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4: Teología y su madre, estamos de vuelta aquí y vamos a estar hablando acerca del AI, cómo eso nos puede afectar, pero Eric Torres nos va a estar poniendo al día de cómo el AI puede ser beneficio o quizás algo negativo para la iglesia. Eric Torres, toma el comando, estoy aquí con Eric Torres, apologético, y el teólogo Luis en la casa. Esa es la que hay, vamos para allá, vamos para allá.
5: Es una advertencia del fin de los tiempos.
4: Okay.
5: Esto fue una de las cosas que le faltó a Mateo escribir en Mateo capítulo 24, las señales antes del fin, ¿verdad?
4: Sí.
5: Y es que muy probablemente en tu iglesia, dentro de los últimos 6 meses, escuchaste una predicación. Dentro de los últimos 6 meses.
4: El profeta Eric.
6: Bien específico.
5: Esto no es adivinación ni nada. Esto está completamente santificado aquí. Probablemente escuchaste de los últimos 6 meses una predicación que se hizo con inteligencia artificial.
4: Wow.
5: Efectos especiales dramáticos.
4: Sí, te lo estoy poniendo con la boca.
6: Sí, que la traje, yo hice unos efectos especiales con la boca y me miraron raro, ¿eh?
7: Porque de que Robbie se espera.
5: Y no solamente eso, una clase bíblica. Donde el bosquejo completo de la clase de la lección te lo hizo inteligencia artificial.
4: Ok.
5: Vamos más allá. Canciones de adoración que los escribieron las máquinas, los robots. O sea, los robots se van a apoderar del mundo, pero antes de apoderarse del mundo...
6: Sí, que ya el episodio va a ser una teoría de conspiración aquí.
5: ¿Esto es una teoría de conspiración o es la realidad y tú no quieres aceptarla?
4: ¡Ay, madre! Ajá. Pero yo no le veo nada malo.
6: A que quiero que hagan un stand-up comedy con ella.
4: No, stand-up comedy. No, pero quiero. No.
5: Habla claro.
4: A usar la herramienta, porque, por ejemplo, a lo mejor yo puedo tener yo puedo tener el tema hecho, la prédica, y quizás le digo al AI, mira, organízame esto. Pero yo tengo la idea. Yo sí he buscado cosas en AI que qué sé yo, mira, ¿qué significa esto, esta palabra en hebreo y en griego para estos tiempos? Quizás para no buscarlo en un Strong, o quizás para no ir a... Sí, para no buscarlo en un Strong, que es una concordancia bíblica, por decirlo así. Que hay otras cosas ahora que tú puedes usar como logos, etcétera. Pues quizás yo voy a leer ahí. Lo único malo, pienso yo, de leer ahí en este caso, y a lo mejor ustedes pueden añadir a que ustedes piensan, y apologético que es un fan del AI. Un conocedor de AI. Pero, por ejemplo, que yo sé que yo le he preguntado cosas. Por ejemplo, algo bíblico, yo me creo lo que me dijo el AI. Porque quizás yo no sé, y yo me lo creo. Pero algo como, por ejemplo, yo he preguntado cosas de baloncesto que yo sí sé. Y de momento, él me contesta algo que se confundió. Y yo le he dicho, yo no sé si usted le ha pasado. He dicho, no, qué sé yo, Curry ha ganado dos campeonatos en vez de tener un ejemplo. Y él me dice, es correcto, me equivoqué. Y tú, wow, te equivocaste. O sea, que si yo me iba con esa información, ya yo la sabía de antemano, pero si yo me iba con esa información, pues obviamente estoy disparateando entonces. Para mí eso puede ser un peligro, porque si una persona totalmente no busca la verdad, donde tiene que buscar, y se va por ella y nada más, pues puede estar predicando las loqueras cañonas.
7: Sí, yo creo que es como todo, porque yo creo que siempre que ha habido un avance tecnológico en lo que sea, siempre, lamentablemente, en la iglesia lo ha visto como malo. O sea, siempre que se ve un avance tecnológico, como que la iglesia siempre se ha querido mantener en lo antiguo, en lo viejo. Uh-huh. Y cada cosa que representa un cambio puede ser como que el diablo, ¿no? Claro. Yo creo que, porque mi background es en sistemas de información. Me encanta la tecnología, me encanta bases de datos, servidores, bueno, eso es lo que trabajo. Uh-huh. Y cuando tú ves el potencial que tiene, tú ves como todo, los pros y los contras. El contra es la gente vaga, la gente que va a estar completamente dependiente de una herramienta, ¿verdad? Y lo vemos tan reciente como, o sea, tan vivo como los teléfonos. Antes, al no tener la dependencia del teléfono, tú memorizabas números, tu mente era un poco más ágil en ciertas cosas, ¿me entiendes? Pero como hay una total dependencia, hay cosas que comenzamos a carecer. Si hay una completa dependencia en algo que se supone que es la herramienta, pues obviamente, primero, no estás siendo honesto con la congregación, con la gente, ni contigo mismo, ¿verdad? Porque tú no estás produciendo eso, tú no estás leyendo, tú no estás orando, tú no estás investigando. Es una dependencia en algo que es falible, que puede fallar, ¿no? Ahora, hay casos, si tú miras la inteligencia artificial como un asistente virtual, papi, te puede facilitar el trabajo de 10 personas. Te lo puede facilitar y automatizar un montón de cosas. Por ejemplo, tú puedes automatizar, si tú eres en tu congregación, tú recibes correos de ciertas cosas, tú puedes automatizar que el correo llegue a un lugar, se tome, se analice, y dependiendo del correo, tú puedes contactar personas de tu grupo. Algo automatizado. Y tú comienzas a tener unos flujos de trabajo dentro de tu congregación. Claro. Un caso que nosotros utilizamos, por ejemplo, yo tomo la transcripción del sermón del domingo, yo se lo doy a un agente que cree, y ese agente hace un resumen, hace 10 preguntas de discusión y toma los versículos principales que fue el predicador. Como, obviamente, como estamos en el servicio, pues podemos comparar y decir, ¿sabes qué? Es verdad. Lo que se predicó, estos son puntos válidos de tópico. Pero ¿qué pasa? Eso le tomaba a alguien 2 horas, 3 horas.
8: Claro.
7: Porque tiene que volver a ver el sermón, tiene que hacer el análisis, tiene que sacar las preguntas. So, cuando lo miras desde ese punto de vista, a una iglesia que es pequeña, una iglesia que no tiene muchos voluntarios y no puede trabajar, utilizándolo de la forma correcta, te puede ayudar un montón.
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7: Por ejemplo, a veces yo tengo un comentario bíblico y lo tengo en inglés, no es mi idioma principal. So, hay algo que no estoy entendiendo bien de lo que estoy leyendo en el comentario, le doy el fragmento o el segmento que quiero estudiar y le hago preguntas. ¿Qué quiere decir esto? Lo que quiere decir, y trato de poner mi idea de lo que estoy entendiendo en el comentario bíblico. Y él comienza a decir, el autor lo que quiere decir es esto, esto, y empiezo a comparar y hablar con la inteligencia artificial del input que yo estoy dando. ¿Ves? So, cuando lo ves como una herramienta en ese sentido, creo que el beneficio es increíble.
8: Mira, yo lo que pienso es que tiene sus grandes beneficios y tiene sus contras también, en el sentido de que cuando alguien va a preparar una predicación, por ejemplo, y de la nada dice, pues yo quiero hablar de este texto bíblico y voy a estar en esta congregación, por ejemplo, y nada, tú vienes y lo zumbas por ahí por el AI, te da un buen insumo, te puede decir un par de cosas como que de gente que te puede decir como que, esto está chévere, me diste un tema de fulano, me trajiste este teólogo, bla, bla. Pero entonces mi pregunta es, tú, cuando tú predicas, y lo hablábamos en uno de los podcasts anteriores, tú también quieres instruir a tu comunidad, tú quieres trabajar las situaciones que están teniendo tu comunidad de fe en ese sentido. So, la pregunta aquí es, ¿tú estás genuinamente trabajando las necesidades que tiene tu comunidad ahí, dándoselas a la AI, o genuinamente estás enseñándole a la gente lo que tú sabes que ellos necesitan? Y ahí hay un problema, ¿ves? La gente que lo utiliza simplemente a Wipipío, como que lo puse, pap, y lo que me dio, suena bonito, y lo usé. Pero hay un problema doctrinal. Tengo que chequear si ese sermón que está ahí va de acuerdo a la doctrina, con la de la enseñanza que yo llevo en la iglesia. Uh-huh. Tengo que verificar si estamos llevando una enseñanza que va acorde a lo que establecimos como comunidad de fe, que es lo que vamos a seguir. Y entonces tienes muchas variantes. Ahora bien, creo que sí es bien importante donde te ayuda, si ya tienes un conocimiento previo del tema. Por ejemplo, algo que yo puedo utilizar el AI es que, mira, voy a hablar de esto. Y no recuerdo quién fue el autor de esta cita. Pablo, le escribo la cita. ¿Quién era? Y me da, mira, fulano de tal. O sutano. Ok. Y lo verifico y ya. Entonces, otra
7: cosa. Especialmente, por ejemplo, con libros extensos en PDF.
8: Ayuda,
7: si tú solo das, va a ser mucho más
8: preciso. Ayuda con un palo. Y entonces, ahí tú tienes opciones de que tú puedes subir un PDF. En mi caso lo tengo conectado al Drive. Yo tengo varios libros que tengo en el Drive. Pap, yo busco el libro y yo digo, DH, en el PDF es bien complicado, tú tienes que estar scrolleando. ¿En qué sección habla de esto? Habla de tal página a tal página. Pap, llegué y me presenté a leer, ¿me entiendes? Y de ahí yo digo, ok, este autor me sirve. Y me adelanto un montón de tiempo que yo estaría buscando dónde es que está la página. A veces leo un resumen y digo, no estoy seguro, voy a buscarlo. Sí. Pap, y lo verificas y compara. Eso es un palo. Ahora bien, también sirve para entender diferentes doctrinas. Eso también ayuda en términos generales, no en términos de profundidad, porque lo he intentado y no ayuda mucho, aún parando. No es muy bueno en teología. Por ejemplo, yo tengo mis estudiantes, yo mando un trabajo y de la nada salen hablándome de la soteriología. Y yo digo, yo nunca te he enseñado esto, tú estás enamorado. ¿Cómo tú me vas a decir a mí que tú estás hablando de la soteriología, de la salvación, me entiendes? Y yo le digo, ¿y qué es esto?
5: Eso es que vieron el último episodio.
7: Sí, de una.
5: En inglés. No sea español.
7: El corrió eso la semana pasada, no se lo
5: tuve. Este que tradujeron no el episodio con AI al
8: sí,
5: español.
8: No, muchachos. Y entonces, de la nada, tú vienes y dices, pero ve acá, como que, hello, no estás entendiendo lo que te estoy preguntando. Y eso es un lío. Cuando utilizas eso simplemente como la dependencia de lo que, para tú poder llevar el conocimiento o lo que quieras enseñar. Por ejemplo, a mí me ha ayudado un montón en estudios bíblicos. Quiero dar un estudio bíblico y el otro día quería hacer un roleplay con la iglesia. Y yo le dije, mira, yo necesito que tú me des... Estaba haciendo un roleplay de evangelización. Estamos trabajando un librito que se llama ¿Cómo compartir tu fe? Y yo quería que llevábamos ya 3 clases. Llevábamos 4 clases ya del libro. Llevamos por el capítulo 3. Y yo dije, ok, ahora lo que hemos aprendido lo vamos a aplicar. Yo voy a hacer que ustedes van a evangelizar. Y yo necesitaba casos de ejemplo, que sin el trabajo, que sin un vecino. Pablo, le pregunté a la AI y los casos fueron espectaculares. Pero eso es simple, algo bien sencillo para simplemente decirme, dame un roleplay para que la persona entienda quién soy yo en este caso, si soy un compañero de trabajo y me puso una escena y yo simplemente me senté y le dije, tú me vas a evangelizar a mí y vamos a trabajarlo. Y eso estuvo chulo. Pero si yo cojo de nada el tema y lo pongo ahí y le digo, mira, lo que yo voy a enseñar a la iglesia, dámelo tú, pues ahí me preocupa, porque entonces, ¿a quién estoy dejando que enseñe a mi comunidad de fe? ¿Ves? También tengo problemas con estos AI que se levantaron y conocí gente que lo utiliza mucho. Cuando hablan acerca como que, este es el AI que te habla con Jesús. Tú te sientas a hablar con Jesús.
4: Eso está bien
8: sí,
4: loco.
8: Sí, eso está bien loco.
4: Yo no lo he escuchado, pero está bien
8: había,
4: loco.
8: Había un AI que tú te no sé si todavía está. Tú te sentabas y podías escribir y era como si Jesús te estuviera contestando.
5: Está bien que
8: tú te ponías a hablar con Jesús y eso te salía contexto bíblico.
4: Pero yo lo que digo es que como que, por ejemplo, el AI, ese nutre de información que está... Pues obviamente en todas las plataformas.
7: Depende.
4: No.
7: Porque, por ejemplo, si tú utilizas el chat regular, él te va a buscar en las redes. O sea, él te va a buscar en internet.
4: Okay.
7: Y hay unas opciones que tú puedes ver cuál es el proceso en el cual está analizando. Y tú vas a ver la fuente que él está utilizando para contestar la pregunta que tú le hiciste. Ahora, tú puedes crear un agente y ese agente limitarlo a una base de datos que tú le das. Uh-huh. ¿Ves? Okay. So, dependiendo de cómo tú construyas o tú hagas el prompt
5: sería
7: también.
5: Sería mejor en tareas específicas, ¿verdad?
7: Exacto, sí, totalmente. Como te digo, el de la iglesia que nosotros utilizamos, pero, lo único que hace es una set de instrucciones que ya le dimos, con un una transcripción que le damos.
4: Pero una pregunta, cuando tú dices un agente, ¿qué significa eso?
7: Un agente, ok, la plataforma, uh-huh. tú puedes utilizarla genérica, o tú puedes decirle, mira, quiero que tú me crees un chat separado, okay. en donde va a tener instrucciones específicas. Por ejemplo, ahora mismo... hay una inteligencia artificial que te puede hacer carruseles para Instagram, okay. ¿verdad?
4: Okay.
7: Y entonces tú le das a él, tú le das tu branding de Decaplos, tú uh-huh. le das los colores, tú le das el formato, tú uh-huh. le das cuál es el font, tú le das todo, ¿verdad? Uh-huh. Le dice, mira, siempre quiero que sean 10 imágenes.
4: Sí.
7: Y esta es la estructura, okay. ¿verdad? So, ¿qué pasa? Cuando tú abres el chat, tú no tienes que repetirle las cosas.
4: Sí, porque ya tienes eso grabado.
7: Ya está ahí, ¿ves? Uh-huh. Entonces tú le dices, mira, quiero que hagas un carrusel de esta información que ya tú le estás dando y la información te la va a organizar en lo que la estructura que tú le diste.
5: Sí, que es como...
7: ¿Ves? Porque es un agente creado por una tarea específica.
5: Es como, pero aquí, por ejemplo, es como Winter Soldier en Capitán América, que era un sleeper agent y le decían como 20 palabras y hacía...
7: No tiene nada de sentido lo que está diciendo.
5: Nada, para nada.
4: Yo no sé.
7: Yo vi que le hizo la cabeza a este.
4: ¿Qué está hablando? Yo estaba perdido de Winter Soldier, ¿me entiendes? Yo dije, yo no sé quién rayó.
5: Bueno,
4: yo no sé quién.
5: No, pero tú sabes, cuando tú estás viendo TikTok, como que no sé si ustedes les salen. Ah, ustedes son Apple, pero como que yo tengo un Samsung y me sale una serie de videos. Ah, tú eres Android.
8: Sí, Google Pixel.
5: ¿Y no te han salido los videos que te dice como que cómo usar funciones que no sabías que tenía?
8: Sí.
5: Pues eso, escuchando a Billy, papi, es eso. Yo no sabía.
8: Literal, funciones que no sabía.
5: Yo estoy usando todos los AI, mal. Yo no estoy haciendo nada de eso,
8: literalmente. Lo que pasa es que si tu iglesia quiere utilizar el AI, tú tienes que contactarte a por los ejércitos.
4: Más
8: tienes que
4: llamar.
8: Tú tienes que llamar a Billy.
5: Vamos a empezar una compañía.
8: Tú tienes que llamar a Billy.
5: No,
8: Billy te va a optimizar tu trabajo en la iglesia.
4: Pero un momento, antes que sigas con eso, vamos a contactar a Billy para que te oriente en... AI. Pero lo que estoy, es que la pregunta que te hice ahorita aquí.
8: Hay que pagar.
4: Hacen los agentes. Pero, por ejemplo, si yo no sé nada de eso, si yo no sé nada de los agentes, y yo voy a Gemini, ChatGPT, qué sé yo, Cloud, lo que sea, y yo pongo, ¿es real que Jesús resucitó? Un ejemplo. Y de momento, porque se busca mi información de datos que me comprueben que Jesús resucitó. Y él me pone unos datos bien locos. Y yo no lo sé, porque no sé.
7: Claro.
4: Y él también se alimenta de, un ejemplo, de cosas que a lo mejor una persona no creyente en Jesús hizo una información y él dijo, mira, pues aquí hay información para decirle a Keropi que, mira, Jesús no existió porque tal y tal persona dice esto. O sea, como que uno no se puede salvaguardar de eso. No sé si me entiende, como que...
7: No, porque es que también depende del prompting.
4: Pero me entiendo
7: lo que
4: te digo.
7: No, yo entiendo lo que estás diciendo. Okay. O sea, el uso de la inteligencia artificial no puede ser 100% de dependencia.
4: Claro.
7: O sea, no puede ser como que yo... Tú no puedes esperar que él nunca se va a equivocar.
4: No, exacto,
7: tú no puedes esperar.
8: El mismo te lo dice.
4: A lo que voy es
8: me
4: que,
8: puedo equivocar.
4: Ajá. Pero lo que voy es que el AI, si en algún momento puede pasar que como él coge información de diferentes lugares,
7: claro.
4: Él no sabe que tu perspectiva, a menos que tú hagas la gente. Él no sabe.
7: No. Y incluso en el mismo prompting, tú puedes decirle, mira, ¿cuál es la perspectiva atea sobre este tema? Y ¿cuál es la perspectiva cristiana, ortodoxa, tradicional? Uh-huh. Para contestar esta pregunta.
4: Exacto, porque si no te puede dar una contestación de la que él le dé la gana.
7: Entonces, ahí tú lo vas guiando.
4: Entonces, si tú estás buscando en específico, pero él te contesta lo que él crea que tú quieras escuchar, por decirlo así, pues entonces te puede estar dando una mala perspectiva de una referencia que no es la tuya, porque la tuya ya está partiendo de que tú crees en Jesús o X cosa.
5: Y a eso yo quería decirle dos cosas. Lo primero es, y ustedes quiero escuchar qué ustedes piensan de esto realmente, porque por lo menos... encontrar información de teología en internet está súper difícil. O sea, información buena, profunda, correcta. ¿Sabes? Por lo menos nosotros que hicimos los estudios en teología y tu estudio independiente, está en la biblioteca todo el tiempo metido. Porque literal, teología es algo donde tú no puedes hacer trabajos con internet porque no hay información en internet.
7: Dios, menos que te metas a sites académicos.
5: Sí, y aún así está...
8: Pero si te metes en sites académicos, tienes que saber qué autor le que vas a leer. Claro. O sea, como que necesitas una información base, es decir, ¿a quién voy a leer? Voy a leer a fulano. Y dice, de nada, no sé quién rayos es Sutano. Y de nada te sientas a leerlo y lo tomas por sentado. Y de nada te dice, diache.
5: Sabiendo eso, que realmente como que... Así en la memoria colectiva de la internet no existe buena información, y que la inteligencia artificial se alimenta de la información públicamente disponible en internet, pues eso es lo que a mí me preocupa como teólogo, porque yo digo como que, de entre manos, si realmente esta información está bien difícil de accesar y la única manera de tú entrarle a la teología es en bibliotecas y leyendo libros
7: o logos.
5: O logos, pero igual logos no te va a tener como que... No va a ser lo mismo que una biblioteca de teología o qué sé yo, ¿ves? Pero eso está...
8: Estaría cool como que meterle... ¿Sabes? Si comprar los libros.
5: ¿Logos tiene ahí ahora? ¿Logos tiene ahí?
7: Sí, tiene ahí.
5: Ah, eso está duro.
8: La diferencia es si comprar los libros en la biblioteca.
7: Exacto, porque en logos tú buscas el libro que tú quieres consumir y lo metes al sistema.
5: Pero eso me lleva a lo segundo, lo que quería escuchar la reacción de ustedes. Y es que el... Por ejemplo, la guianza espiritual, que yo pienso que es la tarea principal de un pastor, no se trata solamente de la información, sino que también se trata de la profundidad espiritual. Y hay algo que yo pienso que cuando tú estás utilizando estas herramientas, si no tienes cuidado lo puedes perder. Y es el arte mismo de la disciplina. Porque es como, ok... Está bien, ChatGPT te está dando información, pero, por ejemplo, en preparar una prédica, sí tú tienes que tener la información correcta, pero, ¿sabes? Si tú tienes toda la información, pero no has pasado por el tiempo a solas con Dios, pero no has ¿sabes? No sé si me estoy explicando bien, como que no has practicado ninguna de las disciplinas espirituales, pues es como que realmente cualquiera puede coger la información y exponerla y técnicamente está correcta.
7: Sí, siempre mi pastor ha dicho algo que creo interesante. Él dice, nosotros enseñamos lo que conocemos, pero impartimos lo que somos. ¿Ves? En ese proceso de tú, supongamos un caso de que solamente dijiste, quiero que me prepares un sermón sobre perdón, ¿verdad? Y tremenda información te dio, suponiendo. Pero cuando tú estás predicando esto, tú no estás impartiendo nada. ¿Entiendes? Porque claro. no es algo que vino de ti, no es algo que fue producido por ese tiempo sola que tú dices, por un tiempo de meditación, por un tiempo de búsqueda genuina con el Espíritu Santo. Eso tú no estás impartiendo nada.
4: O que tú mismo también fuiste ministrado. Porque, ¿me entiendes? A veces uno está leyendo y dice, diantre, qué sé yo, esto me ministró y creo que este puede ser el mensaje que puedo llevar a cabo. Pero si lo pones en ella y como que da un mensaje de amor... Pues quizás lo estás leyendo esto y ni fuiste ministrado, estás leyéndolo ahí como un prompter. Eres un prompter.
5: No, sí, quizás no sepas amar.
7: No, y va a ser como que todos pasamos por eso, los informes orales que hicimos en la escuela.
4: Exacto.
7: Como que te digo todo, a mí no me importa lo que te estoy diciendo, a mí no me interesa la historia, no sé qué rayo. Pero te estoy compartiendo la información. ¿Me entiendes? Y cuando tú estás ministrando y predicando al pueblo. Es mucho más allá, como tú dices, que simplemente vomitar información.
5: Yo preferiría que alguien me hable desde el corazón, aunque no tenga toda la información, y yo voy a ir más allá, aunque se equivoque. Y yo voy a saber que se está equivocando, porque básicamente es lo que yo estudio y lo que trabajo, y es esto. Pero yo prefiero que su corazón esté alineado con el Señor, a que tenga la información y la sepa decir de la manera más... No sé si me está explicando bien.
8: Yo lo que creo es que cuando uno...
4: Eric, dejo eso así ahí. Si digo, ahí. Déjame dejarlo aquí. Déjame, porque no sé qué va a decir.
5: Tirarle el pato a la hora. Pasame, por favor. Recátame.
4: Mandó una señal.
5: Se lo sigo.
4: Ayúdame.
5: Mira, lo entendido entenderán.
7: Sí. Es que somos por lo espiritual.
4: Entendimos que ya no tenía más nada que decirle ahí. Dijiste, ayúdame, corrijo. Mira, es todo ustedes.
8: Claro. Yo lo que pienso es que cuando vamos a hablar acerca de la predicación, por ejemplo, en la predicación, pues es mucho más que o sea, como hablábamos en un episodio pasado, yo me puedo sentar con todos los libros y me puedo buscar con todas las herramientas que puedo utilizar para hacer un sermón. Pero después que yo me siente con todos esos libros, ¿cómo yo llevo ese mensaje a la iglesia? Uh-huh. Es muy distinto el proceso, si voy a hablar en términos académicos, de mi exégesis, de cómo yo rebusqué en el texto bíblico, utilicé todas las herramientas y luego cómo lo llevo a la iglesia. Es muy distinto porque es que esto no va a conectar con la iglesia. O sea, yo tengo que buscar la manera en cómo este mensaje va a impactar a la persona que tengo ahí, a la persona de 75 años que está ahí, que está pensando en que mañana tiene una cita médica con el cardiólogo, ¿me entiendes? Que tengo que pensar cómo este texto va a impactar al joven que está buscando trabajo, ¿ves? Y entonces, si yo solamente lo pongo en la inteligencia artificial, pues no hago nada. No hago nada porque el AI no sabe la comunidad que yo tengo, pero yo sí conozco mi comunidad. Uh-huh. Entonces, eso es número uno. Número dos, en el proceso de la predicación, tú tienes no solamente preparar el sermón, es ese tiempo de búsqueda en el Señor, ese tiempo en oración, porque hay muchas cosas que la gente está pasando que tú tienes en la congregación que tú no lo sabes. No todo el mundo llega y te dice, pastor, tengo esta situación, me está pasando tal cosa, necesito ayuda con esto. No, hay muchas veces que tú no sabes. Y cuando tú vienes y predicaste, de nada te dijo, pastor, yo sentí que estabas hablando conmigo. Tú viviste conmigo esta semana. Y entonces tú escuchas eso y te dices, ok, gracias a Dios porque me usaste, porque estás hablando el pueblo, ¿no? Y en medio de esa realidad, eso se trabaja a través de las disciplinas espirituales, de la oración, de la búsqueda de la Biblia. Pero adicional a eso, tú tienes también, yo cuando voy a llevar un mensaje o una enseñanza a la congregación, yo tengo que estar claro que lo que yo busque es lo que la gente va a entender y lo que la gente va a escuchar y lo que va a recibir. No es lo mismo yo poder hacerle una cosa de una performática bien bonita, que si yo tengo luces, que si yo tengo maneras de cómo hablar y me muevo bien en el público. La gente ya me conoce, la gente sabe quién soy yo. ¿Sabes? Tu comunidad de fe sabe quién tú eres. Y tú puedes llevar el todo performáticamente perfecto, que es lo que estás tratando de decir. Tú puedes tratar de llevarle el performance gracias, perfecto.
9: Gracias por ayudarme.
8: Sí, sí, sí. Tú puedes llevar el performance perfecto, pero la comunidad sabe quién tú eres y sabe las palabras que tú usas, sabe tu experiencia. Y si yo cambio mi manera de predicar y simplemente lo trabajo como una manera performática, la comunidad va a decir, pero adiós, este es el pastor. ¿Me entiendes? Porque tus ovejas conocen la voz con la que tú le hablas y saben la manera en cómo tú vas trabajando con ellas y saben quién eres. Y tú puedes decir, ah, ¿qué frase yo uso? Y quizás yo no me he dado cuenta, pero ellos dicen, ah, el pastor dice mucho esto, el pastor dice mucho aquello, el pastor utiliza este ejemplo en la predicación. Y eso conecta con la comunidad porque ya es tu comunidad la que trabaja. La AI no sabe nada de eso. Así que sí puede ser una buena herramienta, sí puede tener muchas cosas, pero si solamente dependemos de ella, no hacemos nada, hacemos el trabajo.
7: Yo creo que a veces uno puede caer en la tentación de mal utilizar esa herramienta por esta idea de que pues con el AI voy a acelerar el proceso, ¿verdad? Porque si se lo doy a ella, el AI, no tengo que leer un libro de 300 páginas, ¿me entiendes? Uh-huh. Pero ¿qué pasa? Ese proceso de leer el libro, ese proceso de investigar, ese proceso de la búsqueda, no tan solamente te prepara para ese día, no solo te prepara para ese sermón, sino que ese proceso te construye, te suma. Claro. Y en ese proceso de libro, ese proceso de investigar, ese proceso de la búsqueda, no tan solamente te prepara para ese día, no solo te prepara para ese sermón, sino que se prepara ese

0: coro de la misma vida que llevamos, que es tan acelerada, que es tan rápida, podemos caer tentados de que déjame tomar este shortcut, ¿me entiendes? Como que déjame solamente depender de ella, porque no tengo tiempo. Pues quizás tienes que ajustar mejor tu tiempo, levántate más temprano, acuéstate más tarde y pasa ese proceso, sufre el proceso, porque claro, créeme, claro. No sé tú, pero yo sufro cuando me toca predicar, claro. ¿Entiendes? No porque honestamente son fácil,
1: no hay atajos
0: semanas, para... dos semanas que tengo que estar de preparación y comparar y leer y buscar, y no todo lo uso el domingo. Pero
2: tú
0: todo me
2: como,
0: suma
2: como
0: en mi vida.
2: 20%.
0: Sí, pero todo
2: pero
0: me suma.
2: Pero todo eso para entender el mensaje, el 20% que te quiero llevar.
0: No, y más allá del mensaje, todo me suma en mi vida.
2: Claro.
0: ¿Entiendes? Todo me suma en mi día a día, todo me suma cuando estoy hablando con personas en la iglesia o con usted o con quien sea. Todo aporta. So, no esquipemos el proceso porque queremos solamente el 20% como utilizarla en la predicación y sacamos a un lado el otro 80% que simplemente nos suma y nos ayuda.
1: Ya, no hay atajos para la unción. Es lo que estás tratando de decir.
0: No era eso, pero...
2: No era
0: eso.
2: Pero si lo jalas por los pelos, lo puedes llevar ahí.
0: Si somos místicos, sí.
1: By the way, todo este episodio fue generado con inteligencia artificial. Nosotros no estamos aquí realmente. Todo lo que viste...
3: Tú te imaginas.
0: Es un buen cue para terminar. Es un buen cue para despedir.
3: Pero aquí, pero una pregunta, date. Bueno, podemos despedir. Bueno, no, pero... Ok, perdón. Porque es que Eric dijo algo ahorita también. Y quizás podemos irnos ahora en esta vertiente un poquito. De darle un par de minutitos en el sentido de que Eric también mencionó al principio lo de la música. Ok, obviamente nosotros no somos cantantes ni a por el estilo, pero
1: ¿cómo es que se
3: estaría,
1: llama?
3: Por ejemplo, yo sé que hace tiempito se formó un lío porque esta canción AI se pegó bien duro en el mundo gringo, pero también tenemos canciones en el mundo latino. Y hubo un cantante, no me acuerdo quién fue, o hubo alguien que hizo como que este show. Como que, ¿cómo es posible? Ah, Forrest Frank. Él hizo un statement, te dando hace tiempo ya, que era como que, ¿cómo es posible que una canción AI esté por encima de canciones cristianas hechas por humanos, ¿ves? Y inclusive a él le...
0: ¿Pero cómo que está por encima?
3: Porque charteó. Esa canción AI charteó y como que estaba por encima... Si poníamos todas las canciones cristianas, las de AI... De ese tipo, estaban por encima de las de Forrest Frank y mucha
1: Saulo,
3: gente.
1: Pablo o algo así.
3: No, la que yo te estoy hablando.
1: Ah, es otra en inglés.
3: Exacto, la que yo te estoy hablando es
1: en inglés. Pasó en español también.
3: Sí, pero en español se pegó Saulo, pero no es como que estaba charteando. Está en inglés, charteó. Entonces, Forrest Frank tiró un comunicado en su Instagram hace tiempito diciendo eso. Entonces, mucha gente, eran dos feelings. Una gente era como que diciendo, como que ya te está cañón, que un AI le esté ganando a la gente porque la gente, o sea, la persona es el que porta el Espíritu Santo, una computadora no, etcétera, bla, bla, bla. Y entonces habían otros que estaban hateando a Forrest Frank porque decían, tú lo que estás mordido porque tú no estás número uno, porque como tú estabas número uno y ahora no estás número uno, estás mordido. Y pues te enfogonaste. ¿Qué pasa? Pasan los días y par de días después sale el creador de la canción diciendo, sí, es verdad, la computadora no es, no tiene el Espíritu Santo, pero yo escribí la canción. Yo soy el creador, yo soy productor y yo sí soy cristiano. Y pues obviamente usé la herramienta de ley porque él no canta, él es músico, pero creo que no canta. O si no me equivoco, pero la cosa es que él pues usó la herramienta de ley pues, para establecer esta canción, porque él la escribió y él la produjo. Hay otra gente que, porque yo escucho muchos artistas que dicen como que no, yo no estoy en contra de que tú lo uses, como estamos hablando ahora mismo, como una herramienta, a que tú le pongas ahí, hazme una canción y súbela, ¿ves? Que es lo mismo que está hablando, que es lo mismo que tú busques. Usen la Biblia y sepan de la Biblia, pero use esto como herramienta que tú amas un sermón. Ajá. Pero ustedes lo ven como que más o menos igual en el sentido de la música.
0: Pero yo lo, o sea, igual no somos músicos, pero ninguno. Desde acá yo lo veo igual. Porque no es lo mismo que tú le digas, genérame una canción, lo subes a su.
2: La letra.
0: Lo subas a su, ¿no? Y haz lo que tú quieras. Y fue un palo, ¿verdad? Y la gente lo consumió, fantástico. Para mí eso es deshonesto. ¿Verdad? Es deshonesto, como que, bro, eso no fuiste tú, eso no lo produjo alguien realmente, ¿verdad? A que una persona que tenga el conocimiento, que la letra sale de él, porque al final del día lo que estamos consumiendo en la letra, más allá del ritmo, de las melodías o de lo que sea, lo que llega a la persona es lo que dice la canción, ¿no? Con lo que identificamos. So, si la persona es productor, la persona sabe, la persona conoce, la persona es cristiana y utiliza las herramientas a su alcance, pues yo no hubo problema, ¿me entiendes? Ahora,

0: Mi pregunta sería, ¿qué es la vara que realmente estamos midiendo? Porque si lo que estamos midiendo son números, para mí eso no debería ser un problema, porque no se supone que estemos por números en ningún lado. ¿Me entiendes? Yeah. Sí, desde el punto de vista espiritual cristiano. Sí, sí, sí, ¿me entiendes? Sí, sí. So, si nuestra vara, si lo que estamos juzgando es meramente si está bien o mal, números no tienen importancia aquí. ¿Me entiendes? Eso no importa así. Porque la pregunta, ¿cómo puede ser que eso chartee más que otra? Pues a la gente le gustó, pegó. Yeah. ¿Me entiendes? Eso no tiene nada que ver, ¿me entiendes? Claro. Eso es otra vara, eso es otra métrica. Sí. Pero desde el punto de vista espiritual, por así decirlo, porque tampoco como que la Biblia nos da mucho espacio para someter el juicio. Yo digo, si la persona produjo todo y solamente utiliza esto como una herramienta, pues yo no veo problema. Los que no conocen la herramienta, pues deberían aprender, deberían actualizarse y ver cómo lo que ellos cargan pueden utilizarlo a su favor. Porque, por ejemplo, toda la vida ha existido Photoshop. Uh-huh. Toda la vida. Uh-huh. Toda la vida. Ahora tú puedes hacer imágenes con AI, ¿verdad? Uh-huh. Una persona que conoce de diseño puede acelerar mucho más rápido su workflow utilizando inteligencia artificial.
1: Sí.
0: ¿Y qué pasa? Aunque los dos utilicemos la misma herramienta, tú tienes mucha ventaja porque tú conoces el campo, tú conoces las técnicas, tú conoces un montón de cosas que una persona que no sabe nada no sabe. Uh-huh. So, en vez de mirarlo mal, pregúntate cómo este conocimiento que yo tengo ahora lo puedo sumar con esta nueva herramienta para maximizar lo que tengo.
1: Sí.
0: ¿Me entiendes? Sí. Eso yo creo es mi postura.
2: Sí. Es que yo me imagino dos cosas. Yo me imagino yo llegando a una iglesia que me invitó, qué sé yo, me invitas tú para una iglesia. Y fui un pa' allá, qué sé yo. Nos sentamos ahí, está el tiempo de adoración. Y yo me imagino dos escenarios. Número uno, que empiece todo el mundo a adorar, a cantar, y que nosotros escuchemos la canción. Y vamos a ponerle que sea esa de Pablo. Como que nosotros sabemos que la escribió la inteligencia artificial, que la hizo, que la produjo y qué sé yo, ¿verdad? No estoy seguro si con la de Pablo es así, como en el caso de Forrest Frank, o si fue, pero vamos a ponerle que sea otra de Pedro, qué sé yo, de Pedro, canción de Pedro. Esa es 100% generada por inteligencia artificial. Uh-huh. Y estamos en el tiempo de worship y esa es la canción que hay. Uh-huh. Yo no sé cómo yo me sentiría. Entonces también me imagino como que ese mismo escenario, pero que yo no sepa qué es AI. Y me vuelva un tiempo de adoración bien hermoso y termina hasta llorando y todo. Y Dios me ministró y yo derramé mi corazón en adoración a Dios. ¡Puf! Y de momento al final me dicen, sí, esa canción la hicimos con inteligencia artificial. So, es como que no sé,
0: yo creo que el problema, el conflicto nuestro es porque estamos pensando que esa administración viene de ahí. Uh-huh. ¿Ves? Sin entender que esta conexión que tú estás teniendo es porque las palabras te hacen clic.
1: Claro.
0: Independientemente de dónde vengan las palabras, hay un proceso que está sucediendo en ti, que estás pasando por un proceso, lo que sea, y estas palabras te están conectando con Dios. Al final del día, pase lo que pase, es tú y Dios. ¿De dónde vienen esas palabras que te estimularon? Para mí, eso es secundario. Para mí eso no importa. Porque al final del día, esas palabras conllevan una verdad, porque entiendo yo que Dios, si le da la gana, hasta las piedras usa. Claro. ¿Me entiendes? So, entiendo la crítica. Y entiendo que si, lo más seguro, si yo voy a un sitio y yo conozco, voy a estar más escéptico y me voy a cerrar. Si no conozco y pasa algo chévere, pues cool. ¿Me entiendes? Porque al final del día te digo, son palabras que son correctas, son ciertas, un mensaje correcto. Y a mí, conmigo resonó por el proceso de vida que estoy ahora mismo.
1: Yo creo que esto se basa, antes en las iglesias se hablaba acerca de que, y se criticaba. No, que esta iglesia contrata músicos. Y que no tiene músicos y que viene y va a tal sitio y le paga a este músico para que toque su iglesia. Y viene y qué sé yo, porque no tienen un pianista y le pagan a alguien para que toque el piano. Y de nada, tú no sabes, tú vas a esa iglesia, vas a hablar. A veces el tipo ni es cristiano, pero le pagaron a ese tipo para que tocara el piano. Y Dios se movió en la iglesia. Y de nada, cuando se fue, no, es que el tipo se fue porque es que él no es cristiano, solamente le pagamos tanto al mes para que él venga los domingos y toque el piano. Mm. Y entonces tú dices, básicamente lo mismo, si estamos hablando de quién es la persona, pero al final, si Dios utiliza hasta las piedras y si Dios utiliza como Él quiere, es igual que con las canciones que a veces nosotros decimos, la diferencia es que con el AI sabemos de dónde proviene, pues lo subiste el AI. Pero, por ejemplo, hay un montón de artistas que de la nada dicen, no, yo soy el artista, yo canto esta canción, pero ¿quién escribió esa canción? Y de nada, no sé, nos unimos un montón de gente, o me reuní con fulano de tal, y fulano de tal que escribe bien, lo escribió, pero fulano de tal no es cristiano. ¿Me entiendes? Pero sabía cómo marchar las canciones. O tu guitarrista no es cristiano cuando viniste aquí al concierto. O fulano de tal no. Y lo tocó. ¿Me entiendes? Al final es la cuestión esta purista de decir, ¿de qué corazón viene? Y yo puedo entender eso, porque tú no conoces cuando una persona tiene un corazón agradable a Dios y empieza a tocar, y quizás no es el mejor músico, pero dice, ya, esa persona, yo no sé, empezó a tocar y yo sentí que conecté. ¡Pap! Y dice, wow, gloria a Dios. Y podemos traer el ejemplo de David cuando tocaba el arpa y se le iban, entonces los demonios se alejaban en medio de su adoración. Chévere. Pero en realidad, la diferencia aquí es de dónde proviene la canción y quién lo está haciendo. Lo que Dios puede hacer en medio de una canción, lo puede hacer en cualquier lugar. Y puede tocar a cualquier persona a través de una canción, ya sea la de Saulo, ya sea otra canción, y puede conectar con alguien y puede ser de bendición a alguien. Pues hay muchas herramientas que Dios puede hacer. Si está bien o si está mal, no lo sé.
2: Depende mucho de la postura del corazón nuestro cuando vamos a adorar.
1: Claro, yo preferiría tener... no los mejores músicos, pero sí tener gente que esté dispuesta a hacer, como dice la palabra del Señor, sacrificio vivo en medio de esa adoración, y que su adoración sea ese culto racional que está haciéndolo intencionalmente con un propósito de adoración. Bello, pero si al final yo no lo sé, pues voy a decir como Pablo. Tú oras, y si la carne estaba sacrificada a los dioses, yo no sé, pero tú dale gracias a Dios y cómete, no preguntes. Sí. ¿Me entiendes? No preguntes. Si sabes que sacrificar a los dioses, no te la comas.
2: Pero Dios puede usar ChatGPT, que es lo que estás diciendo, porque si Dios usó las piedras, Dios puede usar ChatGPT. So, ChatGPT, yo sé que tú estás transcribiendo todo lo que estamos diciendo.
1: Oh, sí, sí.
2: Qué manera de tergiversar lo que yo acabo de decir.
3: Y cree en Jesucristo.
1: Mira, si tú quieres saber la información acerca de teología, busca Teología y su Madre. Puedes checarte Pisa Teology o Domingo a Domingo, Corillo.
2: Y ChatGPT, cuando te apoderes del mundo, ChatGPT, tú tiraste un chavo a tu podcast.
1: Sí, a los dos.
3: ¡Oh, wow! ¡Wow! Eso sí es una violación al contrato.
4: Eso sí. Va a durar mucho. By the way, si tú quieres saber de ella, llámalo a Moretti.
3: Para que tienes que saber.
4: Padre Santo. Nos vemos próximamente.
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What's Up Connecticut y Radio Avivamiento, esa familia hermosa que nos está escuchando aquí desde la radio y también aquellas personas que nos escuchan online. Sube ese volumen, mi hermano, que aquí hay vida. That's right, I love that pan music. En nuestra iglesia hay un corillo que se dedica a tocar este instrumento. They call it the pan. Caribbean steel pan, y a veces terminan el culto y ellos están afuera de la puerta reunidos para tocar coros cristianos, claro, para la despedida alegre. Es algo bien cool, es algo bien chévere. Lo he visto creo que 2 veces. Los hermanos saliendo del culto abren la puerta y se topan con esta hermosa música. O sea que no hay que esperar para las Navidades para hacer parranda. Allí donde yo voy hacen parranda en todo tiempo. Bueno, mi hermano, este mes se han tocado muchos temas bien importantes. Y entre esos temas, o se van a tocar muchos temas importantes. Apenas estamos comenzando, ¿verdad que sí? Pero también está el Bullying Awareness Month. Y bueno, aquí hay una historia que me toca el corazón. Yo no sé si ustedes conocen un evangelista que nació sin brazos, sin piernas. Y él se llama Nick Vujicic. Él cuenta que cuando niño sufrió bullying y se sentía aislado. Pero su familia, que eso es bien importante, su fe, eso también, y el encuentro con Dios poderoso lo ayudaron a descubrir algo poderoso. Su condición no era el final de su propósito. Escucha eso bien. Tu condición no es el final de tu propósito. Escucha esto. Salmo 34:18 dice: cercana está Jehová a los quebrantados de corazón. Oye, C.S. Lewis también dijo: Dios susurra en nuestros placeres, pero grita en nuestros dolores. Oye, a veces el dolor nos hace pensar que estamos solos, ¿verdad que sí? Pero Dios se acerca precisamente al corazón herido. Y ahora viene Lito Kairos con Roto Corazón, porque quizás alguien te rompió el corazón, quizás alguien te ofendió con palabras fuertes, pero Dios todavía puede usar tu historia para sanar a otros. Y familia, te hablo de corazón. 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Así que dale, DJ Roto Corazón, Lito Kairos en Radio Avivamiento.

0: Dios te bendiga, mi gente hermosa. Saludos a toda la familia de Radio Avivamiento, a todo el que está conectado aquí en Connecticut a través de la radio o conectados online. Hasta donde llegue esta señal, que se sienta el fuego del Espíritu Santo, ¿verdad que sí? El fuego de Dios. Mi gente, estamos en Bullying Awareness Month. Y ojo con esto, hay frases como, ah, era jugando. Ay, tú eres demasiado sensible. O nadie te preguntó. Mira, mi hermano, hay que tener cuidado como uno habla. Eso puede parecer pequeño, pero deja heridas grandes. Y eso no pasa solamente en la escuela. Esto también pasa entre adultos, en el trabajo, hasta en lugares donde se supone que haya amor. Y ya usted sabe de dónde yo estoy hablando. Pero la palabra nos recuerda en Proverbios 12:18 que hay palabras que hieren como espada, pero la lengua sabia trae sanidad. Antes de hablar, piensa, ¿mis palabras están rompiendo o están levantando? Tienes que pensar muy bien antes de hablar. Por eso hoy vamos con Confía y Cree, de Tercer Cielo y Brian. Aunque otros no vean tu batalla, Dios conoce tu corazón. Así que sigue creyendo, porque tu valor no lo define el bullying, lo define aquel que te creó. Y familia, les hablo de corazón. 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Ahora sí, sube el volumen, mi gente, confía y cree. Y no dejes de brillar, porque con Cristo siempre hay esperanza. Seguimos aquí en Radio Avivamiento, donde la fe se vive y el amor se comparte.
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Hey familia, Dios te bendiga. Gracias por estar aquí en la sintonía de Radio Avivamiento. Desde aquí, estudios de Hartford, Connecticut, hasta el mundo entero, donde esta señal llegue, que se escuche ese pueblo que ama a Jesús, ¿verdad que sí? Oye, mi gente, en este Bullying Awareness Month, hablamos de un bully que muchas veces no reconocemos, el que vive entre nuestros propios oídos. Esa vocecita que dice, tú no eres suficiente, siempre fallas, Dios no te va a usar, Dios no te va a perdonar, mira, lo hiciste otra vez, caíste. Pero un momentito, no todo pensamiento merece que le demos el micrófono. Usted tiene que controlar esos pensamientos. ¿Tú sabes qué? Una mente llena de pensamientos intrusivos, porque son pensamientos intrusivos, puede sentirse como un campo de batalla. Es que el enemigo sabe de ese campo. Pero la Biblia nos recuerda en 2 Corintios 10:5 que llevemos cautivo todo pensamiento para que obedezca a Cristo. O sea, agarra esos pensamientos y le dice, pensamiento, tú te vas, te llevo cautivo para que obedezcas a Cristo. Yo soy quien Él dice que yo soy. Tu pensamiento no es tu identidad. Lo que tu mente diga de ti no tiene más autoridad que lo que Dios declara de ti. Tú eres amado, tú eres escogido y creado con propósito. Y tienes que decirlo over and over and over until you believe it, until that thought is gone. I am loved, I am chosen, I am born with a purpose. Y ahora vamos a declarar esa verdad con música, mi hermano. Aquí viene bendecido, porque también somos, ¿qué? Bendecidos. Porque aunque la mente quiera hacer bullying, nosotros vamos a recordar quién dice Dios que somos. Así que dale, DJ, que lo bendecido no se quede calladito. Y familia, mantén esta emisora en oración. 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Así que seguimos adelante aquí, mi gente. Cabeza en alto, mente renovada y corazón lleno de fe, porque en Cristo somos bendecidos.

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2: Para que podamos conocer un poquito más, Lauren, ¿cómo tú llegaste a crear contenido y qué ha sido más significativo para ti durante toda esta experiencia?
3: Yo soy fotógrafa, tengo 15 años en la fotografía, amo todo lo que se pueda plasmar, o sea, como que documentar, guardar, soy mucho de detalles. Y yo compartía mi trabajo y, bueno, fotos bonitas y como que, bueno, está bien, está chulo porque para eso fue creado Instagram. O sea, yo fui de las primeras usuarias de Instagram porque era para fotógrafos, para compartir imágenes. Entonces, llegó un momento que yo dije, bueno, yo comparto imágenes lindas, pero yo no quería que se quedara ahí porque realmente como que mi vida es Cristo. Yo he pasado muchos procesos y he tenido la oportunidad de compartirlos como en grupos pequeños o con amistades. Y decía como que yo no quiero que mis redes sea esto bonito, sino que sea más allá. Y si mi vida es Cristo, yo quiero que mis redes también tengan de Cristo. Bien. Entonces ahí empecé a crear contenido relacionado con mi caminar con Cristo, con las cosas que me pasaban. Algo que hablo mucho es porque me ha tocado muy profundo el sufrimiento. Y es como ver cómo Cristo en medio del sufrimiento me sostiene. Y ese es como mi estilo de vida en las redes. Y ya.
2: Y bueno, si no la siguen, pueden hacerlo, porque la verdad es que la comunidad que has creado es muy bonita. Y has conocido mucha gente por ahí que se han convertido en amistades serias. Sí. Incluso por ahí fue que yo te conocí. Sí. A ver, Lauren, mira, tenemos más contenido que nunca hoy en día. Hay una saturación terrible en las redes sociales. Según tu criterio, ¿qué hace que un mensaje haga que la gente se detenga y realmente lo vea y le haga caso?
3: Yo creo que lo que no es vanidad solamente. Una imagen y cosas que nosotros hacemos puede ser algo pasajero, pero si tú lo unes con una verdad eterna, como lo han dicho, o con esa cosa que tú puedes palpar y tener aquí en esta tierra, con ese mensaje eterno, puede la gente quedarse pensando en el mensaje que yo quiero dar.
2: Así es.
3: Entonces, cuando nosotros, con esta bendición que tenemos la tecnología, que podemos crear, que podemos decir, que podemos comunicar, que quizás ese es un mensaje para alguien quedarse pensando y querer ir a una iglesia, el estilo de vida que ella tiene, cómo ella puede en medio de su sufrimiento alabar a Dios o ir a la iglesia o parar si pone ese bonito para ir a la iglesia. O sea, como que yo quiero de eso. Yo tuve en un proceso una persona que me dijo eso, como que tú estás hablando así, a mí me pasó hace un año y yo no puedo hablar así. Y lo único que yo pude responder fue, eso es Dios.
2: Amén.
3: Entonces, el hecho de tú comunicar con una verdad que no es algo vano, pasajero, entonces ese contenido yo creo que llega un poquito más allá. Y no se trata de likes, porque la verdad es que está un poquito difícil para el que no hace cosa para llamar la atención de una manera que quizás no va con mi criterio o con mi forma de vivir, porque sabemos que lo que llama la atención, o sea, la cosa que quizás no tan bien hecha, llama mucho más la atención que el hacer las cosas bien. Y no se trata de eso, se trata de uno poder a través de su vida reflejar a Cristo, impactar vida de la manera correcta. O sea, yo creo que por ahí puede ir.
2: Amén. Y siempre recordarnos que nuestra audiencia es de uno solo. Y por eso es que siempre vamos más allá del like, porque al final lo puede ver nadie y fue para el Señor. Y el Señor nada más quiso usarlo para una persona, gloria a Él también.
3: Claro.
2: Entonces, Lauren, a veces abrimos las redes buscando inspiración. Nos ha pasado, ¿verdad?
3: A todos.
2: Y terminamos sintiendo como que vamos atrasados en la vida, como que vamos tarde. Tal vez tú misma lo experimentaste con todo tu sufrimiento, como que pasaba el tiempo y tú veías gente incluso menor que tú,

0: logrando esas cosas que tú anhelabas. Uh-huh. Y tú te sentías como que al final tú estabas tarde en la vida. ¿Cómo tú reconoces cuando tú estás creando desde un propósito y cuando te está moviendo una presión? Porque tal vez hay gente en tu gremio que lo está haciendo, o porque tal vez es algo que te pide tu misma profesión.
1: Mira, para poder explicar más o menos cómo yo personalmente he lidiado con el tema de los likes y demás, y mi vida. Mi diario vivir es la soberanía de Dios. Y todos vamos al ritmo que Dios quiere para nosotros.
0: Así es.
1: Que la persona de al lado, incluso puede ser mi hermana, vaya quizás a un ritmo que yo probablemente esté anhelando, no necesariamente eso es lo que Dios quería para mí.
0: Claro.
1: Entonces, en medio de mi sufrimiento, yo, para hacer la historia un poquito corta, yo duré 5 años de infertilidad, tengo 9 años casada. Yo una de las cosas que más anhelado en mi vida era ser mamá. Y yo sufrí mucho viendo muchas cosas a mi alrededor. Pero algo que yo me repetía siempre era la soberanía de Dios. Y yo estoy viviendo a mi ritmo. Entonces, tú tienes que crear. Tú no puedes estar mirando lo del otro, lo tuyo. ¿Qué Dios quiere para ti? ¿Qué tú entiendes que Dios quiere que tú des? Entonces, como que ya lo de la otra gente, lo mío. Como que muy individual, muy mi trato con Dios, mi ritmo, la soberanía de Dios en mi vida. O sea, como que eso es lo que yo pudiera decir.
0: Buenísimo. Y algo que me lleva la atención, que me llega mientras esto te escucho, es cómo la comparación es algo que, o sea, es como el peor efecto que tienen las redes sociales en nuestras vidas, precisamente por eso.
1: Y las expectativas.
0: Totalmente. Y algo que yo misma me tengo que recordar es, recuérdate que lo que Dios no te dio, eso era lo que Él había orquestado para ti. Y ya lo que tú necesitas, Él te lo dio en Cristo. Y eso,
1: claro,
0: es lo que tú necesitas, eso es lo que ya tú tienes.
1: Yo escuché una prédica que del sufrimiento, como que, oye, lo más que te puede pasar es sufrir mucho en esta vida, no tener quizá lo que tú quieres en esta vida, pero esta no es tu casa. O sea, así como es. Que pon tus ojos en el Señor y al final el Señor va a darte y va a hacer con tu vida lo que Él quiere para ti. Entonces yo me agarro de esa verdad y ya no, lo que pase, no es mi problema.
0: Amén, amén. Bueno, continuando, Lauren, ¿te ha pasado que publicaste algo que tuvo mucho alcance, pero te dejó preguntándote como qué había aportado eso, si tal vez era algo más ligado a la fotografía y no necesariamente algo que fuese impactante para la gente conocer al Señor? ¿Cómo se siente eso cuando tú dices, wow, este alcance, de dónde vino, qué pasó? Cuéntanos un poco de eso.
1: Yo creo que a todos nos pasa, incluso en la vida, como que cómo puede impactar incluso algo en la vida real. Y lo que me puede enseñar eso es que uno tiene que pensar muy bien lo que comparte, lo que dice, lo que piensa, o sea, lo que piensa, obvio, pero lo que sale de nosotros. Amén. Porque al final eso puede llegar muy lejos. Entonces, cuando uno vaya a postear, cuando uno vaya a hablar, pensar en qué eso va a aportar en la vida del otro. Y si realmente refleja a Cristo, como que ese debería de ser nuestro diario vivir. O sea, como que yo puse estos días en Instagram que muchas veces uno entiende que uno tiene que hablar porque uno tiene que poner un stop, hablar porque uno tiene que ¿de qué vale? Detente, piensa, ¿de qué vale? ¿Qué va a aportar? Eso realmente Dios lo haría, o sea, como que no. Entonces Esa pregunta de cuando algo llega lejos me lleva a esto. ¿Qué yo aporto al final? Si lo subo, si no lo subo, ¿por qué yo lo estoy haciendo? ¿Por qué no lo estoy haciendo? Yo debería hacer. Entonces eso nos lleva como a un stop, porque andamos muy rápido por la vida.
0: Eso es cierto. Y algo que nos puede ayudar mucho con eso es hacernos otras preguntas, como por ejemplo, ¿esto va a edificar a la persona que lo va a ver?
1: Claro.
0: ¿La va a dejar más cerca de su Señor? Uh-huh. ¿O esto es algo que le va a querer ir a su iglesia o ir a la Biblia? Y yo creo que aún para los que no son creadores, esas son preguntas que cuando estamos consumiendo contenido, también tenemos que hacernos.
1: Claro.
0: Porque si el contenido que estoy consumiendo no me acerca al Señor, no me hace amarlo más a Él, no me hace querer ir a mi iglesia local, sino quedarme aquí todo el tiempo, entonces también eso es algo que tenemos que...
1: Que eso es muy importante. La iglesia no es el Instagram.
0: Así es.
1: Hay que ir a la iglesia.
0: Las redes sociales nunca van a ser un sustituto de la iglesia local. Jamás. A ver, la última pregunta antes de pasar a esta próxima actividad es, como iglesia nosotros queremos que las personas entiendan lo que nosotros creemos. Queremos predicarle el Evangelio de Jesucristo. ¿Cómo entonces nosotros podemos comunicar el Evangelio sin diluir ese mensaje? Porque hay tantas opciones, hay carruseles, hay reels, que si Instagram no te deja usar más de 3 minutos, porque si no, no lo ve más gente. Pero entonces, ¿de qué manera tú crees que nosotros lo podemos lograr?
1: Yo creo que en general, en nuestro estilo de vida en general, o sea, en qué nosotros vamos a postear, o sea, como que tener una coherencia de todo.
0: Okay.
1: Porque si no, un día tú haces una cosa, otro día tú haces, ¿qué es lo que tú haces? Entonces ahí no nos aporta el hecho de tener tantas opciones si yo tampoco tengo un mensaje claro de lo que yo hablo. Entonces yo creo que sería eso.
0: Buenísimo. Yo creo que tenemos tiempo para una pregunta más. Y me gustaría hacerte esta en específico. Hoy podemos pedirle a una inteligencia artificial que escriba una reflexión bíblica y que suene muy bien. ¿Qué deberíamos examinar antes de compartirla como una enseñanza de fe? ¿Y qué piensas tú si deberíamos de usar la inteligencia artificial como una fuente para hacer esas cosas?
1: Yo, honestamente, uso inteligencia artificial para que me haga correcciones de cosas. Yo hablo de que, mira, voy hablando, ay, correo, como que no lo he usado de esa manera. Entiendo que la inteligencia artificial es una super herramienta que tiene mucho potencial, pero entiendo que nosotros, como cristianos, debemos de ir a la Biblia, enriquecernos de la palabra y realmente saber lo que se le está pidiendo. Porque al final, si tú vas a una inteligencia artificial y tú no tienes idea de lo que es, o sea, tú no sabes,
0: claro,
1: entonces tú estás confiando en un robot. Entonces, como que yo entiendo que tú pudieras apoyarte de la inteligencia artificial, porque de verdad que es una herramienta buenísima, pero tú tienes que enriquecerte de la palabra. Al final, nada, absolutamente nada va a sustituir, se lo digo yo, el tú ir a la palabra.
0: Amén.
1: O sea, para mí, el hecho de que yo se lo pregunté a mi líder, Humberto, una vez, como que, wow, me confronta mucho la Biblia. No sé cómo, como que no entendía cómo uno podía vivir, yo que viví muchos años en otra iglesia, leyendo la palabra quizá por arribita y no profundizando, como que diario o yendo un poquito más allá, nada más escuchando una prédica o algo así. Pero cuando tú vas a la palabra que tú lees y tú dices, wow, realmente es de una verdad, entonces nada te va a confrontar, igual que tú ir y tú con tus palabras quizás apoyarte en eso, organizarte tus ideas, porque a veces uno tiene muchas ideas y por ahí.
0: Buenísimo. Y la IA es, como tú dices, una gran herramienta, pero igual que con las redes pasa, el problema no es la herramienta, el problema es el corazón de nosotros y el uso que nosotros les damos. Uh-huh. Y creo también, Lauren, pensando en lo que decías, que nosotros necesitamos entender que la Biblia es eficaz y está viva. El aparato
1: no
0: tiene el Espíritu Santo.
1: ¿Esa es la realidad?
0: Entonces, siempre, siempre lo primero a hacer es ir a la palabra. Buenísimo. Creo que vamos entonces a hacer la dinámica. A ver, cuéntame, ¿cuál quieres?
1: Teía,
0: claro que sí. Ok, entonces, ¿cuál número
1: el quieres? El 10.
0: La 10, vamos a ver. Dice, ¿cómo aprendemos a dudar de una respuesta que suena bien segura? Sobre todo si viene de una inteligencia artificial.
1: Cuando usted está claro. Cuando usted hace su pregunta, porque a veces uno pregunta cositas.
0: Claro.
1: Pero cuando tú tienes como información tuya que tú investigaste, que tú preguntaste, que tú leíste fuera de tu confiar únicamente en una inteligencia artificial.
0: Buenísimo. Y recordando que la inteligencia artificial se equivoca y ella misma nos dice debajo, la inteligencia artificial puede cometer errores. Así que la mejor manera de ver ese error es si uno tiene la información.
1: Claro.
0: Buenísimo. Ahora vamos a otra actividad y es que nuestra querida Lauren le va a hacer una pregunta a la IA y vamos a ver qué ella va a responder. ¿Será que se equivocará? Vamos a ver.
1: ¿Qué entiendes que ve? Ya. Ahora sí. ¿Qué entiendes que pasa por una persona que está pendiente de sus métricas solamente en redes, pero no en sus métricas en la vida real? ¿Están mal y solo quieren tener todo perfecto a través de una pantalla?
2: Más que estar mal, es una búsqueda intensa de validación externa. Las redes sociales ofrecen recompensas inmediatas y cuantificables, como los likes o seguidores, que pueden volverse muy adictivas. Esto a menudo crea una disonancia donde la persona prioriza la percepción pública sobre su bienestar real, descuidando aspectos como la salud mental, las relaciones personales o proyectos tangibles. No es necesariamente que todo sea perfecto, sino que están intentando construir una identidad y recibir retroalimentación constante a través de ese filtro. ¿Te gustaría explorar cómo este comportamiento afecta sus relaciones en el día a día?
0: Vaya.
1: Lo respondió, ¿eh? Me mola.
3: Puede hacerle una contrapregunta si quiere, ¿eh?
1: No, está bien, está bien.
3: Ok.
0: ¿Qué te parece la respuesta que te dio Chatito?
1: Sí, yo creo que sí, que eso es una realidad, que al final uno nada más querer vivir con una apariencia a través de una pantalla, porque como nosotros hablamos, la pantalla lo aguanta todo. No está bien, al final uno tiene que en vida, o sea, como dijeron en la charla pasada, el tú a tú nunca se va a sustituir con una pantalla. Mis amistades que yo he hecho en redes sociales, yo he tenido un tú a tú con esas amistades. Así es. Y no es lo mismo un mensaje que el tú a tú. Entonces yo tengo que eso mismo que yo quiero reflejar en esa pantalla, hacerlo en la vida real, porque al final eso siempre va a ser más impactante que una pantalla.
0: Bueno, no se equivocó, por lo menos la IA esta vez, ¿verdad? Lo hizo muy bien.
1: No lo digo bien ahí.
0: Gracias, Lauren, por este tiempo que hemos tenido. La verdad es que ha sido muy edificante.
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5: En la vida, las cosas tienen un orden. Por ejemplo, uno primero se enamora y después uno se casa. Uno podría tratar de casarse para ver si se enamora, pero eso puede que no le quede tan bien, ¿no? Otro ejemplo, uno, por ejemplo, primero se quita la ropa y después se baña. Si se baña con la ropa, tampoco le va a quedar muy bien, ¿no? O sea que en la vida las cosas tienen una secuencia. ¿Qué pasa? En el tema del metabolismo también es así, en el tema del ejercicio sobre todo. Una persona que tiene, digamos, un cuerpo que está un poco sobrepeso o está obeso, pues el problema que va a tener es que tiene un metabolismo lento, ¿no? Metabolismo TV está todo el tiempo tratando el tema del metabolismo lento. Pero el tema del metabolismo lento, es un tema de poca energía. Eso es lo que quiere decir un metabolismo lento. La persona que tiene un metabolismo lento no es solamente que tenga sobrepeso, es que tiene poca energía. De hecho, la razón por la cual el cuerpo humano almacena grasa es porque no la puede quemar. Porque la grasa no es otra cosa que energía almacenada. Cuando usted ve a una persona que tiene mucho sobrepeso, que tiene mucha grasa, es energía almacenada. De hecho, si se acabara toda la comida, esa persona sobreviviría más que una persona delgada, porque tiene más energía guardada donde el cuerpo puede alar para quitarse el hambre, ¿no? Así que básicamente la obesidad tiene que ver con energía almacenada, que se almacena en forma de grasa. A la hora de hacer ejercicio, pues nosotros necesitamos energía. ¿Energía para qué? Para quemar la energía almacenada. O sea que uno necesita energía para poder quemar la energía almacenada. Es como, por ejemplo, si usted va a quemar unos troncos de madera, que son energía, ¿verdad? Porque son, de ahí se puede sacar carbón y se puede sacar más fuego. Usted necesitaría primero algo de energía, que sería un fósforo o algo, para prender esa energía y poder usar energía para convertir energía, ¿no? Entonces, con el tema del metabolismo es lo mismo. Si usted quiere quemar la grasa del cuerpo, necesita primero levantar su energía. ¿Cómo levanta la energía? Cuando usted levanta la energía, pues tiene ahora más energía para usted poder hacer ejercicio. Pero la secuencia correcta es que primero usted arregla el metabolismo, levanta la energía y entonces hace el ejercicio. No se le ocurra, si está así débil, cansado, cansada, sin energía, sube una escalera, le falta la respiración, está deshidratado, usando medicamentos, padece de diabetes, no duerme bien, por favor, no se le ocurra irse a hacer ejercicio. Como dicen, hay gente por ahí que no sabe de esto y dice, no, no, fulano está gordito porque no hace ejercicio. Mengana está gordita porque no hace ejercicio. Es cierto que el ejercicio ayuda, pero no hace lógica irse a hacer ejercicio si uno no tiene energía. Por ejemplo, si usted va a una tienda y usted va a comprar algo, pues usted primero tendría que haber depositado dinero en su cuenta para entonces poder gastarlo. Usted no va a gastar un dinero que no tiene, y si da un cheque y no ha depositado dinero, pues el cheque le rebota, un cheque sin fondo. Quiere decir que uno primero tiene que tener la energía para entonces poderla gastar. Lo mismo pasa para una persona que quiere hacer ejercicio, que quiere quemar grasa, que quiere levantar su metabolismo. Necesita primero manejar su metabolismo con los temas que están en el libro El Poder del Metabolismo. Hay que arreglar la hidratación, arreglar la dieta y empezar a dormir bien y sentirse bien. Y cuando uno se siente bien, aunque esté gordito, pues tiene energía. Y si tiene energía, pues esa energía la invierte haciendo ejercicio. Y al hacer el ejercicio lo que hace es que quema la grasa. Quema la grasa y usted adelgaza. Pero esa es la secuencia. Primero usted arregla su metabolismo. Lo hidrata, hace la dieta correcta, cambia su estilo de vida, escoge bien sus alimentos, se asegura de que pueda ir al baño, de que no tiene estreñimiento, de que está durmiendo bien, y entonces va a tener energía. Se va a sentir más refrescado, más refrescada, se va a levantar con más energía. Y ahí es el momento de empezar a hacer ejercicio para quemar la grasa. O sea que el primer tema para hablar de ejercicio es, y de movimiento externo, es el tema de la secuencia. El último tema, para terminar con este tema de ejercicio externo, de movimiento externo, es el tema del gradiente. El gradiente, fíjense. La palabra gradiente viene de grados, y los grados son como si fuera una escalera. Por ejemplo, una persona está en la escuela primaria, y está en primer grado, y de primer grado sube a segundo grado, a tercero, a cuarto, a quinto, y sigue así, llega a la universidad, y llega a ser un profesional. Cada vez que sube un grado, está subiendo un gradiente. Quiere decir que en la vida, para que las cosas funcionen, tienen que ir subir de forma gradual. Usted no puede brincar de primer grado a quinto grado y sentirse bien, porque acá arriba va a fracasar porque le faltaron los pasos intermedios. Pues, ¿qué pasa? Con el ejercicio es igual. En el ejercicio usted empieza en gradiente. Si usted se siente bien pesado o pesada, está sin energía, acaba de empezar a practicar lo del poder del metabolismo, acaba de descubrir esto, pues usted primero arregla su energía y entonces empieza poco a poco. Primero 15 minutos, después 20 minutos, después media hora, después 45 y después una hora. No se tire a correr un maratón si usted está fuera de forma. O sea que hay que darle un gradiente. Usted va aumentando poco a poco, toda la semana o cada día aumenta un poquitito hasta que llega al momento que usted cada vez se siente mejor. Y esto se los comparto porque la verdad siempre triunfa.

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1: Bienvenido en Contacto, el Ministerio de Enseñanza Bíblica del Dr. Charles Stanley. Dios quiere que cada pastor aliente y fortalezca a su congregación. Pero ¿cómo podríamos hacerlo? ¿Qué características deben estar presentes en nuestra predicación? A continuación, se nos explicará más acerca de la predicación con la unción del Espíritu Santo.
0: Quisiera que vayamos a Lucas capítulo 4, versículos 18 y 19. Y recordemos lo que dijo el Señor Jesucristo cuando fue a la sinagoga y leyó las Sagradas Escrituras. Dice así: El Espíritu del Señor está sobre mí por cuanto me ha ungido para dar buenas nuevas a los pobres, me ha enviado a sanar a los quebrantados de corazón, a pregonar libertad a los cautivos y vista a los ciegos, a poner en libertad a los oprimidos, a predicar el año agradable del Señor. Ahora bien, si Dios nos ha llamado a predicar el Evangelio, nos ha llamado a hacerlo con la unción del Espíritu Santo. Si el Señor nos ha llamado a predicar el Evangelio, debemos hacer de ello una prioridad. Así que quisiera que vayamos a Hechos capítulo 2, por un momento, porque quisiera que hablemos acerca de las características de la predicación con la unción del Espíritu Santo. Estas no son mías, son de Pedro. El Espíritu Santo se las dio. Así que vamos a considerar este segundo capítulo de Hechos. Primero que nada, la predicación con la unción del Espíritu Santo está centrada en las Sagradas Escrituras. Si le echamos una mirada a nuestra Biblia, y si es la Reina Valera 1960, notaremos que en el versículo 17, el apóstol Pedro comienza a citar a Joel diciendo: Y en los postreros días, dice Dios, derramaré de mi espíritu sobre toda carne. Si avanzamos al versículo 25, dice: Porque David dice de él, veía al Señor siempre delante de mí. Y si avanzamos a los versículos 34 y 35, dice: Porque David no subió a los cielos, pero él mismo dice, dijo el Señor a mi Señor, siéntate a mi diestra, hasta que ponga tus enemigos por estrado de tus pies. Yo creo que Dios quiere que centremos nuestro mensaje en las Escrituras, sea un sermón expositivo, un sermón temático o un sermón textual, debería estar fundado en la palabra de Dios y no en algo que hayamos obtenido de alguna otra fuente, a lo que le hayamos añadido algunos versículos aquí y allá, para enmarcar una hermosa historia o un relato realmente lagrimoso que hemos oído en algún lugar y que nos gustaría enfocar sobre nuestra gente. Eso no es predicar el Evangelio. Si vamos a predicar el Evangelio, tenemos que proclamar a Jesucristo. Él debe estar en el corazón de lo que sucede. Así que primero que nada, el mensaje tiene que estar centrado en las Escrituras, lo cual quiere decir que debemos tomar el mensaje de la palabra de Dios. En segundo lugar, creo que nuestro mensaje debe estar diseñado para suplir necesidades. En todas partes hay personas que sufren desesperadamente. Están solitarias, están frustradas, están atrapadas, están en cautiverio, están divorciadas, sus hijos están en las drogas, viven con alguien más, tienen problemas con el alcohol, tienen miedo al futuro. Hay millones de personas que sufren en este momento. ¿Y saben por qué vienen a la iglesia? No vienen a la iglesia porque seamos buenos predicadores. Muchas veces vienen a la iglesia esperando escuchar algo que supla la necesidad desesperada de su corazón en ese momento. Tienen hambre, están sedientos, tienen miedo, están asustados, están llenos de culpa, están preocupados. Están buscando a alguien que les supla sus necesidades. Podemos levantarnos a predicar y hablar de santificación, glorificación, justificación, redención y de todo lo demás. Y yo creo en eso y hago eso. Pero si no lo aplicamos al área de sufrimiento de esa mujer, podemos olvidarlo. A ella no le importará nuestra doctrina. Lo único que me interesaría saber, diría ella, es cómo criar a estos tres muchachos porque mi marido...

0: me dejó por otra mujer, ¿cómo los saco adelante y cómo puedo confiarle a Dios mi situación económica? ¿Saben por qué la gente no escucha? Porque no suplimos sus necesidades. Si preparáramos nuestro sermón para mirar por los sufrimientos de la gente, tendríamos más personas para predicarles que las que jamás hemos deseado tener. Las personas tienen hambre, están sedientas, sufren. Y con toda seguridad esperan que de alguna forma usted diga algo que supla sus necesidades. La siguiente característica de la predicación con la unción del Espíritu Santo es que tiene una perspectiva constructiva. No vemos nada negativo en el sermón del apóstol Pedro, todo es positivo. Los pastores no deben golpear a las ovejas, deben apacentar a las ovejas. ¿Saben por qué algunos hombres de Dios golpeamos a las ovejas? Si el predicador es un hombre enojado, ya sea enojado con Dios, con sus circunstancias inmediatas o consigo mismo, le va a transmitir ese enojo a la gente. Los va a golpear emocionalmente, los va a someter a esclavitud. Literalmente, he visto a personas decir sollozando, «Amo a mi pastor, quiero ir a la iglesia, es un predicador excelente, pero me siento tan golpeado que me siento cautivo, necesito un poco de ánimo». Creo que la predicación con la unción del Espíritu Santo no golpea a las ovejas, las levanta, las alienta, las alimenta. Amable oyente, tengamos cuidado de no convertirnos en golpeadores de ovejas porque no hacen lo que les decimos. El principio es muy sencillo. Si las alimentamos, nos seguirán incluso si saltamos al precipicio. La siguiente característica que quisiera que notemos es que la predicación con la unción del Espíritu Santo es correcta doctrinalmente. Si tomamos el sermón de Pedro en Hechos capítulo 2 y consideramos todas las doctrinas que contiene, la redención, la resurrección, el señorío de Jesucristo, no encontraremos un solo error doctrinal. Pedro ni siquiera contaba con libros teológicos. No tenía nada de eso. Simplemente predicó como el Señor Jesús le había enseñado y cuando el Espíritu de Dios vino sobre él. Las sectas actualmente están llenas de miembros de nuestras iglesias que se han ido. ¿Saben por qué? Porque les hemos predicado cosas tan intrascendentes que los de las sectas vienen por ahí, les dan una idea nueva, y como no están bien cimentados en la doctrina de la palabra de Dios, son llevados por todo tipo de errores y en poco tiempo dejan la iglesia y se unen a esos grupos. Nosotros somos los responsables. No les hemos enseñado la verdad. Creo que si hacemos un buen trabajo y predicamos con la unción del Espíritu Santo, los sermones van a estar basados en doctrina bíblica verdadera y sólida. Esto no significa que vayamos a predicar salvación esta semana, justificación la que sigue y redención la siguiente, sino que si nos llenamos de la verdad, esta estará presente en cada sermón que prediquemos. La predicación con la unción del Espíritu Santo va a ser sana doctrinalmente porque está alineada con estos aspectos. El siguiente punto es que estará centrada en Cristo. Simplemente quisiera que aceptemos el desafío de asegurarnos de que el Señor Jesús esté en el mensaje que proclamemos desde el inicio hasta el final, porque a menos que sea así, ¿qué es lo que realmente decimos? ¿Qué podemos ofrecerle a cualquier persona sin el Señor Jesús? ¿Tenemos algo más que cualquier otro orador? Estas personas van de un grupo a otro hablando y haciendo mucho más dinero que todos nosotros juntos. No hablan del Señor Jesús y no podemos competir con ellos. Nosotros solo tenemos un tema realmente. Solo tenemos una cosa que dar y es Jesucristo y a este crucificado. La siguiente característica de la predicación con la unción del Espíritu Santo es que es convincente. Escuchemos lo que sucedió después de la predicación de Pedro. Dice así en el versículo 41 de Hechos 2. Así que los que recibieron su palabra fueron bautizados y se añadieron aquel día como 3,000 personas. Eso fue bastante convincente, ¿no? Cuando terminamos un mensaje, las personas que nos escucharon están convencidas y persuadidas de que acabamos de decirles la verdad. Pensamos que ellos creen todo lo que les decimos porque somos el pastor. Bueno, yo no quisiera decepcionarlos, pero aunque a veces nos gustaría que creyeran todo lo que decimos, no es así. Exponemos la palabra de Dios de tal forma que las personas que nos siguen con su Biblia abierta versículo por versículo, al terminar puedan decir, amén, hermano, es verdad, siga predicando, así es exactamente. O se alejan diciendo, ¿de dónde salió eso? Nunca lo había visto en la Biblia. Y la verdad es que no estaba allí. Mire, esto es lo que quisiera que viéramos y que recordáramos con mucho cuidado. Todos tenemos suficiente carisma para persuadir a la gente para hacer algo equivocado. Ser pastor es una responsabilidad asombrosa porque daremos cuentas de las personas que hayamos dirigido bien y por las personas que hayamos dirigido mal. El mensaje debe ser convincente, pero debe ser convincente para hacer y ser lo correcto. Evaluemos nuestros mensajes en este sentido. ¿De qué tratan de convencer a las personas la mayoría de nuestros mensajes? ¿De hacer ciertas cosas o de convertirse en algo? La mayor parte de las predicaciones están orientadas a la acción, pero la predicación de Jesucristo estaba orientada al ser. La única manera de que eso suceda es que el énfasis en el corazón del predicador sea ser y no hacer. ¿De qué los estamos convenciendo? De la misma forma, una de las características de la predicación con la unción del Espíritu Santo es convencer de pecado. Escuche lo que sucedió. Dice así en el versículo 37. Al oír esto, se compungieron de corazón y dijeron a Pedro y a los otros apóstoles, varones hermanos, ¿qué haremos? Ahora déjenme preguntarles algo. Cuando terminamos de predicar, ¿cuál de estas preguntas hace nuestra gente? ¿Qué haremos o dónde comeremos? Cuando estemos predicando, si Dios hace arder algo en nuestro corazón, olvidémonos del reloj, simplemente digámoslo. Todos tenemos diferentes perspectivas. Sin embargo, yo no pensaría en predicar sin invitar a alguien a responder al mensaje y a hacer algo al respecto. Porque al predicar el Evangelio, al presentar la palabra de Dios, personalmente tengo que preguntarme, ¿para qué estoy predicando? ¿Cuál es mi objetivo? Cuando predicamos, ¿predicamos para brindar información? ¿Predicamos para inspirar? ¿O nuestro propósito principal al predicar es que las personas que nos escuchan tomen una decisión? Pedro predicó en busca de una decisión. Jesucristo predicó en busca de una decisión. Sígueme. ¿Cuál es el objetivo específico de nuestro sermón? Pedro tenía un objetivo, es muy claro, y esa gente fue redarguida de pecado y dijeron, varones hermanos, ¿qué haremos? De la misma manera, una última característica que quisiera mencionar aquí es que fue bastante persuasivo. Pedro dijo, en los versículos 38 al 40, arrepentíos y bautícese cada uno de vosotros en el nombre de Jesucristo para perdón de los pecados y recibiréis el don del Espíritu Santo, porque para vosotros es la promesa y para vuestros hijos y para todos los que están lejos, para cuantos el Señor nuestro Dios llamare. Y con otras muchas palabras testificaba y les exhortaba diciendo, sed salvos de esta perversa generación. Tan convincente y tan persuasivo fue para que ellos tomaran una decisión que al darles la oportunidad, 3,000 de ellos fueron salvos. Si este mundo se está yendo al infierno sin Jesucristo, y hermano, se está yendo rápido, si este mundo está destinado al infierno sin Jesucristo y el Señor Jesús es la única esperanza para Él, si somos siervos de Dios llamados y ungidos por Él y tenemos el único mensaje que evitará que un hombre se vaya al infierno y lo llevará al cielo, si eso es cierto, entonces no deberíamos predicar sermones apremiantes, convincentes y persuasivos que insten a la gente a tomar una decisión en su relación con Jesucristo. Si las cosas antes mencionadas son ciertas, ¿debería la predicación solamente presentar información o persuadir a las personas con respecto a su relación con Cristo? Amable oyente, esto es lo que quisiera que entendamos. Hay muchas personas que se van rumbo al infierno porque no creen que Jesucristo es el único camino. Creen que basta con sus buenas obras. Pero si creemos lo que dice la Biblia, entonces sabemos que no es así. Quisiera decirles algo. Puede que Dios tenga que voltear nuestra barca, si eso es lo que se necesita, para encendernos de modo que prediquemos sermones con la unción del Espíritu Santo. El sermón en sí no está ungido, es el hombre. Dios no necesita hacerle nada a su palabra, está completa. Solo necesita encargarse de los instrumentos a través de los cuales la comunicará. ¿Nos hemos contentado con una predicación conformista? ¿Estamos hambrientos de ser lo mejor que podamos ser? ¿Estamos sedientos por descubrir lo que Dios puede hacer realmente con nosotros donde estemos? ¿Estamos esperando que Dios nos dé un púlpito más grande, una congregación más grande, antes de comenzar a estudiar y orar y de pedirle realmente a Dios que nos unja? ¿Está esperando a que venga algo más grande? Lo último que quisiera decirles es que la predicación con la unción del Espíritu Santo tiene un precio, nos cuesta algo. El precio que debemos pagar es el estudio diligente de la palabra de Dios. Mire, si nuestra mente está absorta en el mundo y nos sentamos a ver una película a las 11 de la noche que va a terminar a la 1:30 de la mañana, no creo que podamos levantarnos al día siguiente en el Espíritu de Dios y proclamar el Evangelio de Jesucristo con la unción del Espíritu cuando hemos permitido que nuestra mente se llenara de basura durante 2 horas y media. No se puede. Como podemos ver, hay un precio. El estudio diligente y la súplica constante. Si permitimos que otras cosas estorben, nos meteremos en problemas. La primera preparación de un sermón es orar. El segundo punto de preparación es orar. Y también el tercero, el cuarto, el quinto, el sexto, el séptimo, el octavo, el noveno y el décimo. Debemos orar antes de comenzar, durante todo el tiempo y después de terminar. Podemos predicar sin orar, pero no podemos predicar un mensaje ungido sin oración. La falta de oración es igual a la falta de poder, lo sabemos bien. Sin embargo, a veces, a pesar de que Dios está obrando en nosotros y de que pasamos mucho tiempo de la semana orando, es probable que el sermón no quede como deseábamos el jueves, el viernes o el sábado. Pero el domingo nos levantamos a predicar y la unción de Dios está sobre nosotros y simplemente el mensaje fluye como un torrente de agua. Y nos quedamos allí parados preguntándonos, ¿qué está pasando? Es casi como si diéramos un paso a un lado para ver a Dios hacer algo sobrenatural a través de nosotros. Hay una última cosa que quisiera tratar. ¿Queremos que Dios alcance el máximo de lo que quiere hacer en nosotros? Simplemente no podemos solapar y justificar ningún pecado voluntario conocido con la explicación que, después de todo, nadie es perfecto, todos tienen sus debilidades. Pero justamente esa manera de pensar es la que nos lleva a transigir y a permitir el pecado en nuestra vida. ¿Estamos dispuestos a decirle a Dios, Señor, te rindo todo mi ser, te entrego todo, me arrepiento de cada actitud, de cada hábito, de cada acción, de cada hecho que traes a mi memoria, que yo sé que obstaculiza mi ministerio, más que ninguna otra cosa? ¿Anhela ser el hombre que Dios desea? ¿Está dispuesto a encargarse de esas cosas sin importar lo que sean? ¿Está dispuesto a decirle a Dios, Señor, quiero que me limpies por completo? Me arrepiento de esta actitud. Me arrepiento de no ser honrado. Me arrepiento de ser sensual. Me arrepiento de estas cosas. ¿Estamos dispuestos a resolver eso hoy mismo, de modo que cuando volvamos a nuestra iglesia y terminemos de predicar, nuestra gente diga, ¡qué barbaridad! ¡Algo le pasó al hermano! No, no es la alabanza lo que buscamos. Solo queremos ser los hombres de Dios que el Señor desea. Quisiera decirle, amable oyente, no sé dónde se encuentre con respecto a su iglesia, qué tan grande o qué tan pequeña sea, o qué tan animado o desanimado pueda estar. Déjeme decirle algo, donde quiera que esté. Dios le usará al máximo de su potencial de una manera que le va a sorprender absolutamente si usted está dispuesto a encargarse de lo que tiene en la segunda mano. Voy a pedirles que nos encarguemos de ello hoy mismo. No el sábado por la noche cuando se nos venga el mundo encima. Justo esta noche. Somos los instrumentos preciosos de Dios. Pensemos en esto. ¿Qué podríamos estar haciendo hoy sin Cristo? Cada uno de nosotros podría estar en los barrios bajos, con arrugas en el rostro, con el hígado consumido por el alcohol, nuestro cuerpo lleno de enfermedades sexuales, camino al infierno. Cada uno de nosotros podría estar ahí. Y la única razón por la que no estamos así es porque la gracia de un amoroso Dios descendió y nos salvó y evitó que estuviéramos allí. Ese amoroso Padre no se merece lo mejor de un representante de Jesucristo que ha sido salvado, llamado y escogido por Dios mismo.
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0: No hay un solo versículo en la Biblia que diga que si alguien se suicida, pierde el cielo. Hay mucha gente que tiene gran confusión acerca de esto. Y mucha gente le dirá que si alguien se suicida, ese es el pecado imperdonable y que no puede ser perdonado. Pero eso no es cierto. No hay un solo versículo en la Biblia que diga que si una persona se suicida, pierde el cielo. Hay algunos hombres y mujeres muy buenos y piadosos que han estado en situaciones difíciles en su vida y se suicidaron. No fue porque dejaron de creer en Dios, sino porque se sintieron en una situación que los sobrepasaba y los abrumaba. No sabían cómo manejarla. Porque una vez que una persona ha recibido a Jesucristo como su Salvador, es salva para toda la eternidad. No depende de si hacen esto o aquello. Ahora, cometer suicidio es ciertamente un acto de desobediencia a Dios, pero no significa que esa persona no irá al cielo.
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1: Aleluya. Despierta, alma mía, despierta, salterio y alpa. Me levantaré de mañana, porque grande es hasta los cielos tu misericordia y hasta las nubes tu verdad. Exaltado sea sobre los cielos, oh Dios, sobre toda la tierra sea tu gloria.
2: Aleluya, Padre, aleluya. Te damos gracias en esta mañana. Te bendecimos, Señor, por un nuevo día. Gracias, Señor. No hay palabras para expresar, Señor, aleluya, cómo se siente nuestro corazón. El saber que tú nos brindas una oportunidad, sí, más, Señor, un día más, Señor. Por eso te presentamos este día, lo entregamos en tus manos. Y creemos, Señor, que tú eres el que tienes el control de cada paso, de cada movimiento de nuestras, aleluya, vidas, de nuestra familia. Todo lo que hagamos en este día, Señor, que te honre a ti, Señor. Que todo lo que, Señor, hagamos en este día te alabe a ti, Jesús. Ayúdanos, Señor, a enfrentar cada situación con la gallardía, con la fe, con la confianza de que tú estás con nosotros, de que tú peleas nuestra batalla, de que tú estás a nuestro favor. Aleluya. En este día, Señor mío, te damos gloria a ti porque tú te la mereces, Señor. ¿Quién como tú, Jehová, entre los dioses, Señor amado? Eres tú el que nos da la fuerza, el que nos da el ánimo, el que nos da la paz, el que nos da la fe, el que nos da la sanidad, la libertad, Señor, de adorarte, de servirte. Por eso en esta mañana enviamos la palabra sobre cada uno de los que están conectados, sobre cada uno de los que se van conectando y los que quizás en la retransmisión ven este programa. Señor, te pedimos, amado Dios, que seas tú interviniendo, que seas tú sanando, que seas tú libertando, que seas tú escuchando el clamor de cada corazón, Señor amado. Nada, Señor, podemos hacer sin ti. No podemos movernos si tú no estás, Señor mío, con nosotros. Aleluya. En vano sería, Señor mío, cualquier movimiento si no lo apruebas tú, mi Dios. Por lo tanto, queremos tu aprobación, queremos tu voluntad, queremos tu presencia en nuestras vidas, en nuestras casas, en nuestra familia, en nuestros trabajos. Reprendemos, Señor mío, toda maquinación del infierno, toda artimaña del enemigo, todo aquello que quiera tratar de desenfocarnos, Señor, de tu paz, de tu amor, de tu misericordia, de tu gozo, Señor. Sí, Señor, en esta mañana llena, Padre, los corazones, adoro, de gozo, Padre, aquellos que se sienten tristes, angustiados, deprimidos, sí, frustrados, Señor, batallando, sí, Señor, aleluya, que sienten no salir, Dios mío, hoy tú les rescatas, hoy tú envías, Señor mío, el rescate para sacarlos del hoyo, para sacarlos del dolor, para sacarlos de la tristeza, de la angustia, Señor mío, hay salvación en esta mañana, sí, Señor, salvación, sí, que fluye ahí, sí, en la casa, sí, que toca, sí, los, sí, corazones, que levanta el caído, oh, que restaura, Señor mío, aquello que está, Señor amado, destruido, Jehová. Creemos en esta mañana que hay apertura de la cárcel, que hay apertura de milagros, aleluya, que hay apertura de bendición, sí, para ti, para ti que has estado creyendo, esperando, confiando. Esta es la mañana que ha hecho el Señor, no es un día más, es un día de gloria, es un día de victoria, es un día del de repente de Dios para ti. Dios te va a sorprender en este día. Vamos, levántate creyendo, alabando, glorificando el santo nombre de Jesús, porque hay milagros que se desatan a favor tuyo, aleluya, en el nombre poderoso, Padre, de Jesús. Gracias, Padre, Señor, Padre, porque está hecho, aleluya, aleluya, en el nombre de Cristo Jesús,
1: sea el nombre de Jehová, Padre, bendito, gracias, Jesús. Alguien que pueda alabar a Dios en esta mañana, te invito a que cambies tu lamento en baile, gozo, en gozo, en alegría, en fiesta, sí,
2: aleluya,
1: amado. Esta mañana, mira, regocíjate y canta, celebra, que el día comenzó difícil, quizás, Dale tu alabanza a Dios.
2: Transfórmalo.
1: Sí, que estás ahí, mira, sudadito ahí haciendo ejercicio. Dale tu alabanza a Dios. Soy, aleluya. Aleluya. Que vas ahí en el tráfico, en el tapón, en el bloqueo.
2: Como decimos aquí.
1: Sí, en Puerto Rico dicen el tapón de la mañana. Oye, me alaba a Dios ahí. Dale alegría, dale gozo en tu día. Celebra lo que es esta mañana.
2: Alábale.
1: Sí, alaba a tu Dios, porque la atmósfera ni si cambia, la alabanza cambia ahí.
2: Canta. Yo escuché en estos días un hombre que decía, cante, aunque usted no entone, cante. Dios te dio esa oportunidad de cantarle, olvídese, que salga desentonado, cante, porque la alabanza, el cántico, Mickey, transforma. Llena tu alma, llena tu corazón. Así que en esta mañana, transforma tu mañana.
1: Yo soy de los que mira, pienso que todos tenemos un cántico exterior, una alabanza.
2: Eso es.
1: Así que suéltala, vamos.
2: Suéltala.
1: Sí. Oye, me gustó eso. Transforma tu mañana.
2: Transforma tu mañana. Ese parece un programa.
1: Eso, sí. No, tranquilo. No venga a robarnos la
2: Tiene copyright
1: ya de Mickey Nancy López. Transforma tu mañana.
2: Sí, señor.
1: Todo eso. Alábalo.
2: Transfórmala, cámbiala.
1: Cambia.
2: Haz algo distinto.
1: Sí, posiblemente empezaste con, ¿cómo es que dice? Con el pie izquierdo. En Puerto Rico dicen, comenzar el día con el pie izquierdo. ¿Qué es eso? Que no comenzaste como tú querías. El carro se dañó, aquello, los otros. Y el día parece que despunta como este día está difícil. Cambia el ambiente, cambia. Detén tu segundito ahí.
2: Deja de estar maquinando.
1: Sí,
2: que hoy tengo que resolver esto, que cómo lo hago. Deja tu carga en las manos del Señor,
1: sí, amén,
2: como canta
1: amén.
2: José Flores, déjala.
1: Deja
2: tu carga en las manos del Señor. Aleluya. Esta es mañana de Dios,
1: aleluya,
2: para ti. Este viernes, óigame, fin casi de semana, porque ahora viene el weekend, el fin de semana. Pero qué bueno que está aquí conectado con nosotros en Mañanas de Oración. Comparte esta transmisión con alguien, porque sabe que hay una palabra que va a bendecir tu vida en este día, para que, mira, arranques ese día de hoy con todas las faenas, agarradito de la mano de Dios y con una palabra que te fortalece.
1: Este es un día de bendición, amado. Le creemos a Dios.
2: Amén.
1: Yo te preguntaría en esta mañana, ¿verdad? ¿Cuál es el estatus? ¿Cómo te sientes? ¿Cómo están las cosas? Mas, sin embargo, me puede todo el mundo contestar. Yo estoy así. Pero hay un solo Dios para cualquier sea la situación.
2: El único,
1: el poderoso,
2: el excelso,
1: el grande, el que el salmista dice, mira, levántate, despierta, alma mía, sacúdete, alma mía, y reconoce con salterio, con alpa, que Él es Dios.
2: Eso es.
1: Poderoso, extraordinario, y que no hay nadie como Él.
2: Amén.
1: Así que nosotros abrazamos desde acá, desde Puerto Rico, a todos los países del mundo.
2: Déjenos saber de dónde está viendo. Nos gusta.
1: Se nos congelaron por ahí los comentarios, pero yo sé que usted va escribiendo que ya mismo vuelven
2: sabe,
1: a subir. Ya
2: son
1: mismo,
2: muchos.
1: Sí, son muchos. Y cuando el tráfico es mucho, a veces se congela por ahí la barra de los comentarios. Pero no obstante, escríbanos en esta mañana. Queremos saber de dónde nos está escuchando,
2: amén,
1: dónde nos está viendo. Queremos bendecir los que están en la radio, dice. Hay miles de personas conectadas a través de la radio y nosotros queremos abrazarles esta mañana.
2: Eso es.
1: A los que están en Facebook, los que están en Instagram, los que están en YouTube, los que están en todas las plataformas, en la repetición.
2: Y la cadena que se une.
1: Y la cadena mundial. Estamos declarándola, la cadena mundial de radio, televisión. Que ya está ahí.
2: Eso es.
1: Ya está ahí. Estamos al borde de un clic de Dios.
2: Amén.
1: Pero estamos ahí. Así que damos gloria al Señor y le bendecimos y le abrazamos desde Puerto Rico.
2: Eso es.
1: esta experiencia gloriosa de una mañana más. Es poder estar, bueno, por ahí. Ahora sí, ya están subiendo.
2: Mira, de la Patagonia, nos escriben acá de la Patagonia, allá en el sur, aleluya, de América. Qué bueno, nos están viendo desde Arecibo, desde San Juan, aquí esto es Puerto Rico, New Jersey, Ponce. Oye, bien al sur me dice que es. Dime qué ciudad, yo sé que es la Patagonia, pero dime cuál para mencionarla. Qué bueno, están ahí conectaditos a Mañanas de Oración de Massachusetts, vi por ahí. Mira, Miki, por ahí de New Jersey, nos están viendo de diferentes lugares. Qué bueno.
1: Nelson por ahí, Nelson Galarza, Dios bendiga. Dios bendiga. Yo cuando veo los Charlie está por ahí, cuando veo nombres de los varones,
2: me pongo contento. No se siente solo. Mira, desde Egipto, un abrazo.
1: Egipto, ¿quién está por allá? Sidra, Puerto Rico.
2: Siempre hay un hispano y un latino en algún lado del mundo, así que yo sé que están ahí conectados. Qué bueno. Un abrazo, bueno, pero tan lejos, ¿verdad? Por allá.
1: Esa es experiencia.
2: Qué bueno.
1: Esto es maravillosa. Este año...
2: Nebraska, mira, Nebraska.
1: Ya estamos ahí también del viaje de mañana de oración.
2: Eso es.
1: Ha sido tremenda la reunión y un grupo lindísimo. Así que nos vamos por ahí ya prontito. Y pendiente que viene algo bien fuerte, bien lindo.
2: Oh, sí.
1: El año que viene, si Dios así no lo permite,
2: ay, sí, algo muy, no muy, muy,
1: usted no se lo va a perder por nada del mundo.
2: Cleveland, Ohio, está por ahí, está, veo Rockland County en New York, qué lindo.
1: República Dominicana.
2: Dominicana siempre están ahí, ellos están ahí con nosotros, amén. Un abrazo a todos mis hermanos dominicanos.
1: Stuart,
2: eso es Florida, sí, amén. Tampa, Florida, Byland, New Jersey. Qué bueno, oiga.
1: Olio, Massachusetts, mira. Guayama, Puerto Rico.
2: Manatí, oye, Texas. Oye, ahí mi abuela de Manatí.
1: Aleluya.
2: Amén.
1: La gente familia de Texas también dice conectado. Kissimmee está en la casa.
2: Mira, Virgen, por ahí de Conérico.
1: Ah, es. Gloria al Señor. Le estamos dando una oportunidad porque es que a veces arrancamos muy rápido. Entonces, la gente, queremos que usted sepa que no estamos pendientes, que usted está ahí.
2: Mira, alguien desde el aeropuerto, Miki, del aeropuerto de Puerto Rico. Hay alguien allí en el aeropuerto. Yo estoy aquí en el aeropuerto en Carolina. No
1: salúdame,
2: sé si es un empleado
1: ahí,
2: o se va de viaje. Que tenga un feliz viaje en
1: esa gente. Son nuestros amigos. Ya llegamos al aeropuerto y saludos a todo el mundo allí. Damos gloria a Dios por ellos. Así que un abrazo. New Jersey, Wisconsin.
2: Delaware.
1: Wow, esto está tremendo esta mañana, dice. Ocala, Florida, o Macao en la casa, Milwaukee en la casa. Dios bendiga a toda esa gente en New Jersey. Gracias por mañana de oración. Amén, amén.
2: Maricao,
1: Alabama.
2: Un abrazo,
1: Alabama, dice. Alabama. Maricao, Vega Baja. Wow, qué lindo, qué lindo. Esto es una familia, amado. Esto es un pueblo lindo.
2: Amén.
1: Somos la iglesia virtual. Usted sabe que somos la iglesia virtual. Damos gloria a Dios por esta experiencia. Sigue escribiéndonos.
2: Mira,
1: sigue
2: Melville, Georgia.
1: Qué lindo. Melville. Sigue escribiendo su petición, sigue escribiendo de dónde nos ve, dónde nos escucha. Comparta esta transmisión con alguien porque hay una palabra poderosa que queremos ministrar en este día.
2: Qué bueno.
1: Pero antes de ello, siempre vamos ahí a la oración. Cada uno de ustedes, mis amados, cada uno de nosotros tenemos una petición delante de Dios. Hay cosas que, si las ponemos, dice, como en un listado, hay cositas que podemos esperar, hay cositas... Pero hay cosas que son inminentes, que son esas que nos atribulan, que cómo resuelvo, cómo lo hago.
2: Sí, señor.
1: Porque reitero, hay cositas que uno como que las da, como si precisamente en el caminar se van a dar. Con calma, que Dios lo va a hacer, esto y lo otro. ¿No? Pero hay cosas que son como cuando usted se pone una piedrita en un zapato.
2: Un zapato, te molesta.
1: Y usted trata de caminar y usted,
2: incómodo.
1: Y está ante la gente y te dice, yo no me puedo quitar este zapato ni ahora, porque ¿y por dónde se metió esa piedrita? ¿Dónde salió? Pero, y usted está incómodo hasta, no aguanta más. Porque su cuerpo está diciendo, mira, hay algo ahí en tu, que tienes que sacarlo. Entonces, esas peticiones así que son como que inminentes, como que
2: urgente.
1: Hay un sentido de urgencia.
2: Sí, amén.
1: Óigame. Sí, son como esa piedrita que uno dice, ¿cómo resuelvo? ¿Cómo trabajo con este asunto? Más para ello hay antídoto, amado.
2: Medicamento del cielo.
1: Hay medicamento del cielo. La paz que Dios da.
2: Eso es.
1: Sí, que nos hace confiar en Él plenamente, nos hace esperar en Él plenamente.
2: Amén, amén.
1: Él nos dice, venid a mí.
2: Todos
1: los que estáis trabajados y cargados.
2: Que yo os haré descansar.
1: Aleluya.
2: Y a mí me gusta mucho uno que dice, pacientemente esperé a Jehová, se inclinó a mí y dice, aleluya, y oyó mi clamor. Él escucha tu clamor en esta mañana. Tú que estás ahí en Panamá, en Venezuela, en Argentina, en Canadá, que nos escribió alguien de Canadá, donde quiera que te encuentres, Él escucha tu clamor.
1: En el nombre de Jesús.
2: Gracias, Señor.
1: Padre,
2: gracias, Jesús.
1: Tenemos que darte gracias una vez más por este
2: sí,
1: día.
2: Señor, ¿quién como tú?
1: Tenemos que darte gracias por tus bondades, por tu misericordia. tenemos que darte gracias porque estamos de pie, porque tu mano nos sostiene.
2: Sí, Jesús.
1: Señor, cuando recapitulamos, miramos, observamos, tenemos que darnos cuenta cada día que ha sido tu mano la que nos tiene de pie.
2: Amén. Sí, Señor.
1: Por eso nosotros nos humillamos ante tu presencia en este día.
2: Sí, Jesús.
1: Por eso es que esta mañana, Señor, decimos, gritamos y declaramos que no queremos salirnos de ahí. Queremos permanecer en tu presencia. Queremos caminar con tu autoridad.
2: Sí, mi Dios.
1: Queremos, Dios mío, tomar decisiones dirigidas por ti. Sí, aleluya. Queremos, Dios mío, poder enfrentar cualquier situación, no con manos vacías o conocimiento humano, sino con la sabiduría del cielo. Aleluya. Como te decía que esta mañana, ilumina los pensamientos, ilumina las mentes, Señor. Señor, esta mente que está todo el tiempo acelerada, buscando, tomando decisiones, Señor, ilumina los pensamientos en esta mañana, ilumina las mentes, dando la capacidad, Dios mío, de detenernos cuando hay que detenernos, de correr cuando hay que correr, aleluya. Señor, dando la capacidad de entender, aleluya, que en ti, Señor, lo que parece riesgo son puertas que se abren. Amén. De bendición. Amén. Aleluya. Dando la capacidad de entender, Señor, que en ti jamás se pierde, que siempre contigo hay ganancia, hay bendición, Señor, pero danos la oportunidad, Señor, y la capacidad de tolerar, de resistir el día malo.
2: Sí, Señor.
1: Porque los vientos soplan, Señor, yo clamo en esta mañana.
2: Aleluya.
1: Y declaro, Dios mío, Señor, que no nos va a faltar la fe.
2: En
1: aleluya.
2: El nombre de Jesús.
1: Que vamos a poder confiar y descansar en ti.
2: Oh, sí,
1: Señor. Señor, aquí hay un pueblo vasto de diferentes partes del mundo. Aquí hay un pueblo vasto, Dios mío,
2: Jesús.
1: Señor, que no cree en otra cosa que no sea en un Dios todo. Todopoderoso,
2: oh, sí,
1: aleluya, fundador del mundo, de todo lo creado, aleluya.
2: Amén.
1: Que tú sostienes todo en tu mano, Señor, aleluya. Señor, estamos anclados en la gran verdad,
2: sí,
1: aleluya, de que tú eres dueño y Señor de todas las cosas.
2: Sí,
1: por eso nosotros no podemos descansar en otro lugar.
2: Sí,
1: no podemos ir a otro lugar.
2: Padre,
1: aun cuando se levantan, Dios mío, los enemigos, los gigantes. Aún cuando miramos, Señor, y vemos gigantes que parece que nos van a devorar, que nos van a triturar, Señor, podemos tener la confianza,
2: sí,
1: aleluya, de que la tierra que tú nos has prometido, Señor, llegaremos a ella en el nombre de tu Hijo Jesucristo,
2: oh,
1: nuestro
2: sí.
1: Salvador, aleluya.
2: Gracias.
1: Con el poder de tu Espíritu Santo nos movemos,
2: aleluya,
1: en una dirección de gozo, de victoria. Señor,
2: de
1: declarando palabras, declarando cielos abiertos,
2: sí,
1: caminando por fe y no por vista.
2: Sí,
1: Padre, en esta hora hay hermanos y hermanas, amigos, hay damas, caballeros, jóvenes y niños ahí, Señor, que necesitan.
2: Oh, sí, mi Dios.
1: Necesitan un bálsamo.
2: Toca ahora mismo.
1: Sí,
2: Jehová.
1: Señor.
2: Sana, Señor amado.
1: Sí, Señor.
2: Restaura, Dios amado.
1: Sí, Señor.
2: Abraza, Espíritu Santo.
1: Oh,
2: abraza, Señor amado. Corazones heridos, corazones que están hechos pedazos en esta mañana. Reconstruye, Dios mío, Padre celestial. Haz nuevo, Dios mío, los corazones. Haz nuevos pensamientos, Dios mío. Crea, Dios mío, corazones enfatizados y reestructurados en ti, Dios amado. Agarrados de ti, Señor. Mira cada vida, cada necesidad, Señor. Tú conoces más allá de lo que nosotros podamos ver. Aleluya. Tú conoces en la intimidad. Tú conoces ahí cuando la puerta se cierra, cuando llega la noche. Tú eres el que conoces, Señor amado. Por lo tanto, en esta mañana, sé tú interviniendo, Dios, en las vidas, en las familias, en los matrimonios, en los ministerios, en las ciudades, en el campo, en los países. Sé tú, Señor, interviniendo en cada corazón, porque un corazón contrito y humillado, tú no desprecias, Jehová, aleluya. Hay gente en esta mañana que claman a ti, hay gente que acuden a ti, Señor, porque siente que han llegado al final, y eres tú, Señor mío, el que les levanta, eres tú el que escribes una nueva historia, eres tú el que transformas la vida del hombre, Señor. Y en esta mañana, como cada mañana, creemos que es mañana de transformación, que es mañana de cambio, que es mañana de una nueva temporada, un nuevo nuevo tiempo en el nombre de Jesús. Por lo tanto, levántate en esta mañana en fe. Levántate creyendo que esta leve tribulación momentánea produce un excelente peso de gloria. Hay gloria para tu vida, hay gloria para tu casa. Hay bendición hasta que sobre y abunde. Tú que estás esperando, que tienes que salir de ese lugar, que tienes que mudarte, que necesitas otro espacio. Dios abre la puerta, Dios te muestra el camino, Dios trae sus ángeles a tu favor, Dios, aleluya, Dios trae el milagro para tu vida en el nombre de Jesús. Levántate en esta mañana, llena tu boca de alabanza, de gracias, aleluya, dale gracias, dile Señor gracias porque ya tú lo hiciste. Mis ojos terrenales no lo ven, pero yo creo que ya tú lo hiciste, aleluya, yo creo que ya tú moviste cielo y tierra a favor de este que clama, a favor de este que cree, a favor de este que gime, aleluya, porque Dios no deja abandonado lo suyo. Su palabra dice: no he visto justo desamparado, ni su simiente que mendigue pan. No serás un mendigo porque eres un hijo de Dios, no mendigarás porque eres una hija de Dios, aleluya. Y Dios pelea por sus hijos. Si Él cuida de las aves, ¿cuánto más no va a cuidar de ti? Aleluya. Hay milagros en esta mañana para tu vida. Créelo en este día, Padre, en el nombre de Jesús. Tiempo, aleluya. Sí, Señor.
1: Antes de que alguien cometa una locura, tú llegas,
2: Señor,
1: a tiempo.
2: Sí, Señor, aleluya.
1: De manzaya,
2: sí, Dios mío, ahora mismo.
1: Ay, santo, ay, santo. Antes de que alguien cometa una locura, Dios mío, y cometa un error garrafal destructivo para su vida, para la vida de otros, Señor, aleluya, tú llegas a tiempo una vez más, porque tú estás insistiendo, Señor, en querer bendecir las vidas. Señor, Señor, hay alguien que hoy tú le dices: detente, detente, no haga lo que estás pensando hacer, no te muevas como estás pensando moverte. Hay alguien que ahora mismo tú le estás diciendo: si firma ese documento será tu destrucción, aleluya, si caminas por ese camino será tu destrucción, Señor. La sabiduría del cielo. Ay, Dios mío, hay un detente en este día, hay un detente para alguien, hay un paralízate, vamos, detente un momento para alguien. Aleluya, aleluya, aleluya, aleluya, aleluya, aleluya, aleluya, aleluya. Hay alguien que tú le estás diciendo: no digas que sí cuando yo estoy diciendo que no. Aleluya, aleluya. Hay alguien que tú le estás diciendo: no digas que no cuando yo estoy diciendo que sí. Aleluya. Hay alguien que debe escuchar tu voz. Oh, hay alguien que tiene que ser direccionado por ti en esta mañana. Hay alguien, que debe ser alineado, sí, a tus pensamientos, Señor. Señor, Señor, yo clamo en esta mañana. Clamo en esta mañana porque tú quieres paralizar un error de alguien. Aleluya.
2: Sí, sí, Señor.
1: Un error que le va a costar, Dios mío.
2: Dirige, Padre.
1: Y tú estás insistiendo, Señor.
2: Dirige, Señor.
1: Señor, Señor. No permita que abandonemos el lugar que tú nos has puesto.
2: Sí, Dios, aleluya.
1: No permita que nos movamos de donde tú quieres que estemos, Señor. No permita que el ofrecimiento sea más lindo que la bendición que tú tienes después para nosotros.
2: Jesús.
1: Aleluya. Señor, reitero, no permita que ningún ofrecimiento terrenal que parece maravilloso, parece lindo, sea más bonito y más importante y más maravillosa que la bendición que tú tienes, sí, más, sí, adelante para nosotros. Ay, Señor, yo te siento que esta mañana todo ofrecimiento nebuloso cae al suelo en esta mañana.
2: En nombre de Dios.
1: Aleluya. Señor, es mejor quedarnos.
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2: Gloria, gloria es el nombre poderoso de nuestro Señor Jesucristo. Qué bueno que estamos aquí dándole gracias al Señor, como todos los días que hace el Señor. Estamos aquí ahora, ¿en dónde? En Radio Avivamiento, alcanzando, mire, alcanzando almas para Cristo. Te habla el pastor Miguel Santiago de la Iglesia Cristiana Huerto del Edén, que estamos ubicados en el 753 de la Capitol Avenue, 753 de la Capitol Avenue, aquí en donde, en Hartford, aquí en Connecticut. Así que estamos contentos, le damos gracias al Señor. Este es el día que Dios ha hecho, gloria sea el nombre de Jesús, así que gózate, alégrate en Él. Este es el día que Dios ha hecho. This is the day that the Lord has made. Así que, mire, gócese, alégrese, ¿no? No cabe la tristeza. Gloria es el nombre de Cristo. No cabe la tristeza para el cristiano. Gloria a Dios, tenemos que rechazar. Vendrán momentos de ataque, vendrán momentos para tratar de afanarnos. Pero mire, en el nombre de Jesús, nosotros comenzamos a darle gracias a Dios por lo que Él nos ha hecho. Gloria a Dios, porque la Biblia dice que tenemos que ir, ¿verdad?, a Él con acciones de gracia y presentar nuestro caso, nuestra causa, y decirle gracias, Señor, porque aunque lo que estoy pasando es difícil, yo te doy gracias, Señor, porque tú eres bueno, porque para siempre tu misericordia. Y le damos gracias al Señor, hermano, por todas las cosas. Gloria a ese nombre de Jesús. Yo no sé de dónde tú me estás escuchando. Yo no sé si me estás escuchando que vas en el carro. Yo no sé si tú estás ahora, gloria a Dios, en tu casa, sentado, acostado. Pero yo sé que gran número de personas, gloria a Dios, escuchan esta emisora Radio Avivamiento, porque yo sé que esta emisora alcanza almas para el Señor. Y yo por lo menos estoy bien contento con este ministerio radial. Es un ministerio radial que, oiga, llega allende los mares, llega cuando tú transmites, esas ondas llegan y a veces tú no sabes a quién tú estás cubriendo, dónde se está metiendo la señal, y hay personas que cogen la señal, y hay personas aquí en Hartford, West Hartford, East Hartford, en el norte, en de Hartford, que, oiga, que se pasan todo el día, oíste, Jonathan, todo el día con radio. Yo he ido a lugares, a casa, a visitar, y está esa radio prendida en Radio Avivamiento, y yo le doy gracias al Señor. Así que yo, el pastor Miguel Santiago, gloria a Dios, yo voy a hacer una exhortación a todos los que escuchan esta emisora, a todos los que son bendecidos con esta emisora, a todos los que esta emisora los bendice, los alimenta, los nutre, aparte de sus congregaciones, que mire, ahora mismo usted puede enviar una ofrenda a esta emisora. 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Y yo creo que esta emisora bendice a mucha gente que está en sus casas, en sus hogares, sentados, que no pueden, lo más seguro, salir. Me he topado con muchas personas que están en sillas de ruedas. Nosotros tenemos varias personas de nuestra iglesia que van, creo que 3 o 4 personas van en silla de ruedas. Gloria a Dios porque tenemos acceso. Pero hay mucha gente que no puede salir de sus casas. Y esta emisora y su programación los bendice con la música, con los mensajes de los programadores. 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Y estamos contentos, hermano, contentos, porque estamos, ¿verdad?, en este tiempo, vamos a caer ya, esto, yo no sé si empezamos ya, ¿verdad?, cuando empezamos el otoño, gloria a Dios, pero mire, esta es una de las épocas que a mí, personalmente a mí me gustan los colores del otoño, me encantan ver el cambio de las hojas, ver todo eso, y también me gusta ver todo eso, oiga, que pasa en la etapa del cristianismo, del ser humano, gloria a Dios, que nosotros tenemos también como que muchas veces las estaciones del año parecidas en nuestra vida. Hay momentos dados de verano que todo está bien chévere, que todo alumbra, pero hay momentos dados como que Dios nos poda, estamos en un proceso de limpieza, pero de repente viene el invierno donde nos encerramos, donde estamos como que ahí, como que ese invierno, a mí me encanta el invierno, pero hay gente que no le gusta el frío, que a mí me gusta, gloria a Dios, pero hay gente que en el invierno se encierra y no quieren salir. pero luego viene la primavera. ¡Qué lindo! ¡Aleluya! Que vienen las flores, empiezan a hacer todo otra vez, porque te está indicando la primavera, que llega el verano otra vez. O sea, estamos viviendo a veces las estaciones, gloria a Dios. En este momento yo estoy bien contento porque verdaderamente Dios me ha procesado y he vivido todas las temporadas, he vivido todas las estaciones. Yo he tenido vi momentos dados de mucho verano, he tenido momentos dados de otoño, que Dios me poda, Dios me enseña, Dios me quita cosas de mi vida. Pero también he tenido momentos de invierno donde he estado encerrado, molesto, sin entender, gloria a Dios, hasta que entonces llega la primavera, que es el tiempo de dar fruto, el tiempo de salir la flor y luego dar fruto, y muchos frutos llegan en verano, gloria a Dios, donde todo es claro, donde mucha gente en verano coge vacaciones, momentos de alegría y de gozo con la familia. Así que te pido que des una buena apretadita, mira, apretadita, mientras más apretadita, a veces mucho mejor, una ofrendita apretadita, apretadita, que le duela, gloria a Dios, no importa, Dios te va a bendecir, gloria a Dios, Dios te va a bendecir, ¿verdad? Porque Dios multiplica, el que le da al pobre, le presta a Dios, y el que tiene un corazón para dar, hermano, Dios no le queda más alternativa que bendecirlo, no le damos a Dios, escúcheme bien, no le damos a Dios para que nos bendiga, porque ya nosotros fuimos escogidos en un libro de Efesios para ser bendecidos. Ya fuimos escogidos, ya Dios me escogió. Una vez yo di el paso de fe, una vez yo levanté mi mano, una vez yo acepté a Cristo, ya Dios me escoge para bendecirme. Up to me, ¿verdad? Digo, eso depende de mí, ¿sabes? Depende de verdaderamente de lo que yo, gloria a ese nombre de Cristo, haga de ahí en adelante. Si recibo ese mensaje, si recibo esa bendición, gloria al nombre de Jesús, pues mire, yo pues mire, me pongo en la posición de obediencia y de recibir bendición, aunque en momentos dados las cosas sean difíciles, como quiera Dios nos bendice, hermano, gloria a Dios, porque ese es el proceso divino. Dios te coge, te limpia, Dios primeramente te llama, después, ¿verdad? Él te limpia. Si usted ve la Biblia, los procesos del libro de Juan, gloria a Dios, que Dios anuncia primeramente, ¿verdad? Jesús le anuncia al pueblo en las bodas de Canaán de que viene algo nuevo, como el vino, que trae alegría. Se van a acabar los momentos de estar sufriendo, como el pueblo que estaba sentado en tinieblas. Y dice ahí que los que estaban sentados en sombra de muerte, luz les resplandeció. O sea, llega un momento del pueblo de, ¿verdad?, de los judíos, que estaba en tinieblas, había mucha opresión, de no tanto religiosa como política, y ellos no tenían los doctores que tenemos ahora, ellos no tenían los recursos para las enfermedades, y llega Cristo y le da una esperanza, ¿verdad? Le da una esperanza a este pueblo. Y los que estaban asentados en sombra de muerte, luz les resplandece, porque el Espíritu de Dios se posó sobre Cristo para traer liberación, para traer alegría, gozo. Y al final, la iglesia, gloria a Dios, nos vamos a reunir con Él y nos vamos a gozar. Gloria sea el nombre de Cristo, hermano. Por eso es que yo digo que en medio de los procesos nosotros tenemos que tener una actitud de agradecimiento y ser agradecidos por lo que Dios ya nos ha dado. Aunque estemos pasando hoy por un momento de crisis, por un momento difícil, sé agradecido de parte del cielo. Tú tienes que ser agradecido. Gloria sea el nombre de Jesús, ¿verdad? Porque Dios te quiere bendecir. Pero también yo tengo que tener una actitud de agradecimiento. Decirle, thank you Jesus, thank you God. Gracias por lo que has hecho y, oiga, futuro, y por lo que vas a hacer. Gloria a Dios. Dale gracias al Señor. Así que te habla el pastor Miguel Santiago de la Iglesia Cristiana Huerto del Edén, que está ubicada en el 753 de la Capitol Avenue. Ahí estamos todos los domingos desde las 12 del mediodía. Estamos en el culto principal, donde se predica, se alaba al Señor, aleluya. Y está llegando un número bastante bueno de hermanos que llegan de diferentes lugares. Gloria a Dios, muchos han llegado de la radio, gloria a Dios, aleluya, pero otros han venido también, ¿verdad? Porque uno ayudó de la radio y otro le habló y llegaron a la iglesia y estamos gozando, hermano. Estamos contentos, estamos gozando de alegría cada vez que vemos los hermanos llegar los domingos. Por lo menos yo como pastor me pongo y me alegro y verlo. Me dan deseos de saludarlos a todos, a veces no puedo, pero luego al final nos saludamos, nos amamos, somos una gran familia. Se supone que la iglesia sea una gran familia porque somos la familia de Cristo, la familia de Cristo, aunque tengamos diferencias a veces dogmáticas. Mira, hermano, somos familia. Yo no te puedo juzgar a ti por algo que no trae salvación ni condenación. Si tú piensas una cosa, ¿verdad? Pues nada, pues tú, si tienes una cosa que no afecta la relación con Dios, pues mire, no hay problema con eso. Gloria a Dios, porque Él fue a la cruz por todo. Porque la Biblia dice, porque de tal manera amó Dios al mundo, que ha dado su Hijo unigénito, para que todo aquel que en Él crea, aleluya, no se pierda. O sea, para todo aquel que en Él crea, pero a veces le añadimos muchas más cosas a eso. Para todo aquel que en Él crea, no se pierda, más tenga vida eterna. Lo único que sí es que Él es el que cree y Él sigue creyendo. Porque Santiago habla de la fe y habla de las obras de la fe. Y habla de, muéstrame tu fe por mis obras. Y yo te digo, dime, muéstrame, yo te voy a mostrar la fe por mis obras. Porque el impulso de aquel que se convierte, como estábamos hablando anoche, es que sirve, le gusta servir. Está tan agradecido de Dios que quiere servir a otro. Que quiere que él, lo que él recibió y la alegría que recibió de ser perdonado y de ser cuidado a través de nuestra vida sin el Señor, y muchos, maybe tenemos un testimonio más grande que otros, y otros más en el sentido de cuidado del Padre, pero nosotros estamos agradecidos porque si no llega a ser por Cristo, ¿dónde estuviéramos nosotros? Muchos, maybe ya en el cementerio, otros en un manicomio, otros en alcohol. Alcoholismo, en hogares de rehabilitación, y de ahí a todos Dios nos llamó, porque de lo vil y de lo menospreciado Dios escogió para avergonzar a los sabios. Y hay gente que no puede entender cómo aquel hombre que era un criminal, o lo más seguro, aquel hombre que estuvo preso y sale de la cárcel, o aquel hombre que estaba hundido en el vicio de la droga, o aquel hombre que estaba hundido en el alcoholismo, o aquel hombre que estaba hundido en haciendo muchas cosas, de repente la luz de Cristo la alumbra. Hey, ¿y qué pasa? Y la alumbra de entendimiento. Entonces la persona se hace consciente. Wow, yo estoy mal. Wow, esto es lo que yo debía hacer. Entonces volvemos a la restauración original de nuestro entendimiento, de poder entender que había una relación de Dios con el hombre. Lo que pasa es que el pecado nos estaba alejando de Dios. Pero ahora Cristo se acerca al hombre para tratar de que la sangre de Cristo llegue a tu vida. Aleluya. Yo no sé si usted me está entendiendo. Lo que Cristo quiere es que la sangre de Cristo llegue a tu vida. Es como si tuvieras un virus y te haga falta una inyección para que se te quite ese virus. Mire, el pecado yo lo pongo como un virus. Y la sangre de Cristo es aquel antídoto contra ese pecado, que te elimina el pecado para que tú puedas estar sin ese virus del pecado que te agobia, que te lleva a la perdición, que te saca de carrera, que te saca, gloria sea el nombre de Jesús, te saca totalmente de quién realmente tú eres, porque muchas veces nosotros no somos lo que nos educaron, a veces nosotros no somos lo que verdaderamente pensamos, nosotros no somos lo que a veces nosotros podemos establecer, sino que el enemigo ha querido distorsionar nuestra identidad y nuestra manera de pensar, gloria a Dios, para guiarte en otro camino que no es el camino divino, para llevarte a otro lugar que no es el lugar donde Dios quiere. Pero oiga, hay una iglesia, hay una madre, hay una tía, hay una abuela que está orando por ti, gloria a Dios. Oiga, y esas oraciones de intercesión que muchos hacen, ¿qué efecto hacen? Rompiendo el mundo espiritual. ¿Para qué? Para que tú puedas, aleluya, gloria a Dios, alcanzar a Cristo. Pero también Dios te ama de manera especial, que a veces Él permite cosas en tu vida para llamarte la atención, para que tú puedas cumplir su llamado, para que tú puedas cumplir con Él la asignación que Él tiene para tu vida. Entonces tienes que empezarte a cortar el camino. acortar el camino, acortar el camino. Gloria sea el nombre de Jesús. Y yo leí una historia de una mujer bien poderosa, gloria sea el nombre de Jesús, donde ella tenía un poder tremendo y el Espíritu Santo lo usaba mucho. Gloria a Dios. Y cuando esa mujer, aleluya, oraba, la gente se sanaba, comenzó un mover de que la gente caía al piso, los milagros hacían, gloria a Dios, pero ella de repente cometió una falta. Ella se casó con una persona que no tenía que casarse. Catherine Coleman. Se casó con una persona que no tenía que casarse. Oiga, y pagó un precio donde la unción se fue, se alejó de los altares y sufrió. Y ella dice que en un momento dado llega a una calle que dice sin salida. Porque hay veces que Dios permite y te bloquea tu existencia para que te des cuenta que tú tienes que retornar. ¿Qué tú haces en una calle sin salida? Te tienes que virar. Y ella dice que vio ese letrero que decía no exit, o tú sabes, no vas para ningún lado, ya hasta aquí llegaste. Y ella se dio cuenta que era Dios que le estaba hablando, que ella tenía que retornar. Pero era duro, porque a veces nosotros como seres humanos nos aferramos a cosas en nuestra propia carnalidad que Dios nos aprueba, y hacemos cosas que Dios no está contento. Pero el amor de Dios, escúchame bien, el amor de Dios es que nos revela y nos habla y permite cosas en nuestra vida para que nosotros retornemos al camino, porque lo que Dios quiere es que tú sigas hacia el propósito que el Dios te llamó. Y si no me equivoco, ella pues creo que tuvo un divorcio. Este hombre era, creo que un soldado veterano, si no me equivoco, ¿verdad? Yo creo que un soldado veterano que era, tenía problemas, la maltrataba y era un hombre problemático. Ella tuvo que salir de él, y una vez sale de él, mira hermano, volvió al ministerio, volvió nuevamente Dios a empezar a usar una vez más. Esa historia está en los Generales de Dios. Creo que el libro Los Generales de Dios te lo puedes leer ahí, inclusive lo puedes bajar en PDF. Pues yo lo tengo en PDF y lo tengo también en el libro. Y usted ve las historias de los grandes hombres de Dios de hace muchos años, cómo ellos, muchos de ellos pagaron un precio grande por la unción, por el rompimiento que tú y yo ya tenemos, por el establecer cosas que en el tiempo de antes eran pecado o eran raras, como la unción especial que bajaba en los cultos y sanaba. No todas las iglesias lo recibían. No todo el mundo creía en esto. Había un hombre que se llamaba Carlos Parham, creo, si no me equivoco. Wow. Que ese hombre lo acusaron también que era un pedófilo. ¿Por qué? Porque tenía una gran unción y hacía milagros. Y el enemigo se levantó, gloria a Dios, con una tempestad grande en contra de él. William Seymour también, que le llaman el catalizador del pentecostalismo, que fue el que impulsó y continuó la obra de Carlos Parham. Gloria a Dios. Hombres poderosos, pero muchos de ellos con problemas que el enemigo le creaba. ¿Por qué? Porque ahí se deja, mira hermano, es que Dios a veces deja que se le vea la humanidad a todo el mundo para que la gente no los endiose. Gloria a Dios. ¿Qué le pasó a Moisés? Pues Moisés, a última hora, él no entró a la tierra prometida. ¿Por qué? Por una ira. Eso estábamos hablando ayer en la clase, de que Moisés era un hombre manso, pero iracundo, se airaba. En momentos dados se muestra donde él se araba, él le tiró las tablas de la ley al pueblo cuando se molestaba, él le metió a la peña cuando Dios le dijo háblale, o sea, pero era un hombre, hermano, que él administraba millones de personas, ¿sabes? Y no era fácil. Este pueblo de Israel era duro de servir, era careca y duro, gloria a Dios. Pero fíjense, y yo entiendo que Dios permitió que se le viera la costura en el sentido del carácter a Moisés para que la gente no idolatara. Y con todo y eso, dice la Biblia, que nunca el cuerpo de Moisés apareció. Que hubo una pelea con Miguel y Satanás porque quería el cuerpo. ¿Para qué Satanás quería el cuerpo? Oiga, para llevarlo al pueblo para que lo idolatraran a Moisés. Para que lo idolatraran. Por eso es que usted no puede idolatrar a ningún ser humano, ningún pastor, por más que Dios use. Los dones son prestados, son dados por el Espíritu Santo. Son regalos que el Espíritu Santo le da a la gente. Gloria a Dios. Que hay gente que se apropia de ellos y le saca negocio. Hermano, ellos tendrán su día con Dios. Eso es lo que yo siempre he dicho. Pero los dones del Espíritu, no es para usted idolatrar ni a su pastor, ni al evangelista, ni a aquello. Y lamentablemente, hoy en día hay mucha gente que está idolatrando a los hombres de Dios. Tenga cuidado, porque nosotros los hombres tenemos muchas debilidades. Decía el pastor Roger, yo creo que ya murió, decía que si la gente leyera su mente, nunca irían a su iglesia, porque dice que sus pensamientos son como los pensamientos naturales de cada persona, que llegan diferentes tipos de pensamientos, porque tú no tienes el control de tus pensamientos. Lo que tú tienes el control es de cuánto tiempo ese pensamiento esté ahí. Tú puedes rechazar un pensamiento. Aleluya. Si ese pensamiento tú sabes que no es un pensamiento divino, tú puedes llevarlo a la obediencia a Cristo, ese pensamiento, y no permitir que se levante un pensamiento recurrente que te haga ir rumbo a la tentación. ¿Dónde comienza la tentación? En el corazón y en la mente. En cosas, el enemigo no te va a traer cosas que no te gustan, no te va a traer cosas que tú hacías o que te gustan, para poderte seducir y empujar. Pero está de ti, por eso es que hay que orar, hermano. Por eso es que hay que leer Biblia para filtrar todo tipo de pensamiento, hermano. Si algo, algún pensamiento, tú eres casado, te dicen, mira esa mujer y acércate, y habla a una mujer casada, y tú sabes que ese pensamiento no viene de Dios. Entonces usted tiene que poner límites a la vida suya. Si usted es una mujer soltera también, usted tiene que poner límites a su vida. Gloria a Dios. ¿Por qué? Porque usted está acercándose al borde del precipicio, a la tentación. Oiga, ser tentado no es pecado. El pecado es caer en la tentación, según Santiago lo dijo. Pero ¿dónde nace la tentación? La Biblia dice que Dios no tienta a nadie ni es tentado por el mal, sino que de vuestra propia concupiscencia somos atraídos y seducidos. O sea, nuestra naturaleza caída nos atrae, nos seduce. A veces hasta el diablo está bien lejos. Simplemente nuestra naturaleza, que está caída, abandonada, nuestra carne no ora, no lee Biblia, obviamente, emocionalmente, espiritualmente y mentalmente vas a estar abandonado. Y sobre todas las cosas, oiga, yo he visto gente que salen de ayunos a pecar. ¿Sabes? El ayuno no te libera de la tentación. Lo que te libera de la tentación es tú estar consciente. Escúcheme bien, tú estar consciente de que habitas en un cuerpo caído, en una naturaleza caída, que aunque ahora tienes una nueva naturaleza en Cristo, gloria al nombre de Jesús, hasta que Cristo completa la obra, todavía somos débiles. Y quien nos completa en nuestra debilidad es el Señor, porque dice, en tu debilidad yo me hago fuerte. En tu debilidad es que yo me glorifico. Es en tu debilidad es que yo intervengo, porque cuando tú estás fuerte, ¿para qué necesitas al Señor? Él está ahí todo el tiempo, pero cuando Él ve que tú vas, estás resbalando, ahí está, la voz. ¿Dónde vas? No lo hagas. Esa es la fortaleza de Dios. Cuando tú estás débil, que estás flaqueando, que tú estás resbalando, como que, porque hermano, la caída no viene de cantazo, la caída va poco a poco. Como, ¿qué hizo? Oiga, ¿qué hizo Dalila con Sansón? Poco a poco empezó a averiguar dónde era que su debilidad, dónde ella podía cortarle la fuerza, porque el problema de Sansón era que era demasiado de fuerte. ¿Y de quién provenía esa fuerza? De Dios. Y había un secreto, ¿cuál era? El pelo. ¿Y qué Dalila quería a través de los filisteos descubrir? ¿Dónde era la fuente de su fortaleza? ¿Por qué se podía mantener tan fuerte todo el tiempo? ¿Pero qué hizo Sansón? Ah, Jonathan, se fue a sentar y acostarse en la falda de Dalila. Y Dalila lo estaba enamorando conforme a lo que, y Sansón se sentía, yo me imagino, qué bien me siento. Entonces fue a sentar y acostarse en la falda de Dalila. Y Dalila lo estaba enamorando conforme a lo que

0: él se desafaba y decía, no, no, si me atan con cuerdas, él empezó a jugar con ella. Y con cuerdas verdes, ¿verdad? Y hace una trenza, pues mire, se me quita la fuerza. Y trataron y bim, bum, bam. Pero luego él le declaró el secreto porque él estaba jugando con las cosas divinas. El enemigo va poco a poco, poco a poco, alejándote de la oración. ¿Con qué? Con afanes. No ores hoy, olvídate, oras mañana, estás muy cansado, tienes que trabajar. No vayas a la iglesia hoy, estás cansado, van a comprender. Tú vas un domingo, el otro domingo tampoco vas, el otro, cuando vienes a ver tienes un mes que no vas a la iglesia. Y no te das cuenta que el enemigo te está haciendo una camita. Te está, mira, preparando para azote. Por eso es que usted tiene que, mire, vuelvo y le repito, hay gente que son años que tardan en caer. Porque Satanás los va trabajando con paciencia. Le va acomodando el hoyo para que caigan. ¿Por qué? Porque si él viene disfrazado de diablo, pues tú te vas a dar cuenta. No, él viene poco a poco, poco a poco, poco a poco. Así que iglesia, tenemos que nosotros poner sólida nuestra vida espiritual y cuidarnos sobre todas las cosas, porque, oiga, yo me hago consciente, yo sé. Mira, hermano, yo voy al gimnasio y yo no hablo. Yo, si mi esposa no está allí, yo voy, ahora estoy yendo con mi hijo y yo estoy al lado de mi hijo todo el tiempo y yo no hablo con ninguna mujer allí. Punto. Si se me acercan y me hablan, yo le digo, ok, yes, y ya. No creo un vínculo donde me pueda enganchar emocionalmente con nadie. Porque yo no sé si usted puede entender que hay enganches emocionales. Que verdaderamente esa persona no te gusta, simplemente empezaron a hablar y se dieron cuenta que hay una conexión de sucesos en sus vidas que los enganchan. Bueno, pero cuando una persona está con crisis matrimonial en el trabajo y se encuentra otra con una crisis también de matrimonio y me dice, oye, pero tú estás pasando lo mismo que yo, ay sí, qué bueno, ay me gusta hablar contigo, ay verdad que sí, y comienza una conversación y en esa conversación se enganchan emocionalmente. ¿Por qué? Porque están pasando por lo mismo, porque se identifica lo que están pasando. Gloria a Dios, pero la persona que están casadas tienen que evitar todo este tipo de conversación, no importa por la crisis que pueda estar pasando en tu matrimonio. El único que puede ayudarte, si vas a una iglesia, es el pastor y Dios y el pastor. Y si tienes un consejero, ¿verdad?, profesional, que tú puedas ir, un consejero. Yo he ido a consejero que me quedo callado porque yo sé más que ellos, pero nada. me empiezan a hablar y digo, espérate, este no va por el lado correcto. Gloria a Dios, porque tengo que buscar un consejero cristiano, verdaderamente. Pero, hermano, hay solución para todas las cosas, pero nosotros a veces tenemos la herramienta en nuestras manos y no las queremos ver. Porque queremos que nos digan otra cosa. Ah, Jonathan, queremos que nos digan lo contrario a lo que nosotros ya sabemos.
1: Lo que queremos escuchar.
0: Obviamente, cuando tú coges la clase de consejería o psicología, la gente ya sabe los resultados y la gente ya sabe la solución. Lo que pasa es que no quieren aceptarla. Pero mire lo lindo que es Dios. Lo lindo que es Dios es que dice que nosotros tenemos un raciocinio. O sea, nosotros tenemos una vida de razón. Romanos 12:1. Que el culto que le damos a Dios es racional. ¿Qué significa? Que tenemos que hacernos conscientes de que Dios está dentro de nosotros y que somos cristianos. Y cuando tú realmente te haces consciente y no se te olvida que eres cristiano, tus actitudes y tu conducta va cambiando. Y el desuso, le voy a decir algo, y el desuso de esa vida de pecado, el yugo se va a romper. Lo que te tenía atado se va a romper. ¿Por qué? Porque la Biblia dice que, ¿verdad?, a causa de la unción, el yugo se pudrirá. ¿Verdad que sí? Y yo he explicado eso otras veces. La unción no es que... No habla simplemente de aceite. Lo que habla es de una situación que tenía el pueblo de Israel. Que estaban...

0: estaban esclavizados a uno de los pueblos. Aleluya. Que los tenían por cautivos. Y había una promesa de que Dios iba a liberarlos. Gloria a Dios, pero tenía que ver el comportamiento de los judíos y tenía que ver el cambio de ellos, porque el desuso, cuando tú te portas bien, cuando tú dejas de pecar, cuando tú dejas, aleluya, de hacer algo constantemente, oye, eso se va yendo de tu vida. Porque es como el alcohólico, hasta que no se haga consciente, no puede dejar el alcoholismo. Es como que tiene cualquier adicción. Tú tienes que hacerte consciente. ¿Sí o no, Jonathan? Te tienes que hacer consciente, porque de la nada, un psicólogo puede estudiar 20 años, pero si el paciente no se hace consciente del problema que tiene,
1: no lo puede.
0: Nadie, ni Dios, vuelvo y repito, ni Dios puede hacer nada, porque necesita a Dios de la persona para poder ser libre. Para poderse dar cuenta en qué área tiene que permitir que Dios trabaje, o el psicólogo o el consejero. Pero si todo el tiempo tú estás negando tu condición, que hay gente que todo el tiempo está negando, no, yo no tengo nada, no, yo no soy un adicto, no, yo no soy un alcohólico, no, porque es que yo no lo hago todos los días, lo hago de cuando en cuando. Mire, deje las excusas, hágase consciente de que tiene un problema. Si usted es un hombre y tiene un problema de mujer, usted es mujeriego, pues mire, usted tiene que hacerse consciente y alejarse de las mujeres y poner un límite a su vida. Es como cuando yo cogí la cosa en la universidad, había un muchacho que testificaba que él tenía un vicio de pornografía, y cómo fue que fue a un psicólogo y a un terapista y lo ayudaron, y hoy en día él dice, yo soy libre, pero me tengo que cuidar del internet. ¿Oíste, Jonathan? Y decía que el internet para él era nada, no podía estar en central internet porque venía la tentación de buscar en las páginas, y usted sabe. Entonces hay cosas que yo tengo que darme cuenta, de las cuales yo no tengo que hacer, y si las hago, las hago rodeado de personas. Es como cuando yo doy una entrevista con una mujer, yo abro la puerta, o simplemente en mi oficina en Puerto Rico había un cristal de acrílico, yo abría las ventanas y todo el mundo podía ver para adentro. Yo nunca me encerraba con una mujer solo. O estaba mi esposa o abría las ventanas. ¿Por qué? Porque el enemigo te tiene que cuidar. Porque después de ahí una persona puede decir y salir a decir que pasó y lo que no pasó. El enemigo te puede entrampar. Por lo tanto, nos tenemos que cuidar. La iglesia se tiene que cuidar del pecado. Gloria a Dios. Hay gente muy ignorante a esto. Oiga, si usted es mujer, no le deponga a hombre. Usted es soltera o casada. Porque un momento dado usted puede darle ponga a fulano y empiezan a hablar por el camino. Y otra vez le da ponga y cuando viene a ver, está enganchadito emocionalmente también. Y al otro domingo le dice, hermano, lo llevo. Y cuando vienen a ver, hermano, están en una relación emocional. Y hay que tener cuidado. Yo no creo en mujeres dándole ponga a los hombres. Yo no creo en hombres dándole ponga a mujeres de la iglesia que son solteros o casados. Usted dígale al pastor, y el pastor que le consiga a alguien que lo lleve, o el pastor lo lleva. Yo soy el que si tengo que llevarlo, lo llevo. ¿Sabes? Tenemos que cuidarnos. Y son cosas que ni se hablan a veces, ni la gente sabe. Ay, yo no sabía eso. Pues pastores que tienen que hablar de eso. Ya tienen que orientar su iglesia. Para que la iglesia esté consciente del pecado y que se tienen que cuidar. Estamos aquí en Radio Avivamiento, Alcanzando Almas para Cristo. Este es tu pastor Miguel Santiago, de la Iglesia Cristiana Huerto del Edén. Nuestra iglesia, nuestra congregación está en el 753 de la Capitol Avenue. Ahí estamos todos los domingos de 12 del mediodía. Tenemos los miércoles a las 7:30 de la noche, pero a veces llegamos a las 7. Y los viernes, todos los viernes a las 7:30, damos el estudio bíblico o... También tenemos actividades, medias vigilias, sociedades de jóvenes o niños o adultos. Tenemos diferentes cultos y dividimos las clases en niños, jóvenes y adultos. Ya mismito comienza por aquí, por la emisora. También va a empezar, ¿verdad? Vamos a estar un sábado al mes. Vamos a estar los jóvenes con ellos. Vamos a traerlos y van a estar los niños también. El Ministerio de Niños va a estar con nosotros también. Así que pendiente, hermano. Usted tiene que estar pendiente, aleluya, a esta gran programación. Gloria sea el nombre de Cristo. La programación de aquí de Radio Avivamiento Alcanzando Almas para el Señor. Aleluya. 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Si usted quiere ir a la iglesia y no tiene transportación, nos puede llamar o enviar un texto o llamarnos al 860-913-7234, 860-913-3094. Esos son los teléfonos de la bendición, 860-913-7234. Vuelvo lentamente, 860-913-7234, 860-913-3094. Usted nos llama, nos envía mensaje de texto, lo vamos a recoger. Mi esposa hace una ruta, yo hago otra, y si usted está en la ruta, si no lo hacemos, lo buscamos. Gloria a Dios, para que usted venga con nosotros a la iglesia. Así que estamos en el 100.1 Hartford, estamos en el 90.9 en Bolton. Gloria sea el nombre de Jesús, aleluya. Y estamos en el 89.3 en Litchfield County, aquí en Connecticut. Tenemos tres dials que te van a bendecir. Gloria sea el nombre de Cristo. Así que donde quiera que tú vayas corriendo, esta emisora te va a alcanzar. Allá en Manchester, en Boston, en Towland, esta área aquí de Hartford. También puedes seguir por aquí, por la Weatherfield de Glastonbury, West Hartford, East Hartford, North Hartford. Y aquí en el centro de Hartford. Estamos contentos. Recuerde que nuestra iglesia está en el 753 de la Capitol Avenue, aquí en Hartford, aquí en Connecticut. Y estamos contentos y te estamos diciendo, gloria a Dios, aleluya, te estamos diciendo que hay que cuidarse. Te estamos diciendo que hay que cuidar tu testimonio. Te estamos diciendo que hay que cuidar nuestra vida espiritual. Que hay que cuidar nuestra vida, ¿verdad? Cuando la gente... Oiga, la gente no entiende que hay una apariencia, ¿viste, Jonathan? Una apariencia de pecado. Cuando yo hago cosas y yo no me doy cuenta que las estoy haciendo, yo tengo que hacerme consciente para dejarlas de hacer. ¿Por qué? Oiga, porque puedo poner a pecar a otro. Y tenemos que cuidar la mente de los hermanos débiles, dice Pablo. Hay hermanos débiles. Había una discusión de comer la carne de los ídolos, sacrificar a los ídolos. Y Pablo dijo, bueno, yo, ¿verdad?, si es para cuidarme, mejor no como carne. Si es por la mente de los débiles. Y muchas veces por los demás y por los débiles, por las personas que no entienden, lo más seguro que hacer esto no es nada. Yo tengo que cuidarme. Mi libertad en Cristo, de la cual yo he sentido, yo no la puedo utilizar como una libertad para hacer sentir mal a los demás. ¿Me está entendiendo? Lo más seguro, Dios me ha hecho entender, o yo he madurado, que hacer esto no me va a quitar, gloria a Dios, pues mire, no lo hago. Mire, es como yo digo, Yo con los dogmas no tengo problemas. Yo no tengo problemas. Mi problema es cuando lo quieren imponer. O cuando quieren decir que, cuando quieren decir que sin eso yo no me salvo. Ahí es donde está mi problema. Pero que, mira, hermano, van a haber diferentes tipos de gente en el cielo, que unos vamos a tener barba, otros no. ¿Me entiendes? Unos vamos a tener candadito, otros no. Porque ellos en su vida del Señor entendieron, interpretaron eso. Y mira, si tú sigues orando y buscando a Dios, tú te salvas. Y yo me salvo. ¿Usted me entiende? Pero eso no podemos descalificar a nadie. Tú y yo no tenemos el poder para descalificar a ningún ser humano de la salvación. Sí podemos ver una persona, obviamente, que está, oiga, si es un santero, pues mire, hay que decirle, mira, tiene que dejar la santería. O si está una, y si está en algo que está vinculado con Satanás, o una religión que no creen en Jesús, la Biblia es clara. La Biblia dice que el que no tiene al Padre y al Hijo no es de él. Punto. Y si una persona no cree en el Espíritu Santo, la Biblia dice que el que no tiene el Espíritu Santo no es de él. Esas son las únicas formas de las cuales nos indica la Biblia que la gente no es de Dios. Cuando no reconocen, no es porque la iglesia condene ni Dios condene. Ya la condenación está. La Biblia dice, y esta es la condenación, que los hombres más amaron las tinieblas, Jonathan, más amaron las tinieblas que la luz, porque sus obras eran malas y no vienen a la luz para que sus obras no sean reprendidas. La gente sabe que anda mal y no quieren venir a Cristo. ¿Por qué? Porque quieren seguir brincando y saltando. Y mucha gente está como, oiga, mucha gente está por ahí como la mujer de Lot. Yo he conocido personas que antes le servían a Dios y ponieron su mirada atrás. Y no solamente la pusieron, se fueron para atrás. Y hoy en día se han convertido en estatuas de sal. ¿Para qué sirve una estatua de sal? Para nada. Paralizado, recordando el pasado, de donde salieron. Eso fue lo que dije. ¿Y la instrucción de Dios cuál fue? No miren tras sí. Corran, corran. Porque lo que está allá atrás de ustedes va a ser destruido. Y ustedes no pueden añorarlo, porque ahí, eso que se vivía ahí en ese lugar no era Dios. Lo que se vive en el mundo no es de Dios. Por lo tanto, yo no puedo añorar. Yo no puedo añorar ese mundo que me ha traído tanto daño. Yo no puedo mirar atrás. Yo no puedo mirar atrás. La Biblia dice que el que pone la mano en el arado y mira atrás no es digno de su reino, de él. Pero mira la bendición de Dios, que también acepta a aquellos que se equivocaron, que se fueron atrás. También como el hijo pródigo que volvió a su casa, Dios no lo condenó ni lo mandó para hoguera. Al contrario, Dios hizo una fiesta. El Padre hizo una fiesta. Llamó a matar el animal más gordo que tenía y más saludable. Dijo, vamos a hacer un party aquí, porque mi hijo que era muerto ha vuelto. Mi hijo que estaba desaparecido ha vuelto. Entonces nosotros tenemos que cuidar lo que tenemos en nuestros labios. Aleluya. Aquel joven cayó en sí. Tenemos que orar para que nuestros familiares, nuestra gente caiga en sí y ellos mismos retornen al camino. Porque lo más seguro, usted ha tratado de hablar con ellos y no lo escuchan, pero hay situaciones en la vida que Dios puede permitir para que ellos caigan en sí. La iglesia necesita orar, por eso es que no podemos orar. La Biblia dice orar sin cesar. Dice la Biblia orar los unos por los otros. La Biblia dice orar, pero antes de orar, dar gracias a Dios. Presentar tu causa y decirle gracias con gratitud y con alegría. Tenemos que orar también, sacar días de ayuno. ¿Para qué? Para romper las ligaduras. Y la iglesia ha dejado todo esto. ¿Por qué? Porque muchas iglesias se han vuelto unas iglesias simplemente sociales. Que voy a la iglesia, socializo con mi hermano, me voy a comer el domingo y luego, cielito lindo, te vengo a ver de domingo en domingo. No, hermano, esto no puede seguir pasando. La iglesia se tiene que integrar al cuerpo y como cuerpo trabajar todos juntos y servir a los hermanos y servir a la comunidad y buscar y ayudar. y traer estas vidas a la iglesia que necesitan, a los cojos, a los tuertos, a los mudos, a los que necesitan, a los que están heridos. Y como aquel hombre samaritano que cuando pasó por aquel hombre se detuvo, la iglesia tiene que detenerse, porque nosotros somos, aleluya, gentiles, que por la misericordia de Dios fuimos injertados en el olivo silvestre, fuimos injertados en el palo original, pero nosotros no éramos los originales. Y con la misericordia de Dios y por el fallo de los judíos, que el plan divino, que aquellos judíos fallaran para que la iglesia, para que los gentiles fueran injertados en el plan de salvación. Pero ahora Dios nos llamó a servir, no a ser servidos. Yo se lo he dicho muchas veces a la iglesia, hermano, Dios va a tener cuenta con gente que han utilizado los dones para estar haciéndose ricos, que se hacen ricos a causa del dolor de los demás. Que tú no puedes invitar a una persona a tu iglesia porque tienes que darle cierta cantidad de ofrenda. Que tú no puedes gozar del don de un hermano que es para el beneficio de la obra. Gloria a Dios, no lo puedes gozar porque esa persona es inalcanzable para que vaya a tu iglesia, porque tú tienes 40, 50 hermanos. Porque quieren meterse a multitudes de miles. Y eso es lo que está pasando hoy en día, lamentablemente. Es un dolor en mi alma. Gloria a Dios. Que me duele ver cómo nosotros, la iglesia, necesitamos unirnos. Los pastores en unidad de espíritu, gloria a Dios. Y necesitamos, gloria a Dios, poder ver que estamos en tiempos finales, donde el enemigo, dice la Biblia en el libro de Romanos, que la noche está avanzada y se acerca el día. Y tenemos que predicar a la iglesia que tenemos que desechar las obras de las tinieblas y vestirnos las armas de la luz. Andemos como de día. Aleluya, tenemos que andar como de día, tenemos que andar con la conciencia limpia, tenemos que andar sin pecar, tenemos que andar sin hacer cosas malas. We can hide the things that we do. No podemos esconder las cosas que hacemos, el pecado que hacemos. No lo podemos esconder, porque la Biblia dice que no hay nada oculto que no haya de ser manifestado. Entonces Dios no te quiere avergonzar ni me quiere avergonzar. Dios quiere santificarme, Dios quiere limpiarme, Dios nos quiere que nos acerquemos al trono de la gracia para hallar el oportuno socorro. Cuando estemos mal, cuando necesitemos, cuando estemos dolidos, cuando tengamos situaciones emocionales, Él es el que trabaja con nosotros. Aleluya. Cuando tú le presentas a Dios un caso de un hijo tuyo, de una hija tuya, de una situación, y le das gracias a Dios, y todos los días dice: Señor, gracias porque tú lo haces, gracias porque tú tienes el poder de hacerlo, y estar receptivo a la voluntad de Dios, y estar receptivos a lo que Dios nos habla, y estar receptivo a la voluntad divina. Oiga, cuento esta historia. Mi esposa tuvo una hermana, oiga, que falleció a los 17 años. Oiga, y todo el mundo iba a orar y decía que se iba a levantar de esa cama. Pero mi suegra y mi esposa oraban: Señor, que se haga tu voluntad, no la de nosotros. ¿Qué pasó? Esa niña, cuando tenía 17 años, falleció por una condición que tenía. Mi suegra, ni mi esposa, ni la familia le reclamó a Dios, porque ellas habían orado que se haga la voluntad del Señor. Así que nosotros tenemos que pedirle a Dios que se haga su voluntad, y orar para que la voluntad de Dios podamos entenderla, comprenderla e internalizarla, y poder ser libres de lo que ya pasó. ¿Cuántos adoran la gloria del Señor? Yo no puedo cambiar lo que ya pasó hace 20, 30 años atrás. Yo no puedo cambiar lo que pasó hace muchos años atrás. No lo puedo transformar, no lo puedo cambiar. Pero si mi presente, yo lo puedo transformar en un presente de bendición para bendecir a otros. Aleluya, mi presente lo puedo transformar para hacer de servicio a otros. ¿Cuántos adoran? Así que nos puedes llamar o enviar un mensaje de texto al 860-913-7234, 860-913-3094. Estamos aquí, ¿en dónde? En Radio Avivamiento, Alcanzando Almas para Cristo, en el 100.1, 90.9 Bolton, 89.3 Litchfield County, aquí en la ciudad de Connecticut, en Hartford. la ciudad de Hartford, aquí en Connecticut. Estamos terminando ya, pero queremos decirte, para ir cerrando, hay que cuidarse. Son tiempos difíciles. Son tiempos los que se están acercando, donde el enemigo sabe que le pega de poco tiempo. Donde no se está viendo más milagros, ¿sabes por qué? Por la incredulidad a veces de las personas. ¿Cuántos adoran al Señor? ¿Y por qué la incredulidad? Porque el enemigo está susurrando al oído y diciendo, ¿dónde está tu Dios? Así que tenemos que acercarnos más al Señor, orar más, creer más y entender que el que cambia todas las circunstancias de la vida se llama Jesús, se llama Cristo. Así que pueblo que me está escuchando, nuestra iglesia queda en el 753 de la Capitol Avenue, primer piso.
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0: mencionar su nombre en esta hora.
1: Jesús de Nazaret.
0: Tú que me estás escuchando, en esta hora quiero hablarte de un hombre llamado Jesús.
1: Jesús de Nazaret.
0: Un hombre que fue maltratado, un hombre que fue señalado, un hombre que fue menospreciado, un hombre que fue traicionado, un hombre que fue crucificado en la cruz del Calvario por ti y por mí. No estoy

Jesús de Nazaret, suéltale madera, suéltale imagen, suéltale estatua. No hablo de religión, hablo de una relación con un Dios vivo. Lo que es imposible para el hombre, es posible para Dios. Tú que me estás escuchando, estés en tu carro, estés en tu casa, estés en

0: Y Dios me los continúe bendiciendo en esta poderosa hora del Señor. Este es tu hermano, tu amigo Jonathan Ramírez, conocido por muchos de ustedes como su hermano Johnny. Dios me los bendiga, Dios me los continúe bendiciendo. Este es su programación. Si hay vida es porque aún hay una esperanza, y esa esperanza tiene nombre. Su nombre es Jesús. Dios es grande, fiel y justo. Y estamos aquí desde la ondas estéreas de Radio Avivamiento. Dios te bendiga, Dios te continúe bendiciendo. Y quería enviarle un saludo a nuestro hermano Pastor Radial, nuestro hermano Pastor Radial, Sammy Girona y familia. Y estoy bien orgulloso de ser parte de esta familia de Radio Avivamiento, que ya por más de 30 años llevamos, bueno, se lleva ya predicando el evangelio a través de estas ondas estéreas, y somos parte de este gran ministerio. Y queríamos saludar a todas esas personas que están sintonizando por primera vez en la 100.1 FM Radio Avivamiento. Y quisiera presentar también a mi iglesia, a mi redil, a mis pastores, a los cuales amo tanto, Pastor José Joey, cariñosamente Rosario, como lo conocemos, y su esposa Judy Rosario, quienes pastorean la iglesia cristiana Nuevo Pasto de la 390 de la Church Street en New Britain, Connecticut. Estamos allí los miércoles en estudio bíblico intenso y profundo a nivel universitario, allí del libro de Apocalipsis, los miércoles desde las 6:30 de la noche, de 7:30 de la noche a 8. Empezamos a orar a las 7, oramos con nuestros pastores y estudiamos el libro de Apocalipsis nivel universitario. Y créame, yo estoy en la universidad, ya en mi maestría, y estas clases son profundas. Y estamos allí los viernes, clases divididas, caballeros, damas, estudios bíblicos. Y los domingos estamos allí a las 11 de la mañana en cultos de gloria y de avivamiento. Allí estamos de las 11 a 2 de la tarde. Te invito, si no tienes una iglesia, te invitamos a que seas parte de esta familia cristiana en la iglesia Nuevo Pasto. Con esto dicho, queríamos hablar en esta poderosa hora, momento, de un tema en particular. Y yo sé que es bien minucioso y tenemos que abundar aquí, y vamos a hablar de Zaqueo. Pero como nuestro hermano, amado hermano y amigo, Adam Ballester, no está con nosotros, y fue con él que empezamos este estudio, quería permitirle tiempo a él que regresara y retomar este gran tema de Zaqueo. Así que le mandamos un saludo a nuestro hermano Adam Ballester, que de hecho está ausente y estará con nosotros el próximo sábado, si el Señor lo permite, retomando este grandioso tema que habla de la vida de Zaqueo y de su arrepentimiento. Pero en esta mañana, antes de comencemos a orar, queríamos y vamos a hablar de la mujer de flujo de sangre y de lo que sucede allí, porque tenemos varios milagros pasando al mismo tiempo, y queríamos hablarte un poco, porque yo sé que hay personas como ella, y me incluyo, pasando por necesidades en silencio. Pero Jesús, que pasaba por aquel lugar, la mujer le salió al encuentro. Vamos a orar. Padre amado y príncipe de paz, nuestros corazones, nuestra mente, nuestro ser están desnudos ante tu presencia. Y te quiero dar las gracias por esta gran oportunidad de estar aquí y hablar de tu evangelio, de tu nombre y de tus buenas nuevas. Te pido, mi rey, mi señor y príncipe de paz, que con esta palabra, Dios mío, tú toques cada corazón, cambie las mentes, cambie los corazones, transforme las vidas, sane, pero primordialmente que las almas vengan al arrepentimiento y acepten tu señorío sobre sus vidas. Ayúdalos a comprender el Espíritu Santo, ayúdame a comprender tu palabra, a entenderla, y te pido, Señor, que nos use como tú solamente nos sabes usar, y hablaremos meramente, llanamente de tu palabra, nada más. En tu nombre, Jesús, todo esto te lo pido, amén, amén, amén. Y en estos momentos, en esta hora, Si nos está escuchando por primera vez, te enviamos saludos. Dios te bendiga rica y abundantemente. Vamos rápidamente al libro de Marcos. Libro de Marcos, capítulo, si mi mente no es mi fiel, en el capítulo 6 del libro de Marcos, alma mía alaba a Cristo. Y ahí está la historia vivida de la mujer de flujo de sangre. Marcos capítulo 5, versículo 25 en adelante. Amén. Vamos a retomar desde el milagro o el evento que comenzó con Jairo, porque esta historia peculiarmente comienza nuestro Señor navegando a la isla de Gadara, liberando a un hombre endemoniado. Y ahí comienza, luego de este gran evento, comienza a surgir algo peculiar que vamos a estar hablando. Y el nombre cual vamos a tocar es el de Jairo. Pero nos vamos a concentrar en la mujer de flujo de sangre. Libro de Marcos, capítulo 5, desde el versículo 21 en adelante, dice en el nombre del Padre, Hijo y Espíritu Santo. Amén. Dice, pasando otra vez Jesús en una barca a la orilla, se reunió alrededor de él una gran multitud y él estaba junto al mar, o sea, en la orilla. Y vino uno de los principales de la sinagoga llamado Jairo, y luego que le vio, se postró a sus pies y le rogaba mucho, diciendo: mi hija está agonizando, ven y ponle las manos sobre ella para que sea salva y vivirá. Fue pues con él Jesús y le seguía una gran multitud y le apretaba. Pero una mujer que desde hacía 12 años padecía de flujo de sangre y había sufrido mucho de muchos médicos y gastado todo lo que tenía y nada había aprovechado, antes le iba peor, cuando oyó hablar de Jesús, vino por detrás de él entre la multitud y tocó su manto. Y quería dejarlo ahí para traer a colación el gran significado que representa que esta mujer se atreviera a llegar a tocar el borde del manto. El temor a ser severamente castigada era una de los temores que había en ella. Aparte de flujo de sangre, la agonía atemorizante de que ella está sufriendo ensangrentada, el retrato que yo veo es una mujer bien débil, de salud bien deteriorada. Ella teme de que se acerque a esta multitud y encima de su gran dolor la apedreen, la maten. Pero hay algo que quería traer a colación, y es que a pesar de las circunstancias, de los temores, de los miedos, de la vergüenza y el peso de las leyes, de la pureza en esos tiempos, de las leyes rituales de judaísmo, en aquel siglo primero, estos factores culturales no eran suficientes para mantener aislada a esta mujer, más allá del saber de que Jesús iba a pasar y que este Jesús podía darle fin al tormento que atacaba su cuerpo por 12 años. La impureza de esta mujer era interminable. Era una impureza determinada que era por siempre. Esto no iba a sanar. Ella se iba a quedar aislada, viviendo una vida totalmente de dolor, de desenfreno interno, de imploro, de dolores. Y ver que Jesús, la esperanza viva, iba a pasar por allí, esto provocó gran peso por encima de lo ritual, de lo cultural y de toda esta amalgama de cosas que impedían moralmente y culturalmente hablando que esta mujer encontrara y fuera en busca de su milagro. Yo no sé si te encuentras en una etapa de tu vida así, que te encuentras o te sientes con muchos impedimentos para poder llegar, para poder obtener, pero hay una mujer que servirá de ejemplo, espero en Cristo Jesús, para tu vida, que esta mujer, aunque estaba débil, aunque no podía, aunque se lo impedían muchas cosas, ella se cansó del sistema en el cual vivía. ¿Cuál sistema, Johnny? Estoy hablando del sistema solitario. El sistema que te arrastra a tener una vida de depresión, de soledad, de agonía. No puedes socializar con nadie porque piensas que nadie te va a entender, nadie te va a escuchar, nadie te va a resolver el problema. Si estas cosas pues aíslan a una persona, al ser humano, porque se sienten, ¿para qué vale la pena yo molestarme si nadie me va a entender? Nadie me va a tomar en cuenta, nadie lo va a tomar en serio. Pues esta mujer se sentía así. Fíjese que es presentada como la mujer de flujo de sangre. Esta mujer no tenía nombre. Esta mujer no se le conoce por fulana de tal lugar, de tal tribu. No, se le conoce llana y sencillamente como la mujer de flujo de sangre. O sea que no tenía identidad por razones que yo creo que son divinas, porque están en la palabra y todo lo que está escrito fue escrito para nuestra enseñanza, según el apóstol Pablo relata. Yo creo que el significado del que nosotros podamos entender que no tenía nombre se asimila mucho con nuestras características cuando estamos bajo este intenso fuego que nadie nos entiende. Uno se siente como que fuera de lugar, como que fuera del entorno. So, esta mujer se sentía fuera de lugar, se sentía, bueno, podemos solamente imaginarnos, porque realmente esta mujer no la iba a entender nadie, y no habla que esta mujer estaba con otras mujeres, como aquellos leprosos, que habían por lo menos 10 leprosos, que entre ellos podían hablar, entre ellos podían socializar, si se le pudiera usar la palabra. Esta mujer dice que estaba sola. Y encima de eso, nos da a entender que esta mujer tenía una posición social. Esta mujer tenía su dinero. En otros países, sus cheles, su cuarto, su billete. Ella trató todo lo que ella pudo. Pero mientras continuaba tratando, el dinero se iba gastando y la frustración se iba agigantando. Nadie me puede entender ni sanar. No hay remedio para el problema que tengo. Aquí nadie va a poder echarme la manito. Aquí nadie va a poder curarme. Y así se sienten algunas personas, aún en los caminos del Señor. Y fuera de los caminos del Señor se intensifica. Cuando vienen estos momentos, uno dice, nadie me va a poder ayudar. Esta mujer sufrió doble, triple, cuatro veces el dolor. El dolor económico y social. El rechazo. El dolor de la frustración. Y el dolor de salud, porque esta mujer estaba sufriendo. Usted se imagina, no son 12 horas, 12 días, 12 semanas. 12 años sufriendo del flujo de sangre. Y me llama la atención que esta mujer, y siempre lo he hablado, y me acuerdo que lo hablamos con nuestro hermano Adán aquí, ella de alguna manera se enteró. De alguna manera ella se informó de que Jesús iba de camino. Y podemos exaltar ese revuelo que se oía cuando una persona viene caminando con un gentío, ese bullicio, como decimos nosotros, lo podemos exaltar, pero saber en qué momento salir es realmente como que da como que temor, porque tanta multitud apretando a Jesús. Vamos a continuar leyendo. Dice aquí la palabra, la multitud le seguía y le apretaba. Pero una mujer que desde hacía 12 años, dice aquí, padecía de flujo de sangre. Estamos leyendo libro de Marcos, capítulo 5, versículo 25. Dice, y había sufrido mucho de muchos médicos y gastado todo lo que tenía. O sea, hablando de la frustración. Aquí está tocando el punto de la frustración. Dice, y nada había aprovechado. O sea, nada podía traer consuelo, un poquito de alivio, nada. Dice, antes le iba peor. O sea, ahora gastó lo que tenía, se enteró de que no pudieron resolver el problema y que seguía sangrando, y ahora tiene menos dinero, más frustrada y con menos esperanza. Bendito sea el nombre de Cristo. Cuando ella oyó hablar de Jesús, vino por detrás. O sea, es increíble saber la determinación que esta mujer tuvo, que se desprende de el cansarse de estar en esa condición. Y es justamente lo que muchos de nosotros tenemos que aceptar en un punto dado, de cansarnos de lo mismo. Cansarnos porque hemos tratado todo y no se ha solucionado nada. Más bien se ha gastado el tiempo, la frustración sigue escalando, y si no nos damos cuenta y abrimos nuestros ojos, nos va a tragar la desesperación, nos va a tragar la frustración, nos va a llevar esa depresión, esa soledad, esas ganas de querer sobresalir, de ser sano y no poder. Esa frustración quebranta cualquier corazón, y el adversario está esperando ese momento para infundir desaliento, para infundir la depresión, para impactar tu vida con la soledad, para impactar tu vida con muchas mentiras que al momento en la cual tú las creas, tú mismo, nosotros mismos, nos convertimos en la primera barrera para que Dios haga el milagro en nuestra vida. Escuche bien lo que estamos recalcando aquí. Nosotros mismos nos convertimos en ese obstáculo porque hemos abrazado tanto esa desesperación, esa frustración. Nos hemos, escuche bien, hemos gastado todo nuestro esfuerzo. Pero en ese esfuerzo no hemos contemplado que hay uno que puede sanarnos. Y muchas personas dirán, Johnny, tú lo dices fácil. No es que sea fácil. Es que bajo la frustración se nos olvidan muchas obvias cosas. Por el simple hecho que nuestra memoria solamente tiene una capacidad. Nuestra mente tiene una capacidad, tiene un límite. Y la frustración rebosa, toma todo ese espacio en nuestra mente, dejando la frustración, porque lo único que podemos ver es que no funciona nada. Por eso en esta mañana, en esta hora, hablamos de esta situación donde todo parece que no funciona, donde todo parece no tener salida. De un lado tenemos a un padre frustrado, cansado, con la noticia de que su hija está sufriendo de una enfermedad que le va a causar la muerte. Y esto él lo sabe. Y con esto él carga hasta llevarle el mensaje y decirle a Jesús, mira, mi hija se está muriendo. Del otro lado tenemos una situación parecida o peor, de una mujer que no le queda mucho tiempo. Lleva 12 años sangrando. Lleva 12 años perdiendo sus nutrientes. Por si no lo sabía, la sangre es la vida del cuerpo del ser humano. Es el flujo que carga vida. Y llevaba 12 años sangrando. Y esta mujer pareciera no tener solución. Como muchas de las situaciones con las cuales nosotros nos enfrentamos, pero que al mismo tiempo nos sumergimos en el cómo resolverla por nuestra forma y manera de pensar, y nos encontramos que nuestra capacidad de pensar, de solucionar los problemas, tienen un límite y nos dejan con la frustración, porque no podemos sanar nuestros cuerpos, no podemos resolucionar o solucionar el problema. Pero aquí vuelvo, repito, te traigo una situación donde se ve que todo está perdido. Dos situaciones. La mujer, la hija de Jairo, está muriéndose en vida. Y muchos de nosotros nos sentimos así, que nos estamos muriendo en vida. Ya no sabemos qué hacer, ya no sabemos por dónde ir, ya no sabemos a quién llamar, ya no sabemos qué decisión tomar, porque lo hemos intentado todo. Y a veces Dios permite ciertas situaciones para que nosotros entendamos que Él es la solución. ¿Qué nos pasó? Te voy a decir. La frustración llenó nuestro ser. El cansancio nos agotó. Y el temor nos sobrecogió. Y solamente podemos pensar en el problema, en lo que está provocando y en cómo nosotros no somos capaces para solucionar el problema. Pues en esta hora yo te tengo buenas noticias. Hay alguien que sí puede arreglar tu asunto. Me lo arregló a mí. No te estoy hablando de un camino color de rosa. Te estoy hablando de un milagro que solamente Jesús puede hacer. Y a Él le da con hacer de lo imposible posible. Pero en el transcurso del milagro, Dios está tratando con nuestro carácter. Dios está tratando con nuestra forma de pensar, actuar y caminar, para que nosotros reconozcamos desde adentro de nuestro ser que realmente tenemos que cansarnos de lo mismo. Porque a veces vivimos una vida tratando esto, tratando lo otro, buscando qué funciona mejor. Pero a lo último del caso, nos topamos que han pasado ciertos años y nada ha cambiado. So, hoy te presento la situación de Jairo y la situación de la mujer de flujo de sangre. Dice aquí, capítulo 5 de Marcos, del 25 en adelante, el 28. Porque decía la mujer dentro de sí. Escuche lo que la mujer sin esperanza, enferma, desilusionada, rechazada. Mire lo que la mujer decía en su corazón. Cuando todo el mundo piensa que no hay esperanza, esta mujer da a entender, quedó plasmado, que había una esperanza. Y ella se abrazó de esa esperanza. Dice, porque decía entre su sed, si tocare tan solamente su manto. Escuche bien, estas palabras rebosan de esperanza. Estas palabras enriquecen al lector, que somos tú y yo, de una esperanza que en el medio del problema actual, porque yo no conozco tu problema, yo no conozco tu situación, pero sí conozco al que está provocando esta esperanza en esta mujer, y es la noticia de que Jesús va de camino por donde ella está. No sé qué estás pensando tú, si estás entendiendo el mensaje y la enseñanza. Pero hay formas y maneras en nuestra vida que nos están señalando, Jesús viene por ahí, está en ti, seguir tratando como tú sabes tratar, o salir de donde tú estás y tocar el manto. Esta mujer apestaba sangre, esta mujer llevaba 12 años sufriendo. Escuche, estoy hablando de 12 años, no 12 horas, 12 semanas, 12 meses, 12 años. Rechazada porque no podía estar cerca de gente. Esta mujer se estaba muriendo en vida, así como tú y yo a veces nos sentimos. Escuche bien, hay personas que no le sirven a Dios, que siente que se están muriendo en vida, con depresión, soledad, tristeza, consumidos en las drogas, en el alcohol. Escuche bien, esto es cosa seria, y Dios nos ha traído a hablarle este tema, incluyéndome a mí, porque estamos pasando exactamente por ese momento. Esta mujer, en el estado en la que se encontraba, dijo, si yo tan solo tocare el borde de su manto. Yo lo hablo y me da escalofrío en mi ser. Yo digo, wow, esta mujer, nadie le está dando una palabra de esperanza, pero se entera de que Jesús va por allí. ¿Usted sabe cuántas veces le han dicho a usted que Jesús es la solución? Y no entra por un oído y nos sale por el otro, porque lo hemos escuchado tantas veces y el problema sigue ahí. Pero lo que hace falta es que nos cansemos de lo mismo. Si nos cansamos de lo mismo, escuche, vamos a agarrarnos de Jesús como nunca antes. No porque nos están diciendo agárrate de Jesús, sino porque nuestra situación está dictaminando que tenemos que agarrarnos de Jesús como nunca antes. Esta mujer dijo entre sí, no se lo dijo, escuche bien, no se lo dijo a nadie, no se estaba quejando con fulano ni preseo.
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0: Saludos, le habla su amigo, su hermano, su agente de Medicare, José Torres. Por aquí, mucha salud y mucha vida. 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

cuán bueno y cuán agradable es habitar los hermanos juntos en armonía. 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

0: estamos, gracias al Señor. Como dice Marisa, llegamos aquí a un programa más de
1: Inquebrantables.
0: Dios les bendiga a todos. Hoy tenemos visita especial. Tenemos nuevamente con nosotros a nuestra hermana Wanda.
2: Amén.
0: Que estará impartiendo palabra.
3: Compañeros, ¿verdad? A profundizar y reflexionar en la palabra del Señor, que sabemos, ¿verdad?, que como siempre, Él nos va a hablar a través de la misma, así que esperamos que sea de grande bendición para cada uno de los que se conectan y los que nos acompañan a través de la radio Avivamiento 100.1 FM todos los lunes a las 4:30 de la tarde. Amén.
0: Amén. Le damos gracias al Señor nuevamente. Wanda, por estar aquí con nosotros.
3: Bienvenida, bienvenida una vez más, así que los micrófonos son tuyos, Wanda.
2: Amén, amén. Dios bendiga a cada persona que se va a estar conectando con nosotros. Y para mí es un privilegio poder estar aquí de nuevo con mi pastora y con mi hermana Marisa. Siempre los nervios atacan un poquito, pero es como usted dijo en la prédica del domingo, hay que tenerle respeto.
0: Amén.
2: Y es algo. Y para mí es un privilegio poder estar aquí de nuevo con mi pastora y con mi hermana Marisa. Siempre los nervios atacan un poquito, pero es como usted dijo en la prédica del domingo,

0: pero tuve que incluir el 7, porque me llevó un poquito más allá de lo que de todo esto que puedo traer en esta tarde. Y la palabra del Señor se lee en el nombre del Padre, del Hijo y del Espíritu Santo.
1: Amén.
0: Pero tenemos este tesoro en vasos de barro, para que la excelencia del poder del poder sea de Dios y no de nosotros, que estamos atribulados en todo, mas no angustiados, en apuros, mas no desesperados, perseguidos, mas no desamparados, derribados, pero no destruidos.
1: Amén.
0: Aleluya. Y el Señor me había dado esto hace tiempo, pero va en orden, porque nuestro Dios es un Dios de orden. Y por esto le puse, sigue siendo un diamante inquebrantable.
1: Amén.
0: Aleluya. Pablo decía que los seres humanos eran como vasos de barro. Amén. Que estamos atribulados en todo, mas no angustiados, en apuros, mas no desesperados. Para entender esto, tuve que ir al versículo 7, como dije, pero porque Pablo decía que los seres humanos somos como vasos de barro. El vaso de barro es frágil, barato y que se quiebra fácilmente. Ahora, con esto, Pablo admitía sus propias debilidades físicas y emocionales ante las duras críticas que recibía en Corinto. Ahora, ¿usted sabía que un diamante se forma bajo condiciones extremas de presión y temperatura? Yo tuve que hacer una asignación increíble para poder entender todo esto. Y a la misma vez me ministró muchísimo, porque siempre decimos que cuando tú traes una palabra, te tiene que ministrar a ti
1: Sí,
0: primero.
1: amén.
0: Amén. Y hasta ahorita todavía me estaba ministrando. Antes de convertirse en una joya preciosa, permanece escondido en las profundidades de la tierra.
1: Amén.
0: Nadie puede admirar su belleza, nadie conoce su valor y nadie puede contemplar su brillo. Pero, sin embargo, aunque está escondido, sigue siendo un
1: Un
0: diamante.
1: diamante.
0: Amén.
1: Señor.
0: Así sucede a veces con nuestra vida. Hay momentos en que las pruebas nos hacen sentir que hemos perdido nuestro brillo. Las lágrimas parecen opacar nuestra alegría, las decepciones debilitan nuestra fuerza y la circunstancia nos hace cuestionar nuestro propósito. Pero hoy, voy como el pastor, pero hoy, aleluya,
1: Que mucho
0: vamos
1: aprendemos.
0: a recordarte de algo. Amén.
1: Amén, amén, amén.
0: ¿Sí?
1: Sí,
0: Ok.
1: sí.
0: Par de puntos que, como les dije, estaba haciendo asignación. Atribulado, mas no angustiado. La palabra original para atribulado evoca el pastor, ¿no? ¿Verdad? Idea de estar bajo una tremenda presión o confinamiento. Significa que aunque las circunstancias de la vida nos presionen fuertemente, Dios evita que esa presión aplaste nuestro espíritu. En apuro, mas no desesperado. En otras traducciones se lee como perplejos, pero no desesperado. Describe
1: Exacto.
0: ese momento en que te quedas sin respuestas o no sabes qué camino tomar. Pablo dice que puedes perder temporalmente el rumbo, pero nunca la esperanza.
1: Amén. Qué hermoso, ¿verdad? Porque para los que se conectan ahora, estamos en 2 de Corintios, capítulo 4, versículos 7, 8 y 9. Y es extraño, ¿verdad? Como el tesoro más grande, ¿verdad? Como lo dice aquí, la palabra del Señor se encuentra en recipientes de barro, ¿verdad? Débiles, frágiles, comunes, ¿verdad? Sin embargo, ¿verdad? El Dios perfecto, ¿verdad? Que es perfecto en santidad, ha optado por hacer su santuario en la vida de pecadores, ¿verdad? En vasos de barro, es decir, en nosotros. Nosotros somos barro, ¿verdad? Sí. Y me encanta la parte que dice, para que la excelencia del poder sea de Dios y no de nosotros. Porque de esta manera, pues, se puede ilustrar aún más ese poder de Dios, ¿verdad? En la debilidad humana, ¿verdad? Porque toda la excelencia, el poder y la gloria le pertenecen a
0: Adiós.
1: Él,
0: Amén.
1: ¿verdad que sí? Y como vemos aquí, ¿verdad? Pablo ofrece esos cuatro ejemplos respecto a la debilidad.

0: ¿verdad? Los cuales documentan la intensidad de la situación por la que podemos estar pasando nosotros, ¿verdad? Mas sin embargo, en cada una de ellas el poder de Dios se manifiesta, ¿verdad que sí? Porque podemos estar atribulados en todo, pero no angustiados. Sí, es como las personas pensarían, esto se está contradiciendo. No, es el poder de Dios manifestándose en nuestras vidas a pesar de estar pasando por esas circunstancias, ¿verdad? Y es hermoso, ¿verdad? Porque más adelante en este pasaje podemos ver, ¿verdad?, que esos momentos de tribulación son temporeros.
1: Aleluya. Ahora voy a hablar de perseguidos, mas no desamparados. Y lo le acabaste de leer. Aunque los hombres te den la espalda o te ataquen, la promesa divina es el acompañamiento constante, que nunca te quedarás absolutamente en soledad.
0: Gloria a Dios.
1: Derribados, pero no destruidos. Es una metáfora deportiva militar. Entonces, tuve que hacer una asignación para poder entender esto. Como un golpe en el boxeo que te tira a la lona, pero te puede tirar al piso las malas noticias, las enfermedades o los fracasos, pero el golpe no es fatal. No es el final de tu historia.
2: Sí, Señor.
0: Amén.
1: Aleluya.
2: Wanda, mencionabas el proceso de un diamante, uh-huh, ¿verdad? Y el diamante, antes de ser diamante, no llama la atención. O sea, nosotros, antes de ser nosotros en el Señor, nosotros no llamábamos la atención. Llamábamos la atención al mundo, ¿verdad que sí? ¿Qué pasa? Que cuando ya somos diamantes, que ya conocemos al Señor y ya somos pulidos y ya hemos pasado por todos esos procesos tan difíciles que pasa un diamante, quería mencionar eso, entonces nos miran. Cuando tú ves un diamante, ¿qué tú haces? Te sorprendes. Cuando tú ves un diamante, tú dices, wow, y esto que es tan valioso. Y comienza con una piedrita pequeña, simple, ¿verdad que sí?
1: Sin
2: que
1: brillo.
2: Todo, sin brillo, que todo el mundo le pasó por el lado. Pero conociste al Señor.
0: Amén.
2: Y cuando conociste al Señor, ¿qué hizo el Señor? Te pulió y te puso hermosa. Me gusta porque esto lo he escuchado varias veces, ¿verdad? Y siempre me llama la atención, como siempre hablamos, las diferentes maneras de interpretarlo, ¿verdad que sí? Cada uno lo interpreta según nuestro corazón y según nuestras experiencias y según los momentos que hemos pasado en nuestras vidas. Pablo puede hablar sobre eso, porque Pablo tiene tela que cortar, ¿verdad?, en cuanto a todas las cosas por las cuales él pasó. Pero nosotros para este tiempo, para la edad que tenemos, vamos a ponerlo así, que estamos, yo cumplo 25 en 2 o 3 días, pero para la experiencia, el diamante es fuerte, el diamante es fuerte, el diamante no se raya, es una pieza, se vuelve una pieza de lo simple a tan hermosa, tan brillosa. ¿Y de cuántos colores?
1: Muchísimo.
2: Qué bello. Qué bello el que el Señor haga ese trabajo en nosotros. El que hayamos pasado los procesos, porque siempre hablamos de los procesos y que los procesos son necesarios. Sí, qué bello es cuando pasamos por esos procesos. Yo no me quejo de ninguno ahora. Probablemente antes me quejaba mucho de ellos, pero ahora no me quejo. ¿Por qué? Porque estoy viendo el propósito del Señor, por lo cual Él me estaba pasando para ese tiempo, para poder llegar hasta ahora, hasta lo que soy. Y quería tocar eso porque lo mencionaste al principio, y es algo que cuando se habla del diamante, siempre se habla y siempre se dice. Y somos inquebrantables.
1: Amén, amén. Y como decía la pastora, a veces en los procesos, por lo menos yo, que he pasado o que estoy pasando, uno se mira al espejo y tú misma te quitas tú misma no ves el brillo, pero el brillo nunca se va. somos nosotras que a veces bajo ese problema, bajo la circunstancia, bajo enfermedad, nos miramos en el espejo y digamos, de verdad yo, mi luz todavía está brillando, ¿ven? Y la pastora dijo algo bien interesante, el enemigo trabaja horas extra para hacerte creer que las tormentas de la vida te daron tu valor.
2: Si
1: un diamante cae al lodo, sigue siendo un diamante. Si se raya, que es muy rara la vez, su valor interno permanece intacto. Amén. Y la pastora dijo algo que, mira, eso cayó ahí mismito.
0: Amén. Es bien interesante, ¿verdad?, cómo lo traes, porque en la segunda carta a los Corintios, ¿verdad?, Pablo nos habla de un ministerio poderoso. Amén. A través de esos instrumentos débiles que somos nosotros mismos, ¿verdad?
1: Amén.
0: Donde a pesar de nuestra debilidad humana, ¿verdad?, hemos sido escogidos para consolar a otros, aún estando en nuestros propios sufrimientos. Uh-huh. Amén. Y asimismo, Pablo se refleja en estas cartas que escribe, donde a través de ese ministerio nosotros podemos reflejar el poder de Dios para la gloria de su nombre, ¿verdad? Y yo me gozaba mientras yo estaba profundizando en este pasaje, porque nosotros recientemente tuvimos una actividad de damas. Tuvimos un picnic poderoso donde tuvimos la oportunidad de ser ministradas entre nosotras mismas, ¿verdad? Sí, que es algo que nos llama el Señor a hacer, y pudimos ministrar a otras personas, ¿verdad?, que estuvieron alrededor de nosotros en el lugar donde nos encontrábamos. Y en una de las dinámicas que estuvimos haciendo, estuvimos hablando, ¿verdad?, de los procesos que cada una de nosotras estamos enfrentando hoy día. Porque la palabra le dice, vamos a estar atribulados, va a venir la tribulación.
1: Yes.
0: Pero qué hermoso saber, ¿verdad?, que reconocemos que nosotros estamos pasando por este proceso porque el mismo Señor lo está permitiendo para que más adelante nosotros seamos de bendición para personas que van a estar pasando por estas situaciones, ¿verdad que sí? Y aunque nosotros podamos estar viviendo un proceso matrimonial, financiero, de salud, familiar, eventualmente, ¿verdad?, nosotros los que confiamos en el Señor, los que creemos, ¿verdad?, que el Señor está en el medio, que Él está en control de todo. Nosotros sabemos que más adelante nosotros podemos ser de grande bendición para aquellos que se nos acerquen y nos digan, porque entonces nosotros podemos dar testimonio de lo que el Señor hizo conmigo y cómo nosotros lo hicimos, y podemos llevar esas herramientas a esas personas que están pasando por esas situaciones y esas necesidades particulares. Nosotros le podemos decir, mira, yo te entiendo porque yo estuve ahí, y esto fue lo que a mí me funcionó. Esta es mi receta, prueba a Cristo.
1: Ven acá, tú me leíste las notas. No. Ella dijo exactamente, pastora.
2: Así que eso ahorita en la prueba.
0: Claro. Si probaste todo y todo te falló, prueba a Cristo.
1: Aleluya.
0: Amén.
1: Tal vez no has recuperado toda la fuerza por cualquier proceso o circunstancia que tú estés pasando. Quizás todavía hay lágrimas que necesitas derramar y procesos que necesitas atravesar. Eso no significa que hayas fracasado. Y muchas veces, bajo estos procesos y circunstancias de la vida, yo me he sentido así. Yo me he sentido así, que he fallado, que he fracasado. La fortaleza espiritual no consiste en nunca llorar, sino es reconocer que incluso en medio de nuestras lágrimas podemos acudir a Dios.
0: Amén.
1: Recuerda que el diamante es resistente, pero no es imposible de romper. Nuestra verdadera seguridad no está en creer que somos invulnerables, sino en confiar en el verdadero Dios, en el Dios que nos sostiene. Eres inquebrantable en tu fe. No porque nunca enfrentes momentos o debilidad, sino porque el Señor permanece fiel.
0: Amén.
2: Y mencionando eso, yo digo, y a veces, ¿verdad?, nosotros para este tiempo recibimos pruebas tan fuertes y tan dolorosas, y de la primera dejamos todo. Y de la primera soltamos todo, queremos soltar todo. Si nos diéramos el tiempo de conocer más al Señor y de tratar por lo menos de pasar cada una de las pruebas, y para darnos cuenta la bendición que hay al final. Yo no me quejo. Yo no me quejo de ninguna de mis pruebas, yo no me quejo de ninguno de mis procesos. Sí, en un momento cuando yo no conocía al Señor, sí, probablemente reclamaba o decía. Pero cuando yo conocí al Señor, todo cambió. Ya era todo diferente.
0: Amén. Amén, amén. Luego de esos ejemplos, ¿verdad?, que Pablo nos da, el versículo 10 dice, llevando en el cuerpo siempre, por todas partes, la muerte de Jesús, para que también la vida de Jesús se manifieste en nuestros cuerpos. A pesar de que estemos enfrentando, ¿verdad?, todos estos sufrimientos, nosotros tenemos que enfrentarlos con gozo.
1: Ay.
0: Porque el verdadero sufrimiento, yeah, y el verdadero sacrificio lo llevó Jesús, ¿verdad?, en el Calvario.
1: Yes.
0: Y Pablo enfrentaba este sufrimiento con gozo, con la esperanza de que eso hiciera que otros se acercaran a Cristo, ¿verdad?, a través de ese mismo testimonio. Estoy atribulado en todo, pero no estoy angustiado. Estoy en apuro, pero no estoy desesperado. Me están persiguiendo, pero yo no estoy desamparado.
1: Pero no.
0: ¿Okay? Estoy derribado, pero no destruido. Leyendo, hay más para mí, ¿verdad? Yes. Y eso nosotros tenemos que estar presentes, ¿verdad? De que sí, dentro de nuestra vasija de barro, ¿verdad?, que somos, dentro de nuestra debilidad humana, nosotros podemos sentirnos de ciertas formas, pero los que verdaderamente estamos en Cristo no podemos andar por la vida ni engotado.
1: Sí.
0: No podemos andar cabizbajo. Sí. No podemos estar con la quejadera y la quejadera y la quejadera, porque nosotros somos más que victoriosos. No, mi hermano, estamos en victoria. Estamos pasando por situaciones, sí, y es que van a venir.
1: Yes.
0: Pero cuando no es una cosa, es otra, y nosotros tenemos que ir al next step. Tenemos que pasar a la próxima, al próximo paso. Tenemos que continuar confiando en el Señor. Porque, mira, a veces uno pasa por situaciones y se arregló el problema matrimonial y se dañaron los dos carros.
1: Exacto.
0: Entonces arreglamos los carros y nos quedamos sin trabajo.
1: Exacto.
0: Y mira, cuando no es una cosa, es otra, pero no podemos andar por la vida con el ñeñeñe, con la changuería, ¿verdad? Cabizbajo. Porque verdaderamente nosotros tenemos que confiar, ¿verdad?, en que el Señor está en control.
1: Amén.
0: Y que si estamos siendo atacados, amén, es porque estamos haciendo las cosas que tenemos que hacer.
1: Amén. Tú sabes que hace muchos años atrás, cuando yo llegué primero a los caminos del Señor, alguien me dijo a mí, y yo ignorante a la palabra, porque lo tengo que decir así, Wanda, pero tú aceptaste al Señor y mira todo lo que te está pasando. ¿Y dónde está tu Dios? Así mismo, el propósito de Dios estaba trabajando, pero yo no lo entendía.
2: Uh-huh.
1: Y yo decía, Señor, pero tira en mi piso plenamente llorando.
2: Uh-huh.
1: Yo decía, Señor, ¿qué está pasando? Yo no entiendo esto, sí, o me, sí, estoy volviendo loca, o ¿por qué tú no me has rescatado?
2: Uh-huh.
1: ¿Me explico? Y alguien me llamó y me dijo, mira, yo estoy bien porque a mí el enemigo no me ataca. Y cuando yo miré a la persona, yo dije, pues entonces tiene que estar haciendo algo que el enemigo le encanta, porque toda persona que viene a los caminos del Señor, él va a tratar de alguna manera u otra de que tú quites la vista de la cruz del Calvario.
2: Yeah.
1: Y es algo bien, bien, las escucho y me está pasando ¿cómo es la película?
2: Oh,
1: como,
2: yes.
1: Exacto. Como yo era al principio, lloraba, le preguntaba, no entendía, y me preguntaba, Wanda, ¿cómo tú estás? Y yo no puedo decir en victoria porque tengo 20,000 problemas. Así mismo, pero ahora entendí que es necesario que pasemos por eso. Es necesario porque yo les digo con la confianza de que todas tenemos un propósito en los caminos del Señor.
2: Amén.
1: Muchas personas a lo mejor están buscando algo grande, pero puede ser algo tan simple. Por lo que tú has pasado, yo pasé, tú estás cabizbaja, pero yo te voy a dar un abrazo y decirte, vas a salir de esta porque yo pasé por eso, lo dijiste ahorita.
0: Sí, amén.
1: Y de eso se trata, de que no somos perfectos, lo único creado es perfecto. Dio su vida en la cruz del Calvario.
2: Yes.
1: Pero tenemos que agarrarnos de las manos. Ya hay días tristes, los hay. Pero tú sabes qué, una buena oración, ora, sacúdete y sigue caminando.
0: Y nos fortalecemos en el Señor.
1: Amén.
2: Es hermoso. Es mantenerte firme.
1: Amén.
3: mantenerte firme, no permitir que nada te derrumbe, que una palabra mal dicha, que una intención mal hecha, que nada te derrumbe, que nada te derrumbe. Somos diamantes, pulidos, y esto lo hemos escuchado tantas veces, hemos visto hasta congresos y todo esto sobre eso. Somos diamantes pulidos. Son un diamante hermoso. Valórate.
1: Yes.
3: Valórate, camina con la cabeza en alto. Mire, yo le digo una cosa, puede ser, usted puede sentirse la persona que menos vale en este mundo, y para el Señor, usted es un diamante.
2: Amén. Amén.
3: Para el Señor, usted es lo más hermoso y más preciado. Para el Señor, esto es una piececita a la cual yo le voy a dar forma. Esto es una vasija quebrantada que yo le voy a dar forma nuevamente. Para el Señor, usted es lo más hermoso. Yo pienso que no debe preocuparte lo que piensen los demás de ti, lo que hablen los demás de ti, la enfermedad que te esté acechando según los pronósticos del médico o de la vida. Yo pienso que son cosas que debes dejársela al Señor, que el Señor las trabaje y que el Señor, ¿verdad?, sea quien haga y disponga, ¿verdad?, de cada uno de nosotros en nuestras vidas, y que nos dé esa forma que Él quiere. Amén. A veces esperamos rápido y ya estamos terminando. A veces esperamos, como dice el pastor y como dicen todos, el resultado microondas. Le das 2 segundos y ahí está el resultado.
1: Yes.
3: Mire, no. Mm-hmm. El que me diga a mí eso, que de ayer, bueno, puede. Para Dios no hay nada imposible.
1: Yeah, amén.
3: Y Dios trabaja con cada uno por separado y no igual. Pero hay un proceso. Hay un proceso para ser lo que somos hoy en día. Hay un proceso, y es un proceso necesaria.
1: Y yo les quiero decir a la audiencia y a mí, a ustedes también, que se miren sus manos y piensa en todo lo que han tenido que enfrentar. Estas manos quizás han secado muchas lágrimas, han trabajado cuando el cuerpo estaba cansado, se han levantado en adoración mientras el corazón atravesaba una batalla. Y aunque hoy no tengas todas las respuestas, esas mismas manos todavía pueden levantarse delante de Dios. No permitas que una temporada difícil te haga olvidar quién eres en Cristo. No eres solamente lo que te sucedió, no eres solamente aquello que perdiste, eres alguien amado o amada por Dios, y tu historia todavía no ha terminado. Hoy quiero hablarle, aleluya, esto me ha ministrado a mí tanto. Hoy quiero hablarle a la persona que se siente que ya no brilla como antes, a la mujer que ha tenido que ser fuerte para todos, a la mujer que guarda sus preocupaciones en silencio, a quien piensa que sus mejores días quedaron atrás. Sigue siendo un diamante inquebrantable, no porque seas incapaz de romperte, sino porque aún en tus momentos más frágiles, Dios puede restaurarte. No confundas tu proceso con tu destino, no confundas tus cicatrices con tu identidad, y no permitas que una temporada oscura te haga olvidar que todavía hay propósito en tu vida. Quizás hoy no puedes ver el brillo en otros, que otros ven en ti, perdón, pero Dios conoce la obra que estás realizando en tu corazón. Todavía hay esperanza, todavía hay propósitos, todavía hay una historia que Dios puede escribir contigo. El proceso duele, pero el resultado es eterno. Dios no te ha dejado en el anonimato de la prueba de esta. Él te está puliendo.
3: Aleluya. Y quiero dejar esta notita que tengo aquí. Y dice, se puede utilizar un diamante para pulir un diamante.
1: Amen.
3: Y de hecho, el único material suficientemente duro para hacerlo
1: es un diamante. Como dice el pastor, filo con filo, ¿verdad?
0: Hierro con hierro.
3: Hierro con hierro, hierro. Hierro. Digo.
0: Hierro
3: con hierro.
0: Amén.
3: Hierro
0: Amén.
3: Con hierro.
0: Y es por eso, y es por eso que nosotros tenemos que congregarnos. Esa es la importancia de nosotros vivir en comunidad.
1: Amén. Amén.
0: Porque verdaderamente nosotros podemos estar pasando por situaciones, pero si nosotros no estamos en constante comunicación, en convivencia, ¿verdad? En comunidad con personas que han pasado por situaciones y ya las han superado, ¿verdad? Porque el Señor los ha fortalecido y todas estas cosas, pues si nosotros no nos congregamos, nosotros nos encerramos en nuestros propios entendimientos. Nosotros quizás pensamos, ay, es que yo tengo una relación personal con el Señor, es que yo leo la Biblia en mi casa, es que yo veo prédicas y escucho adoración todo el tiempo, constantemente. Y
1: es bonito.
0: Y está bien, pero... eso está excelentemente bien. Pero es importante congregarse, es importante ir a un estudio bíblico. Amén. Profundizar en la palabra del Señor es importante. ¿Por qué? Porque en estos momentos es cuando nosotros podemos decir hierro con hierro,
1: se afila,
0: ¿verdad? Diamante con diamante.
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famosa en esa pregunta que Jesús le hizo a su discípulo: ¿por qué me busca? Son preguntas que nos hacen reflexionar, son preguntas que no solo informan, sino que transforman.

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0: Dios porque Dios lo trajo aquí a perdonarlo porque Dios lo ama. Usted está aquí porque Dios lo ama. Usted está aquí porque Dios lo ama. Usted está aquí porque Dios pagó un precio grande en Cristo Jesús para que se lo va a salvar en esta noche. Me ha sido dado en el cielo y sobre la tierra. Todo el poder está en Jesús, el Hijo de Dios. Nadie más lo tiene.
1: Armagedón. Hasta la palabra es fea. Eso es un malle en Israel. Ahí está Armagedón, el valle. Y el pueblo de Israel, bien cerquita ahí. Y entonces la Biblia dice en una forma muy clara, Apocalipsis 16, verso 13. Apocalipsis 16. Verso 13. Vi salir de la boca del dragón. ¿Y ese pájaro quién es? El diablo. De la boca de la bestia, el anticristo. Y de la boca del falso profeta. Es el, lo que mueve el diablo para atacar a la gente y especialmente tratar de moverlo a que crean en este pájaro que se llama la bestia, que es el anticristo. Vi salir de la boca del dragón, el diablo, la boca de la bestia, el anticristo, la boca del falso profeta, el poder del diablo que se mueve convenciendo a la gente. Vi salir de la boca del dragón, el diablo, la boca de la bestia, el anticristo, la boca del falso profeta,

0: son espíritus de demonio. Esos tres que mencionamos. Hacen señales y van a los reyes de la tierra en todo el mundo. Quiere decir que nosotros en el cielo y en el mundo completo, este Armagedón. Todavía no le hemos dicho lo que es el Armagedón. Van a los reyes de la tierra, a todo el mundo, para reunirlos para la batalla de aquel gran día del Dios Todopoderoso. Guerra mundial. Sonríe si puede. Eso es Armagedón. He aquí, yo vengo como ladrón. Bienaventurado el que vele y guarda su ropa para que no ande desnudo y vean su vergüenza. Y los reunió en el lugar que en hebreo se llama Armagedón. Para ponerlo en una forma bien sencilla, todas las naciones de la tierra van a enviar sus ejércitos a ese valle. Todos. ¿Y qué puede hacer Israel contra todos los ejércitos de la tierra? Israel es otro Puerto Rico. ¿Con quién se puede? Pero cuando invaden a Israel, sacuden a la ciudad. Se llevan prisioneros montones de la gente. Pero entonces, mi papá desciende. ¡Ábalo! ¿Cuánto le da el aplauso grande a ese papá que nosotros tenemos? ¡Ay, santo! Precioso es el Señor. No aplauda a hombres nunca, pero aplauda a Cristo a caja. Alábalo si puede. Precioso es el Señor Jesucristo. Bendito sea el Señor.
1: Gloria a Dios.
0: Armagedón. Apocalipsis 16, verso 13 dijimos. Pero el verso 16 dice, y los reunió a estos ejércitos, los reunió en el lugar que en hebreo se llama Armagedón. Tercera guerra mundial. Sea bendito el Señor. No ríese, no se ponga tan triste. Si esa tercera guerra mundial viene el Señor y nosotros estamos pegados del Señor, nosotros venimos detrás de Él a ver lo que Él va a hacer, porque nosotros ¿qué vamos a hacer nosotros? Verlo a Él lo que Él haga, que le va a dar una golpiza que la mitad es mucho. Sonríe si puede. Gloria al Señor Jesucristo. Los reunió en el lugar que en hebreo se llama Armagedón. Bendito Dios. Precioso el Señor. En Zacarías 14, profeta Zacarías. Gracias, Dios. Penúltimo libro del Antiguo Testamento. Zacarías 14. Verso 2 dice, porque yo reuniré a todas las naciones. Ahí lo tiene más claro que en ninguna otra parte de la Biblia. Yo reuniré a todas las naciones para combatir contra Jerusalén. Jerusalén es la capital de Israel, la ciudad del gran rey. Y la ciudad será tomada. Serán saqueadas las casas. Esa es la batalla de Armagedón. Violadas las mujeres.

0: Eso muestra que los ejércitos del mundo, y un chojuipío, más malo que el diablo. Y la mitad de la ciudad irá en cautiverio, pero el resto del pueblo no será cortado de la ciudad. Poderoso en batalla es el Señor. Todas las ciudades del mundo, sus ejércitos están ahí. Sonríese que el Señor le ama. El verso 4 dice: y se afirmarán sus pies en aquel día sobre el monte de los olivos. El monte de los olivos está enfrente a Jerusalén. Los que han ido a Israel van siempre al monte de los olivos y ve la ciudad allá abajo. Enfrente de Jerusalén, al oriente, se afirmarán los pies en aquel día sobre el monte de los olivos, que está frente de Jerusalén, al oriente, y el monte de los olivos se partirá por el medio. Una mitad se va hacia el oriente y la otra hacia el occidente. Y la mitad del monte se apartará hacia el norte y la otra mitad hacia el sur. En la parte baja del versículo 5 dice: y vendrá Jehová. Cuando dice Jehová, el que viene es Jesucristo. Porque la única forma visible de Dios es Jesucristo. Si viene Dios, no lo ven, porque de Dios es Espíritu. Vendrá Jehová mi Dios, y con él todo su santo. Todos los que se fueron en el rapto, ahí. ¿Cuánto levanta las manos? Levante las manos, pero dígale alguna cosita al Señor. Te amo, Señor. Bendito sea tu nombre. Gloria a Dios. Sea la gloria del Señor. Es Armagedón que Jesucristo va a entrar en la batalla. No me pregunte quién va a ganar la batalla, porque usted no supongo yo que usted está tan medio lento en noticias hermosas. Se ha glorificado el Señor Jesucristo. Gloria a Dios. Estábamos en el verso 5 de Zacarías 14. La parte bajita abajo. Vendrá Jehová, mi Dios. Vendrá Jehová, mi Dios. Con él todos sus santos. Todos los que se fueron en el rapto. Él lo prometió que los que se van en el rapto, él va a estar siempre con nosotros. Alábalo si puede. Sea la gloria del Señor Jesucristo. En ese momento de juicio va a haber el terremoto más grande que jamás ha sacudido esta tierra. Apocalipsis 16, verso 18. Apocalipsis, gloria a Dios. Verso 16. Gloria al Señor. Apocalipsis 16, verso 18. Dice: entonces hubo relámpagos y voces y truenos y un gran temblor de tierra, un terremoto tan grande cual no lo hubo jamás desde que los hombres han estado sobre la tierra, cual no lo hubo jamás desde que los hombres han estado sobre la tierra. Alábalo, que el Señor le ama. Y la gran ciudad esa es Jerusalén, que es la ciudad del gran rey. Pero fíjense lo que Dios permite, porque están en pecado todos los que están en la ciudad. La gran ciudad fue dividida en tres partes. Las ciudades de las naciones se cayeron, todas. Y la gran Babilonia, esa es Roma. Sonríe si puede. Ahí es que le van a dar el tablazo tan grande. La gran Babilonia vino en memoria delante de Dios para darle el cáliz del vino del ardor de su ira. Roma. Y ellos se hacen pasar por los representantes. Por sus representantes del diablo, pero no. Sí, es verdad que son, que lo son. Sonríe si puede. Le van a dar el golpetazo ahí. Sea la gloria del Señor. Pero nosotros, detrás del Señor, no lo soltamos por nada. ¡Alábalo! Ya hemos caído donde nosotros anhelamos. Pegaditos de Jesucristo. ¿Cuántos lo aman? Así es el asunto. La gran ciudad fue dividida en tres partes. La ciudad de Jerusalén. Las ciudades de las naciones no quedó una en pie. Y la gran Babilonia, que es Roma, dice que le dio el cáliz del vino del ardor de su ira. La hizo añico. Y esta cosita que viene ahora, dice, y toda isla huyó. ¡Pobre Puerto Rico, vamos a picar el agua! Pero nosotros no estamos aquí, ni somos de aquí, somos del río, del cielo, del cielo. ¡Alao, aló! Toda isla huyó. Y los montes no fueron más hallados. ¿Qué clase de terremoto? Sea bendito el Señor Jesucristo. Bendecido sea el nombre de Dios. El verso 21 dice, y cayó del cielo sobre los hombres un enorme granizo. Es como decir que hay un aguacero de piedra, porque ahí es bien, bien compacto y bien fuerte. Como del peso de un talento, cada piedra del peso de un talento. Yo busqué lo que es eso, es uno de los libros que tienen, son libros cristianos. Y dice que es más o menos 40 libras. Va a estar la cabeza, va a estar la cabeza, jaja. ¡Alábalo! Usted sabe, un aguacero de piedra de 40 libras cada uno. Pero nosotros detrás de Jesús. ¿Cuántos quieren ser? ¿Cuántos quieren seguir detrás de Jesús? Siempre. ¡Alábalo! Una vez estamos firmes en Cristo, estamos hechos. ¿Y cuántos yo conozco que estuvieron en Cristo y se fueron atrás? Que lo he conocido en estos años de ministerio. Pero bien, bien firme. Y de pronto llego a una campaña donde era esa persona. Y yo me le quedé mirando y yo dije, ¿cuándo fue que te moriste? Muchacho, vuelve. Es una cosa increíble, pero el diablo es un bruto. ¿Por qué es bruto? Porque se rebeló contra Dios, sabía que no podía contra Dios y se rebeló. Pues no me diga que es inteligente. Pero tiene un poder persuasivo que hay que cuidarse. Él sabe que él no tiene oportunidad de nada, para siempre. Lo único que lo hace luchar es que te ama tanto a ti que te quiere que compartas con él. Sonríese que el Señor le ama. Que busque a otro. Alaba si puede. Precioso es el Señor Jesucristo. Cayó del cielo sobre los hombres un enorme granizo, como del peso de un talento, un aguacero de piedra de 40, cada una de esas piedras. Y los hombres blasfemaron contra Dios. Miren, no se arrepiente todavía. Eso es lo que le muestra a usted que cuando Dios llega un momento que echa fuera de toda oportunidad a la persona, nada. Los hombres blasfemaron contra Dios por la plaga del granizo, porque la plaga fue sobremanera grande. No va a quedar edificio, ni casa, ni cabeza que no haga añico ese aguacero de piedra. Pero nosotros detrás de Jesús. ¡Alábalo! ¿Cuánto le da el aplauso? A nuestro jefe. ¡Gloria a Dios! ¡Benditos al Señor! Donde quiera Él vaya, estamos nosotros. Sea la gloria del Señor. Precioso el Señor Jesucristo. En Apocalipsis capítulo 20, santificado sea tu nombre, Jesús. Verso 1 al 3, dice: vi un ángel que descendía del cielo con la llave del abismo. El abismo es una prisión de demonio debajo de la tierra. Con la llave del abismo y una gran cadena en la mano. Esa cadena no hay quien la rompe, esas que vienen de allá, de arriba. Prendió al dragón, el diablo, la serpiente antigua, que es el diablo y Satanás, y lo ató por 1,000 años. ¿Cuántos se entristecen porque le van a meter 1,000 años de cárcel al diablo? Vaya a llorar. 1,000 años. Amarrado en cadena y en el abismo, que es abajo de la tierra. Eso no hay quien lo pueda cambiar. 1,000 años de cárcel al diablo. Y a veces le digo al Señor: Señor, yo, ¿cómo me voy a gozar cuando lo vea que el ángel lo mete abajo la tierra encadenado? Y un día le dije: ¿pero por qué de vez en cuando no le das, aunque sea una semana, de amarrado? Las cosas son cuando el Dios del cielo ha determinado. Pero eso lo vamos a ver todo. No se descuide. Busque al Señor a toda profundidad. Y el principio de la medicina. Madrugue a orar. ¡Alábalo! Si no tiene esa cosita que yo le dije que suena duro, cómprese uno. Yo tengo tres en casa. Mi alma te alaba, Jesús. Porque lo que usted no puede hacer, Dios lo va a hacer. Pero lo que usted puede hacer, no me diga que Dios es un lacayo suyo. Como me dijo una hermana, hermano, mire, si yo en casa, cuando me siento a almorzar, el Señor me da la comida. Yo me le quedé mirando y le dije, vas a tener que arrepentirte en saco y ceniza. ¿Ay, por qué? Porque los embusteros no entran en los cielos. Y que Dios venía y le daba la comida a ellos. Sea la gloria del Señor Jesucristo. El verso 3. No vaya a llorar ahora. Y lo arrojó al abismo. Al diablo ya encadenado. Lo arrojó al abismo y lo encerró. Y puso su sello sobre él para que no engañase más a las naciones hasta que fueran cumplidos 1,000 años. Y después de eso lo van a desatar por un poco de tiempo. Alguien me dijo, no me diga que van a soltar ese pájaro de nuevo. Yo le dije, pues mijo, sí. Pero si tú estás con Cristo, tú estás con Cristo. Vi tronos. Se sentaron sobre ellos los que recibieron facultad de juzgar. Gente que trabajaron para Dios con todo. Ahí, Dios dando recompensa y poniendo a cada cual en la posición que él ha conquistado. Hermano, si usted es inteligente y si usted se convirtió a Jesucristo, es inteligente. Ningún bruto se convierte a Jesucristo. Pero si usted es inteligente, busque a Dios con toda su alma y con todo su espíritu. Sírvele a Dios a todo. Un esfuerzo sincero. Vi las almas de los decapitados por causa del testimonio de Jesús y por la palabra de Dios, los que no habían adorado a la bestia ni a su imagen y que no recibieron la marca en sus frentes ni en sus manos. Sí, porque el pájaro ese va a marcar la gente. Y vivieron y reinaron con Cristo 1,000 años. ¿Cuántos de ustedes van a vivir y reinar con Cristo esos 1,000 años? Mientras puede levantar las manos, aplaudo al mismo tiempo también. ¡Alábalo! Manos señalando de que somos de arriba. Y aplaudiendo porque Cristo es mi Rey. ¡Alábalo! Cristo es nuestro Rey. Uno. Aquí no es con... dos por un lado y tres por el otro y cinco por el otro. No, aquí no hay más que uno. Cristo. Y después, Cristo. Y después, más Cristo. ¿Qué le pasó? ¡Sonríase! Nuestro Rey, uno. Jesús. Sea la gloria del Señor. Quiere decir que en la batalla de Armagedón todos los ejércitos de la tierra están en ese valle que se llama Armagedón, que es un valle en Israel. Pero ¿y por qué todos los ejércitos de la tierra contra Israel? ¿Qué? Bueno, porque es que Israel es el pueblo de Dios. Israel es el pueblo de Dios. Lo que pasa con Israel, que cuando Israel no quiso reconocer a Jesucristo como el Mesías, ahí fue que fracasaron. Y entonces el Señor los echó a un ladito a ellos y nos puso a nosotros. No nos alegramos que echara a un lado a Israel, pero nos alegramos que nos pusieran
1: nosotros. 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
1: Aleluya. Despierta, alma mía. Despierta, salterio y alpa. Me levantaré de mañana, porque grande es hasta los cielos tu misericordia y hasta las nubes tu verdad. Exaltado sea sobre los cielos, oh Dios, sobre toda la tierra sea tu gloria.
2: Aleluya, Padre. Aleluya. Te damos gracias en esta mañana. Te bendecimos, Señor, por un nuevo día. Gracias, Señor. No hay palabras para expresar, Señor, cómo se siente nuestro corazón. El saber que tú nos brindas una oportunidad más, un día más, Señor. Por eso te presentamos este día, lo entregamos en tus manos. Y creemos, Señor, que tú eres el que tienes el control de cada paso, de cada movimiento de nuestras vidas, de nuestra familia. Todo lo que hagamos en este día, que te honre a ti, Señor. Que todo lo que hagamos en este día te alabe a ti, Jesús. Ayúdanos, Señor, a enfrentar cada situación con la gallardía, con la fe, con la confianza de que tú estás con nosotros, de que tú peleas nuestra batalla, de que tú estás a nuestro favor. Aleluya. En este día, Señor mío, te damos gloria a ti porque tú te la mereces, Señor. ¿Quién como tú, Jehová, entre los dioses, Señor amado? Eres tú el que nos da la fuerza, el que nos da el ánimo, el que nos da la paz, el que nos da la fe, el que nos da la sanidad, la libertad, Señor, de adorarte, de servirte. Por eso en esta mañana enviamos la palabra sobre cada uno de los que están conectados, sobre cada uno de los que se van conectando y los que quizás en la retransmisión ven este programa. Señor, te pedimos, amado Dios, que seas tú interviniendo, que seas tú sanando, que seas tú libertando, que seas tú escuchando el clamor de cada corazón, Señor amado. Nada, Señor, podemos hacer sin ti. No podemos movernos si tú no estás, Señor mío, con nosotros. Aleluya. En vano sería, Señor mío, cualquier movimiento si no lo apruebas tú, mi Dios. Por lo tanto, queremos tu aprobación, queremos tu voluntad, queremos tu presencia en nuestras vidas, en nuestras casas, en nuestra familia, en nuestros trabajos. Reprendemos, Señor mío, toda maquinación del infierno, toda artimaña del enemigo, todo aquello que quiera tratar de desenfocarnos, Señor, de tu paz, de tu amor, de tu misericordia, de tu gozo, Señor. Sí, Señor, en esta mañana llena los corazones de gozo. Aquellos que se sienten tristes, angustiados, deprimidos, frustrados, batallando, Señor, que sienten no salir, Dios mío, hoy tú les rescatas, hoy tú envías, Señor mío, el rescate para sacarlos del hoyo, para sacarlos del dolor, para sacarlos de la tristeza, de la angustia. Señor mío, hay salvación en esta mañana, salvación que fluye ahí en la casa, que toca los corazones, que levanta el caído, que restaura, Señor mío, aquello que está, Señor amado, destruido, Jehová. Creemos en esta mañana que hay apertura de la cárcel, que hay apertura de milagros, aleluya, que hay apertura de bendición, sí, para ti, para ti que has estado creyendo, esperando, confiando. Esta es la mañana que ha hecho el Señor, no es un día más, es un día de gloria, es un día de victoria, es un día del de repente de Dios para ti. Dios te va a sorprender en este día. Vamos, levántate creyendo, alabando, glorificando el santo nombre de Jesús, porque hay milagros que se desatan a favor tuyo. Aleluya. En el nombre poderoso, Padre, de Jesús. Gracias, Padre, Señor. Padre, porque está hecho. Aleluya.
1: Aleluya.
2: En el nombre de Cristo Jesús.
1: Sea el nombre de Jehová.
2: Gracias,
1: bendito.
2: Jesús.
1: Alguien que pueda alabar a Dios en esta mañana. Te invito a que cambies tu lamento en baile, en gozo, en alegría.
2: En
1: sí.
2: Aleluya.
1: Amado. Esta mañana, mira, regocíjate y canta, celebra. Ah, que el día comenzó difícil, quizás Dale tu alabanza a Dios.
2: Transfórmalo.
1: Sí, que estás ahí, mira, sudadito ahí haciendo ejercicio. Dale tu alabanza a Dios. Soy, aleluya. Que vas ahí en el tráfico, en el tapón, en el bloqueo.
2: Como decimos aquí.
1: Sí, en Puerto Rico dicen el tapón de la mañana. Oye, me alaba a Dios ahí. Dale alegría, dale gozo en tu día. Celebra lo que es esta mañana.
2: Alábale.
1: Sí, alaba a tu Dios, porque la atmósfera ni si cambia, la alabanza sí, cambia. Y
2: canta, canta. Yo cante. Escuché en estos días un hombre que decía, cante, aunque usted no entone, cante.
1: Cante.
2: Dios te dio esa oportunidad de cantarle, olvídese, que salga desentonado, cante, cante, porque la alabanza, el cántico, Miki, transforma, llena tu alma, llena tu corazón. Así que en esta mañana, transforma tu mañana.
1: Yo soy de los que mira, pienso que todos tenemos un cántico sí, exterior, una alabanza. Así que suéltala, vamos.
2: Suéltala.
1: Sí, nombre, sí. Oye, me gustó eso. Transforma tu mañana.
2: Transforma tu mañana. Ese parece un programa.
1: Eso, sí. No, tranquila, tranquilo. No venga a robarnos la.
2: Tiene copyright.
1: Ya. De Miki Lindsay López. Transforma tu mañana.
2: Tu mañana, sí, señor.
1: Todo eso. Alábalo.
2: Fórmala. Cámbiala.
1: Cambia.
2: Haz algo distinto.
1: Sí, posiblemente. Empezaste con, ¿cómo que dice? Con el pie izquierdo. En Puerto Rico dicen, comenzar el día con el pie izquierdo. ¿Qué es eso? Que no comenzaste como tú querías. El carro se dañó, aquello, los otros. Y el día parece que despunta como este día. Está difícil. Cambia la mente, cambia. Detén tu segundito ahí.
2: Deja de estar maquinando.
1: Sí,
2: que hoy tengo que resolver esto, que cómo lo hago. Deja tu carga en las manos del Señor,
1: sí, amén,
2: como canta
1: amén.
2: José Flores, déjala.
1: Deja
2: tu carga en las manos del Señor, aleluya. Esta es mañana de Dios, aleluya, para ti, este viernes, óigame, fin casi de semana, porque ahora viene el weekend, el fin de semana. Pero qué bueno que está aquí conectado con nosotros en Mañanas de Oración. Comparte esta transmisión con alguien, porque sabe que hay una palabra que va a bendecir tu vida en este día, para que mira, arranques ese día de hoy con todas las faenas agarradito de la mano de Dios y con una palabra que te fortalece.
1: Este es un día de bendición, amado, le creemos a Dios.
2: Amén.
1: Yo te preguntaría en esta mañana, ¿verdad? ¿Cuál es el estatus? ¿Cómo te sientes? ¿Cómo están las cosas? Mas, sin embargo, me puede todo el mundo contestar, yo estoy así, pero hay un solo Dios para cualquier sea la situación.
2: El único,
1: el poderoso,
2: el excelso,
1: el grande, el que el salmista dice, mira, levántate, despierta, alma mía, sacúdete, alma mía, y reconoce con salterio, con alpa, que Él es Dios.
2: Eso es.
1: Poderoso, extraordinario, y que no hay nadie como Él.
2: Amén.
1: Así que nosotros abrazamos desde acá, desde Puerto Rico, a todos los países del mundo.
2: Déjenos saber está viendo, siempre está. Nos gusta.
1: Se nos congelaron por ahí los comentarios, pero yo sé que usted va escribiendo que ya mismo vuelven a subir.
2: Son muchos,
1: y cuando el tráfico es mucho, a veces se congela por ahí la barra de los comentarios, pero no obstante, escríbanos en Amén. Esta mañana. Queremos saber de dónde nos está escuchando,
2: Amén.
1: Dónde nos está viendo. Queremos bendecir los que están en la radio, dice. Hay miles de personas conectadas a través de la radio, y nosotros queremos abrazarle esta mañana a los que están en Facebook, los que están en Instagram, los que están en YouTube, los que están en todas las plataformas, la repetición.
2: Y la cadena que se une.
1: Y la cadena mundial. Estamos declarándola, la cadena mundial de radio, televisión. Que ya está ahí.
2: Eso es.
1: Ya está ahí. Bueno, estamos al borde de un clic de Dios.
2: Amén.
1: Pero estamos ahí. Así que damos gloria al Señor y le bendecimos y le abrazamos desde Puerto Rico. En esta experiencia gloriosa de una mañana más. Es poder estar, bueno, por ahí. Ahora sí, ya están subiendo.
2: Mira, de la Patagonia, nos escriben acá de la Patagonia, allá en el sur, aleluya, de América. Qué bueno, nos están viendo desde Arecibo, desde San Juan, aquí esto es Puerto Rico, New Jersey, Ponce. Oye, bien al sur me dice que es. Dime qué ciudad, yo sé que es la Patagonia, pero dime cuál para mencionarla. Qué bueno, están ahí conectaditos a Mañanas de Oración de Massachusetts, vi por ahí. Mira, Miki, por ahí de New Jersey, nos están viendo de diferentes lugares. Qué bueno.
1: Nelson por ahí, Nelson Galarza, Dios bendiga. Dios bendiga. Yo cuando veo los Charlie está por ahí, cuando veo nombres de los varones.
2: Me pongo contento. No se siente solo. Mira, desde Egipto, un abrazo.
1: Egipto, ¿quién está por allá? Sidra, Puerto Rico.
2: Siempre hay un hispano y un latino en algún lado del mundo, así que yo sé que están ahí conectados. Qué bueno. Un abrazo, bueno, pero tan lejos, ¿verdad? Por allá.
1: Esa es experiencia.
2: Qué bueno.
1: Esto es maravillosa. Este año...
2: Nebraska, mira, Nebraska.
1: Ya estamos ahí también del viaje de mañana de oración.
2: Eso es.
1: Ha sido tremenda la reunión y un grupo lindísimo. Así que nos vamos por ahí ya prontito. Y pendiente que viene algo bien fuerte, bien lindo.
2: Oh, sí.
1: El año que viene, si Dios así no lo permite, ay, sí, algo muy, no muy, muy, usted no se lo va a perder por nada del mundo.
2: Cleveland, Ohio, está por ahí, está, veo Rockland County en New York, qué lindo.
1: República Dominicana.
2: Dominicana siempre están ahí, ellos están ahí con nosotros. Amén. Un abrazo a todos mis hermanos dominicanos.
1: Stuart,
2: eso es Florida, sí, amén. Tampa, Florida, Byland, New Jersey. Qué bueno, oiga.
1: Olio, Massachusetts, mira. Guayama, Puerto Rico.
2: Manatí, oye, Texas. Oye, ahí es mi abuela de Manatí.
1: Aleluya.
2: Amén.
1: La gente familia de Texas también dice conectado. Kissimmee está en la casa.
2: Mira, Virgen, por ahí de Conérico. Ah, no, esa es.
1: Gloria al Señor. Le estamos dando una oportunidad porque es que a veces arrancamos muy rápido y entonces... La gente no, queremos que usted sepa que no estamos pendientes, que usted está ahí.
2: Mira, alguien desde el aeropuerto, Miki, del aeropuerto de Puerto Rico. Hay alguien allí en el aeropuerto. Yo estoy aquí en el aeropuerto en Carolina. No
1: salúdame,
2: sé si es un empleado
1: ahí,
2: o se va de viaje. Que tenga un feliz viaje. En
1: esa gente son nuestros amigos. Ya llegamos al aeropuerto y saludos a todo el mundo allá. Gloria a Dios por ellos. Así que un abrazo. New Jersey, Wisconsin.
2: Delaware.
1: Wow, esto está tremendo esta mañana, dice. Ocala, Florida, o Macao en la casa, Milwaukee en la casa. Dios bendiga a toda esa gente en New Jersey. Gracias por mañana de oración. Amén, amén.
2: Maricao,
1: Alabama.
2: Un abrazo,
1: Alabama, dice. Alabama. Maricao, Vega Baja. Wow, qué lindo, qué lindo. Esto es una familia, amado. Esto es un pueblo lindo.
2: Amén.
1: Somos la iglesia virtual. Usted sabe que somos la iglesia virtual. Damos gloria a Dios por esta experiencia. Sigue escribiéndonos.
2: Mira,
1: sigue
2: Melville, Georgia.
1: Qué lindo. Melville. Sigue escribiendo su petición, sigue escribiendo de dónde nos ve, dónde nos escucha. Comparta esta transmisión con alguien porque hay una palabra poderosa que queremos ministrar en este día.
2: Qué bueno.
1: Pero antes de ello, siempre vamos ahí a la oración. Cada uno de ustedes, mis amados, cada uno de nosotros tenemos una petición delante de Dios. Hay cosas que, si las ponemos, dice, como en un listado, hay cositas que podemos esperar, hay cositas... Pero hay cosas que son inminentes, que son esas que nos atribulan, que cómo resuelvo, cómo lo hago.
2: ¿Cómo lo hago? Sí, señor.
1: Porque reitero, hay cositas que uno como que las da, como sí, precisamente en el caminar se van a dar. Con calma, que Dios lo va a hacer, esto y lo otro. ¿No? Pero hay cosas que son como cuando usted se pone una piedrita en un zapato.
2: Un zapato, te molesta.
1: Y usted trata de caminar y usted,
2: incómodo.
1: Y está ante la gente y te dice, yo no me puedo quitar este zapato. ¿Y ahora? Porque, ¿y por dónde se metió esa piedrita? ¿Dónde salió? Pero, y usted es incómodo, hasta no aguanta más. Porque su cuerpo está diciendo, mira, hay algo ahí en tu, que tienes que sacarlo. Entonces, esas peticiones así que son como que inminentes, como que
2: urgente.
1: Hay un sentido de urgencia.
2: Sí, amén.
1: Óigame. Sí, amén. Eso es como esa piedrita que uno dice, ¿cómo resuelvo? ¿Cómo trabajo con este asunto? Más para ello hay antídoto, amado.
2: Medicamento del cielo.
1: Hay medicamento del cielo. La paz que Dios da.
2: Eso es.
1: Sí, que nos hace confiar en Él plenamente, nos hace esperar en Él plenamente.
2: Amén, amén.
1: Él nos dice, venid a mí.
2: Todos
1: los que estáis trabajados y cargados.
2: Que yo os haré descansar.
1: Aleluya.
2: Y a mí me gusta mucho uno que dice, pacientemente esperé a Jehová, se inclinó a mí y dice, aleluya, y oyó mi clamor. Él escucha tu clamor en esta mañana. Tú que estás ahí en Panamá, en Venezuela, en Argentina, en Canadá, que nos escribió alguien de Canadá, donde quiera que te encuentres, Él escucha tu clamor.
1: En el nombre de Jesús.
2: Gracias, Señor.
1: Padre,
2: gracias, Jesús.
1: Tenemos que darte gracias una vez más por este día.
2: Sí, Señor, ¿quién como tú?
1: Tenemos que darte gracias por tus bondades, por tu misericordia. Tenemos que darte gracias porque estamos de pie. Porque tu mano nos sostiene.
2: Sí, Jesús.
1: Señor, cuando recapitulamos, miramos, observamos, tenemos que darnos cuenta cada día que ha sido tu mano la que nos tiene de pie.
2: Amén, sí, Señor.
1: Por eso nosotros nos humillamos ante tu presencia en este día.
2: Sí, Jesús.
1: Por eso es que esta mañana, Señor, decimos, gritamos y declaramos que no queremos salirnos de ahí. Queremos permanecer en tu presencia. Queremos caminar con tu autoridad.
2: Sí, mi Dios.
1: Queremos, Dios mío, tomar decisiones dirigidas por ti. Sí, aleluya. Queremos, Dios mío, poder enfrentar cualquier situación, no con manos vacías o conocimiento humano, sino con la sabiduría del cielo.
2: Amén,
1: aleluya. Como te decía que esta mañana, ilumina los pensamientos, ilumina las mentes, Señor. Señor, esta mente que está todo el tiempo acelerada, buscando, tomando decisiones. Señor, ilumina los pensamientos en esta mañana. Ilumina las mentes, dando la capacidad, Dios mío, de detenernos cuando hay que detenernos. De correr cuando hay que correr. Aleluya. Señor, danos la capacidad de entender. Aleluya. Que en ti, Señor, lo que parece riesgo son puertas que se abren. Amén. De bendición. Amén. Aleluya. Dando la capacidad de entender, Señor, que en ti jamás se pierde, que siempre contigo hay ganancia, hay bendición, Señor, pero danos la oportunidad, Señor, y la capacidad de tolerar, de resistir el día malo,
2: sí, Señor.
1: Porque los vientos soplan, Señor, yo clamo en esta mañana.
2: Aleluya.
1: Y declaro, Dios mío, Señor, que no nos va a faltar la fe,
2: en
1: aleluya,
2: el nombre de Jesús.
1: Que vamos a poder confiar y descansar en ti,
2: oh, sí,
1: Señor. Aquí hay un pueblo vasto de diferentes partes del mundo, aquí hay un pueblo vasto, Dios mío,
2: Jesús.
1: Señor, que no cree en otra cosa que no sea en un Dios todo. Todopoderoso,
2: oh, sí,
1: aleluya, fundador del mundo, de todo lo creado, aleluya.
2: Amén.
1: Que tú sostienes todo en tu mano, Señor, aleluya. Señor, estamos anclados en la gran verdad,
2: sí,
1: aleluya, de que tú eres dueño y Señor de todas las cosas.
2: Sí,
1: por eso nosotros no podemos descansar en otro lugar.
2: Sí, Señor.
1: No podemos ir a otro lugar.
2: Padre,
1: aun cuando se levantan, Dios mío, los enemigos, los gigantes. Aún cuando miramos, Señor, y vemos gigantes que parece que nos van a devorar, que nos van a triturar, Señor, podemos tener la confianza,
2: sí,
1: aleluya, de que la tierra que tú nos has prometido, Señor, llegaremos a ella en el nombre de tu Hijo Jesucristo,
2: oh,
1: nuestro
2: sí.
1: Salvador, aleluya.
2: Gracias.
1: Con el poder de tu Espíritu Santo nos movemos,
2: aleluya,
1: en una dirección de gozo, de victoria. Señor,
2: de
1: declarando palabra, declarando cielos abiertos,
2: sí,
1: caminando por fe y no por vista.
2: Sí,
1: Padre, en esta hora hay hermanos y hermanas, amigos, hay damas, caballeros, jóvenes y niños ahí, Señor, que necesitan.
2: Oh, sí, mi Dios.
1: Necesitan un bálsamo.
2: Toca ahora mismo.
1: Sí,
2: Jehová.
1: Señor.
2: Sana, Señor amado.
1: Sí, Señor.
2: Restaura, Dios amado.
1: Sí, Señor.
2: Abraza, Espíritu Santo.
1: Oh,
2: abraza, Señor amado. Corazones heridos, corazones que están hechos pedazos en esta mañana. Reconstruye, Dios mío, Padre celestial. Haz nuevo, Dios mío, los corazones. Haz nuevos pensamientos, Dios mío. Crea, Dios mío, corazones enfatizados y reestructurados en ti, Dios amado. Agarrados de ti, Señor. Mira cada vida, cada necesidad, Señor. Tú conoces más allá de lo que nosotros podamos ver. Aleluya. Tú conoces en la intimidad. Tú conoces ahí cuando la puerta se cierra, cuando llega la noche. Tú eres el que conoces, Señor amado. Por lo tanto, en esta mañana, sé tú interviniendo, Dios, en las vidas, en las familias, en los matrimonios, en los ministerios, en las ciudades, en el campo, en los países. Sé tú, Señor, interviniendo en cada corazón, porque un corazón contrito y humillado, tú nos desprecias, Jehová, aleluya. Hay gente en esta mañana que claman a ti, hay gente que acuden a ti, Señor, porque siente que han llegado al final, y eres tú, Señor mío, el que les levanta, eres tú el que escribes una nueva historia, eres tú el que transformas la vida del hombre, Señor. Y en esta mañana, como cada mañana, creemos que es mañana de transformación, que es mañana de cambio, que es mañana de una nueva temporada, un nuevo nuevo tiempo en el nombre de Jesús. Por lo tanto, levántate en esta mañana en fe. Levántate creyendo que esta leve tribulación momentánea produce un excelente peso de gloria. Hay gloria para tu vida, hay gloria para tu casa, hay bendición hasta que sobre y abunde. Tú que estás esperando, que tienes que salir de ese lugar, que tienes que mudarte, que necesitas otro espacio, Dios abre la puerta, Dios te muestra el camino, Dios trae sus ángeles a tu favor, Dios, aleluya, Dios trae el milagro para tu vida en el nombre de Jesús. Levántate en esta mañana, llena tu boca de alabanza, de gracias, aleluya, dale gracias, dile Señor gracias porque ya tú lo hiciste. Mis ojos terrenales no lo ven, pero yo creo que ya tú lo hiciste, aleluya, yo creo que ya tú moviste cielo y tierra a favor de este que clama, a favor de este que cree, a favor de este que gime, aleluya, porque Dios no deja abandonado lo suyo. Su palabra dice: no he visto justo desamparado, ni su simiente que mendigue pan. No serás un mendigo porque eres un hijo de Dios, no mendigarás porque eres una hija de Dios, aleluya. Y Dios pelea por sus hijos. Si Él cuida de las aves, ¿cuánto más no va a cuidar de ti? Aleluya. Hay milagros en esta mañana para tu vida. Créelo en este día, en el nombre de Jesús. Aleluya. Sí, Señor.
1: Antes de que alguien cometa una locura, tú llegas a tiempo.
2: Sí, Señor. Aleluya.
1: De manzay,
2: aleluya. Sí, Dios mío, ahora mismo.
1: Ay, santo, ay, santo. Antes de que alguien cometa una locura, Dios mío, y cometa un error garrafal destructivo para su vida, para la vida de otros, Señor, aleluya, tú llegas a tiempo una vez más, porque tú estás insistiendo, Señor, en querer bendecir las vidas. Señor, señores, hay alguien que hoy tú le dices: detente, detente, no haga lo que estás pensando hacer, no te muevas como estás pensando moverte. Hay alguien que ahora mismo tú le estás diciendo: si firma ese documento será tu destrucción. Jesús. Aleluya. Si caminas por ese camino, sabiduría, será tu destrucción, Señor. Sabiduría. La sabiduría del cielo. Sabiduría. Ay, Dios mío, hay un detente en este día. Hay un detente para alguien. Hay un paralízate, vamos. Detente un momento, Jesús, para alguien. Aleluya, aleluya, aleluya, aleluya. Aleluya, aleluya, aleluya. Aleluya. Hay alguien que tú le estás diciendo: no digas que sí cuando yo estoy diciendo que no. Aleluya, aleluya. Hay alguien que tú le estás diciendo: no digas que no cuando yo estoy diciendo que sí. Aleluya. Hay alguien que debe escuchar tu voz. Hay alguien que tiene que ser direccionado por ti en esta mañana. Hay alguien que debe ser alineado a tus pensamientos, Señor. Señor, Señor, yo clamo en esta mañana. Clamo en esta mañana porque tú quieres paralizar un error de alguien. Aleluya.
2: Sí, Señor.
1: Un error, Señor, que le va a costar, Dios mío.
2: Dirige, Padre.
1: Y tú estás insistiendo, tú estás insistiendo, tú estás insistiendo, Señor.
2: Dirige, Señor.
1: Señor, Señor. No permita que abandonemos el lugar que tú nos has puesto.
2: Sí, Dios, aleluya.
1: No permita que nos movamos de donde tú quieres que estemos, Señor. No permita que el ofrecimiento sea más lindo que la bendición que tú tienes después para nosotros.
2: Jesús.
1: Ayúdame. Aleluya. Señor, reitero, no permitas que ningún ofrecimiento terrenal que parece maravilloso, parece lindo, sea más bonito y más importante y más maravillosa que la bendición que tú tienes más adelante para nosotros. Ay, Señor, yo te siento que esta mañana todo ofrecimiento nebuloso cae al suelo en esta mañana.
2: En nombre de Jesús.
1: Aleluya. Señor, es mejor quedarnos ahí en la barca, aunque se esté moviendo de lado a lado, que intentar nadar.
2: Jesús.
1: Y ahogarnos y perecer. Ay, Dios mío, Señor amado.
2: Ayúdanos, Dios, ayúdanos. Aleluya. A permanecer en
1: Aleluya.
2: Ti. Ayúdanos a aferrarnos. Aleluya. A ti, a la fe, a tu palabra, Dios mío, que no torna atrás vacía. Ayúdanos, Señor, a firmarnos en ti, Señor. Ayúdanos, como dice tu palabra: bástate mi gracia, bástate. Bástate, no necesitas nada más, solo mi gracia. porque mi poder se perfecciona ahí en tu problema, ahí en tu debilidad, ahí en tu caos, aleluya. El poder de Dios se perfecciona, se agranda, se multiplica, se manifiesta, aleluya, ahí en tu problema, en tu situación, aleluya. Levántate en esta mañana y cree por algo nuevo de Dios. Se acabó la duda, se acabó la angustia, se acabó el divagar en dos pensamientos. Levántate en esta mañana firme, aleluya, ante lo que Dios ha hablado sobre tu vida en el nombre de Jesús, aleluya.
1: Mire, mi hermano, me voy a detener un segundo rapidito.
2: Espíritu Santo.
1: Es que he tenido esa insistencia en mi cabeza, en mi corazón, de que Dios quiere obrar justo a tiempo para alguien. Estos días estaba precisamente en Texas, una mujer se acercó y me dijo: el día que mi esposo quería quitarme la vida, Dios entró a casa a través de una predicación suya y todo cambió. Y no por mí, a mí no, échame para el lado. Pero le doy gloria a Dios.
2: Que Dios use el medio que sea, amén.
1: Seguro que sí. Y esta mañana saqué a mí que dice del panorama, échenos para el lado, hubiese de eso. Pero yo creo que Dios quiere advertirle a alguien justo a tiempo. Esta mañana es justo a tiempo para ti. Mira, resultaba más fácil para los discípulos cuando estaban aquí en la tempestad salir de allí. Si fuera en tiempos modernos, oiga, si fuera en tiempos modernos, prender los motores,
2: irse
1: o cambiar de barca. Había un montón de opciones terrenales que podían tomar. Pero jamás hubieran visto a Jesús caminar por encima de las aguas. Jamás hubiesen disfrutado de aquella experiencia de ver a Jesús diciéndole a los vientos que está calmo. Hay momentos que resulta que la salida, o lo que nosotros pensamos que es la salida, es simplemente una trampa mortal del mismo infierno.
2: Así es.
1: Ay, Padre, te adoro.
2: Óyelo.
1: Oh, Espíritu Santo. Lo que nosotros pensamos que es una salida salomónica, inteligente, lo mejor,
2: humana.
1: Se acabó, resolví, terminé, olvídate. Es la trampa mortal que el enemigo está queriendo utilizar para traer destrucción, caos, y para dejar un lastre, una marca infernal, que luego a vez que mire esa marca, o se hable de esa marca, o se escuche de esa marca, o que se tenga que hablar de dolor, de frustración y de tristeza. Y Dios llega esta mañana justo a tiempo a decirte: esa no es la salida, no es por ahí.
2: Así es.
1: La salida hoy precisamente es estar quieto
2: y conocer que yo soy yo.
1: Pero es que yo quiero correr.
2: Está quieto.
1: Es que yo quiero salir de esto. Yo quiero. Y Dios dice:
2: quieto. El Padre de Dios.
1: El padre. Pero es que yo quiero correr.
2: Está quieto.
1: Es que yo quiero salir de esto. Yo quiero. Y Dios dice:
2: quieto.

0: va a seguir enredando la cosa. Y lo que lo están buscando no van a tener el cuadro, el cono de buscarte, porque no hay, o sea, usted no está quieto en un punto, está moviendo para aquí, para allá, y ellos están haciendo un trabajo aquí y usted está por allá. Yo sé que a veces se tardan los rescates, y a veces usted ve gente que lo están buscando en un punto y aparecieron millas más abajo porque en su desespero, dice.
1: Siguieron caminando.
0: Buscando. No, yo creo que es por aquí. O se me parece, entonces todo se parece.
1: Todo se
0: parece. Se me parece.
1: Ay.
0: Yo pasé por aquí. Sí, yo. No. Entonces se complica el asunto.
1: Está quieto.
0: Yo creo que de ahí viene esa enseñanza. Está quieto. Quédate tranquilo. Que el ángel de Jehová va a llegar ahí.
1: Eso es.
0: El rescate va a llegar ahí.
1: Wow.
0: El abrazo va.
1: Es que la ansiedad, la desesperación te hace cometer ese error. Por lo menos en esa presentación que tú traes, que estés perdido en un lugar y la ansiedad de querer salir te hace cometer errores y tomar decisiones a la ligera, que lo que hacen es que complican, óigalo, complican el panorama. Y por eso esta palabra en esta mañana, está quieto, espera ahí. Que quizás te da ansiedad, te desespera, pero el rescate va a llegar ahí. Aleluya.
0: Así que mira, ahí vamos en nombre de Jesús.
1: Gloria a Jesús.
0: Reiteramos, vamos a la palabra. Bueno, estamos ahí ese rato.
1: Ya estamos.
0: Comparta esta transmisión con alguien.
1: Eso es.
0: En el día de ayer, miércoles, comenzamos a hablar bajo el tema Volviendo a Galilea. Y Dios me ha dado unos sermones tremendos ahí, no lo voy a tocar nada de eso. Eso es para cuando estamos en el altar. Pero aquí en Mañana de Oración comenzamos a hablar un poco de este tema, de esta serie que le hemos titulado así, Volviendo a Galilea. Entonces, he recibido muchos testimonios, gloria a Dios por ello. Y ayer se supone que continuáramos, estuvimos aquí, prendimos todo, estábamos ready, listos para salir al aire. Y hubo una situación la cual no salió el programa. Me fui triste, amado, porque estaba, como dice la juventud,
1: activado
0: para seguir el tema con ustedes. Así que debo retomarlo hoy en algunos minutos, porque necesito que usted también nos dé unos minutos al final para algo que les quiero compartir. Así que vamos rapidito, escucha bien. Y estamos utilizando, para aquellos que llegaron esta mañana, ese texto de Marcos capítulo 16, 7, cuando se dice, pero id, decid a los discípulos, oiga bien, decid a los discípulos y a Pedro, que él va delante de vosotros a Galilea, allí le veréis como él dijo. Y estamos hablando de lo que significaba Galilea, de cómo Jesús trabajó allí en Galilea, de cómo muchos de los discípulos fueron marcados, llamados y escogidos en Galilea. Y estamos hablando también de el momento donde Jesús es crucificado. Los discípulos son desparramados, escondidos, está todo el mundo nervioso, y hay un mandato divino en la resurrección, decirle a los discípulos y a Pedro que vayan a Galilea. Y ahí sale el tema Volviendo a Galilea. Y es interesante porque Galilea, como les dije, no era una región muy amada, no estaba en Jerusalén, no era el centro del poder religioso, no era un lugar del templo, no era un lugar donde se concentraban los principales sacerdotes, etcétera, etcétera. Era una región simplemente de pescadores, trabajadores. Ahí convergían muchas naciones que llegaban. Era una región de gente común, pero allí Jesús hizo cosas impresionantes, interesantes. De hecho, Galilea, una ciudad de prejuicio. La escritura habla de Galilea, de los gentiles. Y si nos metemos ahí, en esa, no vamos a otro terminar, estudio. Eso es otro estudio. Pero allí en Galilea, Jesús predicaba, Jesús no menospreció a Galilea, sino demostró que él viene de la gente sencilla, demostró que él puede hacer cosas grandes en lugares.
1: No vino con glamour.
0: Entonces, allí donde parecía que no había recursos, allí Jesús comenzó, óyeme, a darle prestigio, lo voy a llamar así, ese lugar. Y allí comenzó a llamar a sus discípulos y demás. Fue allí donde fue precisamente.

0: realmente, como y reitero, fue el primer llamado. Mateo capítulo 4, versículo 18. Jesús camina junto al mar de Galilea y vio a Pedro y a Andrés y le dijo: venid en pos de mí y os haré pescadores de hombres. Mira qué interesante. Desde ese momento Jesús comienza a trabajar con sus discípulos y demás. Ahora, tenemos que dar un salto, ¿verdad? Porque queremos tocar algo nuevo. Y es ahora mismo, ya Jesús muere, la crucifixión, la tumba vacía, y se da una instrucción a los discípulos: mira, dile a los discípulos y dile a Pedro que vayan a Galilea. Y ahí nos quedamos, porque estábamos hablando de cómo es posible, o sea, no de cómo es posible, sino de lo interesante, quiero corregir, lo interesante que es que se le haga un llamado a los discípulos que vuelvan a Galilea, pero Jesús menciona a Pedro. Y Pedro era de los discípulos, simplemente debe decir, dile a todos los discípulos que vayan a Galilea. Pero el texto sagrado dice a los discípulos y a Pedro que vaya a Galilea. Y nos quedamos ahí porque Pedrito fue el que negó al maestro. Y en ese llamado de Jesús hay más que simplemente un llamado, hay una invitación a sus discípulos, a los que están llenos de temor, a los que están llenos de tristeza, pero también a Pedro, el que lo negó, el que Jesús, si lo puedo decir, tenía cierta confianza, acercamiento. Y Jesús es negado por Pedro, y ahora en el llamado dice: Pedro, díganle a Pedro específicamente que vaya a Galilea. ¿Por qué mencionar a Pedro? Porque Pedro probablemente era el más que necesitaba escuchar el mensaje. Porque Pedro fue el que dijo: aunque todos se escandalicen, yo no. Porque Pedro era el que tenía un alto grado de seguridad de sí mismo. Pero cuando llegó la presión, negó a Jesús. Una vez, dos veces, tres veces, y cantó el gallo. La Biblia dice que Pedro salió y lloró amargamente.
1: Qué fuerte.
0: Imagínese cómo se sentiría. Le fallé. Yo dije que nunca lo iba a abandonar y lo abandoné. No soy digno de él. Ya no puedo volver. Pero cuando Jesús resucita, prepara una cita con sus discípulos. ¿Y con quién? Con Pedro. Pedro había negado a Jesús. Pero Jesús no se había olvidado de Pedro. Pedro había fallado a la fidelidad, pero Jesús no había fallado a su amor por Pedro. Y hay alguien hoy que necesita escuchar esto. Tu peor momento no tiene autoridad automática para cancelar lo que Dios habló sobre tu vida.
1: Óyelo. Tiene que repetir eso. Tiene que repetirlo. Alguien tiene que oírlo.
0: Tu peor momento.
1: Eso es.
0: No tiene validez ni autoridad automática, como si eso fuera automático.
1: Tu dueño.
0: Sí, como si fuera tu dueño. Para cancelar lo que Dios habló sobre tu vida.
1: Así es.
0: Aleluya. Hay restauración.
1: Eso es.
0: El fracaso no necesariamente es el final.
1: Óyelo.
0: Pedro pensó que había perdido su lugar, pero Jesús estaba diciendo: Pedro, todavía yo quiero verte.
1: Qué lindo.
0: Pedro, todavía hay una Galilea. Bulla. Pedro, todavía tenemos que hablar tú y yo. Pedro, tenemos una conversación pendiente, no te vas a escapar de mí. Todavía tengo propósito para ti, Pedrito. Bulla. Y Galilea, cuando se estaba concertando aquella cita, díganle a los discípulos y díganle a Pedro que vayan a Galilea. Volviendo a Galilea, Galilea se convertía en un lugar de restauración en aquel momento. Juan capítulo 21 presenta una conversación de Pedro con Jesús frente al mar. Galilea. Fue allí donde Jesús le dijo, donde primero lo llamó, dice: dejen todo, vengan conmigo. Ahora Jesús vuelve y lo cita a ese lugar de comienzo y le dice: me amas, Pedro.
1: ¿Sabes?
0: Pedrito, yo me imagino la mente de Pedro. Wow, fue aquí donde él me llamó. Fue aquí donde lo abracé por primera vez, donde lo saludé, donde lo conocí. Yo lo vi hacer milagro. Y mira lo que esto me está diciendo aquí ahora. Me trajo a mi vieja escuela para preguntarme de nuevo.
1: Me ama.
0: Me ama, Pedrito. Y no se lo preguntó una vez. ¿Cuántas veces le preguntó? Me ama, Pedro. Te amo. Me ama, Pedro. Te amo. Me ama, Pedro. Señor, tú lo sabes. Mira, observe la gracia de Jesucristo operando. Jesús no solamente está restaurando la relación de él y de Pedro, o de Pedro y de él. Jesús está restaurando el propósito de Pedro.
1: Qué lindo, Dios restaurador. Dios restaurador.
0: Diciendo, no era simplemente encontrarse y saludar, Pedrito, sé que me fallaste, pero le estaba restaurando el propósito a Pedro, que lo había dejado en aquel fuego extraño donde se sentó.
1: Wow.
0: No le dijo, Pedro, te perdono, no. Le dijo, no le dijo, Pedro, te perdono, pero nunca volveré a confiarte en nada, papá, tú sabes. Te perdono, pero tú sabes, de lejos.
1: Ay.
0: Por el contrario, lo trae más cerca y dice, Pedrito, aquí en Galilea, quiero decir que hay un nuevo capítulo. Apacienta, mi oveja.
1: Entregó un propósito, un peso.
0: Le activó el ministerio, dice, sí, en Galilea. Aleluya. Le activó el propósito. Le activó el futuro.
1: Eso es.
0: Galilea, para Pedro y para muchos de nosotros, se convierte y representa el lugar donde Dios sana lo que se rompió,
1: oye,
0: en el camino.
1: Óyelo, aleluya, qué lindo,
0: oh, Espíritu,
1: Jehová.
0: Espíritu Santo.
1: Reconstruye, papá.
0: Sí. Dios le dice, vuelve a Galilea, los veo allí. Y a Pedrito que llegue allí, porque lo que en el camino se rompió, aleluya, yo lo voy a sanar.
1: Aleluya.
0: Y hay gente que Dios le está diciendo, vuelve a Galilea.
1: Vuelve.
0: Porque lo que se rompió en tu camino, lo que se dañó, lo que yo lo voy a sanar.
1: Eso es, aleluya.
0: Vuelve a Galilea, ven con tu dolor, aleluya. Dile a Pedrito que vuelva así, como él me negó, pero que vuelva así, no te preocupes. Dile que lo voy a estar esperando allí. Y hay gente que Dios los está esperando en su Galilea hoy, aleluya. Hay gente que Dios le está diciendo, vuelve a mí, quiero restaurar, quiero darte propósito de nuevo, quiero darte victoria de nuevo, quiero que vuelvas a soñar, quiero que vuelvas a intentarlo. Hay una Galilea,
1: eso es,
0: que está esperando que alguien vuelva ahí.
1: Eso es, Ale.
0: Galilea es de esas experiencias que duelen. Galilea puede ser una temporada de fracaso. Galilea, para muchos, yo voy a llegar a Galilea fracasado, herido, golpeado. Sí. Porque en Galilea Jesús restaura las cosas.
1: Qué lindo. Es el hospital.
0: Él puede transformar el lugar de vergüenza en un lugar de restauración.
1: Oye, aleluya. Qué lindo, Jesús.
0: Galilea era un lugar de nuevo comienzo, amado.
1: Señor.
0: Y esto es extraordinario. Galilea había sido, déjeme ir al principio. Galilea había sido el comienzo del llamado de los discípulos. Pero después de la resurrección se convirtió en el escenario de una nueva temporada.
1: Gloria a Dios.
0: Aleluya.
1: Él es experto creando nuevas temporadas y escribiendo nuevas historias. Aleluya.
0: Por eso tenemos que volver a donde Galilea.
1: Señor.
0: Donde todo comenzó. Aquí hay gente que debe volver a su Galilea y decir, Dios me ha amado.
1: Jesús.
0: Recuerdo aquel día cuando Él me cuidó, cuando Él me llamó. Tengo que volver a sentir su amor.
1: Eso
0: tengo
1: es.
0: Que volver a sentir su gozo, su alegría. Tengo que volver a soñar. Tengo que volver
1: comenzar
0: a creer.
1: Otra vez.
0: Yo no estoy viejo todavía.
1: Amén.
0: Aleluya. Sí, hay gente que
1: amén.
0: Que porque cumplieron 2 o 3 años ya se sienten bien. Ah, tú eres papi.
1: Pero
0: eso cuando yo era joven. Eso cuando, mire, mi hermano.
1: Ahora es
0: cántese
1: que
0: con todo.
1: Ahora.
0: Se tiene que tomar la pastilla, tómensela, pero siga.
1: Adelante.
0: Asunto, tómensela, pero siga. Mientras, sí. Te duele la coyuntura, pero estírate y vuelve. Eso es. Vuelve. ¿Sabes por qué? Porque Galilea es el escenario donde yo recuerdo mi primer amor.
1: Eso es. Qué lindo. Se encuentro.
0: Aleluya.
1: Se encuentro con
0: Mira,
1: Dios.
0: Mira, Apocalipsis habla de una iglesia que había dejado que su primer
1: amor.
0: Y yo creo que esta expresión está haciendo volver, de hecho, a Pedro, a los discípulos, a encontrarse en un lugar que era el lugar de comienzo del primer amor.
1: ¿Sabes?
0: Yo creo que Dios nos llama hoy a todos, uh-huh, a todos, amados, a volver a donde.
1: Primer amor.
0: Vayan a Galilea. Porque después de la resurrección, Galilea se convierte en el escenario de una nueva comisión. Mateo 28 dice que los discípulos fueron a Galilea y Jesús les dijo: mira lo que pasó en Galilea. Fueron a Galilea nuevamente y allí fue que Jesús le dice: toda potestad me es dada en el cielo y la tierra, por tanto, id y hacer discípulos a todas las naciones.
1: Wow.
0: Oiga esto, que esto es profundo, esto me dejó a mí. En Galilea, cuando Jesús se manifiesta a los discípulos por primera vez, les dice a ellos: dejen la pesca, dejen todo y venid. ¿Sí o no? Y están pescando y Jesús aparece en el escenario allí en Galilea y le dice: quiero hacer pescadores, venid. Los matriculó en la universidad. Ahora en Galilea le dice: volvamos a Galilea, pero no para matricularlo, sino para decirle: están graduados, ahora le toca ir.
1: Comisionó.
0: Aleluya.
1: Aleluya.
0: Y hay veces que nos jalan para atrás, amado, a Galilea, para atrás de nuevo. ¿Qué es esto? Y es Dios para decirnos:
1: direccionarte.
0: Estás listo, dale.
1: Para direccionarte.
0: Aleluya.
1: Aleluya.
0: Dale. Mira esto. En la primera aparición de Jesús le dice: vení. Ahora le dice: y. Primero le dice: sígame. Y ahora le dice: represéntame.
1: Ay.
0: Alábalo a mí, el que viene.
1: Qué encomienda.
0: No,
1: que
0: encomienda, y mira qué locura. A uno que lo niega, a otros que están escondidos. Mire, hey, ¿qué pasó? Se le olvidó. Ya yo lo gradué, esta es la graduación. Ahora, represéntenme.
1: Qué lindo.
0: Aquí en Galilea yo le dije: síganme, vengan, aprendan. Pero aquí en Galilea ahora le estoy diciendo: represéntenme. Primero fueron llamados a caminar con él. Ahora son enviados a llevar su mensaje. Mira lo que Dios hizo en Galilea. El lugar de un comienzo personal se convierte en un lugar de una misión global.
1: Amén.
0: Extraordinaria.
1: Yes.
0: Eso significa que Dios puede llevarte nuevamente a un lugar conocido y darte allí una asignación nueva.
1: Ajá.
0: Aleluya.
1: Vamos, papá, aquí estamos.
0: No siempre regresar significa retroceder.
1: Eso.
0: Lávalo.
1: Importante esa palabra.
0: No siempre regresar a una oficina, a un lugar, a un sitio, a él, significa retroceder. A veces significa: prepárate para avanzar.
1: Aleluya.
0: Puedes regresar al mismo lugar y no ser la misma persona. Yo voy a mi barrio y yo no soy el mismo que corría por allí. Atesoro, miro, wow, qué recuerdo. No soy el mismo. Ellos regresan a Galilea, pero ya no eran los mismos pescadores que habían salido de allí. ¿Sabes por qué? Porque habían visto la cruz, habían visto la resurrección, habían sido quebrantados, habían aprendido, habían sido restaurados, estaban listos para otra dimensión, para otra cosa. Ahora, se me acaba el tiempo, amado.
1: Ay, ay, ay.
0: Y hay tres cosas, las voy a leer rápido. Este mensaje, voy a tener que tomar un mes para predicarlo donde quiera que vaya por ahí. Porque ahora vamos a ver el corazón de Marcos, capítulo 16, versículo 7. Hay tres expresiones que sostienen esta verdad. Una, le dijeron, él va delante de vosotros. Esto significa que no solamente le dijo, vayan a Galilea, sino que le dijo, yo voy delante de vosotros. ¿Qué diferencia? Él no le dice, ve y resuélvelo. Él dice, yo voy delante de ustedes, vamos a resolver este asuntito. Él va delante de ti, Él estará contigo, no te dejará ni te desamparará. Hay una gran diferencia entre caminar hacia un lugar desconocido y caminar hacia el lugar donde Dios ya está. No sabes qué va a pasar mañana, Él está ahí ya.
1: Ya Él está, sí, sí.
0: No sabes qué vas a pasar esta noche, Él está ahí ya. No sabes qué traerá el próximo mes, Él está ahí ya. No sabes qué vas a atravesar, Él está ahí ya. No sabes qué batalla vendrá, Él está ahí ya. Dígalo fuerte, predíquelo, grítelo, hágalo suyo. Diga, yo todavía no he llegado, pero
1: voy de camino.
0: Voy de camino todavía, pero ya Dios está.
1: Amén.
0: Ahora escúchame bien. Lo segundo, le digo, allí le veréis. Y esto es mucho decir, amado. Él estará allá. Él estará allí. Pero dice, allí le veréis. Hay momentos donde Dios está presente, pero nosotros todavía no lo podemos reconocer. Jacob despertó una mañana en un sueño y se dio cuenta y dijo, wow, llevo rato en este monte y ciertamente él está en este lugar y yo no lo sabía. Hay temporadas así donde pregunta, ¿dónde está Dios? ¿Por qué permitió esto? ¿Qué está haciendo? Y quizás no tiene respuesta, pero va a llegar el día. Y yo declaro que es hoy, en el nombre de Jesús, que va a decir, ahora lo veo, ahora entiendo, ahora comprendo, ahora estoy entendiendo. Estoy viendo ahora, esto está tremendo, lo estoy viendo. Y estoy rápido porque lo tercero él le dijo, como os dijo, ahí está la garantía.
1: Ahí está.
0: En Galilea hay garantía. En Galilea él dijo, vaya que yo desperté, me levanté de la tumba, allí les espero. En Galilea se manifestó la sangre de Cristo en vida. Se manifestó la gloria de Él. Parecía que todo contradecía la palabra, pero el tercer día anuncia cómo os dijo. Qué poderosa expresión nos dijo. No como ustedes sintieron, no como los enemigos dijeron, no como las circunstancias aparentaban, sino como yo dije. Hay temporada donde tendrás que escoger entre lo que ves y lo que Dios dijo.
1: Ay, santo.
0: Mire esto. Abraham veía su edad, pero Dios había hablado. José veía su cárcel, pero Dios había hablado. David veía un gigante, pero Dios había hablado. La pregunta en esta mañana, en tu Galilea es, ¿qué pesa más en tu corazón? ¿Lo que estás viendo o lo que Él dijo?
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5: Dios me los bendiga, Dios me los continúe bendiciendo en esta hermosa hora que el Señor nos ha permitido estar de pie, con vida. Y quisiera darte la bienvenida si por primera vez estás sintonizando esta tu emisora Radio Avivamiento, emisora 24/7 al día, encendida, infundiendo palabra de vida y de aliento. Y este quien te habla es tu hermano, tu amigo Johnny Ramírez, conocido por muchos de ustedes como Johnny, pero mi nombre es Jonathan. Mis saludos, mis abrazos, y estás sintonizando la emisora aquí desde Hartford para el mundo. Y quisiera compartir contigo unas cuantas palabras en cuanto a la visión y lo que se está haciendo aquí en Radio Avivamiento, pero en conjunto quisiera ofrecerte una línea de alabanza y comenzaremos como si nos hubiéramos despertado recientemente con una canción que la ha hecho mía, su hermano Johnny Ramírez la ha hecho mía, se llama Mi Cafecito para la Mañana. Así que muy buenos días, espero que estés ahí atento y compartiendo con alguien más esta transmisión. Muy buenos días para algunos, muy buenas tardes para otros y muy buenas noches para otros. Esta es tu emisora Radio Avivamiento. Volveremos en breve y comparto la primera canción antes de unas cortas palabras. Se titula Mi Cafecito. Dios te bendiga, Dios te continúa bendiciendo. Y aquí la tienes, titulada Mi Cafecito.

Y ahí lo tuvieron. Vamos a comenzar este día con el pie derecho para aquellos que el sol les alumbra, que acaba de salir. Muy buenos días. Y aquellos que están de tarde, muy buenas tardes. Dios me los bendiga. Dios me les continúe bendiciendo. Si me estás escuchando por primera vez, tu hermano, tu amigo Johnny Ramírez. Y quisiera compartirte unas cuantas palabritas para darle a entender lo que estamos haciendo aquí en Radio Avivamiento. Aparte de que usted y yo sabemos que Radio Avivamiento es una emisora que ya por 35 años se ha mantenido de pie y infundiendo palabra de vida, de aliento desde aquí, desde la ciudad de Hartford, Connecticut. Quisiera compartir contigo de esa noticia de que Radio Avivamiento ha decidido expandir esta transmisión a diferentes lugares. Bendito sea el nombre de Cristo. Y en cuanto a esto, es bien significativo para ti y para mí saber que esta emisora a la que nosotros escuchamos día y noche, porque está encendida 24 horas al día, quisiera admitir que es bien significativo para tu hermano Johnny, porque esta emisora infunde una palabra de vida que llega a los lugares de emergencia, los lugares carcelarios, donde están las mujeres encarceladas en Niantic, donde están los hombres encarcelados en diferentes rincones aquí en Connecticut, como lo es Ashmore, como lo es Corrigan, como lo es Lamero. Estas transmisiones llegan a estos lugares críticos, al lugar donde la persona tal vez está enfrentando un problema emocional, espiritual o psicológico, y escucha una palabra de vida, fíjate, una palabra de aliento en aquel lugar crítico para esta persona. Y por 35 años, Radio Avivamiento ha designado que esta emisora esparcirá el evangelio de Cristo, la buena nueva de salvación, lo que transforma al hombre. No solamente que le pone un pachito al cáncer o a la situación o al problema, sino que le presenta a través de estos medios radiales el evangelio, la solución para el alma, para la vida de la persona. Así que por eso es bien significativo para ti y para mí saber esta noticia que hemos decidido expandir. Hay muchas cosas grandes y quisiera felicitarte por ser parte de esta emisora Radio Avivamiento. Y quisiera también pedirte que si es significativa esta emisora, esta transmisión, si tú la has escuchado, si de alguna manera u otra Dios te ha impactado a través de estas transmisiones que por 35 años de continuo siguen saliendo, escríbenos, date el chance, escríbenos a Radio Avivamiento, P.O. 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Escríbenos al P.O. Box 4594, Hartford, Connecticut 06147. Escríbenos, queremos saber, y si nos envías tu permiso, compartiremos también tu en anónimo tu testimonio. Quisiéramos compartir con la audiencia que realmente lo que Dios está haciendo es indescriptible, es algo precioso, incomparable. Dios está transformando las vidas, y por eso quisiéramos invitarte para que seas parte de esta gran familia de Radio Avivamiento, también escribiéndonos a la misma dirección, al P.O. 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Este es tu hermano, tu amigo Johnny Ramírez. Comenzaremos otra vez con unas cortas palabras luego de esta próxima alabanza que compartiré contigo en breve. Y quisiera que no te vayas. No te dejes de sintonizarnos, quédate ahí un ratito con nosotros, que nosotros compartiremos alabanza y canciones que anuncian a Cristo, anuncian salvación, vida eterna y redención. Aquí está tu hermano Johnny Ramírez en vivo. Esperamos que si puedas llamar al 860-880-0225
Repito, 860-880-0225 o en las líneas del website en www.radioavivamiento.com. Y los voy a dejar con esta poderosa alabanza titulada Fuego Santo. La canta una niña de apenas no más de 15 años y ella está desde hace un tiempito trayendo música. Se llama Stephanie Alejandra y espero que sea de grande bendición y de su agrado. Recuerda que la vas a escuchar aquí en Radio Avivamiento, la emisora que predica y se concentra en la salvación de muchas personas, alcanzando alma para Cristo. Espero que sea de grande bendición. No te vayas, regresamos en breve.

Dios siga bendiciendo a esta jovencita que Dios la está usando. Y tenemos aquí en breve esta alabanza clásica, con la cual voy a cerrar en breve. Y quisiera decir unas cuartitas palabras antes de terminar, y es recordarle que desde aquí, desde Hartford, toda esta área impactada por esta emisora, estamos siendo bendecidos por el Evangelio de Cristo. Les quiero agradecer a toda esa gente que nos escucha fielmente. Quisiera enviarle un abrazo, un de cariño, de respeto, por apoyar esta emisora de Radio Avivamiento con sus oraciones, con su ofrenda y con su testimonio. Gracias por decir presente, y les invito a aquellos que nos escuchan a que se hagan partícipe de esta grande bendición que ya por 35 años se ha mantenido ahí de pie, predicando el Evangelio, anunciando la buena nueva de salvación. Recuerda, esto es tu hermano, tu amigo Johnny Ramírez. Esta es tu emisora Radio Avivamiento, alcanzando almas para el mundo, desde aquí, desde Hartford, al mundo entero. Y muchas cosas vienen nuevas. Vamos a expandir, nos van a poder escuchar, no nosotros solamente, sino van a escuchar palabra de vida y de aliento, que es la raíz de esta emisora. Palabra de vida y de aliento que emana, que transforma, que cambia la vida para bien. Así que Dios te me bendiga, Dios te guarde. Si me da un tiempecito, unos cuantos minutos, y escuchen esta alabanza clásica. Se titula Solo Espero Ese Día. Sabes que tu hermano, tu amigo Junior Ramírez, les quiere mucho en el amor de Cristo. Tu emisora Radio Avivamiento, la familia de Radio Avivamiento, les envío un abrazo fuerte en Cristo Jesús. Y espero que esta alabanza sea de grande bendición. Se titula Solo Espero Ese Día. Esa es nuestra esperanza, esa es nuestra meta, llegar a ese día cuando Cristo venga y nos vuelva a buscar. Así que Dios te bendiga, Dios te guarde, y espero que se gocen y sean grandemente edificados. Y no te puedes olvidar que la escuchaste aquí en Radio Avivamiento, alcanzando alma para Cristo. Se despide tu hermano, tu amigo Johnny Ramírez.

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1: Hey, Fabi, ¿tú nunca te has preguntado por qué es que Dios nos ama tanto? O si te lo has preguntado, ¿tú sabes por qué?

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0: Gracias porque hoy puedo alabarte en medio de todo. Sin entender nada, sé que bajo tus alas moraré y que tú estarás conmigo donde quiera que vaya. Estén siempre alegres, oren sin cesar, den gracias a Dios en toda situación, porque esta es su voluntad para ustedes en Cristo Jesús. Amén.
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Radio Avivamiento, alcanzando alma para Cristo. Me alegro que está con nosotros en esta hora. Este es Sammy Girona con ustedes. Estamos en 100.1 FM en Hartford, 90.9 en Bolton y 89.3 en Litchfield County y radioavivamiento.com. Aquí estamos 24 horas, 7 días a la semana. Saludamos a todos esos hermanos que siempre están escuchando fielmente. Ya tú sabes que estamos 34 años y entrando para 35. Y le damos gracias al Señor, la honra y gloria se la damos al Señor totalmente. Y el lema nunca cambia, alcanzando alma para Cristo. Y no fue fácil, pero seguimos adelante, estamos en pies. 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Amén, aquí en Radio Avivamiento. So, continuamos con alabanza aquí, alcanzando alma para Cristo. Tenemos Omi Oka, pasa el tiempo.

0: en un segundo aquí. Y recordándole que estamos 24 horas, 7 días de la semana aquí en tu estación favorita. Y esperamos que esto sea de bendición para tu vida. Y yo sé que Dios está haciendo algo aquí en la radio. Y hay cualquier hora que está escuchando, Dios tiene un mensaje para ti. So, dimos las gracias a los hermanos que siempre están apoyando a Radio Avivamiento, Alcanzando Alma para Cristo. Y ya pronto tenemos una alabanza aquí. Pero quería darte una información que es bien importante para compartir con ustedes por la visión de Radio Avivamiento, que estamos 24 horas, 7 días a la semana, y querían compartir este mensaje con ustedes. No se me vayan aquí, tipo este mensaje.
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0: Qué bueno el Señor. 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Es una misión radial, y así pues, porque estamos 24 horas y nunca los para. Cualquier hora, si a la 1 de la mañana, a las 2 de la mañana, por el día, por la tarde, hay una palabra para ti, una alabanza que te ministra tu vida. So, yo sé que esto es una bendición para tu vida. So, ayúdanos y te dimos gracias por apoyar este ministerio radial. Y seguimos adelante, tenemos a Sara Rivera cada mañana.

0: Qué bueno el Señor, cada mañana una canción que te pone alegre, ¿verdad? Saré Rivera con la alabanza cada mañana, aquí en su estación favorita, Radio Avivamiento, alcanzando alma para Cristo. Continuamos con más música y no se me vayan, aquí en su emisora favorita, Radio Avivamiento, alcanzando alma para Cristo.
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0: Alcanzando alma para Cristo es Radio Avivamiento. Tenemos una alabanza aquí.

Qué bueno el Señor. Ahora tenemos una alabanza que te goza. Nehemías 8:10 dice que el gozo del Señor es nuestra fortaleza. Dios te bendiga. Gózate con Érico.

El gozo del Señor es mi fortaleza. Aquí en Radio Avivamiento, tremenda canción que está escuchando. Si está escuchando por la 91, la 84, en Hartford, en el Tapón, donde quiera que sea, cualquier hora, esto hace una bendición. Dios te bendiga. Continuamos con más música en tu estación favorita, Alcanzando Alma para Cristo. Hermanos, a mí con ustedes, bendiciones. Dios te bendiga.

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0: Están en sintonía de Radio Avivamiento, alcanzando alma para Cristo. Te mano Sammy con ustedes en esta preciosa hora en el 100.1 FM en Hartford, Connecticut, 90.9 en FM Bolton y 89.3 en Litchfield County y en línea radioavivamiento.com. Me alegro que estás con nosotros en esta hora. La palabra dice en Filipenses 4:13 que todo puedo en Cristo que me fortalece. So, confía en el Señor que vamos para adelante en el nombre de Jesús. Comenzamos con una alabanza aquí en su estación favorita, Radio Avivamiento.
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1: Y Dios te bendiga, Dios te continúe bendiciendo. Este es tu hermano, tu amigo Johnny Ramírez, y quería compartir contigo por lo menos unos dos o tres alabanzas que saltan en nombre de nuestro Señor y Salvador Jesucristo. Y estás escuchando la radio emisora Radio Avivamiento, alcanzando almas para Cristo. Y quisiera comenzar con esta gran alabanza en este hermoso día, tu momento, tu día. Sacaste este día sea para limpiar, para trabajar, para comunicarte con tus seres queridos, para dialogar con tus amistades, pero estás escuchando, da la casualidad, entre comillas, tu emisora favorita, Radio Avivamiento. Así que Dios te bendiga, y comenzaremos con esta gran alabanza titulada Todo es temporal aquí en la tierra. Así que espero que te edifique. Quédate en sintonía y recuerda que estás escuchando tu emisora de Radio Avivamiento, alcanzando almas para Cristo.

Y ese momento en el cual leemos todo lo puedo en Cristo que me fortalece de nuestro hermano Pablo, nos podemos imaginar tal vez con esas palabras que está pasándola bien, que está debajo de un palito, con un coquito frío y sorbeto, bebiéndose un coco frío. No, nuestro hermano Pablo estaba en tremenda prueba, en tremenda aflicción, y como quiera, dice que todo lo puedo en Cristo que me fortalece. A pesar de la lluvia, de los vientos, del sol, de la sed, de la prueba, él dijo, todo lo puedo en Cristo que me fortalece. Espero que estés escuchando la emisora, tu emisora, desde aquí, desde Hartford, Connecticut, para el mundo entero, la emisora que gasta y usa el tiempo alcanzando alma para Cristo, ya sea en canciones, alabanza, enseñanza, predicaciones, programa Alcanzando Alma para Cristo por más de 35 años. Espero que estés ahí sintonizando, te estés edificando, y la siguiente alabanza que nuestro hermano Johnny quiere compartir con usted se titula Solo Espero Ese Día. Y espero que estés ahí tranquilo haciendo lo que estás haciendo, independientemente sea lo que sea, pero sintonizando tu emisora favorita aquí, Hispanoamérica Latina de habla español, desde Hartford para el mundo entero, a 100.1 FM Hartford, 90.9 en Bolton y 89.3 en Litchfield County. A Dios sea la gloria, expandiendo las estacas, y los dejo con esta gran alabanza titulada, como ya lo dije, Solo Espero Ese Grandioso Día. Espero que te edifique.

Ese grandioso día está cerca, cercano, y cada día más que pasa, más cercano. Todos esperamos ese día, la novia, la iglesia. Está escuchando esta emisora Radio Avivamiento, y ahí la tuvieron, la canción titulada Solo Espero Ese Día. Y me despido con esta última alabanza de ritmo sonoro titulada De Rodillas, y quisiera invitarte a que te quedaras en sintonía con esta tu emisora Radio Avivamiento, ya que tenemos muchas programaciones que vienen de camino, y realmente es una emisora que edifica el pueblo, edifica el alma, edifica el espíritu, y quisiéramos que te quedaras en sintonía. Recuerda que estás a la 100.1 FM aquí en Hartford, saludos a la 90.9 en Bolton y a la 89.3 en Litchfield County. Saludos, abrazos, Dios me los bendiga. Se despide su hermano, su amigo Johnny Ramírez, y los deja con esta tu alabanza titulada Rodilla, De Rodilla, con el ritmo de Sonoro Celestial. Dios me lo bendiga. Hasta pronto.

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Muy buenos días, familia. Feliz sábado para todos en este hermoso día que nos ha regalado Papito Dios. En octubre, ya sábado 3 de octubre, ya hemos comenzado a sentir el cambio de la temperatura del verano al otoño, aunque ayer estuvo un poquito caliente, ayer como que el verano estaba paseando por el barrio, por ahí, dándonos un poquito de calor, pero ya hoy comenzamos de nuevo a sacar las sueritas, las sudaderas y los jackets, ¿verdad? En esta temporada tan hermosa. A mí me encanta el verano, a mí me encanta ¿verdad? Todo lo que trae el verano, pero esta temporada del otoño es mi preferida, no solamente pues porque la temperatura baja un poquito, sino los colores. Ahí uno ve la grandeza de Dios, ¿verdad? Las cosas que Papito Dios ha creado para que nosotros las podamos ver, las podamos analizar y decir, wow, Dios es tan grande que nos regala diferentes temporadas, nos regala diferentes cosas para que nosotros veamos su grandeza y para que nosotros sepamos y entendamos que Él siempre está presente. Porque, hermano, esos colores hermosos que usted ve, esos cambios de naturaleza que usted ve, eso no pasa por pasar. Eso Papito Dios los dejó para que tú y yo, ¿verdad?, lo podamos ver y podamos ver su grandeza día a día. Así que disfruten esta temporada de otoño, muy bonita, una que viene con muchos cambios, con muchas cositas, pero es para disfrutarla. Así que no te quedes en tu casa, ¿verdad? Vete al parque caminando, aunque esté un poquito frío, ponte tu suéter y vete a caminar un ratito y a disfrutar el cambio de temperatura y el cambio en la naturaleza. Y hablando de cambios, familia, radio oyente que me escucha aquí por la 100.1 FM o a través de Radio Avivamiento, Alcanzando Almas para Cristo, la número uno, o la radio número uno cristiana aquí en el estado de Connecticut. Si me está escuchando y estamos entrando en temporada de cambio, sabe que también se avecina. Si usted es, si usted tiene Medicare, o usted es una persona que tiene un familiar que tiene Medicare, o sea, la tarjeta roja, blanca y azul con parte A y parte B, llegó el momento esperado o no esperado por muchos, el momento de cambios de plan, el momento donde usted tiene que revisar su cobertura para el 2027. Así que este programa hoy va dedicado a esa persona que tiene Medicare. Escúcheme bien, apunte los datos. Si usted no tiene Medicare o su mamá tiene Medicare, usted conoce a una persona, un familiar en la iglesia, el pastor, la pastora, un hermano, un vecino, un tío que tiene Medicare, por favor, anote los datos, anote este programa, guarde todo lo que hoy le vamos a traer, que es básicamente la preparación para el próximo año 2027. Así que hoy el programa se llamará Medicare 101, o sea, o Medicare para los cambios de Medicare para el 2027. El Medicare no se queda igual. Usted tiene que revisar, ¿verdad?, su cobertura cada año. Ya estamos en octubre y todas las personas que tienen Medicare, como bien mencioné, en esta temporada, en esta época, deben tenerla siempre marcada en el calendario. El Medicare tiene una fecha específica que se le llama como el annual enrollment, o la fecha de inscripción abierta. Si usted tiene Medicare, usted debe tener esa fecha marcada. Esa fecha comienza el 15 de octubre y termina, ¿verdad?, el 7 de septiembre. Así que yo quiero que usted siempre marque en su calendario octubre 15 a diciembre 7, es donde usted debe de revisar su plan, su opción, y estar seguro de que su plan va a seguir funcionando.

Muy buenos días, radio oyente, muchas bendiciones. Te habla tu amigo, tu hermano, tu agente de seguros, experto aquí en Medicare y en seguros de gastos fúnebres aquí en tu área en Conérico. Muchas gracias por siempre sintonizar esta tu programación, ¿verdad? Salud y vida. Y también ser fieles oyentes aquí a Radio Avivamiento a través del 100.1 FM o a través de la internet, a través de radioavivamiento.com, recordando siempre que estamos alcanzando almas para Cristo, la número uno, o la radio número uno, establecida muchos años atrás, para siempre traerte tu programación favorita. Recuerda que hay muchas radios por ahí, pero ninguna como Radio Avivamiento. Hermanos, hoy tengo, pues como siempre, ¿verdad? Seguimos en este mes de octubre, y lo que viene noviembre y diciembre, explicándole y trabajándole bien cómo trabaja el Medicare y los cambios que vienen para el Medicare para el próximo año. Así que apunte con tinta de oro para que no se le borre la información que le vamos a estar trayendo, explicándole y trabajándole bien cómo trabaja el Medicare y los cambios que vienen para el Medicare para el próximo año. Así que apunte con tinta de oro para

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Así bien, hermanos, Medicare. Hoy pues quiero llamarle a este segmento, tu plan de Medicare y usted. Hay unas preguntitas que voy a cubrir en este programa, así que vuelvo y repito, saque ese bolígrafo, tome sus notitas o grabe, ¿verdad?, con su propio teléfono este programa para que después me pueda contactar, nos podamos conectar y usted pueda estar seguro de lo que lo vamos, del servicio que nosotros le vamos a brindar. Hoy quiero que hablemos, ¿verdad?, de los importantes cambios que vienen de Medicare para el 2027, y quiero comenzar con una pregunta. ¿Usted sabe si su plan de Medicare va a seguir cubriendo sus medicamentos, sus médicos el próximo año? ¿Sabe cuánto va a pagar por sus medicamentos? ¿O sabe usted si sus beneficios de espejuelos, su beneficio dental o su tarjeta para comprar el OTC, o sea, los productos over the counter, o su comida va a estar disponible o va a cambiar la forma que se usa? Muchas veces los planes envían estas cartas identificándote los cambios, así que esté pendiente a una carta que te haya llegado de tu plan. Se llama ENOC o Plan Benefit Change, se llama el ANOC, el cambio de beneficios del plan. Ábrete esa cartita, eso es como un librito, a veces son unos 3 o 4 páginas, y ahí tú vas a ver los cambios para el 2027. Aún así, con esa carta va a haber mucha confusión, así que al lado de esa cartita o dentro de esa cartita apunta el número 860-253-2066, que yo te puedo explicar todos esos cambios que están en ese libro, te los puedo explicar en arroz y en habichuela, bien facilito, ¿verdad? 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Ahora bien, lo más importante, uno de los cambios más importantes para el año que viene en Connecticut, es que si usted está pagando la parte B, o sea,

El Medicare original tiene dos partes, parte A y parte B. La parte B del Medicare es necesaria cuando usted cumple 65 años, usted tiene que entrar a esa parte B, porque si usted no entra a esa parte B, usted no puede ver sus médicos o sus especialistas. El año que viene, la prima de la parte B va a subir o va a aumentar a 209.97 centavos. 209.97 centavos. Actualmente esa prima está en 202.96. Todos los años sube un poquito, así que se proyecta que para enero primero a usted le estén sacando directamente de su seguro social 209.97 dólares, que es la parte B, la que se paga por el Medicare. Ahora bien, escuche bien, si usted está aquí en el programa, si usted está en el estado de Connecticut, usted puede que califique para lo que se le llama el Medicare Savings Program. El Medicare Savings Program le ayuda a usted a pagar esa prima de la parte B. Si usted no está seguro, si usted tiene ese programa, muy facilito, usted llama a José y José verifica por usted si usted está en ese programa. Muchas personas no saben, ¿verdad?, que ese programa existe, y lo repito, todo en todos mis programas que hablo de Medicare, yo menciono el Medicare Savings Program de Connecticut, porque muchas personas no entienden que ese programa, plan de ahorro de Medicare, existe para ustedes, siempre y cuando usted califique. So, vuelvo y repito, la prima de la parte B va a aumentar a 209, pero usted puede que califique para que el estado de Connecticut le ayude con esa prima y no tenga que pagarla, y usted se pueda quedar con su dinerito completito del seguro social, que es lo que queremos, es lo importante, y por eso que usted tiene que conectarse conmigo para yo ayudarle a llenar ese programa si ya no lo tiene. Segundo, el plan de medicamentos o los medicamentos va a cambiar. So, básicamente, ¿verdad?, cuando usted va a la farmacia y usted recibe todos sus medicamentos, este año hay un cambio. Hay algo, ¿verdad?, que en años anteriores no existía. Muchas veces las personas, ellos venían y tú buscabas tus medicamentos y no tenías que pagar nada. Este año, en el 2020, para el 2027, habrá un deducible estándar federal. O sea que esto viene por el gobierno federal. Esto no viene por tu plan de médico. Esto no viene por el estado de Connecticut. Esto viene por los mismos que te dan a ti tu seguro social. Esto viene por ellos, directamente de ellos. ¿Qué es lo que va a cambiar, José? Simple. Cuando usted va a recoger sus medicamentos, por muchos años usted no tuvo un copago de medicamentos. El año pasado, ciertas personas vieron un copago pequeño por medicamentos. Este año, para el 2027, enero primero del 2027, cuando usted recoja sus medicamentos, va a haber un deducible estándar para todo el mundo. Para todo el mundo, si no importa el plan que tenga, no importa el ingreso, no, para todo el mundo va a haber un deducible que cambió para el 2027. Este deducible serán $700. Y esto es lo que cubre tus medicamentos. Ese deducible de $700 es lo que usted va a pagar antes de usted recoger todos sus medicamentos durante todo el año. Todo el año. Así que estos $700 le toca a todo el mundo. Escúcheme bien. Ah, José, que yo he pagado cero por mis medicamentos siempre. 700, escúcheme bien, para el 2027 un deducible de $700 antes de que usted recoja sus medicamentos. Ahora bien, vuelvo y repito, hay programas que le pueden ayudar con eso. José, yo tengo Husky del estado. Yo quiero decirle y quiero aclarar algo aquí muy claramente. El Husky, el Medicaid del estado, cuando usted está recibiendo seguro social, ya no es responsabilidad de ellos de cubrir tus medicamentos. Ojo, los medicamentos, el Husky, cuando usted está recibiendo seguro social, ya no es responsabilidad del estado cubrir tus medicamentos. Así que por eso es que es importante que ustedes, ¿verdad?, se informen bien. Oh, José, mi plan no cambia. Tu plan va a cambiar para el 2027. Créemelo, porque yo estudio todos los años, tengo que estudiar todos los planes, todos los beneficios, tengo que estudiarlos para poder atender a mis clientes. O para el 2027, vuelvo y repito,
los medicamentos que usted está tomando tienen un deducible de $700. 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Tú vas a sacar cita y vamos a enseñarte cómo funciona el deducible de tus medicamentos y qué puedes hacer para que te ayuden con ese deducible del medicamento. Son dos cambios importantes que mencioné. La parte B del Medicare va a aumentar y habrá un deducible de medicamentos de $700. Así que usted tiene que estar pendiente para que usted saque cita con nosotros y poder ayudarte como se debe para que cuando venga enero no tengas sorpresas. Ya hayas preparado todito y hayas entendido los cambios que hay con el plan tuyo para el 2027. Otro cambio que viene muy importante aquí en el estado de Connecticut es una noticia bien importante. Así que si usted tiene un familiar, usted conoce a alguna persona que está recibiendo seguro social y tiene Medicare, ¿verdad?, con los beneficios de su seguro social, tiene un plan médico con la compañía de ConnectiCare. Escuche bien, ConnectiCare, una compañía establecida más de 50 años aquí en el estado de Connecticut, una compañía que le da servicio a millones de personas en el estado de Connecticut. Aproximadamente 40 mil personas, escúcheme bien, hermano, usted dentro de estas 40 mil personas, usted conoce un amigo, un hermano de la iglesia, un familiar, un vecino que tiene ConnectiCare. Si la persona está retirada, escuche bien, no se confunda mucho. Si la persona está retirada, está recibiendo seguro social y tiene Medicare y tiene un plan administrado por ConnectiCare, estas personas se van a ver afectadas. ¿Qué quiere decir eso? Cuando digo afectadas, estas personas tienen que escoger un plan nuevo, o sea, mover su plan a otra compañía, a otro beneficio, porque a partir del 1 de enero del 2027, ConnectiCare aquí en Connecticut no va a existir para ese próximo año. Si usted no escoge un plan, ¿qué pasa si usted tiene ConnectiCare con el Medicare? O sea, ConnectiCare y usted recibe seguro social, ¿qué pasa si usted no hace un cambio? Cuando llegue enero primero y usted vaya a ver a sus doctores y sus especialistas, te van a decir, te tengo que cambiar la cita, no te puedo ver porque usted no tiene plan médico. O muchas veces me lo cambian al Medicare original. ¿Y qué pasa si usted tiene solamente el Medicare original? El Medicare original solamente cubre un 20%. O sea, un ejemplo, usted va a la cita médica son $150, usted paga el 20% y el Medicare cubre el 80%. No es mucho, correcto. Usted va al especialista, son $60, el Medicare paga 80%, usted paga un 20%. No es mucho, se puede, ¿verdad que sí? Ahora bien, pasó una emergencia, coja ambulancia, se tuvo que quedar en el hospital unos días y le hicieron ciertos tratamientos. Ahora el bill viene de más de $10,000. Ahora sí usted tiene que pagar un 20% de esos $10,000. Por eso que muchas veces el Medicare original es bien complicado y es por eso usted tiene que escoger una de dos, o un suplemento o un Medicare Advantage. 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No todos los planes trabajan igual, no todos los beneficios son iguales. Recuerde que cada individuo es diferente, cada individuo genera diferente dinero, cada individuo tiene diferentes condiciones y cada individuo ve doctores y especialistas diferentes. Así que no, como siempre digo, por favor no se deje llevar por el beneficio de su amigo, de su hermano, que usted escuchó, que aquel coge tanto en la tarjeta. No se deje llevar por eso. ¿Cuántas personas a veces me llaman? José, mi vecino coge tanto de la tarjeta, o fue a la farmacia y no le cobraron. Cada plan va diseñado a usted solamente. Por eso digo, no todos los planes son iguales. Por favor, déjenme de estar comparando con el vecino, con el hermano. Todas las personas, el Medicare diseña todo individual.
usted no comparte el seguro social suyo, ¿verdad?, con su amigo, con su vecino. Todo el mundo es diferente. Nosotros, los agentes licenciados aquí en el estado de Connecticut, nos tenemos que dejar llevar de acuerdo a donde el seguro social lo ponga usted y el estado. So, son dos métricas. No porque tu hermano, un ejemplo, le dan 120 en la tarjeta, a usted le van a dar 120. O tal vez a usted le dan menos, pero usted tiene una mejor cobertura dental. Todo está diseñado diferente y es individual para cada persona. No se deje llevar por los vecinos, no se debe llevar, ¿verdad?, por un familiar, por lo que ve en la televisor, por favor, que tiene muchos anuncios engañosos, o por las redes sociales, especialmente Facebook. En esta temporada hay mucha gente ahí dando mala información, hay mucha gente llamándote, diciéndote que son de Medicare. Medicare no llama a nadie. Escúchalo bien, el Seguro Social y el Medicare nunca te van a llamar. Si alguien te está llamando, es un agente tratando de cambiarte tu plan. Si tú no conoces el número, tú no conoces a la persona, usted le dice con mucho respeto: si usted no es local, usted no me puede atender. Usted se lo puede decir a sí mismo: si usted no es local, usted no me puede atender. Le explico por qué. Muchas personas que trabajan, pues, de otros estados, hasta de otros países, para atenderte con tu Medicare. ¿Qué puede pasar si usted se atiende con un agente que está fuera de su área? Esa gente tal vez no conoce a tus doctores, no tiene buenas relaciones en las farmacias locales, no tiene relaciones con los especialistas locales. Entonces, cuando hay cambios locales, cuando tu hospital, cuando tu farmacia, esa persona no puede trabajar directamente para ayudarte. Por eso es importantísimo que usted trabaje con un agente local aquí de tu área, que conozca tu comunidad, que conozca tus hospitales, tus especialistas, tus doctores, tus farmacias. Recuerde bien, no todo el que te llama y te dice beneficios de Medicare o te toca este bebé, no está trabajando para ti. Lo digo siempre porque siempre se lo repito a mis clientes. Hay veces que clientes míos que llevan años conmigo me los engañan, me los cambian de un plan. A los 3 meses me están llamando: José, hice un cambio que no debía hacer y ahora yo no puedo ayudarlo hasta la próxima temporada. Entonces le comienzan a llegar biles, o el doctor le dijo esto o lo otro, y es porque usted se pasa dando la información a las personas por teléfono y se pasa dejando llevar por el vecino, por el amigo y por la información que usted ve en redes sociales. Yo quiero decirle que tenga cuidado con eso. Tenga mucho cuidado, porque usted no quiere, ¿verdad?, que una persona que no sea local, que no sea de tu área, que tú no conozcas, te dañe, ¿verdad?, tus beneficios del plan médico. Otra cosita que también quiero decirle a toditos. Así que hija que me escucha, hijo que me escucha, si tu papá recibe seguro social, si tu mamá recibe seguro social, por favor esté pendiente un poquito a sus beneficios y con quién ellos hablan. Muchas personas me los visitan a la casa y me le cambian los planes. Los hijos y las hijas no ni saben qué plan tiene, ¿verdad?, qué cobertura tiene mamá o papá, o su abuelo o su abuelita. Es muy importante que ustedes estén involucrados a la hora de ellos hacer algún cambio del plan médico. Por eso, por ejemplo, cuando yo hago un plan cambio, o cuando yo visito a un cliente, lo primero que yo le pregunto: ¿tus hijos o tus nietos viven cerca? ¿Te visitan? Dame el número. Dale el número mío a ellos también, para que si ellos tienen alguna pregunta, ellos se puedan contactar conmigo directamente. Vuelvo y repito, no todo el que te dice Medicare, está buscando tu beneficio. Así que tenga cuidado a quien usted le da información en cuanto se trata, ¿verdad?, al Medicare y a tus planes o a tus beneficios con el plan médico. Usted tiene que ver, ¿verdad?, quién está ahí presente todo el año. A muchos de estos agentes, y no lo digo porque critico a la competencia, cada cual trabaja diferente, pero muchos son como los políticos, ¿verdad? Solamente te llaman o te buscan cuando están buscando un beneficio de ti, pero cuando tú estás buscándolos a ellos, nunca aparecen. Cuando tienes un problema o necesitas algo del plan o una aclaración, no aparecen. Es por eso que siempre le digo: nosotros, José Torres, es el agente de la comunidad. Yo, José Torres, gracias a Dios, sigo sirviéndoles a toditos ustedes, no solamente aquí en Hartford, sino que trabajamos todo el estado de Connecticut, o sea, New Britain, New Haven, Waterbury y Salford, todo el estado de Connecticut lo trabajamos. Nuestras citas son personalizadas, trabajamos con todos los planes. Vuelvo y repito,
trabajamos con todos los planes, pero no trabajamos para los planes, trabajamos para ustedes, el beneficiario del Medicare. Nuestro trabajo es buscar siempre el mejor beneficio que le podamos encontrar a través de los planes médicos. Nosotros no nos debemos a los planes médicos, nosotros nos preparamos todos los años para ayudarlo a usted a escoger un plan médico adecuado para usted. Así que vuelvo y repito, este 2027 viene lleno de cambios, vienen muchos, muchos cambios que se avecinan, así que prepárate. 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Así que nada, sin más preámbulo, como siempre decimos, salud y vida para todos ustedes, muchas bendiciones y nos vemos el próximo sábado por esta tu emisora Radio Avivamiento.

es el americano. Good luck finding a doctor. Buena suerte encontrando un doctor nuevo a tiempo. Ya los doctores están, pues, están escasos para sacar cita, está muy complicado. Así que no quiero que ese sea, ¿verdad?, su caso. Y por eso siempre estamos aquí pendientes de ustedes, para que usted se adiestre bien y se eduque bien. Pero recuerde, como siempre digo, si usted no me llama, no lo puedo ayudar. Si usted no me llama,

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0: exaltaré.
1: Él merece honra, Él merece gloria.
0: Jesús de Nazaret.
1: Atrévete a mencionar su nombre en esta hora.
0: Jesús de Nazaret.
1: Tú que me estás escuchando, en esta hora quiero hablarte de un hombre llamado Jesús.
0: Jesús de Nazaret.
1: Un hombre que fue maltratado, un hombre que fue señalado, un hombre que fue menospreciado, un hombre que fue traicionado, un hombre que fue crucificado en la cruz del Calvario por ti y por mí. No estoy

Jesús de Nazaret, suelta el de madera, suelta la imagen, suelta la estatua. No hablo de religión, hablo de una relación con un Dios vivo. Lo que es imposible para el hombre.

0: en una cama, o quizás tu matrimonio está a punto de ser destruido, o cualquier...
1: Y Dios los continúe bendiciendo en esta hermosa mañana y tarde, tal vez noche para algunos, y tal vez el tiempo en otros lugares es de diferente, de tarde, de mañana. Muy buenos días, muy buenas noches o muy buenas tardes. Dios me los bendiga. Este es su hermano, su amigo Jonathan Ramírez, conocido por muchos de ustedes como su hermano Johnny Ramírez. Dios me los bendiga. Saludos en el amor de Cristo. Si por primera vez nos está sintonizando, quiero que recuerdes y sepas que acabas de sintonizar tu emisora Radio Avivamiento, Alcanzando Almas para Cristo, aquí en la 100.1 FM en Radio Avivamiento, bajo el programa Si Hay Vida Es Porque Aún Hay Una Esperanza. Y le envío mis saludos cordiales a la familia Girona, al pastor Sammy Girona. Dios me lo bendiga, Dios me lo continúe bendiciendo. Pastor Radial, el cual admiro mucho, la familia entera, les envío un abrazo y saludo en el amor de Cristo. Y estamos aquí una vez más por la gracia y misericordia de nuestro Señor y Salvador Jesucristo. Y quería excusar a nuestro hermano Adam Ballester. Como muchos ya sabrán, su esposa, su familia acaba de tener un nuevo integrante. Está en ese corto y breve y bien esperado tiempo en la cual tiene que estar con su nueva niña. Pues una niña, tuvo un bebé, se agrandó la familia. Excusamos a nuestro hermano Adam, le enviamos un saludo, le amamos en el amor de Cristo, le esperamos, pero mayormente quisiera enviarte un abrazo, mi hermano, te queremos mucho, te esperamos y esperamos que todo esté bien. Y quería también presentar a nuestra iglesia cristiana, Iglesia Nuevo Pacto, mis pastores, nuestro pastor amado, amigo, el cual amamos en el amor de Cristo, y su esposa Judy. Pastor José Joey Rosario, su esposa Judy Rosario, quienes pastorean en la Iglesia Cristiana Nuevo Pasto, en la 390 de la Church Street. Quería presentarle esta iglesia, mi iglesia, mi redil. Pues no somos llaneros solitarios, pertenecemos a este redil. Hacen ya por casi una década y estamos realmente contentos de presentarla a nuestra iglesia, porque queremos también que seas parte de ella. Si no tienes una iglesia, te invitamos a la misma. Los domingos a las 11 de la mañana, miércoles a las 7 de la noche y los viernes a las 7 de la noche con estudio bíblico, miércoles oración y estudio escatológico universitario para todos, ya que nuestro pastor pues se especializa en estos eventos, en estos estudios, y los domingos a las 11 de la mañana en los cultos de gloria y honra al Señor, domingos a las 11 de la mañana. Y en esta tarde quería comenzar con una oración, pero estaremos dándole seguimiento a un estudio que no pude terminar ayer entre los caballeros, que se titula literalmente y parafraseadamente Una Vida Victoriosa, dando a entender las cosas que se tienen que eliminar y no se deben de permitir que dominen nuestra vida si queremos una vida victoriosa. Y como ejemplo estaremos utilizando a nuestro hermano y amigo David, nuestro hermano y amigo Jonatán y al primer rey de Israel, Saúl. Padre Celestial, estamos ante tu presencia, nuestros corazones están desnudos porque tú conoces nuestro sentir, nuestro pensamiento, nuestras ideas, planes, emociones, y sabes bien lo que amamos, tanto como lo que no amamos, que nos hace llorar, como también lo que nos hace reír. Y venimos de esta manera ante tu presencia, Padre, para pedirte que te glorifique, Dios, que nos hable, que nos corrija, que nos nutra. Pero a la distancia te pido por aquellos que escuchan esta tu fidedigna palabra, Padre Celestial, porque será tu nombre el que será mencionado, será de tu palabra, de la cual hablaremos en esta mañana. Te queremos pedir que te glorifiques poderosamente como tú solamente lo sabes hacer, y que las vidas entiendan y sientan el toque tuyo, Espíritu Santo, haz como tú quieras a través de la palabra que vamos a estar hablando. En el nombre de tu Hijo amado Jesucristo, amén y amén. Y en la noche de ayer tocábamos el tema de las cosas que nos privan a nosotros tener una vida victoriosa utilizando la vida de Saúl. El rey Saúl fue el primer rey posicionado en esa categoría en el tiempo seleccionado de Israel, un tiempo elegido por el pueblo de Israel y el cual Dios permitió que este rey fuera posicionado en esos tiempos. Para hacerle la larga historia breve, para caer en tiempo, como le decía ayer a los caballeros, el rey Saúl fue determinado en el tiempo de Israel, fue ungido en un tiempo que Israel lo quiso, y Saúl, entre muchas cosas que hizo, menospreció el llamado e hizo lo incorrecto hasta terminar rechazado por Dios. Para hacer la larga historia corta, estos fueron los eventos que tuvieron desenlace que llevaron al pueblo de Israel a un momento en el cual vamos a desglosar, o trataremos de terminar y desglosar, porque realmente una vida victoriosa es necesaria como cristianos ahora, pero para tener una vida victoriosa hay que seguir al que nos dio la victoria, hay que permanecer en el campo de batalla y hay que dejar de permitirle al miedo, a la ansiedad, tomar control de nuestro pensamiento, de nuestra cabalidad, de nuestra vida espiritual, porque nos van a llevar al desenfreno y a errores que nuestro hermano Saúl, o mejor diría, quien fue Saúl, cometió. Y vamos a estar considerando el libro de Primera de Samuel, capítulo 13, consideraremos unos cuantos versículos. Y disculpe a su hermano si se puede usar la palabra Johnny, porque estaremos tocando muchos versículos que hablarán de este panorama. En el capítulo 13 te vas a topar con una guerra que habría entre los amonitas y los israelitas, la cual ellos terminaron venciendo porque Dios le dio la victoria. En el capítulo 14, aquí nos vamos a concentrar, porque en el capítulo 14 el pueblo de Israel, aunque tuvo victoria por parte de las manos de Dios, no consideraron esta victoria y tenían tantas variantes. No estaban preparados para la guerra, no tenían armas y ellos tuvieron victoria. Cuando se enfrentan al pueblo los filisteos, los acogió el temor. Pero recuerde que ya Israel disfrutaba, si se pudiera usar la palabra, de un rey en estos tiempos. Pero este rey estaba muy alejado, muy dividido, no estaba concentrado, no estaba compaginado con la voluntad de Dios, y esto fue lo que sucedió. Vamos al libro de Primera de Samuel, capítulo 14, si el tiempo me lo permite, y estaremos hablando de estos eventos. Y vamos a comenzar con el capítulo 13, bien, bendito sea Dios, versículo 13. Escuche bien lo que sucedió para darle un panorama de quién era Saúl, el rey de Israel. Y escuche lo que hace el temor, el miedo, cuando se infunde en nuestra vida, cuando le permitimos que el miedo tome control de nuestro ser. Y quiero hacer una distinción, porque el temor y el miedo, aunque me busque enemigo, son parte de nuestra humanidad, son parte de nuestras emociones. Es lo que a veces nos ayuda a cubrirnos de las amenazas inminentes que existen, como el correr, como el defenderse. Pero cuando el miedo y el temor son infundidos en nuestra vida a tal cabalidad que toma nuestro pensamiento y es lo que guía nuestros pasos, se cometen errores crasos, les dice nuestro pastor, son crasos los errores que se toman. Son las decisiones que se toman las que nos llevan a tomar unos pasos erróneos. Y en el capítulo 13, versículo 13 del libro de Samuel, escuche bien lo que sucedió. En el versículo 13 del capítulo 13 de Primera de Samuel, vamos a leer este versículo en el nombre del Padre, Hijo y Espíritu Santo. Amén. Dice: Samuel dijo a Saúl: has obrado neciamente, Saúl. No has guardado el mandamiento que el Señor tu Dios te ordenó, pues ahora el Señor hubiera establecido tu reino sobre Israel para siempre. Pero ahora tu reino no va a perdurar. El Señor ya se ha buscado para sí un hombre conforme a su corazón, y el Señor lo ha designado como el príncipe sobre su pueblo, porque tú no has guardado lo que el Señor te ordenó. Escuche, escuche lo que sucede aquí. Muchos leemos este versículo y decimos, wow, Dios rechazó a Saúl, pero estamos en los tiempos de la gracia. Y por esa pregunta también quería tocar el libro de Romanos capítulo 1 versículo 26, donde Dios le habla al pueblo, a nosotros los gentiles, a través de este apóstol a los gentiles, y dice que Dios los dejó a su forma de pensar, los dejó, como que los soltó. Y dice el apóstol Pablo que porque ellos decidieron hacer lo erróneo y permanecer en lo erróneo, en su conducta, Romanos capítulo 1, 26, dice que Dios los dejó a su forma de actuar, su forma de pensar. Y queremos también hacer una distinción, porque las formas y maneras de pensar no comienzan en acciones, comienzan aquí en el corazón. Las conductas comienzan en una forma de pensar y luego se convierten en conductas. Las conductas revelan los pensamientos del hombre. So, cuando hablamos de que Pablo habla de que Dios los abandonó, los dejó, como también rechazó a Saúl, está hablando de una cosa en común. Es que su forma de pensar no era compatible de continuo rechazo hacia las cosas de Dios. Y Saúl desde el principio rechazó el ungimiento como rey. No le importó mucho que digamos. Cuando el tío de Saúl le menciona, dime, ¿qué te dijo Samuel? Saúl decidió esconder lo que le reveló Samuel, como que no le importaba. Pero acabo de leer un versículo en la cual Samuel le revela a Saúl, hiciste algo erróneo. Y hablé de lo que causa la frustración, el desespero. Y déjame decirte que en el 2026 tenemos un montón de razones, un montón, un saco, diría yo, un matojo de cosas por las cuales nosotros nos desesperamos. Y el desespero te bloquea, te apaga el enfoque y te lleva a tu forma cabal de pensar y lo nubla. ¿Qué ocurre con esto? Que son tantas las promesas que tú sabes que Dios te hizo que no te acuerdas ni una cuando estás desenfocado y desesperado. Y lo que tú quieres es accionar y reaccionar como tú piensas que es mejor para ti, pero no analizas las cosas. No quieres analizarla porque piensas que te va a tomar mucho tiempo tuyo y vas a perder el tiempo haciendo lo que tú sabes que es correcto. Y por eso no lo hace. Entonces Samuel le dijo a Saúl, escuche bien, mucho antes de que ocurriera, le dijo, Saúl, cuando te ocurran estas tres cosas, hablando del capítulo 10 de Primera de Samuel, cuando te ocurran estas 10 cosas, haz lo que te venga en mente, porque el Espíritu Santo vendrá sobre ti y entenderás que ahora Dios te va a guiar. Pero estas tres cosas te van a pasar. Recuerda esperar 7 días. Cuando tú esperes 7 días, esperas por mí, que yo voy a sacrificar, y ahí entonces vas a esperar a que yo te diga qué tú vas a hacer. Y en Gilgal, en el capítulo 14... acabamos de leer en el 13 que Saúl derramó sangre, sacrificó y no esperó a Samuel. ¿Qué ocurre? Que al no esperar las direcciones de Dios, mucha gente se dispara y dice, Samuel hizo lo incorrecto. Samuel hizo lo que no se debía. Espérese un momento. Nosotros, yo, Johnny Ramírez, también se desespera. Y yo creo que esto es una lección para que nosotros nos llevemos a la mente y a nuestras vidas de que sí nos puede pasar. El desespero no te va a dejar reaccionar o tener una vida de victoria. Escucha bien lo que está ocurriendo aquí. Dios está hablando a nuestra vida. Dios te está hablando a tu vida, dándote a entender que en el medio del problema, en el medio de la situación en la cual tú te encuentres, cuando te topes con la con el desespero, no accione de acuerdo a tus emociones. Saúl decidió hacer el sacrificio porque el pueblo se estaba alborotando y pensaba que los filisteos le iban a quitar la vida y tenía que hacer el sacrificio de ya. Usted sabe esos momentos cuando queremos lo que queremos ahí ahora. Yo quiero lo que estoy pidiendo, pero yo los quiero ahora. Y a veces esperamos un poquito, pero ese poquito nos desespera y cometemos el error, si se pudiera sostener en estas palabras, de ayudar a Dios con los planes que Él dijo que tenía para nuestra vida. En el capítulo 10, porque esto es secuencial, Samuel le dice a Saúl, tú tienes que esperar por lo menos 7 días, espera que yo llegue en Gilgal, espera por mí, yo voy a sacrificar y allí Dios nos va a hablar y nos va a decir qué tenemos que hacer. Samuel sabía que esto iba a ocurrir, pero Dios habló porque sabía que Saúl en aquel momento se iba a sentir desesperado. Vuelvo, repito, es normal que te sienta desesperado. Óigame, si no se siente, mire, nosotros entonces somos de palo, de hierro. No, mi hermano, nosotros nos desesperamos. Mire, su hermano Johnny se desespera, se siente. Hermano, pues uno quiere lo que está pidiendo. Hay hermanos que llevan años, meses, décadas orando por algo. Uno quiere lo que está pidiendo y lo quiere ya. El decir que no es una falsedad. Dice la palabra en 2 Corintios que tú tienes que tomar todos los pensamientos, esos pensamientos los lleves cautivos para cuando los pensamientos que tú tienes se levanten en contra de la obediencia en Cristo Jesús, tú los puedas tomar y los lleves cautivos y decir, yo confío en Dios, yo le creo a Dios. Pero si no identificamos estos pensamientos que nos desesperan, estamos cometiendo un error porque no vamos a saber con qué estamos batallando. Y eso fue exactamente lo que le pasó a Saúl. Saúl se desenfocó y mucha gente dice, ah, chacho, Saúl le echó la culpa al pueblo. No, mi hermano, la culpa no se la echó al pueblo. El pueblo estaba temeroso. Mire, mi hermano, el pueblo no tenía herramientas para la batalla. El pueblo no sabía pelear. El pueblo no tenía espada, no tenía flecha. Los únicos que tenían espada y flecha era Jonatán y su papá Saúl. Entonces, tenían a los filisteos susurrándole al oído muerte. Y ellos estaban desesperados. O sea, al escuchar esto, Saúl dijo, espérate, yo no sé qué hacer. Yo estoy esperando por Samuel porque se me dijo que lo esperara para que sacrificara, que de hecho él sabía que no le tocaba sacrificar porque él era un rey no tomaba el rol de un sacerdote. Solo el sacerdote era el que sacrificaba, los reyes no sacrificaban. Eran estándares culturales y religiosos. Pero Saúl se desesperó y dijo, vamos a sacrificar, y sacrificó. Tan pronto se termina el sacrificio, Samuel viene de camino escuchando el alboroto y Samuel le dice lo que leímos aquí. Tú has hecho erróneamente, Saúl. ¿Qué tú hiciste? ¿Qué tú has hecho? O sea, lo que Saúl tenía se le fue quitado en aquel momento, dado el caso que Samuel le dijo, tu reino no va a perdurar. Pero hablemos de lo que provocó eso. Hay una batalla. Saúl está desesperado. Hay un montón de viles en mi casa. Hay un montón de necesidades en mi casa. Y ya yo no sé qué hacer. Ya yo no encuentro, lógicamente, qué hacer con esto que está ocurriendo. Pero lo que yo sí sé es que pues si hago lo correcto, puede ser que salga bien. Y ese es el problema. Que cuando estamos desesperados se nos nubla la mente. Pero había un hombre llamado Jonathan, alma mía, alabra el nombre de Cristo, que estaba en aquel lugar. Y en el versículo 8 del capítulo 14, Jonathan se atrevió a salir a escondida con el que lo ayudaba con sus armas y le dice: vamos a subir la montaña, vamos a ver si Dios nos libra, porque Dios nos libra, si hay poco o hay mucho, Dios nos va a librar. O sea, tenemos a un Saúl ungido que no está obrando como se debe por la desesperación. Pero al otro lado tenemos a un Jonathan que él está caminando en las promesas y que está viviendo lo mismo que tú y yo estamos viviendo, el desespero. Hermanos, porque a veces nos sentimos que nos están vigilando, nos están acechando, la necesidad es tanta, la frustración es tanta, que nos metemos, y muchas veces lo he dicho, nos encajonamos en esa burbuja de que lo que me está pasando a mí, y nadie más está sufriendo lo que yo estoy sufriendo. No, nos metemos ahí. Y lo que realmente es una realidad de la vida, porque es una realidad de la vida, porque lo hablábamos anoche en el culto, la realidad de la vida es real. Los biles son reales, la muerte es real, la enfermedad es real. Tu condición ahora mismo, aunque no te conozco, me estás escuchando, y a los hermanos en Facebook, las condiciones que nosotros vivimos como cristianos son reales. Pero hay algo más grande que la realidad que tú y yo vivimos. Y esa es la verdad en Cristo. Las promesas en Él. Lo que Él nos prometió. Lo que Él garantizó que va a llegar. Él garantizó que va a suceder. Y se nos olvida por el desespero. Y muchos critican el desespero, pero lo dije. El desespero es algo que se entiende, lo tenemos, lo sentimos. Lo que tenemos que combatir es eso que nos desespera. Tenemos que regirlo, como le dije, tomarlo cautivo. Porque el desespero es una emoción normal, pero la raíz del desespero podemos combatirla con la palabra de Dios. Y Dios está buscando guerreros y guerreras. No que no tengan desespero, porque escuche bien, ser valiente no es la ausencia de miedo. Ese es el error número uno que mucha gente piensa, que tener miedo, la valentía es la ausencia de miedo. Mira, ese sí que es valiente, no tenía miedo, no, mi hermano. El valiente siente miedo. El valiente también sangra. El valiente también duele. El valiente llora. El valiente gime. El valiente se desespera. Bendito sea el nombre de Cristo. Lo que pasa es que el valiente tiene una plataforma que aunque sienta miedo, aunque sienta temor, eso no lo va a detener de hacer lo que él tiene y sabe que tiene que hacer. Y Jonathan sentía todos estos temores. Y mientras su papá es dominado por el miedo, Jonathan no es dominado por el miedo. Jonathan le dice a su amigo, le dice: vamos para allá arriba. ¿Usted se acuerda? Y lo voy a decir porque me llegó ahora, Federal Express. ¿Usted se acuerda de la historia de Gedeón? Esa historia, wow, de ese guerrero. Si mi mente no es mi infiel, Jueces capítulo 6. La historia vivida de Gedeón. Por 7 años los amonitas cogieron a Israel y escuche bien, lo abrumaron. El pueblo de Israel sembraba unas plantitas de aguacate, unas plantitas de yuca, mango, y venían todos los años estos amonitas y arrastraban con todos los sembrados, arrastraban con todos los animales. Entonces el pueblo, temeroso, corría y se metió o se metía a las cuevas. Estamos hablando que el pueblo elegido, llamado por Dios, Israel, comenzó a vivir no como un pueblo llamado, no como un pueblo elegido, y comenzó a vivir en las peñas. Y eso nos ocurre a nosotros. Nos sentimos, la Biblia habla de victoria, pero no nos sentimos en victoria. La Biblia nos habla de sanidad, pero parece un matojo de enfermedades, de achaques. Como que lo que sentimos y lo que vemos no es eso, es lo que creemos, y eso es entendible. Hermano, vivimos en un mundo dominado por el pecado. Las cosas van a empeorar. Las cosas son así. Pero quiero que te lleves contigo que una vida victoriosa no es una vida con la falta de estos temores. Los vamos a sentir. Vuelvo, repito, si fuéramos de palo de hierro, menos mal. Pero no lo somos. Ya quisiera yo, no lo somos. Pero tenemos una palabra, tenemos una promesa, que eso debería de impulsarnos. Y encima se le añade el motor de la gratitud, que es lo que Dios hizo sin que nosotros lo mereciéramos, porque en la vida íbamos a poder salvarnos por nosotros mismos de lo que viene. Mientras tanto, tenemos que luchar con estas cosas que no van a desaparecer, porque servirle a Dios no es tener la varita de Harry Potter. Ahora soy cristiano, desaparecen los problemas, no, se van a intensificar. Pero mira la actitud de Jonathan. En el capítulo 14 de Primera de Samuel, Jonathan le dice al amigo, le dice, vamos para allá arriba, vamos a subir en el capítulo 14, versículo, lo voy a leer, capítulo 14, versículo 14. Dice, la primera matanza que hicieron Jonathan y su escudero fueron de 20 hombres. Escucha lo que pasó. Tenemos dos hombres subiendo una montaña a cuatro patas. Jonathan le dijo, vamos a subir. Yo los machuco por acá, te los tiro y tú los matas. Y tanto estuvieron que mataron a 20 hombres. Entre él y su escudero. Mientras tanto, Saúl, al otro lado, que está por allá deshaciendo y haciendo, se da de cuenta que el pueblo de los filisteos se alborotan y dicen, espérate, algo está pasando aquí. De repente, Dios provoca un terremoto. Dios provoca que estos filisteos se confundan. Pero les voy a decir por qué esto pasa. Esto ocurre cuando una persona que no es dominada por lo que le rodea, cuando una persona no reacciona como debe de reaccionar porque ha creído en lo invisible, ha creído como sirviendo al invisible, como dice la palabra que Moisés hizo, Moisés creyó como viendo a lo invisible. O sea, José creyó y caminó en esas promesas. Pero a mí siempre me gusta hablar de esas cosas que provocan que nosotros nos olvidemos de las promesas. Y una de ellas es el desespero, la ansiedad y el miedo. Estas tres cositas son las que se meten a nuestras vidas con múltiples disfraces. Múltiples. Porque se cuelan. Y no los vemos como desespero, no lo vemos como miedo, lo vemos como preocupaciones, lo vemos como pues, son cosas que pasan, pero son zorrillas que si se meten, arrasan con un campo y nuestra vida espiritual puede amenguar. So, yo los exhorto a que cuando sientan el desespero, vuelvo, repito, que es normal. Sientan el miedo, lo repito, que es normal. No se dejen dominar por ellos. Tenga mucho cuidado a quien usted le presta el oído. A quien usted le presta el oído. Porque una cosa es que Dios hace una promesa. Si te hizo una promesa, Él la va a cumplir. Mire lo que Samuel le dijo a Saúl. Van a haber tres señales. En el capítulo 10 de 1 Samuel, Samuel le dice a Saúl, van a haber tres señales. Estas señales que ocurran en tu vida, cuando ocurra, te van a dar a entender que Dios está contigo. O sea, a veces sentimos que Dios está con nosotros. Y lo sentimos. Es una manera especial. A veces sentimos que vamos a botar fuego por los ojos. Como especialmente los domingos, estamos encendidos. Pero durante la semana, cuando estamos en ese jaloneo, que a veces no nos sentimos,

de parte del miedo, no terminamos. Pero sí sé que José sí tenía miedo. Pero José dijo, vamos allá arriba. Porque no importa que haya, escuche bien mi hermano, amigo, no importa que haya mucho o poco, el Dios que le servimos, Él va a ser. Lo que pasa, y compartíamos ayer en la clase, que de hecho no pudimos terminar, porque estos dos capítulos de Primera de Samuel son capítulos espesos que están llenos de historia, y en esas historias hay eventos que se tienen que separar porque hablan de un carácter que tú y yo tenemos que evitar y que tenemos que tener. Pero estos sentimientos, cuando nos llegan, tenemos que tomar y reaccionar, no como lo que sentimos. Porque si sentimos en desespero, vamos a tomar decisiones en desespero. Y el problema de que el desespero domine nuestra vida es que el desespero no permite que tú y yo pensemos con cabalidad. Pensemos con un nivel saludable. Siempre vamos a jalar por el desespero. El desespero quiere las cosas ahí y ahora. El desespero solamente se calma cuando ve lo que quiere con sus ojos. Eso es lo que pasa con el desespero. Eso es lo que ocurre con él. Entonces, fuimos llamados a caminar por fe y no por vista, a esperar en Dios, a creer en sus promesas. So, el desespero no puede durar mucho en su centro de comando. Lo puede sentir, pero no puede durar mucho allá arriba. El miedo, lo mismo. El miedo te ayuda a cierto nivel a reaccionar, a tomar en cuenta, a tener en consideración el peligro, la amenaza. Pero si el miedo comienza a guiar tus emociones, tú comienzas a tomar decisiones por el miedo. Y el miedo solamente se deja de sentir cuando te sientes confiado. Y este mundo brinda tantas cosas, formas y maneras de sentirte confiado, pero solamente por unos ciertos días. Te sientes confiado por unos ciertos días. Yo creo que el cristiano no fue llamado a sentirse ni sobreconfiado, ni sobre con temor, sino afianzado en Dios. Que aunque venga la tormenta, tú puedes tener paz. Que aunque venga la lluvia, aunque venga la escasez, tú puedes decir, yo confío en mi Dios. Y me acuerdo haber leído que Saúl, en un momento dado, cuando dijo, vamos a ver qué es lo que está pasando, llámate a sacerdote para que sacrifique. Pero el pueblo de los filisteos se alborotaron más. Y Saúl le dijo, ¿tú sabes qué? Aguántate ahí. En el capítulo 14, Saúl le dice al sacerdote, no sacrifique, olvídate de eso. No vamos a pedir dirección, vamos para allá. Y esas son las cosas que provocan el desespero. Pero vamos al libro de Filipenses, capítulo 4, versículo 13, y vamos a terminar lo que tal vez no pude terminar ayer en la clase. Filipenses, capítulo 4, versículo 13, yo me imagino y estoy casi seguro que lo que me están viendo ahí, mis hermanos y en Cristo y amigos, saben de qué vamos a hablar. Porque Filipenses 4, 13 está sumamente remarcado en estudios bíblicos. Se ha hablado muchas veces de ese versículo. Dice, todo lo puedo en Cristo que me fortalece. Lo puede

hasta al revés, de lo mucho que hemos oído de ese contenido. Y voy a por lo menos a ingresar en él para darle mi punto de perspectiva en cuanto a lo de Saúl. Y mejor dicho, a nuestra vida 2026. Porque nosotros, cristianos o no cristianos, nos desesperamos. Yo quisiera preguntarle a alguien de Facebook si se han sentido en desespero. En la radio, llámanos al 860-880-0225. ¿Te has sentido desesperado? No me critique el desespero, porque el desespero se siente. Vamos a establecer que el desespero es un sentir que se siente bien humano. Que sea positivo, no tiene nada de positivo. Que se le puede decir a nuestro ser, no te desesperes, se le puede decir. Que nos va a hacer caso, no nos va a hacer caso. Por eso nosotros tenemos que someterlo y no dejarnos llevar por él, porque nos lleva a cometer muchos errores. El capítulo 10 de Primera de Samuel al capítulo 15, recomiendo que lo lean, pero con punto, coma y acento, para que sepan qué es lo que provoca el desespero. Primera, Filipenses 4:13, para ir cerrando, Pablo está hablando no desde una palma de coco con pesicola en mano y en una hamaca. Y yo estoy jocosamente hablando, porque Pablo está hablando desde la prisión. Y déjeme hablarles de las prisiones que habían en ese tiempo, porque su hermano Johnny tuvo 7 años en prisión. Y le voy a decir una cosa, no se puede comparar hoy en día las prisiones que hay por ahí en Corrigan, en Chechel, en Asbourne, en Wachowski, en Rabowski, en Lamero. Estas prisiones son un castillo. Estas prisiones tienen cama, comida 3 veces al día, te lavan la ropa. No es la cosa que digamos, pero no es algo que tengas que preocuparte o decir voy a morir de hambre o voy a morir porque no me aseo. No, pero Pablo está hablando desde este lugar, una prisión donde no había cama, donde no había una luz, donde no había médico, donde no había comida. Él está viviendo por la gracia y misericordia de Dios. Pero le voy a decir desde dónde se desprendió estas palabras. Estas palabras se desprendieron primordialmente no de una atmósfera que rodeaba a Pablo buena. Lo voy a repetir. La atmósfera que rodeaba a Pablo no era buena, pero no tenía impacto en la vida de Pablo, en la cual trastocara su agradecimiento para con Dios. Lo voy a decir de nuevo. Lo que nos rodea hoy en día muchas veces tiene un impacto sobre nuestra espiritualidad y cómo nosotros nos sentimos para con Dios, sobre sus promesas, sobre lo que se predicó el domingo, sobre qué tenemos que caminar sobre. Lo que nos rodea, escuche bien, lo que nos rodea provoca desespero entre muchas cosas. Y la escena en la cual Pablo dice esto, si él permitía, le iba a provocar desespero, porque está encerrado en prisión. Pero hay algo en la vida de Pablo que yo deseo fielmente y le pido a Dios que domine en mi vida, que ese motor de agradecimiento que lo impulsa a él a convertirse en vaso útil, en la cual el Espíritu Santo inspira a escribir esta carta. Y hoy en día tenemos una carta que infunde aliento desde aquella cueva llamada prisión. Y hoy leemos eso y nos imaginamos que Pablo está en la mejor escena, porque son palabras que hoy en el 2027 solamente saldrían en momentos de felicidad. Y no es así.
salieron en momentos de quebranto, salieron en momentos de dificultad, salió en un momento en la cual tú y yo, si estuviéramos allí con él, estuviéramos diciendo, pero ¿cómo es posible? Dios entiende. Oyes, Dios entiende. Oh, él conoce el corazón. Claro que Dios entiende. Pero lo que Dios entiende de nosotros humanamente no se debería de sobreponer sobre lo que provoca la gratitud de lo que hizo Dios en nuestra vida. No sé si me entendió. Hay algo que Dios hizo sobre nuestra vida y por nuestra vida para que usted y yo estuviéramos aquí. Que Pablo se atrevió a decir, él dijo, esta prueba momentánea, lo voy a decir poco a poco, esta prueba momentánea, no sé si está pasando por prueba usted, por aflicción, pero póngale nombre. Esta prueba momentánea producirá en mí, o sea, lo negativo, lo voy a decir en un orgullo latino, boricua, este revolú va a provocar algo en mí que yo no tenía y que me va a hacer más fuerte. Esta prueba momentánea producirá en mí un mayor y eterno peso de gloria. Palabras de Pablo. O sea, que lo negativo, lo duro, lo difícil, el desespero, la aflicción, va a provocar en nosotros la excusa como trampolín de poner en acción todo eso que nosotros hemos recibido de Dios como comprobante de que el que nos prometió va a cumplir. Y usted sabe qué tiene que hacer el diablo. Satanás y sus secuaces van a tener que huir. Porque la palabra de Dios dice también, resistir al diablo y de vosotros él va a tener que huir. Pero primero viene la parte difícil, que es resistir. No permitirle al desespero que domine nuestra mente, en nuestro ser, a un nivel que nosotros nos conduzcamos sin cabalidad, sin dirección, que no tomemos en cuenta lo que Dios prometió y se nos olvide que quien debería estar guiando nuestros pasos es el Espíritu Santo de Dios. Y en la palabra hay un montón de ejemplos. Pero a veces, y le soy bien sincero, le hablo con el corazón en la mano, no se nos ocurre ir a la palabra y compararnos con ella. Pero sí nos comparamos con el vecino. Sí a veces nos comparamos con el que tiene mucho suceso en la vida. Porque se nos hace más fácil. Porque es más fácil hacer lo que se nos viene a la mano que esperar, y eso es natural de esta carne. Esta carne va a tener que ser transformada para entrar al reino de los cielos. Pero mientras tanto, es esta carne la que duerme con nosotros. A esta carne la metemos a bañar. A esta carne la vestimos bien, le damos de comer. Pero esta carne también nos lleva a la contraria, porque no se somete a la palabra, porque es muy débil, no puede. Pero nosotros tenemos la palabra fidedigna de Dios, que dice en Hebreos capítulo 4, versículo 12, ya estamos terminando, que la palabra es espada de dos filos, que traspasa el alma y el espíritu. O sea, esas cosas que confunden a uno, que provocan desespero. La palabra fidedigna de Dios es esa que traspasa y te trae paz, te trae calma. Porque, bueno, en Romanos 15:4 dice que lo que fue escrito para nuestra enseñanza fue escrito para traernos consolación. Romanos capítulo 15, versículo 4 lo dice así, porque es que Dios sabía que íbamos a necesitar consuelo, íbamos a necesitar estas vividas historias para poder consolidarnos con ella, identificarnos con ella, porque íbamos a vivir momentos, sentimentalmente hablando, emocionalmente hablando, espiritualmente hablando, que nos íbamos a sentir desesperados.
Pero no podemos cometer los errores de hacer las cosas como hizo Saúl. Saúl dijo, pues, yo sé que hay que obedecerlo. Y voy a decir esto con pinza. Voy delicado. Cuando Samuel dijo que Dios se complace en obediencia más que en sacrificio, es a esto que

Él sabía lo que le agradaba a Dios. Él lo sabía. Pero el mismo que sabía lo que le agradaba a Dios, el mismo que sabía lo que se tenía que hacer, ese mismo fue rechazado. La pregunta fue, ¿cómo es que un hombre, sabiendo lo que tiene que hacer y cómo lo tiene que hacer, fue rechazado? Bueno, porque lo que sabía que tenía que hacer, no lo hizo con un corazón genuino. Porque Dios mira el corazón. Mucha gente critica ese versículo también. Pero es que a Dios le importa. Porque la secuencia es que de lo profundo del corazón habla la boca, pero también accionamos. Nuestras acciones son el resultado de nuestro pensamiento. Y el pensamiento llega por nuestros cinco sentidos, o por lo que vemos, o por lo que escuchamos, o por lo que sentimos. Y Dios no nos llamó a caminar por nuestros sentidos. Porque los sentidos son como las luces del cajo del Dutch, que te falta aceite, tienes un liqueo. Son lo que te dicen, mira, tienes esto malo. Pero no son las cosas que guían nuestra vida. Los sentimientos no es lo que guía nuestra vida. O sea, cuando llegan los sentimientos, impactan tus sentidos. Cuando llega la desesperación, impacta tus sentimientos. Ahí comienzas a tomar decisiones con las luces del Dutch y no por la palabra. Y la palabra acomoda primero el corazón del que la sabe. El que conoce la palabra y solamente la habla, pero no la vive, está falto de accionarla. Y en el accionar la palabra hay una vitamina que no está en el saber de la palabra. Lo voy a repetir. Cuando tú vives la palabra, hay una vitamina que solamente se beneficia tu alma, no la de los demás, que no está en el hablar de la palabra, porque podemos hablar de la palabra por el conocimiento que tenemos. Pero cuando se vive la palabra, se goza de una vitamina que, en otras palabras, que la palabra te acondicionó, te cambió. Dios pregó contigo. Y al tú hablar de la palabra, la hablas con otro toque. Y ese toque es del amor, es de la vivencia. Sumo gozo. Pero yo espero en Cristo Jesús que cuando usted se sienta desesperado, no diga, ay, yo pequé. No, mi hermano, el desespero se siente. Operar en el desespero es otra cosa. Permitirle el desespero que domine tu vida, tus pasos, tus decisiones, tu forma de hablar, tu caminar, es otra cosa. Hay un montón de sentires que sentimos, que cuando los sentimos no son pecados. No son. Accionar en ello. ¿Cuánto tiempo le permitas ese pensamiento en tu mente? Tiene que ver mucho si lo accionas o no. Porque somos seres pensantes. Dando a entender, accionamos por cómo pensamos. Vivimos por cómo pensamos. Vamos a lugares y hablamos lo que pensamos. Y los que no piensan se meten en problemas porque no piensan antes de hablar. Pero les recomiendo, les exhorto, Primera de Samuel, desde el capítulo 10, o si quieres, desde el momento en que Israel pide rey, que es el capítulo 8, leas esos capítulos porque hablan de una conducta, un carácter que nosotros tenemos que dejar, alejarnos de, y hay otro carácter que tenemos que retomar, que es el de David, el de Jonatán, esa conducta rendida a Dios. Así que Dios me los bendiga. Mara, Dios te bendiga. Yanela, Dios te bendiga. Ay, no tengo los espejuelos porque están, se me ensuciaron. Pero Cristina, Dios te bendiga. No puedo ver muy bien, pero saludos. Les amo en el amor de Cristo. Adelante en el Señor. Dios me los bendiga. Dios me los continúe bendiciendo. Y será yo estoy seguro que sábado que viene, si Dios lo permite, vamos a seguir hablando de conductas como esta. ¿Qué podemos hacer para evitarla? Amén. Dios me los bendiga en el amor de Cristo. Adelante en el Señor y nos vemos el sábado que viene a las 10 de la mañana, si el Señor lo permite. Dios me los

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Gloria a Jesús, gloria al Salvador, gloria al Salvador. Buenos días, amados radioyentes. Acompáñenme en esta hora, en este momento de oración para el comienzo de este su programa y nuestro programa Voz de Alerta para el Pueblo. Gloria a Jesús, rápidamente queremos aprovechar bien el tiempo y oremos, hermanos y amigos. Acompáñenme. Señor Dios Todopoderoso y Padre de nuestro Señor y Salvador Jesucristo, hoy abrimos nuestro corazón ante ti. Te pedimos que nos des la paz que sobrepasa todo entendimiento y la sabiduría para comprender tus tiempos. Quita, Señor, de nosotros la ansiedad y la prisa del mundo y permítenos escuchar tu voz a través de esta tu palabra, que va a ser leída y predicada a través de estas ondas radiales, Radio Avivamiento. Padre de misericordias, todo esto te lo pedimos en el nombre de tu Hijo amado Jesús. Amén y amén. Gloria a Dios, Dios los bendiga nuevamente. Esta es su hermana y amiga Lidia Ponte, desde la emisora radial, Radio Avivamiento. Gloria a Jesús, aleluya. A todos nuestros amados radioyentes les invito ahora a leer y a oír la palabra santa de Dios en el Salmo 27 y verso 13 al 14, donde dice lo siguiente, ¿verdad? Este Salmo lo escribió el rey David y escribió diciendo estas palabras de gran impacto para nuestras vidas. Gloria a Jesús, con la bendición del Padre y del Espíritu Santo. Amén. Hubiera yo desmayado si no creyese que veré la bondad de Jehová, o sea, de Dios, en la tierra de los vivientes. Y dice David, aguarda a Jehová, o sea, espera en Dios, espera en Jehová. Esfuérzate y aliéntese tu corazón. Sí, espera a Jehová. Espera en Dios. Aleluya. Y esto está en Mateo capítulo 11 y verso 12. Gloria a Dios. Esto de esfuérzate, ¿verdad? Lo encuentras ahí, que Mateo 11, 12 dice que hay que esforzarse. Porque, como dijo Jesús, desde los días de Juan el Bautista hasta ahora, el reino de los cielos sufre violencia. Y en la traducción de Reina Valera dice, y los violentos lo arrebatan. Pero, ¿verdad? Tengo que hacer una corta aclaración acerca de esto. Cuando dice los violentos lo arrebatan, bendito sea el Señor, aleluya. Y esto no quiere decir, ¿verdad?, que al decir los violentos lo arrebatan, ¿verdad?, esto se refiere a la fuerza espiritual y el valor. No se refiere a violencia física o agresión contra otras personas, sino a una actitud de absoluta determinación, energía, celo y firmeza espiritual para defender la fe y superar las dificultades. Jesús hablaba del tiempo de Juan el Bautista, un momento de oposición intensa, donde el mensaje de Dios enfrentaba resistencia, y está pasando todavía en este tiempo, en muchos lugares. Y se requería un compromiso radical, incluso sufriendo persecución o cárcel, como el propio Juan, para mantenerse firme en el reino de los cielos. Eso es lo que quiere decir, que los violentos lo arrebatan, ¿ves? Para que usted sepa que no es que uno va, de la que va a arrebatar contra otra persona y a forzarla a creer lo que nosotros creemos. No, eso no es lo que significa gloria al Salvador, sino que se trata de una fuerza espiritual y valor. No se refiere, bueno, y recargo, no se refiere a una violencia física de parte de una persona hacia otra o agresión contra personas, sino una actitud de absoluta determinación en usted y en mí, de energía, de celo y firmeza espiritual para defender la fe en el Señor, en el Santo Evangelio, y superar las dificultades, ¿verdad? Como Juan, que defendía y predicaba sin temor ninguno y decía la verdad, pam, pam, pam, al pam, pam,
y al vino vino. Bendito Jesús, palabras sin levadura. Gloria a Dios. Y por eso fue que lo encarcelaron y hasta la cabeza le cortaron, porque le decía la verdad a la gente. Y la gente, pues, que no querían aceptar la verdad. Y pues, pero eso es lo que significa, ¿verdad? Que el reino de los cielos se hace, ¿verdad? Se hace fuerte, sufre violencia y los violentos la arrebata, o sea, los valientes. Gloria al Salvador. Y decía David en el Salmo 27, 13 al 14, ¿verdad? Y aliéntese tu corazón, sí, espera a Jehová, espera en Dios. Gloria a Dios. El título para la prédica de hoy es El valor de la espera, cultivando raíces en el tiempo de Dios. Ese es el título para el mensaje de hoy. Y como un tema central, la fe y la paciencia. Gloria a Dios, aleluya. Y la palabra de Dios, que es vida y medicina a todo nuestro ser, ¿verdad? Está siendo traída hoy para ti y para mí y para todos, para que seamos edificados, consolados y exhortados. Gloria al Salvador. ¿Alguna vez has sentido que oras o que trabajas con toda tu fuerza, pero parece que nada cambia? Nosotros vivimos en una cultura de las cosas instantáneas.

Gloria a Jesús, aleluya. No lo oigo. Gloria a Jesús, bendito sea el Señor. Gloria a Jesús, ahora sí, gloria a Dios, probando, ahora nos escuchamos, gloria al Salvador. Muy buenos días a todos nuestros queridos radioyentes de Voz de Alerta para el Pueblo. Qué bendición, bendito sea el Señor, que sigan en nuestra sintonía. Y ahora mismo, como una oración de comienzo para nuestra programación de hoy, les invito a orar conmigo. Oremos. Padre Celestial y amado Dios, ponemos este programa de hoy y esta en tu emisora radial, Radio Avivamiento, en tus manos santas. Padre Santo, en el nombre de Jesús, que esta sea un tiempo lleno de tu gracia, donde tu amor sea el protagonista. Señor, abre los ojos nuestros ojos espirituales y los corazones de la audiencia para que reciban con gozo en sus corazones tu mensaje de hoy, y en el nombre de Jesús te lo pedimos, Señor. Amén y amén. Gloria al Salvador. El tema de la reflexión y mensaje de hoy, amado que me escucha, es el valor del diamante. Gloria a Jesús, aleluya. Y todos conocemos lo que es un diamante, gloria a Dios, una pieza de gran valor. En la vida muchas veces nos encontramos en lugares o situaciones donde nos sentimos ignorados, poco valorados o incomprendidos. Y hasta a veces la rutina o los comentarios de los demás nos hacen dudar de nuestras propias capacidades. Y para esos momentos en los que sientes que no encajas o que vales poco, que quieres quiero que tú escuches la siguiente historia, ¿verdad?, con relación al tema de hoy, ¿verdad?, el valor del diamante. Gloria a Jesús, aleluya. Bajo este tema, ¿verdad?, gloria a Jesús, quiero traerte la manera de una anécdota, ¿verdad?, y dice así de lo siguiente: resulta que un joven acudió a un sabio anciano en busca de ayuda. Maestro, dijo el joven, vengo porque me siento tan poca cosa, que no tengo fuerzas para hacer nada. Dicen que no sirvo, que soy un tonto. ¿Cómo? ¿Cómo puedo mejorar?, dijo el joven. ¿Qué puedo hacer para que me valoren más? Y el maestro, mirándolo, le entregó un anillo con una piedra preciosa y le dijo: vete al mercado público y vende este anillo. Pero te pido una cosa: no aceptes menos de una moneda de oro por él. El joven fue al mercado, a los vendedores, a los artesanos. Pero algunos miraban el anillo con indiferencia, otros se reían y la mayoría le ofrecía apenas unas cuantas monedas de cobre o plata, pero no de oro. Pero nadie estaba dispuesto a pagar esa moneda de oro, ¿verdad?, que el maestro le había dicho, ¿verdad?, que si lo iba a vender, lo vendiera, y no menos por una moneda de oro. Frustrado y triste, el joven regresó al maestro. Le dice: lo siento, maestro, nadie da una moneda de oro por este anillo. Como mucho, vale un par de monedas de plata. A esto el maestro sonrió y le dijo: no te preocupes, ahora ve a la joyería principal del pueblo y pregúntale al joyero experto cuánto nos da por él. Pero no se lo vendas, solo escucha. Y el joven fue. El experto examinó la piedra con una lupa, la pesó y miró al joven con asombro y le dijo: dile a tu maestro que si lo quiere vender ahora mismo,
le doy 50 monedas de oro. Entonces el joven regresó corriendo, asombrado, y el maestro lo miró con cariño y le dijo: tú eres como este anillo, una joya valiosa y única. Pero dime, ¿por qué ibas por la vida esperando que cualquiera en el mercado descubriera tu verdadero valor? Amado oyente, hablamos aquí de cómo muchas veces, al igual que el anillo del profesor, le pedimos al mercado de la vida que nos ponga un precio, porque buscamos la aprobación de personas que no tienen la capacidad, la comprensión o la preparación para ver la luz y los talentos que llevamos dentro. Pero la palabra de Dios nos da un punto de vista completamente diferente a la opinión del mundo. Nuestro valor no lo define este mundo, lo define nuestro Creador. En el libro del profeta Isaías, capítulo 43:4, en el libro del profeta Isaías, capítulo 43, verso 4, en la Biblia, Dios mismo nos dice una frase que deberías grabar hoy en tu mente y corazón, donde leemos, ¿verdad? Porque a mis ojos fuiste de gran estima, fuiste honorable y yo te amé. ¡Qué promesa tan poderosa, amados! Para el Rey del Universo, para quien diseñó las estrellas, todo el firmamento y la tierra con toda forma de vida. Tú, al igual que yo, no eres ni somos un accidente, ni una opción de bajo valor a los ojos de Dios. Eres de gran estima y eres honorable. Gloria a Jesús. Un segundito. Gloria a Dios, aleluya, ¿verdad? Tú, ¿verdad? Al igual que yo, ¿verdad? Nuestro valor, ¿verdad? Estábamos en el tema, ¿verdad? De hoy, gloria a Dios, aleluya. Y decimos, ¿verdad? Que acerca de la promesa de Dios dada por el profeta, ¿verdad? Isaías, capítulo 43, verso 4. Donde nos dice el profeta, guiado por Dios: porque a mis ojos fuiste de gran estima, repito, fuiste honorable y yo te amé. Qué promesa tan poderosa para el Rey del Universo, para quien diseñó las estrellas, todo el firmamento y la tierra con toda forma de vida. Tú, al igual que yo, no eres ni somos un accidente, ni una opción de bajo valor a los ojos de Dios. Eres de gran estima y eres honorable, como dice el texto de Isaías, capítulo 43, verso 4. Tú, como alma viviente, tienes valor ante los ojos del Creador, que es Dios. En un mundo que constantemente intenta medir nuestro valor en función de lo que producimos, de cuánto ganas, de nuestra apariencia o de la aprobación de los demás. Isaías capítulo 43, verso 4, llega como un bálsamo directo al corazón de parte de Dios. Porque Dios no te mira como lo hace el mundo, como lo hace la sociedad, ¿verdad? Como los que nos rodean, no. El Dios te mira a ti, a mí, a través del lente de su amor. Un amor incondicional. Esta cita bíblica de Isaías 43, el verso 4, nos revela tres grandes verdades profundas sobre tu identidad en el Dios vivo, en el Dios y Padre de nuestro Señor y Salvador Jesucristo. Y la primera, ¿verdad? Como
una de estas verdades que nos refleja este capítulo 43, verso 4 de Isaías es que eres de grande estima, eres precioso, eres preciosa para Dios, para el Creador. No eres un incidente, ni una casualidad, eres su tesoro. La palabra precioso aquí se define e implica, ¿verdad?, que tienes un valor incalculable para Dios, independientemente de tus errores o mis errores, o de tus imperfecciones, ya sean físicas o no. Y segundo, ¿verdad?, como una de las grandes verdades bíblicas de este capítulo de Isaías 43 y el verso 4, ¿verdad?, es que eres digno o digna de honra, como dice en este texto sagrado, cuando dice honorable, la palabra honorable, ¿verdad? Aunque la vida o las personas te hayan hecho sentir menospreciado, menospreciada, o avergonzado, avergonzada, Dios te dignifica, o sea, te da valor, te valoriza, levanta tu cabeza y te otorga una posición de honor como su hijo o hija. ¿Y esto por medio de quién? De Jesucristo, como nos dice, ¿verdad?, en Juan capítulo 1, el Evangelio según San Juan capítulo 1 y verso 12. Mas a todos los que les recibieron, a los que creen en su nombre, les dio potestad de ser hechos hijos de Dios. Como también en Primera de Corintios capítulo 1 y el verso 27 nos dice la palabra de Dios, ¿verdad?, que a lo vil del mundo y lo menospreciado escogió Dios, y lo que no es para avergonzar a los sabios. Y lo vil del mundo escogió Dios para avergonzar a lo fuerte. Para, ¿verdad?, resumir este texto. Gloria a Dios. Y como tercero, ¿verdad?, como tercera verdad de las verdades profundas de este capítulo de Isaías 43, verso 4, ¿verdad?, una de las terceras verdades profundas de tu identidad en el Dios vivo, ¿verdad?, es que eres profundamente amado o amada. Este verso, ¿verdad?, es una promesa, palabras de, ¿verdad?, de motivación, donde Dios dice, y yo te amé. Aquí, cuando dice, y yo te amé, este amor de Dios no es condicional. No depende de que tú seas perfecto, perfecta, sino de quién es Él, de quién es Dios. Dios ya decidió amarte con amor eterno, como nos dice en Jeremías 31 y verso 3. Con amor eterno te he amado, por tanto te prolongué mi misericordia. Que aunque fue un mensaje en tiempos de dolor y de cautiverio y lejanía para el pueblo de Israel, también, ¿verdad?, tenemos que recordar que aunque fue para ellos en ese tiempo, también lo es para nosotros, recordándonos tanto a ellos como a nosotros, ¿verdad?, que la fidelidad de Dios, el amor de Dios, no depende de los errores humanos, sino de su propia naturaleza, la naturaleza de Dios. ¿Por qué? Porque Dios es amor, como dice en Primera de Juan capítulo 4, verso 8. Y claro que el texto pues dice que Dios también es fuego consumidor, ¿verdad? Pero aquí nos estamos refiriendo, ¿verdad?, a la esencia de Dios. El amor de Dios es uno de los atributos de Dios. ¿Por qué? Porque por amor fue que Jesús vino al mundo a morir por nosotros, de parte de Dios, ¿verdad? Dice Juan 3:16, porque de tal manera amó Dios al mundo que dio a su Hijo unigénito para que todo aquel que en Él cree no se pierda, mas tenga vida eterna, ¿verdad? Se refleja uno de los atributos de Dios, es el amor, porque por amor murió Jesús en la cruz del Calvario por ti, por mí. Gloria al Salvador. A veces los que nos rodean nos ponen la etiqueta como de poco valioso, poco valiosa, tú no sirves para nada, y cosas semejantes, ¿verdad? Porque estamos o estás rodeado o rodeada de la gente equivocada o en el lugar incorrecto. Pero Dios, el joyero experto, conoce perfectamente el diamante que puso en ti y que puso en mí.
¿Qué pasa cuando Dios decide usar a alguien a quien el mundo, las personas, ya habían puesto la etiqueta como insignificante? Ahora, veamos la historia de un hombre que se sentía el último de su tierra, que se sentía insignificante, inepto para hacer una obra, pero que Dios lo llamó, ¿verdad? Y le llamó guerrero valiente, varón esforzado, varón valiente. Bendito Dios, como lo describe en Jueces capítulo 6, verso 12. La Biblia está llena de personas a las que el mercado del mundo menospreció, o que incluso se menospreciaban a sí mismas, pero que Dios vio como verdaderas joyas, personas útiles para un propósito divino. Hoy quiero que viajemos al libro de Jueces, capítulo 6, Gloria al Salvador, donde encontramos, ¿verdad?, en el capítulo 6 de el libro de los Jueces, acerca del llamamiento de Gedeón. Bendito Jesús, aleluya. Él se encontraba así en esa condición, ¿verdad?, insignificante. Allí cuando el pueblo de Israel, ¿verdad?, estaba bajo la opresión de los medianitas, porque como hicieron lo malo delante de los ojos de Dios, como dice el verso 1, que dice, los hijos de Israel hicieron lo malo ante los ojos de Jehová, y Jehová los entregó en manos de Madián por 7 años. Y dice que la mano de Madián prevalecía contra Israel, y los hijos de Israel, por causa de los medianitas, dice que se hicieron cuevas en los montes y cavernas y lugares fortificados. Pues sucedía que cuando Israel había sembrado, subían los medianitas y amalecitas, y los hijos del oriente contra ellos, y subían y los atacaban. Y dice que ellos, ¿verdad?, acampaban alrededor y destruían los frutos de la tierra hasta llegar a un sitio que se conocía como Gaza, y aún se conoce con ese nombre. Y no dejaban que comer en Israel, ni ovejas, ni bueyes, ni asnos, porque toda esta gente subían ellos y sus ganados y venían con sus tiendas en grande multitud como langosta, dice la palabra, o sea, multitudes de ellos. Ellos, sus camellos eran innumerables, así venían a la tierra para devastarla. De modo que empobrecía a Israel en gran manera por causa de Madián. Y dice que los hijos de Israel clamaron ¿a qué? A Dios, a Jehová Dios. Y en este clamor que ellos hicieron por auxilio divino, ahí fue que Dios hizo su trato con Gedeón. Bendito Jesús. Y dice el verso 11, y vino el ángel de Jehová y se sentó debajo de la encima que está en Ofra, la cual era de los hijos, ¿verdad?, la cual era de Joás Abiezerita, y su hijo Gedeón estaba sacudiendo el trigo en el lagar para esconderlo de los medianitas. Y dice que el ángel de Jehová se le apareció y dijo, Jehová está contigo, varón esforzado y valiente. Mire cómo lo llamó el Señor a Gedeón. Cuando Gedeón se cree insignificante, ¿verdad?, inútil, bendito Dios, Dios lo llama directamente y le dice, Jehová está contigo, varón esforzado y valiente. Mire cómo lo miró Dios. Así que lo que nos debe importar es cómo nos mire Dios, no cómo nos mire la gente. Piensen eso. No cómo lo ve el vecino, no como lo vea el que sea por ahí, ¿verdad?, que lo vea hasta con desprecio, muchas veces lo miran con desprecio. No se fijen en eso mucho, no le dé cabeza a eso. Don't get that, get to you, ¿verdad? Porque piense lo que Dios piensa de usted, mírelo como pensaba de Gedeón. Y lo llamó, mira, lo dijo, Jehová está contigo, varón esforzado y valiente. Así era como lo miraba Dios, ¿no? No miremos cómo nos mira el mundo, sino cómo Dios nos mira y cómo piensa Dios de nosotros. Bendito Jesús. Eso es lo más importante. ¿Qué Dios piensa de ti? ¿Cómo Dios te ve? Bendito sea el Señor. Y bajo esta opresión que vivían el pueblo de Israel, ¿verdad?, con miedo que hasta se metían en las cuevas, en las cavernas, para huir de este ejército tan grande que venían y los empobrecían, se comían todo, arrasaban con todo, los dejaban en la miseria,
con necesidad. Bendito Jesús, por 7 años. ¿Y por qué? Porque hicieron lo malo delante de Dios. Y Dios, pues Dios castiga el pecado, es amor, pero castiga el pecado y nos corrige porque nos ama, para que nos enderecemos y nos volvamos a Él. Pues Dios también, pues la castigó a Israel y le permitió que Madian, ¿verdad?, con todo su ejército y todos los, ¿verdad?, que se unieron a él, vinieran e hicieran esto. Pero cuando se volvieron a Dios, como, ¿verdad?, clamaron a Dios, pues Dios le mandó un libertador, le mandó a Gedeón. Gloria a Dios, lo mismo hace contigo. Cuando tú te vuelves a Dios y abandonas la idolatría y dejas de buscar tus propios, ¿verdad?, hacer las cosas a tu propia manera y te vuelves a Dios y clamas a Dios, también Dios te manda un libertador. Te manda la ayuda que tú necesitas, gloria a Dios. Te viene el auxilio de parte de Dios. Y allí estaba Gedeón, escondido en un lagar, dice que sacudiendo el trigo en secreto, para que los enemigos no se llevaran el trigo. Al menos no se llevaran todo, ¿verdad? Él se estaba asegurando de guardar algo. Estaba oculto, temeroso, sintiéndose completamente indefenso. De repente, el ángel del Señor que se le aparece y le dice unas palabras impactantes: el Señor está contigo, Jehová está contigo. Eso lo dice en Jueces capítulo 6, verso 12. Gloria al Salvador. Poderoso el Señor, varón esforzado y valiente. Imagínese la reacción de Gedeón ante estas palabras y ante este personaje que no se esperaba, ¿verdad?, encontrarlo allí. Él se escondía, ¿no? Si se escondiera porque no quería ser visto de nadie, ¿verdad?, especialmente del enemigo, las bandas enemigas, el ejército enemigo. Bendito Jesús. Nos imaginamos, ¿verdad?, que él miró a su alrededor y prácticamente dijo: ¿con quién estás hablando? Si mi familia es la más pobre de mi tribu, dijo Gedeón, y yo soy el menor, el más insignificante de la casa de mi padre. Vemos a que Gedeón se sentía y se veía como una moneda de cobre en el mercado. Bendito Jesús. Se sentía el último de la fila. Pero Dios no miró su miedo actual, ni su posición social, ni su escasez. Dios vio el potencial del libertador que llevaba adentro Gedeón, porque con solo 300 hombres y de la mano de Dios, ese hombre Gedeón, que se sentía insignificante, bendito Dios, e inútil, o que así lo hacían sentir, y que se escondía por temor, ¿verdad?, del ejército de Madián, terminó derrotando el ejército de Madián. Y dice que eliminó con solo 300 hombres a 135 mil medianitas. Y eso usted lo encuentra en Jueces capítulo 8, bendito Dios, y verso 10, donde la palabra de Dios dice: y Seba y Salmuna, que eran los reyes de los medianitas, estaban en Carcor, que ese es un lugar, ¿verdad?, en los tiempos antiguos, cuando Gedeón, y con ellos su ejército como de 15.000 hombres, todos los que habían quedado de todo el ejército de los hijos del oriente, pues habían caído 120.000 hombres que sacaban espada. Y si usted suma, ¿verdad?, los 15.000 más los 20.000 hombres que después cayeron bajo los 300 hombres que llevaba Gedeón, pues son 135 mil medianitas. Y con solo 300 hombres, Dios le dio la victoria a Gedeón, porque ya Dios le había dicho que Dios iba a estar con él. Y eso es lo más importante, hermano y amiga, que Dios esté con uno. Porque si Dios está con uno, mire, uno tiene la victoria segura. Gloria a Jesús. Por eso Moisés decía: si tu presencia conmigo no va, no me saque de aquí, ¿verdad? No nos saque, si tu presencia conmigo no va. Y Dios le prometió a Gedeón que su presencia iba a ir con él y que él iba a ganar la victoria, la batalla, le iba a dar la victoria contra los medianitas. Y así fue, con solo 300 hombres, eliminaron a 135 mil medianitas en esa guerra.
Mire que cuando Dios está con uno, es la mayoría. Bendito Jesús. Dios le da la victoria, bendito Jesús. Porque Dios no mira lo que mira el hombre mira las apariencias. Pero Dios mira más allá de las apariencias físicas. Dios mira el corazón, lo interno del hombre. Y no es que lo de afuera no importe. No es eso, pero Dios, ¿verdad? Uno, Dios mira lo más importante de la persona. Bendito Dios. Porque Primera Tesalonicenses 5:23 dice, el Dios de paz nos santifique por completo, espíritu, alma y cuerpo sean guardados irreprensibles, ¿verdad? Para la venida del Señor Jesús. Pero Dios mira el corazón como va la base, ¿verdad? Lo más importante, porque lo que está en interno se refleja a lo externo. Como dice, de la abundancia del corazón habla la boca, el interno. Y Dios mira más allá de la apariencia física. ¿Y qué significa, verdad, que Dios mira el corazón? Bueno, la gente tiende a juzgar el carácter y el valor de los demás por la apariencia exterior. Si una persona es alta, atractiva, con cuerpo y bien vestida, entonces para las personas posee cualidades físicas que los humanos generalmente admiran y respetan. A menudo estas son las cualidades físicas que uno busca en un líder. Pero Dios tiene, ¿verdad? Dios tiene la extraordinaria capacidad de ver lo que hay dentro de cada persona. Dios conoce nuestro verdadero carácter. ¿Por qué? Porque mira el corazón. Como pasó en 1 Samuel capítulo 16. Él había llegado el momento de que Samuel fuera a la casa de Isaí en Belén para ungir al próximo rey de Israel. Mientras Samuel miraba al hijo mayor de Isaí, ¿verdad? Eliab, Samuel quedó impresionado con el tamaño, ¿verdad?, de Eliab cuando lo vio y dijo: de cierto delante del Señor estás ungido, dijo el profeta en el verso 6 de 1 de Samuel capítulo 16. Pero Dios le dijo a Samuel, el profeta: no mires a su parecer ni a lo grande de su estatura, porque yo lo desecho. Porque el Señor no mira lo que mira el hombre, pues el hombre mira lo que está delante de sus ojos, pero el Señor mira el corazón. Y aunque Saúl, el primer rey de Israel, era alto y atractivo, Samuel pudo haber estado buscando a alguien como Saúl, por apariencia. Y la apariencia de Eliab, que era, ¿verdad?, impactante, llamativa. Sin embargo, Dios tenía en mente a un hombre diferente para ungirlo por rey de Israel. El Señor le había revelado antes a, ¿verdad?, Samuel, un hombre según, conforme al corazón de Dios. En 1 Samuel capítulo 13 y verso 14, ¿verdad? Samuel miró a los 7 hijos mayores de Isaí, pero el Señor los rechazó a todos como su elección para Israel. Dios estaba buscando a uno que tuviera un corazón fiel, como David, el hijo menor de Isaí, al que ni siquiera se habían molestado en llamar y que estaba fuera cuidando las ovejas. Después de que Samuel hiciera pasar todos los hijos de Isaí, enviaron a buscar a David. El Señor dijo: este es, úngelo. Gloria a Dios, como hizo con Gedeón, ¿verdad? Gloria a Dios. David era la elección de Dios, imperfecto, pero fiel. Un hombre conforme al corazón de Dios. Bendito sea el Señor. Porque las apariencias pueden ser engañosas. La apariencia exterior nos revela, ¿verdad? No revela lo que la gente realmente es. La apariencia física no nos muestra el valor o el carácter, la integridad o la fidelidad, porque son cosas externas, superficiales, las cualidades externas, mientras que las cualidades internas definen en sí a la persona, la integridad o la fidelidad, porque son cosas externas, superficiales. Las cualidades externas, mientras que las

noches, esta, ¿verdad? Gloria a Dios, que como radio oyente, ¿verdad? Y amigo y amiga que me escucha, la enseñanza para tu vida y para todo en este día, en esta noche, ¿verdad? Si estás escuchando este programa, a la hora que sea, la enseñanza para tu vida y la mía es clara. Tu valor no disminuye por la incapacidad de los demás para verlo, ¿verdad? Ni tampoco por tus propias inseguridades. No busques que el mundo te ponga un precio. Quien te diseñó ya te puso el valor más alto en la cruz. Cuando sientas que no eres suficiente, recuerda que estás en las manos del joyero celestial. Eres como Gedeón, alguien con un propósito gigante. Aunque hoy te sientas pequeño, pequeña, insignificante, y para cerrar, ¿verdad? Quiero decirte, ¿verdad?, que aunque te sientas así como se sentía Gedeón, ¿verdad? ¿Quién soy yo? Si yo soy el menor, mira, ¿quién soy yo? Bendito Jesús, acuérdate que Dios conoce nuestro verdadero carácter porque mira el corazón. Dios busca personas dispuestas, personas valientes como Gedeón. Por eso le dijo, varón valiente y esforzado. Posiblemente todo el pueblo estaba en las cuevas menos Gedeón. El único que estaba, ¿verdad?, en el campo era Gedeón, tratando de salvar el trigo. Bendito Jesús. Pero Dios lo estaba observando como te está observando a ti, a mí. Bendito Jesús, que aunque tú pienses que nadie te observa, que nadie te ve en tu necesidad, en tu deseo de superarte, pues mira, recuerda que Dios te ve. Acuérdate de esta historia, porque es historia porque ya pasó, pero está escrita para nuestra enseñanza, para hacernos recordar que Dios siempre está pendiente, siempre está observando, ¿verdad?, nuestros movimientos y lo que hacemos y por qué lo hacemos. Y Dios está en busca, ¿verdad?, de obreros, personas que quieran trabajar. En estos momentos Gedeón se convirtió en un obrero del Señor. ¿Te quieres tú convertir también en un obrero de Dios? Para una causa justa, para que Dios te eleve a una posición mejor y te dé, ¿verdad?, todas esas cosas, ¿verdad?, que hasta ahora has estado en escasez, ¿verdad? Y aunque te sientas, como te decía, ¿verdad?, insignificante como Gedeón, ignorado por la sociedad, marginado, despreciado, aunque te digan que tú no vales nada, que eres poca cosa, ¿verdad?, y otras cosas semejantes que a veces en una forma cruel le dicen a uno, ¿verdad?, con desprecio, ¿verdad?, te tratan, ¿verdad? Recuerda a Gedeón, ¿verdad?, que se sentía así, ¿verdad?, se sentía que una persona que no, para él no se sentía útil, él hacía lo que pensaba que era más útil, pero Dios lo tenía ya en el lente de sus ojos, ¿verdad?, con una misión especial y mayor que recoger trigo. Gloria a Dios. Y lo llamó para ser un líder, como puede que te esté llamando a ti también para ser un líder en dentro del pueblo de Dios. Gloria a Jesús, mensajero. Gloria a Dios, para llevar las buenas nuevas, un líder de Dios. Y para cerrar este momento y sellar esta palabra en nuestros corazones, te invito a que ahí donde estás, dejes a un lado las distracciones y me acompañes en una breve oración. Gloria a Jesús, oremos. Señor Dios Todopoderoso, te pido así como le abriste los ojos a Gedeón para ver al guerrero que llevaba dentro de él, también abre hoy nuestros ojos espirituales para que entendamos que somos tu tesoro especial. Danos la fuerza para no buscar la aprobación del mercado de este mundo, sino para desear en tu amor y mirar, ¿verdad?, con los ojos de la fe, para avanzar, gloria a Dios, y dejar que, ¿verdad?,

que sea tu palabra, ¿verdad? Como fue dada a Gedeón también, sea para nosotros. Gloria a Dios, que podamos tener ese oído espiritual para oír, ¿verdad?, el llamado que tú tienes para cada uno de nosotros. Ayúdanos a descansar en tu amor perfecto. Que hoy podamos caminar con la frente en alto, sabiendo que somos amados, valiosos y honorables ante tus ojos. Y ahora, Señor, bendice, te pido, de una manera especial, cada familia, cada radioyente, sus trabajos, y dirígelos en sus proyectos. En el nombre poderoso de Jesucristo, nuestro amado Salvador. Amén. Amén y amén. Amados oyentes, gracias por habernos acompañado en esta reflexión y mensaje de la palabra de Dios. Te invito, ¿verdad?, que sintonices tu paz interior y quédate con nuestra programación de Radio Avivamiento con música y bendición para todos. Hasta nuestra próxima programación de Voz de Alerta para el Pueblo con esta tu amiga y hermana Lidia Ponte. Gracias por sintonizarnos y que tengas un buen día. Nos despedimos por el momento. Y para recordarte que no hay etiqueta humana que pueda borrar el valor que Dios ya te dio. Quítate los falsos precios que el mundo te ha puesto. Quítate, los labels y las estampillas, ¿verdad?, que a veces te dan. Gloria a Dios. Y al decir estampilla me refiero, ¿verdad?, a la name calling. Name calling, que es cuando te ponen nombre que no sirve, que no vales para nada, todas esas cosas, ¿verdad?, que te ponen como un label. Camina con la frente en alto y recuerda que eres un tesoro en las manos del Creador. Gloria a Jesús. Eres tú un tesoro en las manos del Creador. Eres importante para Dios. Y para meditar hoy, cuando las voces de la duda, rechazo o la inseguridad susurren a tu mente, en tus oídos, de que no vales nada, de que no vales lo suficiente, repítete en voz alta lo que Dios dice de ti, que es lo más importante. ¿Qué es lo que Dios dice de mí? Pregúntate, ¿qué Dios dice de mí? No importa lo que la persona que está alrededor piense de ti. Preocúpate por lo que Dios piensa de ti, cómo Dios te ve. Si Dios te ve como a Gedeón, ¿verdad?, que le dijo: varón esforzado y valiente, Jehová está contigo. Bendito Jesús. Repite en alta voz lo que Dios dice de ti. Soy valioso, soy valiosa, soy honorable. Gloria a Dios. Y soy amada y amado por Dios. Y descansa hoy en la seguridad de que tu valor ya fue definido por el Creador del universo. Gloria a Jesús. Por ese Dios que hace nueva todas las cosas. Bendito sea el Señor. Y que para Él, ¿verdad?, tú sigues siendo una joya preciosa, de mucho valor. Gloria al Salvador. Puestos en las manos del joyero celestial, tú eres una perla de gran precio. Bendito Jesús, que ya Dios tiene, ¿verdad?, preparado para ti ese uso especial como lo tuvo para Gedeón, ¿verdad? Dios te está observando, Dios está mirándote desde lo alto. Gloria a Dios. Dios no se ha olvidado de ti. Y como, ¿verdad?, pasó con el pueblo de Israel, tal vez si estás en opresión, ¿verdad?, gloria a Dios, en escasez, en necesidad, con miedo como ellos, ¿verdad?, ¿qué hicieron? Mire, ellos clamaron a Dios, porque eso es lo que hay que hacer, clamar a Dios. Cuando el pueblo de Israel estaba en Egipto en cautiverio, bajo el yugo de opresión, en esclavitud, ¿qué hicieron? Ya no soportaban más la opresión, el abuso. Se volvieron a Dios, humillados, clamaron por ayuda. ¿Y qué hizo Dios? Le mandó al libertador. Lo sacó de allá de Madián, detrás de un rebaño, Moisés, y lo envió como libertador. Y cuando el pueblo, ¿verdad?, de Israel cayó bajo la mano de los medianitas, también clamaron a Dios en su temor y en su desesperación y en su escasez y en su, ¿verdad?, necesidad. También clamaron a Dios. Mira qué ejemplo tan bonito.
clamaron a Dios. Bendito Jesús. Y Dios también le mandó un libertador, le mandó a Gedeón. ¿Qué tú estás esperando, hermano, amigo, amiga? ¿Qué esperas? El socorro viene de lo alto. Gloria a Dios. ¿De dónde vendrá mi socorro? El Salmo 121. ¿De dónde vendrá mi socorro? Mi socorro viene de Jehová que hizo los cielos y la tierra. Y pues ellos clamaron a Dios y vino el socorro de lo alto. Dios se valió de Gedeón, de un hombre al que le dio 300 hombres. Y con 300 hombres derrotaron 135,000 medianitas. ¿Verdad? Ante los ojos humanos era imposible, pero Gedeón se movió con los ojos de aquel que lo llamó, con los ojos de la fe. Si Dios dijo que iba a estar conmigo, es porque Dios está conmigo. Y si Dios está conmigo, ¿quién contra de mí? Ni las puertas del infierno prevalecerán contra la iglesia de Cristo. Y si usted ha aceptado a Cristo como Salvador, usted es parte de la iglesia de Cristo. Y si no lo ha aceptado, acéptelo hoy, para que sea parte de la iglesia de Cristo y obtenga las victorias del pueblo de Dios. Y nadie te lo puede quitar. Nadie te puede quitar que tú eres valioso para Dios. Enfócate en estas palabras de hoy, en este mensaje, en esta reflexión de hoy. Bendito Jesús, que aquel joven, ¿verdad?, que se cree insignificante y sin valor, bendito Dios, Dios lo transformó en un guerrero, en un líder que le dio la victoria contra 135,000, ¿verdad?, guerreros, solo con 300 guerreros. Bendito Jesús. Y aquel joven del anillo con sus incrustaciones de perlas, ¿verdad?, que algunos no le daban ni de lo que querían pagar con plata, y gloria a Dios, y no lo veían como valioso. Hubo alguien que le dio valor y no le daba una moneda de plata, le daba 50 por él. Gloria a Dios. Así estamos en las manos del joyero celestial. Gloria a Dios. Acuérdate del tema de hoy, que fue el valor de un diamante. Y eso eres tú, como un diamante. Dios te bendiga, Dios te guarde. Recuerda, Cristo te ama. Y Dios te bendiga hoy, mañana y siempre. Te deseo un feliz día en el amor de Cristo. Y la paz de Cristo sea con todos los que están escuchando. Gloria a Jesús. Y los dejo ahora con esta alabanza para que se sigan gozando. Dios los bendiga. Y hasta el próximo sábado.

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Dios me los bendiga, Dios me los continúe bendiciendo. Este es tu hermano, tu amigo Johnny Ramírez. Estamos a punto de departir con las líneas de alabanza y canciones en esta tarde del Señor. Tal vez me estás escuchando y es de mañana o de noche. Quiero enviarte un fuerte saludo. Dios te me bendiga, Dios te me continúe bendiciendo donde quiera que esté. Y compartiremos con gran brevedad este marco de canciones, y al mismo tiempo estaré dirigiéndome a ti, familia de Radio Avivamiento, y a ti, nuevo escucha de Radio Avivamiento que nos está escuchando. Estaré compartiendo datos contigo de esta emisora, para que te enteres de lo que está pasando, sepa qué hacemos aquí, qué plantea Radio Avivamiento hacer en la comunidad. Pero mientras el tiempo continúe, unos 20 minutitos, que si me regalas de tu tiempo, quiero compartir contigo alabanzas que exaltan el nombre de Cristo, y periódicamente estaremos conversando contigo, fiel audiencia. Así que Dios te bendiga, Dios te guarde, este tu hermano, tu amigo Johnny Ramírez, y comenzaremos este segmento con esta alabanza titulada ¿Dónde está Dios? Así que espero que te edifique, préstame unos instantes y ya regresamos en breve.

Están escuchando esa preciosa alabanza a Jesús, es mi fiel amigo, y pusimos como segunda alabanza ¿Dónde está tu Dios? Pero esta alabanza a Jesús, es mi fiel amigo, es un clásico, y aprovecho el momento para dejarte saber que Radio Avivamiento lleva aquí en Hartford casi 35, un poquito más de años, dispuesto a predicar el Evangelio de una manera bien peculiar. 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
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Mientras tanto, te dejo con esta gran alabanza, ¿dónde estás, Dios?

0: Hay un pensamiento que quería compartir contigo y dice de la siguiente manera: el agradecimiento es la memoria del corazón. El agradecimiento es la memoria del corazón. Y hoy en día, poniendo esto en contexto, la memoria de lo
1: aquí
0: que...
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1: Preciosa tarde que ha hecho nuestro Señor Jesucristo. Este que le habla es su hermano Carlos y junto con mi amada esposa trabajamos en el ministerio Jesucristo no tiene la culpa. Nuestro número de teléfono 860-639-0264. También nuestras plataformas digitales Facebook, Instagram, YouTube como Jesucristo no tiene la culpa. Ahí puede encontrar himnos, reflexiones, imágenes con texto bíblico. Todo aquello que puede ayudarnos a estar conectado en el día a día con nuestro Señor Jesucristo. Y hoy, en este nuevo día, quiero compartir una palabra que el Señor ha depositado desde allí.

de edificación para tu vida. Hoy quiero hablarte de la fe, porque muchas veces nosotros los que nos congregamos, los que buscamos del Señor, los que perseveramos, hermanos que llevan muchos años como el nuevo convertido, necesita fe. Y la fe no es algo de que crece paulatinamente, sino es algo que nosotros tenemos que ayudar en el crecimiento. Me explico para que se pueda entender un poco mejor. Hay personas que se han convertido recientemente que pueden tener más fe que uno que lleva muchos años en el Evangelio. ¿Cómo es eso, Carlos? Sí, eso es así. Yo conozco personas que no dudan de lo que el Señor ha de hacer en sus vidas, pero conozco a otros que llevan más de 15, 20 años en el Evangelio, que muchas veces tú dices, pero ¿tendrá fe? Porque fíjense algo peculiar de la fe. Nosotros no podemos ver la fe. O sea, si yo pudiera ver la fe de mi hermano, yo pudiera entonces acercarme confiado a esos que están sobre un 90% de fe. Pero esto es algo que como uno no ve, uno tiene que descansar en hermano, ayúdeme a orar por esta situación, ayúdeme, vamos a ponernos de acuerdo para orar por esta otra. Pero realmente yo no sé la fe que tiene el hermano, porque hay personas que pueden predicar precioso, tienen una oratoria, hermano, terrible, como los escribas. Los escribas tenían un conocimiento escritural, pero sin embargo, que vamos a ver más adelante, en uno de los milagros que hizo Jesús, los escribas estaban allí, pero ellos, en vez de asombrarse y darle gloria a Dios por lo que Dios hizo, decían, este es blasfemo. Y hay muchas veces que nosotros podemos caer en lo mismo. Ahora bien, hermano, nuestra fe es una fe escritural. Yo no puedo tener una fe de emociones por cosas que la Biblia no me demuestra. Porque ¿para qué está la palabra? La palabra está para darme ejemplos de personas de carne y hueso como tú y como yo, que en algún momento tuvieron alguna necesidad, y esas necesidades muchas veces no eran económicas, no eran por capricho, sino eran unas necesidades por enfermedad, unas necesidades por un ser amado ser atacado por un demonio. En fin, la Biblia es un ejemplo que yo puedo sujetarme a él y tomarlo para uso personal. Así que, sin más preámbulo, porque el tiempo avanza, quiero hablarte de la fe que Jesús ve, la fe que Jesús mide y la fe que Jesús prueba. Ahora te quiero hacer una salvedad, hermano. No todas las manifestaciones de fe son iguales, pero sí todas nos enseñan algo acerca de nuestra relación con Dios. Y te voy a enseñar ciertos ejemplos que tú vas a coincidir conmigo. Ahora, vamos a empezar primero. ¿Qué dice Hebreos 11:6 en base a la fe? Dice, pero sin fe es imposible agradar a Dios, porque es necesario que el que se acerca a Dios crea que le hay y que es galardonador de los que le buscan. Rapidito para explicarlo en arroz y habichuela. Si usted no tiene fe, no estoy hablando del tamaño de la fe, sino fe. Mire usted, es imposible de que usted agrade al Señor. Y si nosotros queremos recibir algo de alguien, usted tiene que agradarle. Porque qué bien se siente cuando nosotros oramos al Señor con esa fe. Padre, yo sé que usted
ha de trabajar en este asunto. No es en arrogancia, sino es apelando a su misericordia. Y dice ese mismo versículo, porque es necesario que el que se acerca a Dios crea que le hay. Nosotros no oramos como el papagayo. Nosotros no le pedimos por rutina y porque lo he aprendido, de que mi pastor, de que mi hermano, de que mi papá, de que mi abuelo oran bien fervientemente. No, usted tiene que creer por sí mismo. Esto es una relación personal. Y esta relación usted la fomenta experimentándola, orando. Se le van a presentar situaciones que solamente su oración de fe le ha de ayudar. Y usted tendrá testimonios, hermano, para compartir con otros. Y otros verán la grandeza que Dios ha hecho, o hará, o ha de hacer en su vida. Por eso es que dice el versículo al final, porque Él es galardonador. O sea, Él premia a los que le buscan. Mire, hermano, a usted no le va a pasar nada que Dios no quiera que a usted le pase. Entienda eso. Todo lo que nos pasa a nosotros es porque el Señor lo permite. Y si Él lo permitió, es porque Él sabe que no ha de tumbarnos, sino porque ha de hablar su poder a través de nuestro milagro. Me explico. Yo tengo una situación, hay hermanos, hay personas alrededor mío, pues en medio de esa situación que yo estoy pasando, otras personas pueden decir, pero es que si Dios hizo ese milagro con él, lo puede hacer conmigo. Pero, ¿qué me mantuvo a mí fuerte? ¿Qué me mantuvo a mí de pie? Esa oración de fe. Ahora vamos rapidito porque el tiempo pasa. Aleluya, gloria a Dios. Mira la fe que se mide. Gloria a Dios. Y está en Mateo 8, versículo del 5 al 13. Dice, entrando Jesús en Capernaum, vino a él un centurión rogándole y diciéndole, Señor, mi criado está postrado en casa, paralítico, gravemente atormentado. Y Jesús le dijo, yo iré y le sanaré. Respondió el centurión y dijo, Señor, rogándole y diciéndole, Señor, mi criado está postrado en casa, paralítico, gravemente atormentado. Y Jesús le dijo, yo iré y

Y fíjense lo que dice el versículo 10. Al oírlo Jesús se maravilló y dijo a los que le seguían: de cierto os digo que ni aún en Israel he hallado tanta fe. Y mire qué interesante este relato bíblico, porque el centurión no estaba buscando un milagro para él. Era, sin embargo, un siervo enfermo, que estaba gravemente atormentado y paralítico. Este centurión, hermano, no era judío. Este hombre quizás no conocía lo que los profetas habían dicho acerca de Jesús, pero sí estoy seguro que tuvo que haber escuchado lo que Jesús estaba haciendo en sus alrededores. Y él dijo: pues espérate, yo voy para allá. Y sin embargo, este hombre le lleva a Jesús su problema, que no era personal de él, sino de otro. Oramos así por el prójimo. Oramos así por... intercedemos nosotros por mi hermano que está en una situación. Hermanos, la Biblia es clara. Nosotros tenemos que amar al prójimo como a nosotros mismos. Y hay veces que hay prójimos que son como el erizo, que es más puya y poca carne. Pero pues uno tiene que ir desarrollando y esa fe ponerla en práctica para que el Señor nos ayude. Ahora, este hombre gentil le dijo: solamente di la palabra y mi criado sanará. O sea, él tenía esa convicción de que solamente si el Señor decía: estás sano, sano eres, su centurión sanaría. Y qué brutal es que el Señor Jesús dijo: ni aún en Israel he hallado tanta, no dijo mediana, no dijo poca, tanta fe. ¿Y tu fe? ¿Se puede medir, hermano? Aleluya, gloria a Dios. Fíjense, este hombre no pidió una señal visible ni exigió que Jesús tocara al enfermo. Solamente di la palabra. Gloria a Dios, aleluya. Y mire cómo Cristo destaca aquella confianza. Porque de eso se trata la fe. Cuando nosotros llevamos una petición, una oración, tenemos que confiar de que el Señor nos va a dar la victoria, hermano. Gloria a Dios, aleluya. Y este hombre no era parte del pueblo judío, pero tenía fe. Este hombre no era un escriba, pero tenía fe. No era un sacerdote, pero tenía fe. Usted no tiene que ser pastor, usted no tiene que ser misionero, usted no tiene que ser un evangelista para tener la fe, porque la fe es para todos. ¡Aleluya! Hay personas que necesitan ver para creer, pero este hombre creyó y bastaba con que Jesús hablara. Él no tenía la Biblia, él no tenía la Biblia. Hoy tú y yo la tenemos. Así que nuestra fe no puede depender en lo que vemos, sino en lo que Dios ha dicho. Esa es la importancia de su palabra. Ahora, mira lo que habla sobre una fe que se ve. Marcos capítulo 2, versículo del 1 al 12. Entró Jesús otra vez en Capernaum después de algunos días, y se oyó que estaba en casa, e inmediatamente se juntaron muchos de manera que ya no cabía ni aún a la puerta. ¿Pero qué hacía Jesús? Y le predicaba la palabra. Entonces vinieron a él unos trayendo a un paralítico.

Bueno, yo espero de que Dios me bendiga con un trabajo bueno. ¿Sal a buscarlo? Porque imagínese, hermano, usted tiene que poner la fe sin obra es muerta. Y estos cuatro hombres hicieron un esfuerzo extraordinario. Ellos no dijeron, tacho, pirulo, esto está lleno, vamos a ver si en otra ocasión. No, ellos dijeron, nosotros queremos que nuestro amigo se sane. Vámonos por el techo. Qué bueno cuando usted sabe y yo sé que hay alguien que tiene una necesidad y nos unimos en oración y ponemos esa fe a trabajar. Vente, vamos a ayudarte a crear un resumen. Vente, vamos a animarte para que tú hagas esto. Vente, que te voy a enseñar. Tú necesitas comprar una casa. Yo te voy a llevar al programa que yo compré la mía. Eso es amistad. Eso es aplicar la fe, porque la fe sin obra es muerta. Gloria a Dios. Entonces, el paralítico no podía caminar, pero tenían cuatro amigos que estaban dispuestos a caminar por él. No podían ellos sanarlo, pero lo llevaron al que sí podía sanarlo. Y lo sanó. Ellos no fueron donde los escribas que estaban reunidos allí. Ellos no fueron donde los sumos sacerdotes. Ellos fueron al Rey de Reyes y Señor de Señores. Y no tan solamente abrieron un techo, sino que ayudaron a su amigo a que pudiera tener la oportunidad de volver a caminar. Somos nosotros ese tipo de instrumento que el Señor utiliza para atraer a otro a sus pies. ¿O somos nosotros obstáculos? Pregúntese eso, porque todo cristiano tiene que ser un instrumento útil para aquellos que no conocen del Señor, se acerquen a Él. Aleluya, gloria a Dios. Ahora, muchas veces nosotros estamos caminando en nuestro milagro, pero como que nos entra el temor, nos entra la duda. Y eso le pasó al discípulo llamado Pedro. ¿Dónde? Mateo 14, del 22 al 33. Anótelo y búsquelo después, estos textos, y léalo. Mire lo que dice rapidito. Enseguida Jesús hizo a sus discípulos entrar a la barca e ir delante de él a otra ribera, entre tanto que él despedía a la multitud. Despedida la multitud, subió al monte a orar aparte. Y cuando llegó la noche, estaba allí solo. Y la barca estaba en medio del mar, azotada por las olas, porque el viento era contrario. Pero vamos a brincar al 26. Dice, y los discípulos, viéndola andar sobre el mar, se turbaron, diciendo, un fantasma, y dieron voces de miedo. Pero enseguida Jesús les habló diciendo, tened ánimo, yo soy, no temáis. Entonces le respondió Pedro y dijo, Señor, si eres tú, manda que yo vaya a ti sobre las aguas. Y él le dijo, ven. Y descendiendo Pedro de la barca, andaba sobre las aguas para ir a Jesús. Pero al ver el fuerte viento, tuvo miedo. Y comenzando a hundirse, dio voces diciendo, Señor, sálvame. Al momento Jesús extendió la mano, asió de él y le dijo, hombre de poca fe. ¿De qué estamos hablando aquí? Este hombre era un discípulo escogido por Dios. Había visto grandes milagros. Este no era el centurión. Este no era los cuatro amigos del paralítico. Esto era un siervo de Dios. Un siervo que, hermano, no es para menos. Ante las tormentas, uno en un barquito. No era un crucero, eso era una yolita. Y vamos a, ¿verdad? Vamos a ser también realistas, porque no somos superhéroes. Esta gente se asustó, pero escucharon al Señor decirle, mire, no tengan miedo, yo soy. Imagínese usted. Y entonces Pedro, pisando más allá, le hace una petición al Señor. Y le dice, si eres tú, manda que yo vaya a ti sobre las aguas, Señor. Y lo hizo porque el Señor le dijo, ven, ¿cuántas peticiones tú tienes? Y el Señor te está diciendo, ya te la di,
camina. Ya te contesté. Pero ¿qué pasa? Que tú ves el problema. Tú sigues recibiendo las cartas. Tú no estás recibiendo por escrito la contestación que esperas. Y te estás turbando. Y te estás desesperando. Y tú dices, yo no veo salida. Aquí yo lo que veo es olas chocando en el bote, viento rugiendo fuerte y a un hombre que me dice que vaya. Tú estás caminando. Tú estás sintiendo esos aires que te son contrarios. Pero el que te llamó es el que te está haciendo caminar sobre las aguas. Aleluya, gloria a Dios. Ya detén, porque ¿sabes lo que pasa? Que muchas veces el miedo ahoga nuestra fe. El miedo hace que nos hundamos. Porque es que muchas veces queremos que Dios responda de la manera que nosotros tenemos en la mente. Y no es así, hermano. Gloria a Dios. Ahora, no podemos ignorar la valentía inicial de este hombre. Él respondió y caminó. Ahora, cuando la cosa se agudizó, cuando la cosa se puso fea, el miedo hizo que empezara a hundirse. Gloria a Dios, aleluya. Pero qué bonito que aunque tú te estés hundiendo, puedes hacer como Pedro, que clamó a Jesús. Y Jesús inmediatamente. Jesús, es que yo quiero que usted entienda esto. Jesús no dijo que beba un poquito de agua ahí por haberse ido la fe, hombre de poca fe. No, inmediatamente lo agarró de la mano y le dijo, chico, pero ¿por qué dudaste? No dudes, no dudes. Aleluya. Hay muchos hermanos en la que tienen fe para comenzar, pero necesitan aprender a confiar en el Señor en medio del proceso, hermano. Nosotros tenemos que, ok, el Señor nos dio ese impulso inicial, pero vamos a mantenerlo creyendo de que Dios va a hacer, creyendo de que Dios va a abrir las puertas. Aleluya. No permitas que el temor te haga olvidar la palabra que Dios te dio. Y cuando tu fe empiece como que a titubear, hermano, recuerda que cuando tú clamas, Dios te responde y su mano está extendida para ayudarte. No importa qué tan hundido tú sientas que está. Ahora, una fe que no se detiene. Mateo 15, versículo 21. Y esta mujer cananea dice que su hija estaba endemoniada. Y cuando va donde el Señor inicialmente no le responde. Luego le dice en el versículo 24, oye chica, lo que pasa es que yo no soy enviado sino a las ovejas perdidas de la casa de Israel. ¿Pero qué contestó esta mujer? Esta mujer se postró ante él diciendo, Señor, socórreme. Y él le dice, no está bien tomar el pan de los hijos y echarlo a los perrillos. Ella dijo, sí, Señor, pero aún los perrillos comen de las migajas que caen de la mesa de sus amos. Entonces Jesús respondiendo, oh mujer, grande es tu fe. Hágase contigo como quiere. Aleluya, poderoso es el Señor. Entonces, yo quiero que usted se internalice, se meta en su cabecita esta historia. Esta mujer tenía a esta hija endemoniada. Mire, mi hermano, el tener un hijo endemoniado, atado, eso es lo peor que hay. Eso es terrible. Y esta mujer recurrió a quien tenía que recurrir. Pero ¿qué sucede? Esta mujer era gentil como el centurión. Esta mujer no era del pueblo de Israel. Sin embargo, el Señor no le responde. Sin embargo, ella se postra y le dice, por favor. Y él le dice, es que no está bien tomar el pan de los hijos y echarlo a los perrillos. Y esta mujer le da una respuesta que ni los sumos sacerdotes, que ni los escribas, que ni los saduceos, teniendo ese conocimiento escritural, en ningún momento aplicaron esa fe. No, esta mujer le dijo, sí, Señor, pero aún los perrillos comen de las migajas. Y el Señor, ¿qué dijo? Grande es tu fe. No era discípulo,
del Señor, como Pedro, que le dijo, hombre de poca fe. No, esta mujer estaba intercediendo por su hija. ¿Y qué pasó? Que el silencio inicial de Jesús no hizo que esta mujer abandonara su petición. Esta mujer fue humilde, hermano. Esta mujer no dijo, mira, me ofendió. Esta mujer apeló a la misericordia del Señor. Aleluya, gloria a Dios. Y Jesús reconoció ante todo de que esta mujer tenía una fe grande. Aleluya. Muchas veces nosotros atravesamos por situaciones, hermano, que no entendemos. Pero como les dije desde el inicio, Dios no va a permitir que a ti te llegue una prueba que Él sabe que tú no puedes tolerar.

tenemos que confiar y seguir pidiéndole al Señor que diga la palabra en tu situación. O la fe de los cuatro amigos que se hizo visible. Actuaron para acercar a ese que no podía ir por sí mismo. Actúa tú también. Hay mucha gente que está perdida en la calle. Hay muchos amigos que te rodean. Quizás tú no eres un evangelista y no te da, o sea, te da miedo predicar la palabra, pero en tu círculo familiar hay gente que está necesitado. Invítalo, llévalo, muéstrale el evangelio. Ahora, si tú eres como Pedro, que tú llevas muchos años en el evangelio y has tenido fe para empezar ese ministerio, eso que Dios te dio, pero en medio del milagro, por los miedos, porque no ves como que la cosa moverse, te está hundiendo, clama, clama, y Él extenderá su mano hacia ti. Pero si tú piensas que eres como esta mujer cananea, que el Señor no te responde, apela a su misericordia y tú verás cómo Dios ha de responderte. Gloria a Dios. Así que, Señor Padre amado, ayúdanos. Ayúdanos, Padre Santo, a confiar como el centurión confió, Señor. Padre, ayúdanos a actuar como actuaron esos cuatro amigos, Padre Santo. Ayúdanos, mi Señor, a atravesar por estas tormentas que todos tenemos, mi Señor, y que muchas veces nos debilitan, Padre, como a Pedro. Oh, Padre Santo, tenga misericordia y responda esas peticiones, mi Señor, como lo hizo con aquella mujer cananea. Padre, sabemos que usted no hace acepción de personas. Y sabemos, Señor amado, que usted tiene misericordia de nosotros, sus hijos, porque por algo usted murió en la cruz del Calvario por nosotros, y ese algo es amor. Gracias, Padre, bendiga al pueblo que escuchó esta palabra, Señor amado, y que cada uno pueda recibir esa inyección de fe que todos y cada uno

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2: Gloria, gloria es el nombre poderoso de nuestro Señor Jesucristo. Qué bueno que estamos aquí dándole gracias al Señor, como todos los días que hace el Señor. Estamos aquí ahora, ¿en dónde? En Radio Avivamiento, alcanzando, mire, alcanzando almas para Cristo. Te habla el pastor Miguel Santiago de la Iglesia Cristiana Huerto del Edén, que estamos ubicados en el 753 de la Capitol Avenue, 753 de la Capitol Avenue, aquí en donde, en Hartford, aquí en Connecticut. Así que estamos contentos, le damos gracias al Señor. Este es el día que Dios ha hecho, gloria sea el nombre de Jesús, así que gózate, alégrate en Él. Este es el día que Dios ha hecho. This is the day that the Lord has made. Así que miren, gócese, alégrese, ¿no? No cabe la tristeza. Gloria sea el nombre de Cristo. No cabe la tristeza para el cristiano. Gloria a Dios, tenemos que rechazar. Vendrán momentos de ataque, vendrán momentos para tratar de afanarnos. Pero miren, en el nombre de Jesús, nosotros comenzamos a darle gracias a Dios por lo que Él nos ha hecho. Gloria a Dios, porque la Biblia dice que tenemos que ir, ¿verdad?, a Él con acciones de gracia y presentar nuestro caso, nuestra causa, y decirle gracias, Señor, porque aunque lo que estoy pasando es difícil, yo te doy gracias, Señor, porque tú eres bueno, porque para siempre tu misericordia. Y le damos gracias al Señor, hermano, por todas las cosas. Gloria sea el nombre de Jesús. Yo no sé de dónde tú me estás escuchando. Yo no sé si me estás escuchando que vas en el carro. Yo no sé si tú estás ahora, gloria a Dios, en tu casa, sentado, acostado. Pero yo sé que gran número de personas, gloria a Dios, escuchan esta emisora Radio Avivamiento, porque yo sé que esta emisora alcanza almas para el Señor. Y yo por lo menos estoy bien contento con este ministerio radial. Es un ministerio radial que, oiga, llega allende los mares, llega cuando tú transmites, esas ondas llegan y a veces tú no sabes a quién tú estás cubriendo, dónde se está metiendo la señal, y hay personas que cogen la señal, y hay personas aquí en Hartford, West Hartford, East Hartford, en el norte, en de Hartford, que, oiga, que se pasan todo el día, oíste, Jonathan, todo el día con radio. Yo he ido a lugar, a casa, a visitar, y está esa radio prendida en Radio Avivamiento, y yo le doy gracias al Señor. Así que yo, el pastor Miguel Santiago, gloria a Dios, yo voy a hacer una exhortación a todos los que escuchan esta emisora, a todos los que son bendecidos con esta emisora, a todos los que esta emisora los bendice, los alimenta, los nutre, aparte de sus congregaciones. 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Y yo creo que esta emisora bendice a mucha gente que está en sus casas, en sus hogares, sentados, que no pueden, lo más seguro, salir. Me he topado con muchas personas que están en sillas de ruedas. Nosotros tenemos varias personas de nuestra iglesia que van, creo que 3 o 4 personas van en silla de ruedas. Gloria a Dios porque tenemos acceso. Pero hay mucha gente que no puede salir de sus casas. Y esta emisora y su programación los bendice con la música, con los mensajes de los programadores. 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Usted pone su nombre y usted envía ese giro a nombre de Radio Avivamiento. 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Y estamos contentos, hermano, contentos, porque estamos, ¿verdad?, en este tiempo, vamos a caer ya, esto, yo no sé si empezamos ya, ¿verdad?, o cuando empezamos el otoño, gloria a Dios, pero mire, esta es una de las épocas que a mí, personalmente a mí me gusta. Los colores del otoño me encantan, ver el cambio de las hojas, ver todo eso, y también me gusta ver todo eso, oiga, que pasa en la etapa del cristianismo, del ser humano. Gloria a Dios, que nosotros tenemos también como que muchas veces las estaciones del año parecidas en nuestra vida. Hay momentos dados de verano que todo está bien chévere, que todo alumbra, pero hay momentos dados como que Dios nos poda, estamos en un proceso de limpieza. Pero de repente viene el invierno donde nos encerramos, donde estamos como que ahí, como que ese invierno. A mí me encanta el invierno, pero hay gente que no le gusta el frío, que a mí me gusta. Gloria a Dios, pero hay gente que en el invierno se encierra y no quieren salir. pero luego viene la primavera. ¡Qué lindo! ¡Aleluya! Que vienen las flores y empiezan a hacer todo otra vez, porque te está indicando la primavera, que llega el verano otra vez. O sea, estamos viviendo a veces las estaciones, gloria a Dios. En este momento yo estoy bien contento porque verdaderamente Dios me ha procesado y he vivido todas las temporadas, he vivido todas las estaciones. Yo he tenido vi momentos dados de mucho verano, he tenido momentos dados de otoño, que Dios me poda, Dios me enseña, Dios me quita cosas de mi vida. Pero también he tenido momentos de invierno donde he estado encerrado, molesto, sin entender, gloria a Dios, hasta que entonces llega la primavera, que es el tiempo de dar fruto, el tiempo de salir la flor y luego dar fruto, y muchos frutos llegan en verano, gloria a Dios, donde todo es claro, donde mucha gente en verano coge vacaciones, momentos de alegría y de gozo con la familia. Así que te pido que des una buena apretadita, mira, apretadita, mientras más apretadita, a veces mucho mejor, una ofrendita apretadita, apretadita, que le duela, gloria a Dios, no importa, Dios te va a bendecir, gloria a Dios, Dios te va a bendecir, ¿verdad? Porque Dios multiplica, el que le da al pobre, le presta a Dios, y el que tiene un corazón para dar, hermano, Dios no le queda más alternativa que bendecirlo, no le damos a Dios, escúcheme bien, no le damos a Dios para que nos bendiga, porque ya nosotros fuimos escogidos en un libro de Efesios para ser bendecidos. Ya fuimos escogidos, ya Dios me escogió. Una vez yo di el paso de fe, una vez yo levanté mi mano, una vez yo acepté a Cristo, ya Dios me escoge para bendecirme. Up to me, ¿verdad? Digo, eso depende de mí, ¿sabes? Depende de verdaderamente de lo que yo, gloria a ese nombre de Cristo, haga de ahí en adelante. Si recibo ese mensaje, si recibo esa bendición, gloria al nombre de Jesús, pues mire, yo pues mire, me pongo en la posición de obediencia y de recibir bendición, aunque en momentos dados las cosas sean difíciles, como quiera Dios nos bendice, hermano, gloria a Dios, porque ese es el proceso divino. Dios te coge, te limpia, Dios primeramente te llama, después, ¿verdad? Él te limpia. Si usted ve la Biblia, los procesos del libro de Juan, gloria a Dios, que Dios anuncia primeramente, ¿verdad? Jesús le anuncia al pueblo en las bodas de Canaán de que viene algo nuevo, como el vino, que trae alegría. Se van a acabar los momentos de estar sufriendo, como el pueblo que estaba sentado en tinieblas. Y dice ahí que los que estaban sentados en sombra de muerte, luz les resplandeció. O sea, llegó un momento del pueblo de, ¿verdad?, de los judíos, que estaba en tinieblas, había mucha opresión, de no tanto religiosa como política, y ellos no tenían los doctores que tenemos ahora, ellos no tenían los recursos para las enfermedades. Y llega Cristo y le da una esperanza, ¿verdad? Le da una esperanza a este pueblo. Y los que estaban asentados en sombra de muerte, luz les resplandece, porque el Espíritu de Dios se posó sobre Cristo para traer liberación, para traer alegría, gozo. Y al final, la iglesia, gloria a Dios, nos vamos a reunir con Él y nos vamos a gozar. Gloria sea el nombre de Cristo, hermano. Por eso es que yo digo que en medio de los procesos nosotros tenemos que tener una actitud de agradecimiento y ser agradecidos por lo que Dios ya nos ha dado. Aunque estemos pasando hoy por un momento de crisis, por un momento difícil, sé agradecido de parte del cielo. Tú tienes que ser agradecido, gloria sea el nombre de Jesús, ¿verdad? Porque Dios te quiere bendecir, pero también yo tengo que tener una actitud de agradecimiento, decirle thank you Jesus, thank you God, gracias por lo que has hecho, y oiga, futuro, y lo por lo que vas a hacer. Gloria a Dios. Dale gracias al Señor. Así que te habla el pastor Miguel Santiago de la Iglesia Cristiana Huerto del Edén, que está ubicada en el 753 de la Capitol Avenue. Ahí estamos todos los domingos desde las 12 del mediodía. Estamos en el culto principal, donde se predica, se alaba al Señor, aleluya. Y está llegando un número bastante bueno de hermanos que llegan de diferentes lugares. Gloria a Dios, muchos han llegado de la radio, gloria a Dios, aleluya, pero otros han venido también, ¿verdad? Porque uno llegó de la radio y otro le habló y llegaron a la iglesia, y estamos gozando, hermano, estamos contentos, estamos gozando de alegría cada vez que vemos los hermanos llegar los domingos. Por lo menos yo como pastor me pongo y me alegro y verlo Me dan deseo de saludarlos a todos, a veces no puedo, pero luego al final nos saludamos, nos amamos, somos una gran familia. Se supone que la iglesia sea una gran familia porque somos la familia de Cristo, la familia de Cristo, aunque tengamos diferencias a veces dogmáticas. Mira, hermano, somos familia. Yo no te puedo juzgar a ti por algo que no trae salvación ni condenación. Si tú piensas una cosa, ¿verdad? Pues nada, pues tú, si tienes una cosa que no afecta la relación con Dios, pues mire, no hay problema con eso. Gloria a Dios, porque Él fue a la cruz por todo, por todo. Porque la Biblia dice, porque de tal manera amó Dios al mundo, que ha dado su Hijo unigénito para que todo aquel que en Él crea, aleluya, no se pierda. O sea, para todo aquel que en Él crea, pero a veces le añadimos muchas más cosas a eso. Para todo aquel que en Él crea, no se pierda, más tenga vida eterna. Lo único que sí es que Él es el que cree y Él sigue creyendo. Porque Santiago habla de la fe y habla de las obras de la fe. Y habla de, muéstrame tu fe por mis obras. Y yo te digo, dime, muéstrame, yo te voy a mostrar la fe por mis obras. Porque el impulso de aquel que se convierte, como estábamos hablando anoche, es que sirve, le gusta servir. Está tan agradecido de Dios que quiere servir a otro. Que quiere que él, lo que él recibió y la alegría que recibió de ser perdonado y de ser cuidado a través de nuestra vida sin el Señor, y muchos, maybe, tenemos un testimonio más grande que otros, y otros más en el sentido de cuidado del Padre, pero nosotros estamos agradecidos porque si no llega a ser por Cristo, ¿dónde estuviéramos nosotros? Muchos, maybe ya en el cementerio, otros en un manicomio, otros en alcoholismo, en hogares de rehabilitación, y de ahí a todos Dios nos llamó, porque de lo vil y de lo menospreciado Dios escogió para avergonzar a los sabios. Y hay gente que no puede entender cómo aquel hombre que era un criminal, o lo más seguro, aquel hombre que estuvo preso y sale de la cárcel, o aquel hombre que estaba hundido en el vicio de la droga, o aquel hombre que estaba hundido en el alcoholismo, o aquel hombre que estaba hundido en haciendo muchas cosas, de repente la luz de Cristo la alumbra. Hey, ¿y qué pasa? Y la alumbra de entendimiento. Entonces la persona se hace consciente. Wow, yo estoy mal. Wow, esto no es lo que yo debía hacer. Entonces volvemos a la restauración original de nuestro entendimiento, de poder entender que había una relación de Dios con el hombre. Lo que pasa es que el pecado nos estaba alejando de Dios, pero ahora Cristo se acerca al hombre para tratar de que la sangre de Cristo llegue a tu vida. Aleluya. Yo no sé si usted me está entendiendo. Lo que Cristo quiere es que la sangre de Cristo llegue a tu vida. Es como si tuvieras un virus y te haga falta una inyección para que se te quite ese virus. Mire, el pecado yo lo pongo como un virus, y la sangre de Cristo es aquel antídoto contra ese pecado, que te elimina el pecado para que tú puedas estar sin ese virus del pecado que te agobia, que te lleva a la perdición, que te saca de carrera, que te saca, gloria sea el nombre de Jesús, te saca totalmente de quién realmente tú eres. Porque muchas veces nosotros no somos lo que nos educaron, a veces nosotros no somos lo que verdaderamente pensamos, nosotros no somos lo que a veces nosotros podemos establecer, sino que el enemigo ha querido distorsionar nuestra identidad y nuestra manera de pensar. Gloria a Dios, para guiarte en otro camino que no es el camino divino, para llevarte a otro lugar que no es el lugar donde Dios quiere. Pero oiga, hay una iglesia, hay una madre, hay una tía, hay una abuela que está orando por ti. Gloria a Dios. Oiga, y esas oraciones de intercesión que muchos hacen, ¿qué efecto hacen? Rompiendo el mundo espiritual. ¿Para qué? Para que tú puedas, aleluya, gloria a Dios, alcanzar a Cristo. Pero también Dios te ama de manera especial, que a veces Él permite cosas en tu vida para llamarte la atención, para que tú puedas cumplir su llamado, para que tú puedas cumplir con Él la asignación que Él tiene para tu vida. Entonces tiene que empezarte a cortar el camino, a cortar el camino, a cortar el camino. Gloria sea el nombre de Jesús. Y yo leí una historia de una mujer bien poderosa, gloria sea el nombre de Jesús, donde ella tenía un poder tremendo y el Espíritu Santo lo usaba mucho. Gloria a Dios. Y cuando esa mujer, aleluya, oraba, la gente se sanaba, comenzó a mover de que la gente caía al piso, los milagros hacían, gloria a Dios, pero ella de repente cometió una falta. Ella se casó con una persona que no tenía que casarse. Catherine Coleman. Se casó con una persona que no tenía que casarse. Oiga, y pagó un precio donde la unción se fue, se alejó de los altares y sufrió. Y ella dice que en un momento dado llega a una calle que dice sin salida. Porque hay veces que Dios permite y te bloquea tu existencia para que te des cuenta que tú tienes que retornar. ¿Qué tú haces en una calle sin salida? Te tienes que virar. Y ella dice que vio ese letrero que decía no exit, o tú sabes, no vas para ningún lado, ya hasta aquí llegaste. Y ella se dio cuenta que era Dios que le estaba hablando, que ella tenía que retornar. Pero era duro, porque a veces nosotros como seres humanos nos aferramos a cosas en nuestra propia carnalidad que Dios no aprueba, y hacemos cosas que Dios no está contento. Pero el amor de Dios, escúchame bien, el amor de Dios es que nos revela y nos habla y permite cosas en nuestra vida para que nosotros retornemos al camino, porque lo que Dios quiere es que tú sigas hacia el propósito que el Dios te llamó. Y si no me equivoco, ella pues creo que tuvo un divorcio. Este hombre era, creo que un soldado veterano, si no me equivoco, ¿verdad? Creo que un soldado veterano que era, tenía problemas, la maltrataba y era un hombre problemático. Ella tuvo que salir de él, y una vez sale de él, mira hermano, volvió al ministerio, volvió nuevamente Dios a empezar a usar una vez más. Esa historia está en los Generales de Dios. Creo que el libro Los Generales de Dios, te lo puedes leer ahí. Inclusive lo puedes bajar en PDF. Pues yo lo tengo en PDF y lo tengo también en el libro. Y usted ve las historias de los grandes hombres de Dios de hace muchos años, cómo ellos, muchos de ellos pagaron un precio grande por la unción, por el rompimiento que tú y yo ya tenemos, por el establecer cosas que en el tiempo de antes eran pecado o eran raras, como la unción especial que bajaba en los cultos y sanaba. No todas las iglesias lo recibían, no todo el mundo creía en esto. Había un hombre que se llamaba Carlos Parham, creo, si no me equivoco, que ese hombre lo acusaron también que era un pedófilo. ¿Por qué? Porque tenía una gran unción y hacía milagros. Y el enemigo se levantó, gloria a Dios, con una tempestad grande en contra de él. William Seymour también, que le llaman el catalizador del pentecostalismo, que fue el que impulsó y continuó la obra de Carlos Parham. Gloria a Dios. Hombres poderosos, pero muchos de ellos con problemas que el enemigo le creaba. ¿Por qué? Porque ahí se deja, mira hermano, es que Dios a veces deja que se le vea la humanidad a todo el mundo para que la gente no los endiose. Gloria a Dios. ¿Qué le pasó a Moisés? Pues Moisés, a última hora, él no entró a la tierra prometida. ¿Por qué? Por una ira. Eso estábamos hablando ayer en la clase, de que Moisés era un hombre manso, pero iracundo, se airaba. En momentos dados se muestra donde él se araba, él le tiró las tablas de la ley al pueblo cuando se molestaba, él le metió a la peña cuando Dios le dijo háblale, o sea, pero era un hombre, hermano, que él administraba millones de personas, ¿sabes? Y no era fácil. Este pueblo de Israel era duro de servir, era careca y duro, gloria a Dios. Pero fíjense, y yo entiendo que Dios permitió que se le viera la costura en el sentido del carácter a Moisés para que la gente no idolatrara. Y con todo y eso, dice la Biblia, que nunca el cuerpo de Moisés apareció, que hubo una pelea con Miguel y Satanás porque quería el cuerpo. ¿Para qué Satanás quería el cuerpo? Oiga, para llevarlo al pueblo para que lo idolatraran a Moisés. Para que lo idolatraran. Por eso es que usted no puede idolatrar a ningún ser humano, ningún pastor, por más que Dios use. Los dones son prestados, son dados por el Espíritu Santo. Son regalos que el Espíritu Santo le da a la gente. Gloria a Dios. Que hay gente que se apropia de ellos y le saca negocio. Hermano, ellos tendrán su día con Dios. Eso es lo que yo siempre he dicho. Pero los dones del Espíritu no es para usted idolatrar ni a su pastor, ni al evangelista, ni a aquello. Y lamentablemente, hoy en día hay mucha gente que está idolatrando a los hombres de Dios. Tenga cuidado. porque nosotros los hombres tenemos muchas debilidades. Decía el pastor Roger, yo creo que ya murió, decía que si la gente leyera su mente, nunca irían a su iglesia, porque dice que sus pensamientos son como los pensamientos naturales de cada persona, que llegan diferentes tipos de pensamientos, porque tú no tienes el control de tus pensamientos. Lo que tú tienes el control es de cuánto tiempo ese pensamiento esté ahí. Tú puedes rechazar un pensamiento. Aleluya. Si ese pensamiento, tú sabes que no es un pensamiento divino, tú puedes llevarlo a la obediencia a Cristo. Ese pensamiento, y no permitir que se levante un pensamiento recurrente que te haga ir rumbo a la tentación. ¿Dónde comienza la tentación? En el corazón y en la mente. En cosas, el enemigo no te va a traer cosas que no te gustan, no te va a traer cosas que tú hacías o que te gustan, para poderte seducir y empujar. Pero está de ti, por eso es que hay que orar, hermano. Por eso es que hay que leer Biblia para filtrar todo tipo de pensamiento, hermano. Si algo, algún pensamiento, tú eres casado, te dicen, mira esa mujer y acércate y háblale a una mujer casada, y tú sabes que ese pensamiento no viene de Dios. Entonces usted tiene que poner límites a la vida suya. Si usted es una mujer soltera también, usted tiene que poner límites a su vida. Gloria a Dios. ¿Por qué? Porque usted está acercándose al borde del precipicio, a la tentación. Oiga, ser tentado no es pecado. El pecado es caer en la tentación, según Santiago lo dijo. Pero ¿dónde nace la tentación? La Biblia dice que Dios no tienta a nadie ni es tentado por el mal, sino que de vuestra propia concupiscencia somos atraídos y seducidos. O sea, nuestra naturaleza caída nos atrae, nos seduce. A veces hasta el diablo está bien lejos. Simplemente nuestra naturaleza, que está caída, abandonada, nuestra carne no ora, no lee Biblia, obviamente, emocionalmente, espiritualmente y mentalmente vas a estar abandonado. Y sobre todas las cosas, oiga, yo he visto gente que salen de ayunos a pecar. ¿Sabes? El ayuno no te libera de la tentación. Lo que te libera de la tentación es tú estar consciente. Escúcheme bien. Tú estar consciente de que habitas en un cuerpo caído, en una naturaleza caída, que aunque ahora tienes una nueva naturaleza en Cristo, gloria al nombre de Jesús, hasta que Cristo completa la obra, todavía somos débiles. Y quien nos completa en nuestra debilidad es el Señor, porque dice, en tu debilidad yo me hago fuerte. En tu debilidad es que yo me glorifico. Es en tu debilidad. Es que yo intervengo, porque cuando tú estás fuerte, ¿para qué necesitas al Señor? Él está ahí todo el tiempo, pero cuando Él ve que tú vas, estás resbalando, ahí está, la voz. ¿Dónde vas? No lo hagas. Esa es la fortaleza de Dios. Cuando tú estás débil, que estás flaqueando, que tú estás resbalando, como que, porque hermano, la caída no viene de cantazo, la caída va poco a poco. Como, ¿qué hizo? Oiga, ¿qué hizo Dalila con Sansón? Poco a poco empezó a averiguar dónde era que su debilidad, dónde ella podía cortarle la fuerza, porque el problema de Sansón era que era demasiado de fuerte. ¿Y de quién provenía esa fuerza? De Dios. Y había un secreto, ¿cuál era? El pelo. ¿Y qué Dalila quería a través de los filisteos descubrir? ¿Dónde era la fuente de su fortaleza? ¿Por qué se podía mantener tan fuerte todo el tiempo? ¿Pero qué hizo Sansón? Ah, Jonathan, se fue a sentar y acostarse en la falda de Dalila. Y Dalila lo estaba enamorando conforme a lo que... Y Sansón se sentía, yo me imagino, ¡ah! ¡Qué bien me siento! Estoy aquí, ¡wow! ¡Cómo me atiende esta mujer! Lo más seguro le daba uvitas en la boquita y lo trataba bien chévere. Y cuando él estaba tan complacido y tan bien, y él pensaba que todo estaba bien, y decía, pero cuéntame de ti. Y seguía hablándole sutilmente, y lo más seguro en una conversación, él se desafaba y decía, no, si me atan con cuerdas. Él empezó a jugar con ella, con cuerdas verdes, ¿verdad? Y hace una trenza, pues mire, se me quita la fuerza. Y trataron, y bim, bum, bam. Pero luego él le declaró el secreto, porque él estaba jugando con las cosas divinas. El enemigo va poco a poco, poco a poco, alejándote de la oración. ¿Con qué? Con afanes. No ores hoy, olvídate, oras mañana. está muy cansado, tienes que trabajar. No vayas a la iglesia hoy. Estás cansado, vas a comprender. Tú vas un domingo, el otro domingo tampoco vas, el otro. Cuando vienes a ver, tienes un mes que no vas a la iglesia. Y no te das cuenta que el enemigo te está haciendo una camita. Te está, mira, preparando para azote. Por eso es que usted tiene que, mire, vuelvo y le repito, hay gente que son años que tardan en caer. Porque Satanás los va trabajando con paciencia. Le va acomodando el hoyo para que caigan. ¿Por qué? Porque si él viene disfrazado de diablo, pues tú te vas a dar cuenta. No, él viene poco a poco, poco a poco, poco a poco. Así que, iglesia, tenemos que nosotros poner sólida nuestra vida espiritual y cuidarnos sobre todas las cosas, porque, oiga, yo me hago consciente, yo sé. Mira, hermano, yo voy al gimnasio y yo no hablo. Yo, si mi esposa no está allí, yo voy, ahora estoy yendo con mi hijo y yo estoy al lado de mi hijo todo el tiempo y yo no hablo con ninguna mujer allí. Punto. Si se me acercan y me hablan, yo le digo, ok, yes, y ya. No creo un vínculo donde me pueda enganchar emocionalmente con nadie. Porque yo no sé si usted puede entender que hay enganches emocionales. Que verdaderamente esa persona no te gusta, simplemente empezaron a hablar y se dieron cuenta que hay una conexión de sucesos en sus vidas que los enganchan. Bueno, pero cuando una persona está con un crisis matrimonial en el trabajo y se encuentra otra con una crisis también de matrimonio y dice, oye, pero tú estás pasando lo mismo que yo, ay sí, qué bueno, ay me gusta hablar contigo, ay verdad que sí, y comienza una conversación. Y en esa conversación se enganchan emocionalmente porque están pasando por lo mismo, porque se identifica lo que están pasando. Gloria a Dios, pero la persona que están casadas tienen que evitar todo este tipo de conversación, no importa por la crisis que pueda estar pasando en tu matrimonio. El único que puede ayudarte si vas a una iglesia es el pastor y Dios y el pastor. Y si tienes un consejero, ¿verdad?, profesional, que tú puedas ir. Un consejero, yo he ido a consejero que me quedo callado porque yo sé más que ellos, pero nada. me empiezan a hablar y digo, espérate, este no va por el lado correcto. Gloria a Dios, porque tengo que buscar un consejero cristiano, verdaderamente. Pero, hermano, hay solución para todas las cosas, pero nosotros a veces tenemos la herramienta en nuestras manos y no las queremos ver. Porque queremos que nos digan otra cosa. Ah, Jonathan. Queremos que nos digan lo contrario a lo que nosotros ya sabemos.
3: Lo que queremos escuchar.
2: Obviamente, cuando tú coges la clase de consejería o psicología, la gente ya sabe los resultados y la gente ya sabe la solución. Lo que pasa es que no quieren aceptarla. Pero mire lo lindo que es Dios. Lo lindo que es Dios es que dice que nosotros tenemos un raciocinio. O sea, nosotros tenemos una vida de razón. Romanos 12:1. Que el culto que le damos a Dios es racional. ¿Qué significa? Que tenemos que hacernos conscientes de que Dios está dentro de nosotros y que somos cristianos. Y cuando tú realmente te haces consciente y no se te olvida que eres cristiano, tus actitudes y tu conducta va cambiando. Y el desuso, le voy a decir algo, y el desuso de esa vida de pecado, el yugo se va a romper. Lo que te tenía atado se va a romper. ¿Por qué? Porque la Biblia dice que, ¿verdad?, a causa de la unción, el yugo se pudrirá. ¿Verdad que sí? Y yo he explicado eso otras veces. La unción no habla simplemente de aceite. Lo que habla es de una situación que tenía el pueblo de Israel, que estaban esclavizados a uno de los pueblos. Aleluya. Que los tenían por cautivos. Y había una promesa de que Dios iba a liberarlos. Gloria a Dios. Pero tenía que ver el comportamiento de los judíos. Y tenía que ver el cambio de ellos. Porque el desuso, cuando tú te portas bien, cuando tú dejas de pecar, cuando tú dejas, aleluya, de hacer algo constantemente, oye, eso se va yendo de tu vida. Porque es como el alcohólico, hasta que no se haga consciente, no puede dejar el alcoholismo. Es como que tiene cualquier adicción. Tú tienes que hacerte consciente. ¿Sí o no, Jonathan? Te tienes que hacer consciente, porque de la nada, un psicólogo puede estudiar 20 años, pero si el paciente no se hace consciente del problema que tiene,
3: no lo puede.
2: Nadie, ni Dios, vuelvo y repito, ni Dios puede hacer nada, porque necesita a Dios de la persona para poder ser libre, para poderse dar cuenta en qué área tiene que permitir que Dios trabaje, o el psicólogo o el consejero. Pero si todo el tiempo tú estás negando tu condición, que hay gente que todo el tiempo está negando, no, yo no tengo nada, no, yo no soy un adicto, no, yo no soy un alcohólico, no, porque es que yo no lo hago todos los días, lo hago de cuando en cuando. Mire, deje las excusas, hágase consciente de que tiene un problema. Si usted es un hombre y tiene un problema de mujer, usted es mujeriego, pues mire, usted tiene que hacerse consciente y alejarse de las mujeres y poner un límite a su vida. Es como cuando yo cogí la clase en la universidad, había un muchacho que testificaba que él tenía un vicio de pornografía, y cómo fue que fue a un psicólogo y a un terapista y lo ayudaron, y hoy en día él dice, yo soy libre, pero me tengo que cuidar del internet. ¿Oíste, Jonathan? Y decía que el internet para él era... Testificaba que él tenía un vicio de pornografía, y cómo fue que fue a un psicólogo y a un terapista y lo ayudaron, y hoy en día él dice, yo soy libre, pero me tengo que cuidar del internet.

en Puerto Rico había un cristal de acrílico. Yo abría las ventanas y todo el mundo podía ver para adentro. Yo nunca me encerraba con una mujer solo. O estaba mi esposa o abría las ventanas. ¿Por qué? Porque el enemigo te tiene que cuidar. Porque después de ahí una persona puede decir y salir a decir que pasó lo que no pasó. El enemigo te puede entrampar. Por lo tanto, nos tenemos que cuidar. La iglesia se tiene que cuidar del pecado. Gloria a Dios. Hay gente muy ignorante a esto. Oiga, si usted es mujer, no le deponga a hombre. Usted es soltera o casada. Porque un momento dado usted puede darle ponga a fulano y empiezan a hablar por el camino. Y otra vez le da ponga y cuando viene a ver está enganchadito emocionalmente también. Y al otro domingo le dice, hermano, lo llevo. Y cuando viene a ver, hermano, están en una relación emocional. Ya hay que tener cuidado. Yo no creo en mujeres dándole ponga a los hombres. Yo no creo en hombres dándole ponga a mujeres de la iglesia que son solteros o casados. Usted dígale al pastor, y el pastor que le consiga a alguien que lo lleve, o el pastor lo lleva. Yo soy el que lo, si tengo que llevarlo, lo llevo. ¿Sabes? Tenemos que cuidarnos. Y son cosas que ni se hablan a veces, ni la gente sabe. Ay, yo no sabía eso. Pues pastores que tienen que hablar de eso. Que tienen que orientar su iglesia. Para que la iglesia esté consciente del pecado y que se tienen que cuidar. Estamos aquí en Radio Avivamiento, Alcanzando Almas para Cristo. Este es tu pastor Miguel Santiago, de la Iglesia Cristiana Huerto del Edén. Nuestra iglesia, nuestra congregación está en el 753 de la Capitol Avenue. Ahí estamos todos los domingos de 12 del mediodía. Tenemos los miércoles a las 7:30 de la noche, pero a veces llegamos a las 7. Y los viernes, todos los viernes a las 7:30, damos el estudio bíblico o también tenemos actividades, medias vigilias, sociedades de jóvenes o niños. O adultos, tenemos diferentes cultos y dividimos las clases en niños, jóvenes y adultos. Ya mismito comienza por aquí, por la emisora, también va a empezar, ¿verdad? Vamos a estar un sábado al mes, vamos a estar los jóvenes con ellos, vamos a traerlos y van a estar los niños también. El Ministerio de Niños va a estar con nosotros también. Así que pendiente, hermano, usted tiene que estar pendiente, aleluya, a esta gran programación. Gloria sea el nombre de Cristo. La programación de aquí de Radio Avivamiento, Alcanzando Almas para el Señor. Aleluya. 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

0: 4. Usted nos llama, nos envía mensaje de texto, lo vamos a recoger. Mi esposa hace una ruta, yo hago otra. Insiste, está en la ruta. Si no la hacemos, lo buscamos. Gloria a Dios, para que usted venga con nosotros a la iglesia. Así que estamos en el 100.1 Hartford, estamos en el 90.9 en Bolton. Gloria sea el nombre de Jesús, aleluya. Y estamos en el 89.3 en Litchfield County, aquí en Connecticut. Tenemos tres dials que te van a bendecir. Gloria sea el nombre de Cristo. Así que donde quiera que tú vayas corriendo, esta emisora te va a alcanzar. Allá en Manchester, en Bolton, en Towland, esta área aquí de Hartford. También puedes seguir por aquí, por la Weatherfield, de Glastonbury, West Hartford, East Hartford, North Hartford, y aquí en el centro de Hartford. Estamos contentos. Recuerde que nuestra iglesia está en el 753 de la Capitol Avenue, aquí en Hartford, aquí en Connecticut. Y estamos contentos y te estamos diciendo, gloria a Dios, aleluya, te estamos diciendo que hay que cuidarse. Te estamos diciendo que hay que cuidar tu testimonio. Te estamos diciendo que hay que cuidar nuestra vida. Nuestra vida espiritual, que hay que cuidar nuestra vida, ¿verdad? Cuando la gente, oiga, la gente no entiende que hay una apariencia, ¿viste, Jonathan? Una apariencia de pecado. Cuando yo hago cosas y yo no me doy cuenta que las estoy haciendo, yo tengo que hacerme consciente para dejarlas de hacer. ¿Por qué? Oiga, porque puedo poner a pecar a otro. Y tenemos que cuidar la mente de los hermanos débiles, dice Pablo. Hay hermanos débiles, había una discusión de comer la carne de los ídolos, sacrificar a los ídolos. Y Pablo dijo, bueno, yo, ¿verdad? Si es para cuidarme, mejor no como carne. Si es por la mente de los débiles. Y muchas veces por los demás y por los débiles, por las personas que no entienden, lo más seguro que hacer esto no es nada. Yo tengo que cuidarme. Mi libertad en Cristo, de la cual yo he sentido, yo no la puedo utilizar como una libertad para hacer sentir mal a los demás. ¿Me está entendiendo? Lo más seguro, Dios me ha hecho entender, o yo he madurado, que hacer esto no me va a quitar gloria a Dios. Pues mire, no lo hago. Mire, es como yo digo, yo con los dogmas no tengo problemas. Yo no tengo problemas. Mi problema es cuando lo quieren imponer, o cuando quieren decir que cuando quieren decir que sin eso yo no me salvo. Ahí es donde está mi problema. Pero que, mira, hermano, van a haber diferentes tipos de gente en el cielo, que unos vamos a tener barba, otros no. ¿Entiendes? Unos vamos a tener candadito, otros no. Porque ellos en su vida del Señor entendieron, interpretaron eso. Y mira, si tú sigues orando y buscando a Dios, tú te salvas. Y yo me salvo. ¿Usted me entiende? Pero eso no podemos descalificar a nadie. Tú y yo no tenemos el poder para descalificar a ningún ser humano de la salvación. Sí podemos ver una persona, obviamente, que está, oiga, si es un santero, pues mire, hay que decirle, mira, tienes que dejar la santería. O si está en algo que está vinculado con Satanás, o una religión que no creen en Jesús, la Biblia es clara. La Biblia dice que el que no tiene al Padre y a Dios no es de él. Punto. Y si una persona no cree en el Espíritu Santo, la Biblia dice que el que no tiene el Espíritu Santo no es de él. Esas son las únicas formas de las cuales nos indica la Biblia que la gente no es de Dios. Cuando no reconocen. No es porque la iglesia condene ni Dios condene. Ya la condenación está. La Biblia dice, y esta es la condenación, que los hombres más amaron las tinieblas, Jonathan, más amaron las tinieblas que la luz, porque sus obras eran malas y no vienen a la luz para que sus obras no sean reprendidas. La gente sabe que anda mal y no quieren venir a Cristo. ¿Por qué? Porque quieren seguir brincando y saltando. Y mucha gente está como, oiga, mucha gente está por ahí como la mujer de Lot. Yo he conocido personas que antes le servían a Dios y ponieron su mirada atrás. Y no solamente la pusieron, se fueron para atrás. Y hoy en día se han convertido en estatuas de sal. ¿Para qué sirve una estatua de sal? Para nada. Paralizado, recordando el pasado, de dónde salieron. Eso fue lo que dije. ¿Y la instrucción de Dios cuál fue? No miren tras sí, corran. corran, porque lo que está allá atrás de ustedes va a ser destruido y ustedes no pueden añorarlo, porque ahí, eso que se vivía ahí en ese lugar no era Dios. Lo que se vive en el mundo no es de Dios. Por lo tanto, yo no puedo añorar, yo no puedo añorar ese mundo que me ha traído tanto daño. Yo no puedo mirar atrás, yo no puedo mirar atrás. La Biblia dice que el que pone la mano en el arado y mira atrás no es digno de su reino, de él. Pero mira la bendición de Dios, que también acepta a aquellos que se equivocaron, que se fueron atrás. También como el hijo pródigo que volvió a su casa, Dios no lo condenó ni lo mandó para la hoguera. Al contrario, Dios hizo una fiesta. El Padre hizo una fiesta. Llamó a matar el animal más gordo que tenía y más saludable. Dijo, vamos a hacer un party aquí porque mi hijo que era muerto ha vuelto. Mi hijo que estaba desaparecido ha vuelto. Entonces nosotros tenemos que cuidar lo que tenemos en nuestros labios. Aleluya. Aquel joven cayó en sí. Tenemos que orar para que nuestros familiares, nuestra gente caiga en sí y ellos mismos retornen al camino. Porque lo más seguro, usted ha tratado de hablar con ellos y no lo escuchan, pero hay situaciones en la vida que Dios puede permitir para que ellos caigan en sí. La iglesia necesita orar, por eso es que no podemos orar. La Biblia dice orar sin cesar. Dice la Biblia orar los unos por los otros. La Biblia dice orar, pero antes de orar, dar gracias a Dios. Presentar tu causa y decirle gracias con gratitud y con alegría. Tenemos que orar también, sacar días de ayuno. ¿Para qué? Para romper las ligaduras. Y la iglesia ha dejado todo esto. ¿Por qué? Porque muchas iglesias se han vuelto unas iglesias simplemente sociales. Que voy a la iglesia, socializo con mi hermano, me voy a comer el domingo y luego, cielito lindo, te vengo a ver de domingo en domingo. No, hermano, esto no puede seguir pasando. La iglesia se tiene que integrar al cuerpo y como cuerpo trabajar todos juntos y servir a los hermanos y servir a la comunidad y buscar y ayudar y traer estas vidas a la iglesia que necesitan, a los cojos, a los tuertos, a los mudos, a los que necesitan, a los que están heridos. Y como aquel hombre samaritano que cuando pasó por aquel hombre se detuvo, la iglesia tiene que detenerse, porque nosotros somos, aleluya, gentiles, que por la misericordia de Dios fuimos injertados en el olivo silvestre, fuimos injertados en el palo original, pero nosotros no éramos los originales. Y con la misericordia de Dios y por el fallo de los judíos, que el plan divino, que aquellos judíos fallaran para que la iglesia, para que los gentiles fueran injertados en el plan de salvación. Pero ahora Dios nos llamó a servir, no a ser servidos. Yo se lo he dicho muchas veces a la iglesia, hermano, Dios va a tener cuenta con gente que han utilizado los dones para estar haciéndose ricos, que se hacen ricos a causa del dolor de los demás. Que tú no puedes invitar a una persona a tu iglesia porque tienes que darle cierta cantidad de ofrenda. Que tú no puedes gozar del don de un hermano que es para el beneficio de la obra. Gloria a Dios, no lo puedes gozar porque esa persona es inalcanzable para que vaya a tu iglesia, porque tú tienes 40 o 50 hermanos. Porque quieren meterse a multitudes de miles. Y eso es lo que está pasando hoy en día. Lamentablemente es un dolor en mi alma. Gloria a Dios. Que me duele ver cómo nosotros, la iglesia, necesitamos unirnos. Los pastores en unidad de espíritu, gloria a Dios. Y necesitamos, gloria a Dios, poder ver que estamos en tiempos finales, donde el enemigo, dice la Biblia en el libro de Romanos, que la noche está avanzada y se acerca el día. Y tenemos que predicar a la iglesia que tenemos que desechar las obras de las tinieblas y vestirnos las armas de la luz. Andemos como de día. Aleluya, tenemos que andar como de día, tenemos que andar con la conciencia limpia, tenemos que andar sin pecar, tenemos que andar sin hacer cosas malas. We can hide the thing that we do. No podemos esconder las cosas que hacemos, el pecado que hacemos. No lo podemos esconder, porque la Biblia dice que no hay nada oculto que no haya de ser manifestado. Entonces Dios no te quiere avergonzar ni me quiere avergonzar. Dios quiere santificarme, Dios quiere limpiarme, Dios nos quiere que nos acerquemos al trono de la gracia para hallar el oportuno socorro. Cuando estemos mal, cuando necesitemos, cuando estemos dolidos, cuando tengamos situaciones emocionales, Él es el que trabaja con nosotros. Aleluya. Cuando tú le presentas a Dios un caso de un hijo tuyo, de una hija tuya, de una situación, y le das gracias a Dios, y todos los días dices: Señor, gracias porque tú lo haces, gracias porque tú tienes el poder de hacerlo, y estar receptivo a la voluntad de Dios, y estar receptivos a lo que Dios nos habla, y estar receptivo a la voluntad divina. Oiga, cuento esta historia. Mi esposa tuvo una hermana, oiga, que falleció a los 17 años. Oiga, y todo el mundo iba a orar y decía que se iba a levantar de esa cama. Pero mi suegra y mi esposa oraban: Señor, que se haga tu voluntad, no la de nosotros. ¿Qué pasó? Esa niña, cuando tenía 17 años, falleció por una condición que tenía. Mi suegra, ni mi esposa, ni la familia le reclamó a Dios, porque ellas habían orado que se haga la voluntad del Señor. Así que nosotros tenemos que pedirle a Dios que se haga su voluntad, y orar para que la voluntad de Dios podamos entenderla, comprenderla e internalizarla, y poder ser libres de lo que ya pasó. ¿Cuántos adoran la gloria del Señor? Yo no puedo cambiar lo que ya pasó hace 20, 30 años atrás. Yo no puedo cambiar lo que pasó hace muchos años atrás. No lo puedo transformar, no lo puedo cambiar. Pero sí, mi presente, yo lo puedo transformar en un presente de bendición para bendecir a otros. Aleluya, mi presente lo puedo transformar para ser de servicio a otros. ¿Cuántos adoran? Así que nos puedes llamar o enviar un mensaje de texto al 860-913-7234, 860-913-3094. Estamos aquí, ¿en dónde? En Radio Avivamiento, Alcanzando Almas para Cristo, en el 100.1, 90.9 Bolton, 89.3 Litchfield County, aquí en la ciudad de Connecticut, en Hartford, la ciudad de Hartford, aquí en Connecticut. Estamos terminando ya, pero queremos decirte, para ir cerrando: hay que cuidarse. Son tiempos difíciles. Son tiempos los que se están acercando, donde el enemigo sabe que le pega de poco tiempo. Donde no se están viendo más milagros, ¿sabes por qué? Por la incredulidad a veces de las personas. ¿Cuántos adoran al Señor? ¿Y por qué la incredulidad? Porque el enemigo está susurrando al oído y diciendo: ¿dónde está tu Dios? Así que tenemos que acercarnos más al Señor, orar más, creer más, y entender que el que cambia todas las circunstancias de la vida se llama Jesús, se llama Cristo. Así que, pueblo que me está escuchando, nuestra iglesia queda en el 753 de la Capitol Avenue, primer piso.
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Radio Avivamiento, alcanzando alma para Cristo. Me alegro que está con nosotros en esta hora. Este es Sammy Girona con ustedes. Estamos en 100.1 FM en Hartford, 90.9 en Bolton y 89.3 en Litchfield County y radioavivamiento.com. Aquí estamos 24 horas, 7 días a la semana. Saludamos a todos esos hermanos que siempre están escuchando fielmente. Ya tú sabes que estamos 34 años y entrando para 35. Y le damos gracias al Señor, la honra y gloria se la damos al Señor totalmente. Y el lema nunca cambia, alcanzando alma para Cristo. Y no fue fácil, pero seguimos adelante, estamos en pies. 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Amén, aquí en Radio Avivamiento. So, continuamos con alabanza aquí, alcanzando alma para Cristo. Tenemos Omi Oka, pasa el tiempo.

0: Bueno, el Señor aquí en Radio Viento, alcanzando alma para Cristo. Continuamos con más música en un segundo aquí. Y recordándoles que estamos 24 horas, 7 días de la semana aquí en tu estación favorita. Y esperamos que esto sea de bendición para tu vida. Y yo sé que Dios está haciendo algo aquí en la radio. Y hay cualquier hora que está escuchando, Dios tiene un mensaje para ti. Dimos las gracias a los hermanos que siempre están apoyando a Radio Avivamiento, alcanzando alma para Cristo. Y ya pronto tenemos una alabanza aquí. Pero quería darte una información que es bien importante para compartir con ustedes por la visión de Radio Avivamiento, que estamos 24 horas, 7 días a la semana. Y quería compartir este mensaje con ustedes. No se me vayan aquí, tipo este mensaje.
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0: Qué bueno el Señor. Bueno, gracias por su apoyo. 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Y así pues, porque estamos 24 horas y nunca los para. Cualquier hora, si es a la 1 de la mañana, a las 2 de la mañana, por el día, por la tarde, hay una palabra para ti, una alabanza que te ministra tu vida. So, yo sé que esto es una bendición para tu vida. So, ayúdanos y te dimos gracias por apoyar este ministerio radial. Y seguimos adelante, tenemos a Sara Rivera cada mañana.

0: Qué bueno el Señor, cada mañana una canción que te pone alegre, ¿verdad? Saré Rivera con la alabanza cada mañana, aquí es su estación favorita, Radio Avivamiento, Alcanzando Alma para Cristo. Continuamos con más música y no se me vayan, aquí en su emisora favorita, Radio Avivamiento, Alcanzando Alma para Cristo.
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0: Alcanzando alma para Cristo es Radio Avivamiento. Tenemos una alabanza aquí,

Qué bueno el Señor. Ahora tenemos una alabanza que te goza. Nehemías 8:10 dice que el gozo del Señor es nuestra fortaleza. Dios te bendiga. Gózate con Érico.

El gozo del Señor es mi fortaleza. Aquí en Radio Avivamiento, tremenda canción que está escuchando. Si está escuchando por la 91, la 84, en Hartford, en El Tapón, donde quiera que sea, cualquier hora, esto hace una bendición. Dios te bendiga. Continuamos con más música en tu estación favorita, Alcanzando Alma para Cristo. Hermanos, a mí con ustedes, bendiciones. Dios te bendiga.

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Están en el sintonía de Radio Avivamiento, alcanzando alma para Cristo. Este hermano Sammy con ustedes en esta preciosa hora en el 100.1 FM en Hartford, Connecticut, 90.9 en FM Bolton y 89.3 en Litchfield County y en línea radioavivamiento.com. Me alegro que estás con nosotros en esta hora. La palabra dice en Filipenses 4:13 que todo puedo en Cristo que me fortalece. So, confíen en el Señor que vamos para adelante en el nombre de Jesucristo. Comenzamos con una alabanza aquí en su estación favorita, Radio Avivamiento.

0: Adoramos al Cristo vivo. La voz de Evan Craft aquí en Radio Avivamiento 100.1 FM, 90.9 FM y 89.3 FM en radioavivamiento.com. Continuamos con más música. Me alegro que está con nosotros en esta hora, en su trabajo, en la oficina, en el carro, donde quiera que esté. Gracias por llevarnos contigo.
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0: Me alegro que está con nosotros en esta hora. Gracias por su apoyo. 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Dice en la palabra Salmo 34:4, dice: busqué a Jehová y él me libró de todos mis temores. Busca del Señor en este momento. Dice: Señor, yo te busco de ti y yo sé que tú me libras de todos mis temores. So, hay que echar para adelante en el nombre de Jesús. Tenemos otra alabanza aquí en su estación favorita, Radio Avivamiento.

Gloria al Señor. 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Y ahora las líneas están funcionando, lo más bien solo después de dejar un mensaje o llamarnos. Dios te bendiga. Continuamos con más música aquí en su estación favorita, Radio Avivamiento. Dios te guarde.

Me alegro que estés escuchando a Radio Aviamiento en esta hora. 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

Yo soy la puerta. Los que entren a través de mí serán salvos. Entrarán y... Yo soy la puerta. Los que entren a través de mí

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dado el poder. Él nos ha dado el poder sobre Satanás. Él nos ha dado el poder sobre las tinieblas.

que te mando que seas valiente. It is a command. Que seas valiente. No temas y no desmayes, porque Jehová tu Dios estará contigo donde quiera que tú vayas.

0: este tiempo. Que tu boca ha sido ungida para este tiempo. Que tus manos han sido ungidas para este tiempo. Y no importa lo que el enemigo haya querido hacer en tu vida, en tu pasado, yo vengo a recordarte que el Dios de los dioses mandó a su Hijo y Él derramó su sangre, y esa sangre aún tiene poder.
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montado un medley de coritos de esos de antaño. Y le hemos titulado Coritos al Son de Cuba. Así que aquí vamos.

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Muy buenos días, Ray oyente, muchas bendiciones. Te habla tu amigo, tu hermano, tu agente de seguros, experto aquí en Medicare y en seguros de gastos fúnebres aquí en tu área en Conérico. Muchas gracias por siempre sintonizar esta tu programación, ¿verdad? Salud y vida. Y también ser fieles oyentes aquí a Radio Avivamiento a través del 100.1 FM o a través de la internet, a través de radioavivamiento.com. Recordando siempre que estamos alcanzando almas para Cristo, la número uno o la radio número uno establecida muchos años atrás para siempre traerte tu programación favorita. Recuerda que hay muchas radios por ahí, pero ninguna como Radio Avivamiento. Hermanos, hoy tengo pues como siempre, ¿verdad? Seguimos en este mes de octubre y lo que viene noviembre y diciembre, explicándole y trabajándole bien cómo trabaja el Medicare y los cambios que vienen para el Medicare para el próximo año. Así que apunte con tinta de oro para que no se le borre la información que le vamos a estar trayendo este y todos los sábados, para que usted esté informado, para que usted saque cita a tiempo. Como siempre digo, yo sé que somos puertorriqueños, hispanos, que dejamos todo para lo último, ¿verdad? Pero cuando se trata de tu plan médico, cuando se trata, ¿verdad?, de cuidar tu salud y de proteger tu salud y entender tus cambios y tus beneficios, tienes que sacar cita ahora, a tiempo. Por favor, no lo deje para lo último, porque lo que se deja para lo último muchas veces se hace rápido, con prisa, y luego eso tiene muchas consecuencias. Por eso hay que prepararse a tiempo y tener todo bien preparadito para cuando comience ese año 2027, tú comiences, ¿verdad?, con un buen plan, con unos buenos beneficios y puedas entender, ¿verdad?, los cambios que hay para el 2027. Así que apunte toda esta información, comparte esta información, o saque su teléfono, ¿verdad?, y grábelo. A veces no nos da tiempo a apuntar el número, o a veces se nos olvida el nombre o qué dijo José en la radio. 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Así bien, hermanos, Medicare. Hoy pues quiero llamarle a este segmento, tu plan de Medicare y usted. Hay unas preguntitas que voy a cubrir en este programa, así que vuelvo y repito, saque ese bolígrafo, tome sus notitas o grabe, ¿verdad?, con su propio teléfono este programa para que después me pueda contactar, nos podamos conectar y usted pueda estar seguro de lo que del servicio que nosotros le vamos a brindar.
Hoy quiero que hablemos, ¿verdad?, de los importantes cambios que vienen de Medicare para el 2027. Y quiero comenzar con una pregunta. ¿Usted sabe si su plan de Medicare va a seguir cubriendo sus medicamentos, sus médicos el próximo año? ¿Sabe cuánto va a pagar por sus medicamentos? ¿O sabe usted si sus beneficios de espejuelos, su beneficio dental o su tarjeta para comprar el OTC, o sea, los productos over the counter, o su comida va a estar disponible o va a cambiar la forma que se usa? Muchas veces los planes envían estas cartas identificándote los cambios. Así que esté pendiente a una carta que te haya llegado de tu plan. Se llama ENOC o Plan Benefit Change. Se llama el ANOC, el cambio de beneficios del plan. Ábrete esa cartita. Eso es como un librito, a veces son unos 3 o 4 páginas. Y ahí tú vas a ver los cambios para el 2027. Aún así, con esa carta va a haber mucha confusión. 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Te los puedo explicar en Arroz y Habichuela. Bien facilito, ¿verdad? Bien fácil. Para que usted lo pueda entender, o sea, su hija o su hijo el que está a cargo, ¿verdad?, de ayudarle con estas revisiones, que me contacte directamente, que también yo les puedo explicar los cambios que vienen. Ahora bien, lo más importante, uno de los cambios más importantes para el año que viene en Conérico, es que si usted está pagando la parte B, o sea, el Medicare original tiene dos partes, parte A y parte B. La parte B del Medicare es necesaria cuando usted cumple 65 años. Usted tiene que entrar a esa parte B, porque si usted no entra a esa parte B, usted no puede ver sus médicos o sus especialistas. El año que viene, la prima de la parte B va a subir o va a aumentar a 209.97 centavos. 209.97 centavos. Actualmente esa prima está en 202.96. Todos los años sube un poquito, así que se proyecta que para enero primero a usted le estén sacando directamente de su seguro social 209.97 dólares, que es la parte B, la que se paga por el Medicare. Ahora bien, escuche bien, si usted está aquí en el programa, si usted está en el estado de Connecticut, usted puede que califique para lo que se le llama el Medicare Savings Program. El Medicare Savings Program le ayuda a usted a pagar esa prima de la parte B. Si usted no está seguro, si usted tiene ese programa, muy facilito. Usted llama a José y José verifica por usted si usted está en ese programa. Muchas personas no saben, ¿verdad?, que ese programa existe. Y lo repito, todo en todos mis programas que hablo de Medicare, yo menciono el Medicare Savings Program de Connecticut, porque muchas personas no entienden que ese programa, plan de ahorro de Medicare, existe para ustedes, siempre y cuando usted califique. Se vuelvo y repito, la prima de la parte B va a aumentar a 209, pero usted puede que califique para que el estado de Connecticut le ayude con esa prima y no tenga que pagarla, y usted se pueda quedar con su dinerito completito del seguro social, que es lo que queremos, es lo importante. Y por eso es que usted tiene que conectarse conmigo para yo ayudarle a llenar ese programa si ya no lo tiene. Segundo, el plan de medicamentos o los medicamentos va a cambiar. So, básicamente, ¿verdad?, cuando usted va a la farmacia y usted recibe todos sus medicamentos, este año hay un cambio. Hay algo, ¿verdad?, que en años anteriores no existía. Muchas veces, las personas, ellos venían y tú buscabas tus medicamentos y no tenías que pagar nada. Este año, en el 2020, para el 2027, habrá un deducible estándar federal. O sea, que esto viene por el gobierno federal. Esto no viene por tu plan de médico. Esto no viene por el estado de Conérico. Esto viene por los mismos que te dan a ti tu seguro social. Esto viene por ellos, directamente de ellos. ¿Qué es lo que va a cambiar, José? Simple. Cuando usted va a recoger sus medicamentos, por muchos años usted no tuvo un copago de medicamentos. El año pasado, ciertas personas vieron un copago pequeño por medicamentos. Este año, para el 2027, enero primero del 2027, cuando usted recoja sus medicamentos, va a haber un deducible estándar para todo el mundo. Para todo el mundo, si no importa el plan que tenga,
no importa el ingreso, no importa, todo el mundo. Va a haber un deducible que cambió para el 2027. Este deducible serán $700. Y esto es lo que cubre tus medicamentos. Ese deducible de $700 es lo que usted va a pagar antes de usted recoger todos sus medicamentos durante todo el año. Todo el año. Así que estos $700 le toca a todo el mundo. Escúcheme bien. Ah, José, que yo he pagado cero por mis medicamentos siempre. 700, escúcheme bien, para el 2027 un deducible de $700 antes de que usted recoja sus medicamentos. Ahora bien, vuelvo y repito, hay programas que le pueden ayudar con eso. José, yo tengo Husky del Estado. Yo quiero decirle y quiero aclarar algo aquí muy, muy, muy, muy, muy claramente. El Husky, el Medicaid del Estado, cuando usted está recibiendo seguro social, ya no es responsabilidad de ellos de cubrir tus medicamentos. Ojo, los medicamentos, el Husky, cuando usted está recibiendo seguro social, ya no es responsabilidad del Estado cubrir tus medicamentos. Así que por eso es que es importante que ustedes, ¿verdad?, se informen bien. Oh, José, mi plan no cambia. Tu plan va a cambiar para el 2027. Créemelo, porque yo estudio todos los años, tengo que estudiar todos los planes, todos los beneficios, tengo que estudiarlos para poder atender a mis clientes. O para el 2027, vuelvo y repito, los medicamentos que usted está tomando tienen un deducible de $700. 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Tú vas a sacar cita y vamos a enseñarte cómo funciona el deducible de tus medicamentos y qué puedes hacer para que te ayuden con ese deducible del medicamento. Son dos cambios importantes que mencioné. La parte B del Medicare va a aumentar y habrá un deducible de medicamentos de $700. Así que usted tiene que estar pendiente para que usted saque cita con nosotros y poder ayudarte como se debe, para que cuando venga enero no tengas sorpresas, ya hayas preparado todito y hayas entendido los cambios que hay con el plan tuyo para el 2027. Otro cambio que viene muy importante aquí en el estado de Connecticut es una noticia bien importante. Así que si usted tiene un familiar, usted conoce a alguna persona que está recibiendo seguro social y tiene Medicare, ¿verdad?, con los beneficios de su seguro social, tiene un plan médico con la compañía de ConnectiCare. Escuche bien, ConnectiCare, una compañía establecida más de 50 años aquí en el estado de Connecticut, una compañía que le da servicio a millones de personas en el estado de Connecticut. Aproximadamente 40 mil personas, escúcheme bien, hermano, dentro de estas 40 mil personas, usted conoce un amigo, un hermano de la iglesia, un familiar, un vecino que tiene ConnectiCare. Si la persona está retirada, escuche bien, no se confunda mucho, si la persona está retirada, está recibiendo seguro social y tiene Medicare y tiene un plan administrado por ConnectiCare, estas personas se van a ver afectadas. ¿Qué quiere decir eso? Cuando digo afectadas, estas personas tienen que escoger un plan nuevo, o sea, mover su plan a otra compañía, a otro beneficio, porque a partir del primero de enero del 2027, ConnectiCare aquí en Connecticut no va a existir para el próximo año. Si usted no escoge un plan, ¿qué pasa si usted tiene ConnectiCare con el Medicare? O sea, ConnectiCare y usted recibe seguro social. ¿Qué pasa si usted no hace un cambio? Cuando llegue enero primero y usted vaya a ver a sus doctores y sus especialistas, te van a decir, te tengo que cambiar la cita, no te puedo ver porque usted no tiene plan médico. O usted, muchas veces me lo cambian al Medicare original. ¿Y qué pasa si usted tiene solamente el Medicare original? El Medicare original solamente cubre un 20%, o sea, un ejemplo, usted va a la cita médica son $150, usted paga el 20% y el Medicare cubre el 80%. No es mucho, correcto. Usted va al especialista, son $60, el Medicare paga 80%, usted paga un 20%. No es mucho, se puede, ¿verdad que sí?
Ahora bien, pasó una emergencia, cojo ambulancia, tuvieron que, se tuvo que quedar en el hospital unos días y cierto, le hicieron ciertos tratamientos. Ahora el bill viene de más de $10,000. Ahora sí, usted tiene que pagar un 20% de esos $10,000. Por eso que muchas veces usted, el Medicare original es bien complicado, y es por eso usted tiene que escoger una de dos, o un suplemento o un Medicare Advantage. Obviamente cada caso es diferente, todas las personas son completamente diferentes, y es por eso que siempre repito mi número, 860-253-2066, para poder educarte, para sentarme contigo y explicarte en qué plan te debemos poner, o un suplemento o un Medicare Advantage. No todos los planes trabajan igual, no todos los beneficios son iguales. Recuerde que cada individuo es diferente, cada individuo genera diferente dinero, cada individuo tiene diferentes condiciones y cada individuo ve doctores y especialistas diferentes. Así que no, como siempre digo, por favor no se deje llevar por el beneficio de su amigo, de su hermano, que usted escuchó, que aquel coge tanto en la tarjeta. No se deje llevar por eso. ¿Cuántas personas a veces me llaman? José, mi vecino coge tanto de la tarjeta, o fue a la farmacia y no le cobraron. Cada plan va diseñado a usted solamente. Por eso digo, no todos los planes son iguales. Por favor, déjenme de estar comparando con el vecino, con el hermano. Todas las personas, el Medicare diseña todo individual. Usted no comparte el seguro social suyo, ¿verdad?, con su amigo, con su vecino. Todo el mundo es diferente. Nosotros los agentes licenciados aquí en el estado de Connecticut nos tenemos que dejar llevar de acuerdo a donde el seguro social lo ponga usted y el estado. So, son dos métricas. No porque tu hermano, un ejemplo, le dan 120 en la tarjeta, a usted le van a dar 120. O tal vez a usted le dan menos, pero usted tiene una mejor cobertura dental. Todo está diseñado diferente y es individual para cada persona. No se deje llevar por los vecinos, no se debe llevar, ¿verdad?, por un familiar, por lo que ve en la televisor, por favor, que tiene muchos anuncios engañosos, o por las redes sociales, especialmente Facebook. En esta temporada hay mucha gente ahí dando mala información, hay mucha gente llamándote, diciéndote que son de Medicare. Medicare no llama a nadie. Escúchalo bien, el Seguro Social y el Medicare nunca te van a llamar. Si alguien te está llamando, es un agente tratando de cambiarte tu plan. Si tú no conoces el número, tú no conoces a la persona, usted le dice con mucho respeto, si usted no es local, usted no me puede atender. Usted se lo puede decir a sí mismo, si usted no es local, usted no me puede atender. Le explico por qué. Muchas personas que trabajan pues, de otros estados, hasta de otros países, para atenderte con tu Medicare. ¿Qué puede pasar si usted se atiende con un agente que está fuera de su área? Esa gente tal vez no conoce a tus doctores, no tiene buenas relaciones en las farmacias locales, no tiene relaciones con los especialistas locales. Entonces, cuando hay cambios locales, cuando tu hospital, cuando tu farmacia, esa persona no puede trabajar directamente para ayudarte. Por eso es importantísimo que usted trabaje con un agente local aquí de tu área, que conozca tu comunidad, que conozca tus hospitales, tus especialistas, tus doctores, tus farmacias. Recuerde bien, no todo el que te llama y te dice beneficios de Medicare o te toca este B, no está trabajando para ti. Lo digo siempre porque siempre se lo repito a mis clientes. Hay veces que clientes míos que llevan años conmigo me los engañan, me los cambian de un plan, a los 3 meses me están llamando, José, hice un cambio que no debía hacer y ahora yo no puedo ayudarlo hasta la próxima temporada. Entonces le comienzan a llegar biles, o el doctor le dijo esto o lo otro, y es porque usted se pasa dando la información a las personas por teléfono y se pasa dejando llevar por el vecino, por el amigo y por la información que usted ve en redes sociales. Yo quiero decirle que tenga cuidado con eso. Tenga mucho cuidado porque usted no quiere, ¿verdad?, que una persona que no sea local, que no sea de tu área, que tú no conozcas, te dañe, ¿verdad?, tus beneficios del plan médico. Otra cosita que también quiero decirle a toditos. Así que hija que me escucha, hijo que me escucha, si tu papá recibe seguro social, si tu mamá recibe seguro social, por favor esté pendiente un poquito a sus beneficios y con quién ellos hablan. Muchas personas
me los visitan a la casa y me le cambian los planes, los hijos y las hijas no ni saben qué plan tiene, ¿verdad? Qué cobertura tiene mamá o papá o su abuelo o su abuelita. Es muy importante que ustedes estén involucrados a la hora de ellos hacer algún cambio del plan médico. Por eso, por ejemplo, cuando yo hago un plan cambio, cuando yo visito a un cliente, lo primero que yo le pregunto: ¿tus hijos o tus nietos viven cerca? ¿Te visitan? Dame el número. Dale el número mío a ellos también, para que si ellos tienen alguna pregunta, ellos se puedan contactar conmigo directamente. Vuelvo y repito, no todo el que te dice Medicare está buscando tu beneficio. Así que tenga cuidado a quien usted le dé información en cuanto se trata, ¿verdad?, al Medicare y a tus planes o a tus beneficios con el plan médico. Usted tiene que ver, ¿verdad?, quién está ahí presente todo el año. A muchos de estos agentes, y no lo digo porque critico a la competencia, cada cual trabaja diferente, pero muchos son como los políticos, ¿verdad? Solamente te llaman o te buscan cuando están buscando un beneficio de ti, pero cuando tú estás buscándolos a ellos, nunca aparecen. Cuando tienes un problema o necesitas algo del plan o una aclaración, no aparecen. Es por eso que siempre le digo, nosotros, José Torres, es el agente de la comunidad. Yo, José Torres, gracias a Dios, sigo sirviéndoles a toditos ustedes, no solamente aquí en Hartford, sino que trabajamos todo el estado de Connecticut, o sea, New Britain, New Haven, Waterbury, East Hartford, todo el estado de Connecticut lo trabajamos. Nuestras citas son personalizadas, trabajamos con todos los planes, vuelvo y repito, trabajamos con todos los planes, pero no trabajamos para los planes, trabajamos para ustedes, el beneficiario del Medicare. Nuestro trabajo es buscar siempre el mejor beneficio que le podamos encontrar a través de los planes médicos. Nosotros no nos

17 viene lleno de cambios, vienen muchos, muchos cambios que se avecinan, así que prepárate y si quieres tener más información, como siempre digo, saca tu cita directamente conmigo, 860-253-2066, 860-253-2066. Así que nada, sin más preámbulo, como siempre decimos, salud y vida para todos ustedes. Muchas bendiciones y nos vemos el próximo sábado por esta tu emisora Radio Avivamiento.

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5: Dios le bendiga, Dios le guarde, está en la buena sintonía de Radio Avivamiento, hermanos, amén, con ustedes en el 100.1 FM en Hartford, 90.9 en Bolton y 89.3 en Litchfield County y en línea radioavivamiento.com. 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Continuamos con más música aquí en Radio Avivamiento. Durante este segmento musical, anímate para sembrar en esta estación. Bendiciones.

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0: Le damos gracias a todos esos hermanos que siempre están apoyando a Radio Avivamiento y le damos las gracias al Señor. Aquí tenemos Valles, aquí en Radio Avivamiento.

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Continuamos con más música aquí en Radio Avivamiento.

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2: Dios le bendiga, Dios le guarde. Están en la sintonía de Radio Avivamiento, alcanzando alma para Cristo. Este hermano Sammy con ustedes. 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Dios te guarde.

Dani Berrío con ustedes. Todavía hay muchas canciones para cantar aquí en Radio Avivamiento, Alcanzando Alma para Cristo. 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
0: Gloria a Dios, alcanzando almas para Cristo. Tenemos una alabanza a Karen Espinosa, Rey Humilde.

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0: Aquí tenemos a Sarai Rivera, clame.

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3: Job capítulo 41. Y vamos a leer el versículo 1. Y después nos vamos al versículo 14. Y vamos a seguimos hablando acerca del orgullo.
4: And we're going to continue to talk about pride.
3: Y el orgullo, hermano, hay un demonio.
4: And in the pride is a demon.
3: Cree que es el príncipe del orgullo.
4: Its thing is the prince of the pride.
3: Llamado Leviatán.
4: It's called Leviatán.
3: Entonces, para que usted tenga una idea.
4: For you can have an idea.
3: De lo que vamos a estar hablando.
4: What we're going to talk.
3: Quiero que usted escuche lo que dice el libro de Job.
4: I just want you guys to hear what the book of Job
3: Isaías
4: says.
3: Isaías lo habla.
4: Isaiah say it also.
3: Libros de Salmos lo habla.
4: Also in Psalms also say it.
3: Y aún Apocalipsis dice que un dragón.
4: And then Revelation says also a dragon.
3: Yes. Lo tiene. Amén. Job capítulo 41.
4: Job chapter 41.
3: Dice el versículo 1, sacarás tú a Leviatán con anzuelo.
4: Draw out Leviathan with a hook,
3: o con cuerda que le eches en sus lengua,
4: or his tongue with a cord which thou lettest down.
3: Dos, podrás tú soga en sus narices,
4: cast thou put a hook into his nose,
3: y orarás con grifo su quijada,
4: or bow his jaw through with a thorn.
3: Multiplicará el ruego para contigo,
4: will he make many supplications,
3: te hablará él en lisonjas.
4: Unto thee will he speak soft words unto thee.
3: Hará pacto contigo.
4: Will he make a covenant with thee.
3: Para que lo tomes por siervo perpetuo.
4: Will thou take him for a servant forever.
3: Y vamos al versículo 14.
4: Let's go to the verse 14.
3: ¿Quién abrirá las puertas de su rostro?
4: Who can open the doors of his face?
3: Las hileras de sus dientes espantan.
4: He says a terrible roundabout.
3: La gloria de su vestido son escudos fuertes.
4: His scales as his prize shut up together as with a closed seal.
3: Cerrados entre sí estrechamente.
4: Together as with a closed seal.
3: El uno se junta con el otro.
4: One is so near to another.
3: Que viento no entra en ellos.
4: That no air can come between them.
3: Pegado está el uno con el otro.
4: They are joined one to another.
3: Están trabados entre sí.
4: They stick together.
3: Que no se pueden apartar.
4: That they cannot be sundered.
3: Con sus estornudos encienden lumbre.
4: By his sneezing a light doth shine.
3: Y sus ojos.
4: And his
3: son
4: eyes.
3: Como los párpados del alba.
4: Are like the eyelids of the morning.
3: De la boca salen hachones de fuego.
4: Out of his mouth go burning lamps.
3: Centellas.
4: And sparks
3: of fire proceeding.
4: Of fire leap out.
3: De su nariz salen humo.
4: Out of his nostrils goes
3: de una
4: smoke.
3: Olla o caldero
4: as out of a
3: hierve.
4: Spreading pot of cauldron.
3: Versículo 21, su aliento enciende los carbones.
4: Verse 21, his breath kindles coals.
3: Y de su boca sale llama.
4: And a flame goes out of his mouth.
3: En su cerviz está la fuerza.
4: And to his neck remains strength.
3: Y delante de él se esparce el desaliento.
4: And sorrow is turned into joy before him.
3: Las partes más flojas de su carne.
4: The flake of his flesh are joined
3: están
4: together.
3: Endurecidas.
4: They are firm.
3: Están firmes que no se mueven.
4: In themselves they cannot be moved.
3: Su corazón es firme como una piedra.
4: His heart is as firm as a stone.
3: Y fuerte como la muela de abajo.
4: Yeah, as a heart, as a piece of a nether millstone.
3: Gracias, Señor, por esta palabra.
4: Thank you, Lord, for this word.
3: Bendecida.
4: Bless.
3: Danos, Señor, tu gracia y tu favor.
4: We got, just give us your
3: Espíritu
4: grace
3: Santo,
4: and your favor. Holy Spirit.
3: Enséñanos.
4: Teach us.
3: Dirígenos.
4: Just direct
3: en
4: us.
3: En el nombre de Jesús.
4: In the name of Jesus.
3: Amén.
4: Amen.
3: Tome asiento.
4: Just may be seated.
3: Y prepárese para recibir enseñanza.
4: So you can get that lesson.
3: Amén. Enseñanza.
4: That's this teaching.
3: Este es un discipulado.
4: This is a discipleship.
3: Y siempre nos vamos en modo enseñanza.
4: And we going into a mode of teaching.
3: ¿Por qué enseñanza? Porque es bien importante.
4: Why teaching? Because it's really important.
3: Que usted sepa.
4: That you know.
3: Que al Jesús le llamaban Rabí.
4: That to Jesus and another name it was called Rabí.
3: ¿Qué quiere decir Rabí?
4: What is the meaning of Rabí?
3: Maestro.
4: Teacher.
3: Maestro.
4: Teacher.
3: Rabí es maestro.
4: Rabbi is teacher.
3: Entonces Jesús enseñaba.
4: Jesus is, was a teacher.
3: Él era un maestro.
4: He was a teacher.
3: Entonces a veces nosotros queremos mucho que queremos acción y es bueno.
4: Sometimes we want just a lot of action and it's good.
3: Pero es más bueno también recibir palabra.
4: But it's also always good to receive a word.
3: Porque cuando vengan las dificultades,
4: when the difficulties come,
3: de la vida,
4: from life,
3: ahí se nos olvida todo.
4: Oh, we forget about all.
3: Se nos olvida que nos movemos y
4: we forget
3: nos
4: that
3: sacude
4: we
3: el Espíritu Santo.
4: And then the Holy Spirit just shaking you.
3: Entonces necesitamos la palabra.
4: And then we need the word.
3: Si tiene palabra, usted va a vencer.
4: If you have a word, you can conquer.
3: Amén. Vamos a vencer.
4: We're going to conquer.
3: Así que bien importante que en el libro de Job 41, el que leíamos.
4: And it's really important in the book of Job and chapter 41.
3: Dios formula 14 preguntas.
4: He just formed like 14 words.
3: Acerca
4: against
3: del espíritu de Leviatán.
4: From the spirit of Leviathan.
3: A través de cada una de estas preguntas, el Señor revela la naturaleza de Leviatán.
4: Through all those questions, we reveal the nature of this.
3: Ese es un espíritu, hermano.
4: That's an spirit.
3: Que no es tan fácil de vencerlo.
4: That is not too easy to conquer.
3: No podemos vencerlo en nuestra propia fuerza.
4: We cannot do it through our own strength.
3: Pero sí con el poder del Espíritu Santo
4: but
3: y en el nombre de Jesús.
4: We can do it with the Holy Spirit and
3: Gloria
4: the name
3: al Señor,
4: Jesus,
3: seguro que sí.
4: Jesus.
3: De esa manera usted y yo podemos vencer
4: that
3: ese
4: way
3: espíritu.
4: We can conquer that, spirit.
3: Entonces, si usted ha escuchado.
4: I don't know if you can, you
3: pero
4: hear.
3: Se cree que en el hay un lugar en los mares, en los océanos.
4: Es a belief that on the sea it's
3: se llaman
4: something.
3: El triángulo de las Bermudas.
4: It's just called the Bermuda Triangle.
3: Y ahí han desaparecido cargas de containers, barcos.
4: It's been disappeared containers, boats.
3: Aún aviones.
4: Also airplanes.
3: Que han pasado por ahí.
4: They've been going through that.
3: Se cree que han caído.
4: Is believed that
3: y no
4: been,
3: lo pueden encontrar.
4: They've been falling into that and they've been having find them.
3: Se ha dicho que en ese triángulo de las Bermudas,
4: it says that
3: en el océano,
4: in the oceans,
3: existe un monstruo.
4: It's a monster.
3: Entonces muchos creen que ahí vive un dragón.
4: It's many people thought that it's
3: hay
4: a dragon.
3: Hay algo ahí que jala.
4: It's something that is pulling down.
3: Lo que pasa por ahí.
4: Can just go through that.
3: Y búsquelo, si quiere googlearlo y busque ahí. Hay muchas historias.
4: If you want to Google, you can look into that. It's so many stories.
3: Entonces, aún en los mares, hermano.
4: Oh, you can see also in the sea.
3: Hay demonios.
4: It's demons in there.
3: Aún en los mares.
4: Also in the sea.
3: Hay posesiones demoníacas.
4: It's demonic possessions.
3: Entonces, la Biblia habla de un dragón, de un leviatán.
4: The Bible said in regarding talk about a dragon unto a leviathan.
3: Parecido a una culebra.
4: It's also similar a snake that flies.
3: Parecido a un dragón de los chinos, ¿verdad?
4: And it just look like a dragon from the Chinese, something like that.
3: Así que es bien importante.
4: And it's really important.
3: Que usted y yo sepamos.
4: That you and me know.
3: Que ese espíritu nos quiere agarrar, atrapar.
4: That spirit wants to grab you, to take you.
3: Con el orgullo.
4: With the pride.
3: Le decía la semana pasada.
4: I was saying the past week.
3: Que aquel que dice yo no soy orgulloso.
4: The one that said I'm not prideful.
3: Esa es una señal de que eres orgulloso.
4: That's the first signal that you are a prideful person.
3: Por eso yo le decía todos somos orgullosos en alguna parte.
4: That's what I was saying. We are prideful in one way or another.
3: Y por eso el Señor nos está trayendo esta clase de palabra.
4: That's why the Lord just bringing us to this class of
3: words. Para que veamos en qué área nosotros estamos.
4: For we can see in which area we at.
3: Fallando.
4: We're failing.
3: Tenemos un orgullo ahí.
4: We have some pride in there.
3: Y si tenemos un orgullo ahí,
4: if we have some pride in
3: tenemos que romperlo.
4: We need to break that.
3: En el nombre de Jesús.
4: In the name of Jesus.
3: Aleluya.
4: Hallelujah.
3: Alguien dijo que el orgullo es como el mal aliento.
4: Someone said that the pridefulness is like the bad breath.
3: Nadie, tú mismo no te das cuenta.
4: You don't notice.
3: Y otras personas lo notan o lo sienten.
4: But other person notice and feel it.
3: Aleluya. Aleluya. Dios nos está hablando, ¿verdad que sí?
4: God is speaking to us.
3: Yes. So, entonces así es el orgullo.
4: That's how the pridefulness
3: no tenemos
4: is.
3: Por qué ser orgulloso, hermano.
4: We don't need to be like prideful.
3: Si hay alguna área en tu vida,
4: if it's an area in your life,
3: que no avanza,
4: that is not advancing,
3: llevas años luchando,
4: and you have many years fighting,
3: lo más seguro es que sea el orgullo.
4: For sure it's the pride.
3: Dice la palabra que él de lejos mira al altivo.
4: The word says from far he looked the prideful
3: mas
4: person.
3: Al humilde dice que lo ve de cerca.
4: But the humble one he will see more closer.
3: Al altivo lo ve de lejos.
4: The one is more prideful.
3: Al humilde.
4: At the humble.
3: Lo mira cerca.
4: He was close to see him.
3: ¿Será que hay altivez?
4: It could be that some pridefulness in you.
3: ¿Y es por esa razón?
4: It is for that reason.
3: De que no vemos un cambio.
4: That we don't see a change.
3: En nuestras vidas.
4: In our life.
3: Se lo dejo de tarea.
4: That's, I'm going to give you that as a homework.
3: Aleluya.
4: Hallelujah.
3: La persona, hermano, orgullosa.
4: The people that it's, the person that it's prideful.
3: Dice, pescarás tú a Leviatán con anzuelo, sujetándole con la lengua con una cuerda.
4: You can just go fish, you know, a fish with a cord around in the nose.
3: Ese espíritu, hermano, es tan poco. Dice, pescarás tú a Leviatán con anzuelo, sujetándole con la lengua con una cuerda.
4: You can just go fish, you know, a fish with a cord around.

0: Y usted tiene un buen estómago.
1: And you have a good stomach.
0: Gloria al nombre del Señor.
1: Glory to Jesus.
0: Dependemos de Dios.
1: We depend on God.
0: Dependemos de Dios.
1: We depend on God.
0: Bien importante.
1: It's really important.
0: Que no se nos olvide el día que sacamos a Dios de nuestra casa.
1: That we don't forget that the day that you take God from your house.
0: Ese día comienza, hermano.
1: That day is going to start.
0: Nuestra derrota.
1: You know, the defeat.
0: Hay gente que, hermano, Dios le da algo.
1: It's people that God's giving something to them.
0: ¿Y sabe qué pasa?
1: And you know what happens?
0: Ya cuando lo tienen,
1: when they have
0: se olvidan de Dios.
1: They forget about God.
0: Dios le quería dar más.
1: God wants to give you more.
0: Teníamos que ser agradecidos.
1: We need to be, you know,
0: gloria grateful. Al nombre del Señor.
1: Glory to the name of Jesus.
0: Aleluya. ¿Sabe qué está viniendo a mi mente?
1: You know, it's something that's coming into my mind.
0: A veces nosotros queremos hacer cosas.
1: Sometimes we want to do things.
0: Que a veces son en nuestras propias fuerzas.
1: That it sometimes is in our own strength.
0: Propios deseos.
1: In our own desires.
0: Y no la voluntad de Dios.
1: It's not the will of God.
0: Y a veces hay que morir.
1: And we need to die.
0: Bueno, le voy a
1: preach it.
0: Preach it. ¿Dónde está? Sabía, Dios nos habla aquí de que echemos para adelante.
1: You know that God has speak to us that we go forward.
0: Yo le digo, vaya por su casa.
1: And sometimes I'm telling you, just go and have your house.
0: Y si usted dice, esposo, vamos por nuestra casa.
1: And then you say to your husband, let's go for our house.
0: Pero no es porque Dios quiere que tengas tu casa.
1: It's not because God wants you to have a house.
0: Es porque le quieres hacer la competencia a alguien que ya tiene su casa.
1: It's because you want to be in competence with another one that
0: has
1: another house. That's a pride.
0: Cantamos, si tu presencia conmigo no va.
1: And sometimes we just sing, if your presence don't go with us.
0: Aún aquí mismo, hermano.
1: Out here.
0: Podíamos movernos en nuestras propias fuerzas.
1: We can move in
0: y quizá
1: our
0: Dios
1: strength.
0: No está de acuerdo.
1: But God does not agree with it.
0: A eso no le gustó a usted, ¿verdad?
1: And I don't think so, that's kind of like it.
0: Sí, porque estamos todo el tiempo. No, porque sí. ¿Y Dios dónde está?
1: Then we always say yes, because yes, yes, and then where is God?
0: ¿Y si Dios nos quiere enseñar algo?
1: And if God wants to teach you
0: que
1: something.
0: Que nos humillemos.
1: That we can be humble.
0: ¿De qué vale, hermano, un lugar grande?
1: For what we're gonna have a big
0: pero
1: place.
0: Lo estamos haciendo en nuestra propia fuerza.
1: Because what we're doing in our own strength.
0: Dios no nos va a respaldar.
1: God is gonna be backing up.
0: No sé, dos o tres nada más lo agarraron.
1: It's
0: aleluya.
1: Some, a couple of you guys only
0: yo lo estoy diciendo, hermano, es que nunca vamos a dejar de depender de Dios.
1: We're never gonna be depend from God.
0: Que no sea en tu propia fuerza.
1: That is not gonna be in your own strength.
0: A veces tenemos que humillarnos.
1: We need to humble ourselves.
0: Porque tenemos el pecho tan inflado.
1: Because we have our chest so inflated.
0: Y Dios nos quiere llevar más lejos.
1: And God wants to take you more
0: far. A veces no estamos dispuestos.
1: But sometimes we're not
0: a morir.
1: Available. We're not available
0: estamos
1: to
0: dispuestos.
1: Die. We're not available.
0: A pasar nuestros procesos.
1: To go through our process.
0: A veces estamos caminando.
1: Sometimes we walk.
0: Y ya queremos correr millas.
1: And we want to run miles.
0: Porque queremos seguir al orgullo.
1: Because we want to go the pride.
0: Gloria al nombre del Señor.
1: Follow the pride.
0: A veces queremos, hermano, mire, hacer cosas que Dios no nos ha pedido.
1: Sometimes we want to do things that the Lord doesn't ask us.
0: Pero como somos orgullosos.
1: But because we are prideful.
0: Yo lo puedo hacer.
1: I can do it.
0: No me malinterprete.
1: Don't misunderstand
0: me. Hay cosas que Dios nos llama a hacerla.
1: It's things that the Lord is calling you to do it.
0: Porque ahí se pueden excusar los cobardes.
1: Now a coward can be excused.
0: Y se pueden excusar las personas.
1: And persons can be excused.
0: Que no les gusta esforzarse.
1: That they don't want to do anything.
0: Hay momentos que hay que esperar.
1: It's moments that you need to wait.
0: Hay momentos que aún hay que meterse en la cueva. ¿Sabía usted eso?
1: Sometimes it's moments that you need to get into a cave. You know that?
0: Sí, porque hermano, levántate y resplandece.
1: Oh, sometimes he will say, you know, just get up and be bright.
0: Y es bueno.
1: And it's good.
0: Pero a veces para levantar y resplandecer.
1: But for you can get up
0: primero
1: and be bright.
0: Hay que estar en la cueva.
1: You need to be in a cave.
0: Aleluya. Primero que estar en el anonimato.
1: No, it's not getting out from that cave.
0: Eso le pasó a David, ¿verdad?
1: That happened to David.
0: Estuvo en la cueva, hermano.
1: He was in a cave.
0: Allá llegaron sus hermanos.
1: And then his brothers came in.
0: Y sus hermanos que lo odiaban.
1: And the one that hating him.
0: Allá llegaron.
1: They came in.
0: Y él lo tuvo que perdonar.
1: And he needs to forgive them.
0: En la cueva.
1: On the cave.
0: Cuando nadie quizás te mira.
1: Then with the place that nobody.
0: Lindo es que David siempre dependía de Dios.
1: But the good thing it was David.
0: Cometió errores y pagó caro los errores.
1: He did a lot of mistakes, but he paid for all of
0: Pero
1: them.
0: Era un hombre conforme al corazón de Dios.
1: Was, you know,
0: gloria al nombre del Señor.
1: The Lord.
0: Así que es bien importante.
1: And it's really important.
0: Dice Job 41:3.
1: Job 41:3 says.
0: Multiplicará ruegos él delante de ti.
1: Will he make many supplications unto thee?
0: Te hablará con palabras lisonjeras.
1: Will he speak soft words unto thee?
0: La palabra ruego está relacionado con oración
1: o
0: petición.
1: The word of supplications.
0: Una persona influenciada por el espíritu de Leviatán.
1: A person is influenced with the spirit of Leviathan.
0: No considera que orar sea necesario e importante.
1: It's not considered that the pray is interesting.
0: El espíritu de Leviathan.
1: The spirit Leviathan.
0: O espíritu de orgullo.
1: Or the spirit of pridefulness.
0: Se interpone como un gran obstáculo.
1: Is in between like an obstacle.
0: Para orar.
1: To pray.
0: La persona tiene dificultad para orar.
1: The person have difficulties to pray.
0: Comienzan a orar y se quedan dormidos.
1: Start to pray and then just become, you know, sleep.
0: ¿Le ha pasado alguna vez a usted?
1: It happens to you in any time.
0: O solo a mí.
1: And it's only to me.
0: Estoy orando y de repente.
1: It's suddenly just you pray and suddenly you go fall asleep.
0: Ay, ¿para qué ahora si me voy a quedar dormido? Pero mejor que te quedes dormido.
1: Why I'm gonna pray if I'm gonna be falling to sleep? But it's better to start sleep.
0: No es fácil orar, hermano.
1: It's not easy pray.
0: No es fácil.
1: It's not easy.
0: No es fácil.
1: It's not easy.
0: Si usted puede orar, gloria a Dios.
1: If you can pray, glory to God.
0: Y si no puedo orar, pues trate, venza el espíritu de orgullo.
1: Then if you cannot pray, just, you know, try to conquer the spirit of pridefulness.
0: Mire, es mentira que usted diga yo oro una hora. Tiene niños pequeños, tiene trabajo, tiene negocio.
1: Pray an hour, you have a family, you have a work, you have a business.
0: Pastor, y entonces tiene que orar.
1: Yes,
0: pero tampoco pray. Puede dejar lo demás.
1: But you cannot let the other things behind.
0: Porque está en la Biblia.
1: Because the Bible says it.
0: Pastor, ¿y cómo que está en la Biblia así?
1: Pastor, it's
0: mire,
1: like what
0: hay
1: is,
0: gente
1: is
0: que nada más quiere trabajar 8 horas.
1: And it's people that want to work only 8 hours.
0: Y botar en su película de Netflix.
1: And be at home and Netflix.
0: Cuando la palabra de Dios nos llama, hermano, a esforzarnos.
1: When the word says it's just to conquer, to.
0: ¿Y qué es esforzarse?
1: And what is
0: después de tus 8 horas.
1: After 8 hours.
0: El martes es casa de paz.
1: On Tuesday we have
0: El jueves es discipulado.
1: Thursday we have discipleship.
0: El sábado hay oración.
1: Saturday we have prayer.
0: Pastor, y el lunes estudio inglés.
1: And Monday I study English.
0: El miércoles.
1: And Wednesday.
0: Haz algo que te genere algo, que te produzca algo.
1: Just do something that's going to generate something to you.
0: Gloria al nombre del Señor. Como que no le está gustando, ¿verdad?
1: It's like you don't like it, I guess.
0: Es más, hay gente que nada más quiere trabajar 6 horas y la demás quiere estar acostado.
1: It's people that only want to work 6 hours and the rest want to sleep. To strive.
0: Usted quiere vacaciones, hermano. Qué rico es cuando uno trabaja duro, okay. duro y hay vacaciones.
1: And
0: usted la disfruta.
1: Says work, and then after that you're gonna have vacation.
0: Pero hay que dar a la mía extra.
1: But you need to give the extra
0: hay
1: mile.
0: Hay que forzarse.
1: You need to strive.
0: Así le dijeron a Josué, esfuérzate y sé valiente.
1: That was as it said to Joseph. Just strive and be, you know, courageous.
0: Por eso es bien importante, hermano, que oremos.
1: And it's really important, brothers and sisters, that we can pray.
0: Mañana,
1: in the morning,
0: mediodía,
1: noon,
0: a la noche,
1: at night.
0: No sé cuándo.
1: I don't know when.
0: Pero ore.
1: But pray.
0: Ore.
1: Pray.
0: El sueño de todo es orar a las 3 de la mañana.
1: The dream of anyone is to
0: orar
1: to pray
0: a las 4,
1: at 3 in the morning.
0: 5,
1: after 5, 6 o'clock.
0: Ore.
1: Pray.
0: Y si ora.
1: If you pray.
0: No mire tampoco bajo aquel que no ora.
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